0: alrededor de su cuello y tirarse al agua que engañar a los inocentes. Satanás es el principal mentiroso porque su trabajo constante es distorsionar la verdad de Dios. Seamos celosos con la verdad, pero también bondadosos. Si Jonathan se hubiera burlado de sus amigos en la zapatería cuando mentían, puede haber causado más daño que bien. Decir la verdad es una forma en la que nosotros, como pueblo de Dios, rechazamos el mal. Decir la verdad es un testimonio refrescante y buscar la verdad es una forma en la que irradiamos la luz, donde quiera que haya oscuridad.
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0: Bueno, queridos compañeros de El Autobús Bíblico, hoy llegamos al Nuevo Testamento, al libro de Lucas. El Evangelio de Lucas, este es el tercer libro del Nuevo Testamento y el tercer Evangelio. Antes de entrar en él, queremos tomar algún tiempo para comprender el contexto, quién era Lucas, por qué él escribió este recuento y cosas así. Básicamente, hoy tendremos una introducción a este maravilloso y detallado Evangelio. Bienvenido a través de la Biblia, el programa en el cual conocemos a Dios en su palabra. Soy su anfitrión, Heiel Ortiz. Permítame compartir con usted algo de lo que leemos en las notas y bosquejos que preparó el Dr. McGee para el Evangelio de Lucas. Lucas era el médico amado que se menciona en Colosenses capítulo 4, versículo 14. Él usó más términos médicos que Hipócrates, el padre de la medicina. El hecho de que el Espíritu Santo escogió a Lucas para escribir el tercer evangelio revela que no hay ningún escritor accidental de la escritura. Hubo una selección sobrenatural de Lucas. No había muchos sabios en la vocación, pero Lucas pertenece a aquella categoría. Él y Pablo, evidentemente, estaban en un nivel superior en cuanto a la inteligencia como a la espiritualidad. Esto explica en parte la razón por la cual viajaban juntos y también por la cual se hicieron muy grandes amigos en el Señor. Lucas tendría la clasificación de científico en su tiempo. Escribió el mejor griego de todos los escritores del Nuevo Testamento, incluyendo a Pablo. Fue un historiador exacto. Según Sir William Ramsay, Lucas era un historiador esmerado, el cual poseía habilidades extraordinarias. Nuestro estudio de Lucas es de unas 8 semanas aproximadamente, y ahora es un buen tiempo para invitar a otros a unirse a nosotros. Si usted conoce a alguien que piensa que sería bendecido por este estudio en la palabra de Dios, ¿por qué no animarle a escuchar? 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Usamos estas plataformas para mantener informados a nuestra comunidad de oyentes sobre todo lo relacionado con el ministerio, el libro que estamos estudiando, noticias, etc. Estamos en Facebook, Instagram y X. Encuéntrenos como @ a través de la Biblia. Iniciemos nuestro tiempo de estudio en oración. Padre Celestial, estamos contentos de poder iniciar un nuevo recorrido por uno de los libros de tu santa palabra. Gracias por permitirnos estudiar el libro de Lucas. Te pedimos que nos hables, que nos instruyas y que podamos sacarle provecho a este tiempo en tu palabra. Que podamos aprender, entender y conocer lo que tienes para nosotros, de manera que podamos vivir lo que estudiamos. Te pedimos que sea un tiempo edificante. Que uses al Maestro, que uses este espacio para hablarnos y ministrarnos. En el poderoso nombre de Jesús te lo pedimos. Amén. Y ahora, abra su Biblia o encienda su Biblia en Lucas capítulo 1, porque estamos iniciando nuestro recorrido bíblico de hoy con las enseñanzas del Dr. McGee en la voz de nuestro maestro Samuel Montoya.
2: En nuestro estudio bíblico comenzamos nuestro recorrido a través del Evangelio según San Lucas. Lucas es el tercer evangelio que encontramos en el Nuevo Testamento. Lucas era el médico amado a quien el apóstol Pablo se refiere en su carta a los Colosenses, capítulo 4, versículo 14, donde dice: «Os saluda Lucas, el médico amado», y demás. Notaremos que Lucas en sus escritos usó más términos médicos que el mismo Hipócrates, el padre de la medicina. El hecho de que el Espíritu Santo haya escogido a Lucas para escribir el tercer evangelio revela que no hay ningún escritor accidental de las Sagradas Escrituras. Podemos estar seguros que hubo una selección sobrenatural en el caso de Lucas. No había muchos sabios, por así decirlo, en la vocación médica en aquellos días, pero Lucas ciertamente merece pertenecer a esta categoría. Tanto Lucas como Pablo, evidentemente, eran superiores en cuanto a su inteligencia y a su espiritualidad. Esto explica, en parte, la razón por la cual viajaban juntos y también por la cual se hicieron muy amigos en el Señor. Lucas, sin duda, tendría la clasificación de científico en sus tiempos. Escribió en el mejor griego entre todos los escritores del Nuevo Testamento, aún incluyendo a Pablo. Fue un historiador exacto, y según el famoso arqueólogo Sir William Ramsay, Lucas era un historiador esmerado y cuidadoso con los detalles, y poseedor de una habilidad extraordinaria. Son muchísimas las tradiciones que rodean la vida de Lucas. Primero, notamos que Lucas escribe su evangelio desde el punto de vista de María, lo que parece confirmar la tradición de que Lucas había recibido de María la información para su evangelio. Lo que sí es seguro es que Lucas consultó su contenido con ella. También hay suficientes razones como para creer que Lucas era gentil y no judío. La mayoría de los eruditos están de acuerdo con esto. Pablo, en su epístola a los Colosenses, capítulo 4, versículo 11, distingue entre aquellos que son de la circuncisión y los otros que evidentemente eran gentiles. Lucas aparece en una lista de gentiles en el versículo 14 de ese mismo capítulo 4 de la carta a los Colosenses. Y así hay muchos que afirman sin reservas que Lucas era gentil. Eso es muy importante, ¿no le parece? Recuerde que Lucas escribió el libro de los Hechos de los Apóstoles, y en ese libro aprendemos que era compañero del apóstol Pablo. En el capítulo 16 de los Hechos, versículo 10, Lucas dice, «Cuando vio la visión, enseguida procuramos partir para Macedonia». Estaba con Pablo en el segundo y creemos que también en el tercer viaje misionero. Desde este versículo en adelante, habla en cuanto a nosotros, es decir, la primera persona del plural en el libro de los Hechos, y antes de este versículo hablaba en cuanto a ellos, es decir, la tercera persona del plural. Por tanto, podemos concluir de Hechos, capítulo 16, que Lucas estaba con Pablo en aquella travesía histórica por Europa. Es importante que veamos esto. Probablemente Lucas había sido convertido a Cristo por medio del apóstol Pablo, y luego acompañó a Pablo en su segundo viaje misionero, y sabemos que Lucas se quedó con él hasta el fin. Al escribir Pablo su última obra, la segunda epístola a Timoteo, dice en el capítulo 4, versículo 11, «Sólo Lucas está conmigo». Todo esto explica el por qué Pablo lo llama el médico amado. Veamos ahora el tema de este evangelio. El tema del evangelio según San Lucas lo hallamos resumido en la frase, «He aquí el hombre». Jesús es el segundo hombre, pero el último Adán. El apóstol Pablo dice en su primera carta a los Corintios, capítulo 15, versículos 45 y luego en el 47, lo siguiente. Así también está escrito. Fue hecho el primer hombre Adán, alma viviente. El postrer Adán, espíritu vivificante. Y en el versículo 47, el primer hombre es de la tierra, terrenal. El segundo hombre, que es el Señor, es del cielo. Dios está creando hombres semejantes a Jesús. El apóstol Juan dice en su primera carta, capítulo 3, versículo 2, «Amados, ahora somos hijos de Dios, y aún no se ha manifestado lo que hemos de ser, pero sabemos que cuando Él se manifieste, seremos semejantes a Él, porque le veremos tal como Él es». Por eso, Jesús es el segundo hombre, porque habrá el tercer hombre y aún el millonésimo hombre, pero Él es el último Adán, porque no habrá otra cabeza de la raza humana. Jesús, según el escritor a los Hebreos en el capítulo 2, versículo 17, fue en todo semejante a sus hermanos, para que sus hermanos puedan ser hechos semejantes a él. Veamos ahora el propósito de este evangelio según San Lucas. Al fin del siglo XIX, una ola de escepticismo pasó rápidamente por Europa y las islas británicas. La decepción y la desilusión siguieron al optimismo de la era victoriana. Uno de sus resultados fue el hecho de que muchos eruditos comenzaran a investigar con más seriedad la Biblia. Algunos llegaron a ser escépticos y otros hasta cínicos. pero ha quedado bien establecido que los historiadores también pueden equivocarse. El señor Will Durant y su señora han escrito en muchos volúmenes sobre la historia de la civilización. Pasaron más de 40 años consiguiendo datos históricos y estudiando unas 20 civilizaciones que abarcaban un período de 4.000 años. Después de trabajar por tanto tiempo, hicieron la siguiente declaración. Nuestro conocimiento del pasado siempre es incompleto, probablemente inexacto, obscurecido por evidencias ambivalentes e historiadores predispuestos y quizá distorsionada por nuestra propia ciega adhesión patriótica y religiosa. Mucha de la historia es suposición, lo demás es prejuicio. Ahora se cuenta que un joven erudito muy inteligente en la Universidad de Cambridge quiso cierta vez refutar la exactitud de las escrituras. Era agnóstico y creía que por medio de una investigación histórica las podría refutar. Decidió entonces comprobar la exactitud de la descripción bíblica de los viajes de Pablo y así llegó a ser un arqueólogo. Recuerde usted que el doctor Lucas había escrito un relato histórico de Jesús y de los viajes misioneros de Pablo. Fue así como el destacado arqueólogo Sir William Ramsay descubrió que el doctor Lucas no se había equivocado ni una sola vez. Y más aún, el mismo señor Ramsay se tornó en uno de los más elocuentes defensores de la fe cristiana evangélica. El doctor Lucas escribió su evangelio con un propósito doble. Su primer propósito fue literario e histórico. De entre los cuatro evangelios, el evangelio de Lucas es la narración histórica más completa. El Evangelio según San Lucas contiene más referencias y con mayores detalles en cuanto a las instituciones, las costumbres, la geografía y la historia de aquel período que cualquiera de los otros evangelios. Su segundo propósito fue espiritual. Presenta a la persona de Jesucristo como el perfecto hombre divino y salvador del mundo. Era Dios manifestado en carne. Abordemos ahora el aspecto científico. El doctor Lucas era erudito. Conocía bien la cultura griega y junto con el apóstol Pablo escribió usando el mejor griego en todo el Nuevo Testamento. Hizo un completo estudio anatómico del cuerpo de Jesús y de la persona de Jesús. Lo disecó y lo examinó parte por parte. Determinó la causa de su muerte y lo hizo con sumo cuidado. El doctor Lucas también puso su estetoscopio de inspección en el nacimiento del bebé allá en Belén. Usó asimismo su estetoscopio para examinar al Señor Jesucristo en la cruz y lo pronunció muerto. En el tercer día, el doctor Lucas puso una vez más su estetoscopio en Jesús y descubrió que estaba vivo. Hagamos ahora una comparación con los otros evangelios. Mateo da mayor importancia al hecho de que Jesús nació el Mesías. Marcos hace un mayor énfasis sobre Jesús como el siervo de Jehová. Lucas le da mayor importancia al hecho de que Jesús era el hombre perfecto. Y Juan presenta el hecho de que Dios se hizo hombre. Sin embargo, es interesante notar que Juan no usó el método científico. El doctor Lucas declara que él examinó a Jesús de Nazaret y que sus investigaciones lo llevan a la conclusión de que Jesús es Dios. Llegó a la misma conclusión que Juan, pero usando procedimientos y técnicas diferentes. Ahora Mateo presenta al Señor Jesús como el Mesías, Rey y Redentor. Marcos, por su parte, presenta a Cristo como el poderoso vencedor y soberano. Juan presenta a Cristo como el Hijo de Dios. Y Lucas presenta al perfecto y divino Hijo de Dios como nuestro gran sumo sacerdote, quien puede compadecerse de nuestras debilidades y quien es poderoso para extendernos socorro, misericordia y amor. Consideraremos ahora el ambiente histórico. Lucas escribió a sus paisanos griegos, exactamente como Mateo escribió a los suyos. Lucas escribió a la mente griega y a la comunidad intelectual. En el siglo IV a.C., los griegos elevaron sobre el horizonte de la historia la manifestación más brillante y centelleante del genio humano que el mundo jamás haya visto. Este período de la supremacía intelectual y material de Atenas lo llamaron la Edad de Oro de Pericles. Los griegos trataron de perfeccionar la humanidad y desarrollar el hombre perfecto. Este esfuerzo por lograr la perfección del hombre en la esfera física se encuentra expresado en tales obras como las estatuas de Fidias. También existen amplios indicios de sus esfuerzos por conseguir esta perfección en la esfera mental. Se estaban esforzando por conseguir un hombre que fuese hermoso e intelectual a la vez. Las obras literarias de Plato, de Sófocles, de Eurípides, de Aristófanes, de Esquilo y de Homero, todas tratan de presentar la descripción de un hombre perfecto y se esfuerzan por conseguir un hombre universal. Los griegos hicieron sus dioses a la imagen de los hombres. El hecho es que sus dioses no eran sino proyecciones del hombre. Las magníficas estatuas de Apolo, de Venus, de Atenea y de Diana no eran representaciones feas como las que han salido del paganismo del Oriente. Los griegos deificaron al hombre, pero incluyendo sus pasiones viles junto con sus cualidades nobles. Otros dioses griegos incluyen a Pan, a Cupido, a Baco, el dios del vino y de la borrachera, y a la diosa Afrodita. Ahora, no todos estos dioses eran benévolos. Algunos de ellos se caracterizaban por su furor. Alejandro Magno esparció esta cultura, idioma y filosofía emocionante a través de todas las tierras que conquistó. El griego llegó entonces a ser el idioma universal de aquellos tiempos. Poco antes de la venida de Cristo, en Alejandría de Egipto, el Antiguo Testamento fue traducido al griego. Llamamos a esa traducción la Septuaginta, y es una de las mejores traducciones del Antiguo Testamento que tenemos. Todo el Nuevo Testamento fue escrito originalmente en idioma griego. El idioma griego proveyó el mejor vehículo para la expresión y la comunicación del Evangelio a toda la raza humana. Ha sido también el mejor idioma para expresar un hecho o para comunicar una idea. Pero aunque la cultura, el idioma y la filosofía griega fueron los más desarrollados en la historia de la humanidad, los griegos nunca pudieron lograr su objetivo de perfeccionar la humanidad. Los griegos nunca encontraron la utopía que buscaban, nunca dieron con los campos elíseos y más aún, perdieron de vista todo lo relacionado con la esfera espiritual. Este mundo llegó a ser su hogar, su campo de recreo, su taller y su sepulcro. El doctor F. W. Robertson dijo lo siguiente en cuanto a los griegos: mientras más se apegaba el griego a este mundo, más oscuro se tornaba el mundo invisible para él. Esta es la razón por la cual los griegos hicieron una imagen al Dios no conocido. Y cuando el apóstol Pablo les predicó, allí fue donde comenzó. Los atenienses cultos eran escépticos y llamaron a Pablo un palabrero, y se burlaron de él cuando trató de darles la verdad sobre la realidad espiritual. Pablo declara que el Evangelio es locura para los griegos, sin embargo, él también se dirigió a la mente griega. Les dijo que en tiempos pasados eran gentiles sin esperanza y sin Dios en el mundo. Y esta, amigo oyente, era la descripción del griego de aquel entonces. Pero Pablo también dijo que cuando vino el cumplimiento del tiempo, Dios envió a su Hijo, nacido de mujer y nacido bajo la ley, y que este Hijo de Dios murió por ellos. Pablo andaba por las carreteras romanas con un idioma universal, predicando un evangelio global en cuanto al hombre perfecto que había muerto por los hombres del mundo. La religión de Israel solo pudo producir a un fariseo. El poder de Roma solo pudo producir a un César. La filosofía de Grecia solamente pudo producir a un gigante como Alejandro Magno. Fue a esta misma mente griega a quien Lucas escribió. Presentó a Jesucristo como el hombre perfecto, el hombre universal. El mismo hombre a quien buscaban los griegos es presentado aquí en este Evangelio de San Lucas. Veamos ahora el bosquejo que seguiremos en nuestro estudio de este Evangelio. En primer lugar, tenemos el nacimiento del hombre perfecto y su familia en los capítulos 1 al 3. En segundo lugar, encontramos la tentación del hombre perfecto y el rechazo por parte de su pueblo natal en el capítulo 4. En tercer lugar, tenemos el ministerio del hombre perfecto en la región de Galilea en los capítulos 5 al 9. En cuarto lugar, encontramos el ministerio del hombre perfecto en camino a Jerusalén en los capítulos 10 al 18. En quinto lugar, tenemos el ministerio del hombre perfecto en Jericó y en Jerusalén en los capítulos 19 al 21. En sexto lugar, está la traición, el juicio y la muerte del hombre perfecto en los capítulos 22 y 23. En séptimo lugar, tenemos la resurrección del hombre perfecto en el capítulo 24, versículos 1 al 41. Y en octavo y último lugar, veremos la ascensión del hombre perfecto en el mismo capítulo 24, versículos 49 al 53. Veamos ahora algunos caracteres distintivos en este evangelio. En primer lugar, aunque el evangelio de Lucas es uno de los evangelios sinópticos, contiene muchos datos y observaciones que son omitidos en Mateo y Marcos. En segundo lugar, el doctor Lucas nos da los cantos de Navidad. Tercero, Lucas contiene el relato más largo del nacimiento virginal de Jesús que cualquiera de los otros evangelios. Los primeros dos capítulos contienen un franco recuento desde el punto de vista de un médico muy familiarizado con la obstetricia. Lucas proporciona una declaración clara y franca del nacimiento virginal de Jesucristo. Desde el doctor Lucas hasta el doctor Howard Kelly, uno de los prominentes ginecólogos del afamado hospital norteamericano John Hopkins, ha habido una poderosa afirmación del nacimiento virginal, la cual hace palidecer las declaraciones de los pseudoteólogos cuando declaran desvergonzadamente que el nacimiento virginal es una imposibilidad biológica. En cuarto lugar, tenemos que Lucas relata unos 20 milagros en su evangelio y 6 de ellos no se encuentran en ninguno de los otros evangelios. En quinto lugar, asimismo, nos da 23 parábolas, 18 de las cuales no se hallan en ninguna otra parte. Las parábolas del hijo pródigo y del buen samaritano, por ejemplo, son peculiares a este evangelio de San Lucas. En sexto lugar, también es en este evangelio del doctor Lucas donde encontramos la narración muy humana de la caminata a Emaús de nuestro Señor resucitado, la cual comprueba que Jesús era todavía humano aún después de su resurrección. Lucas demuestra que la resurrección no era sólo de su espíritu, sino también de su cuerpo. Jesús fue sembrado cuerpo animal y resucitado cuerpo espiritual, como está escrito en la primera carta a los Corintios, capítulo 15, versículo 44. En séptimo lugar, una simpatía que es definitivamente humana llena este evangelio, la cual revela la verdadera naturaleza humana de Jesús, tanto como la simpatía bondadosa de este médico del primer siglo, quien sabía muchísimo de primera mano en cuanto al sufrimiento de la humanidad. Y por último, se ha dicho que al escribir este evangelio, el doctor Lucas hizo uso de más términos médicos que el mismo Hipócrates, el padre de la medicina. Todo esto, pues, es lo que tenemos y lo que nos espera en nuestro estudio de este evangelio según San Lucas, y que será de mucho interés y mucho provecho para cada uno de nosotros. Y ahora, en el breve tiempo que nos resta, quisiera solo mencionar que en el capítulo 1 de este evangelio, que Dios mediante comenzaremos a estudiar en nuestro próximo programa, encontramos el prefacio de Lucas a su evangelio, la concepción de Juan el Bautista y de Jesucristo, las profecías de Elisabet y María en cuanto a Cristo, el nacimiento y la circuncisión de Juan y la profecía de Zacarías. Todo esto, pues, es lo que comprende el tema central del capítulo 1 de este evangelio según San Lucas. Deseamos que Dios le bendiga ricamente.
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0: Bienvenidos a Respuestas Hoy. Soy Joe Owen de Respuestas en Génesis. Debido a que tenemos diferentes puntos de partida, los creacionistas y los evolucionistas muchas veces no están de acuerdo en cuanto a cómo interpretar la evidencia. Pero hay cosas en las que sí podemos estar de acuerdo. Observamos la habilidad de los organismos de poder cambiar y adaptarse. El ejemplo famoso de esta idea es de Darwin, llamada la selección natural, y eran los pinzones con diferentes tamaños de picos. Ahora estamos de acuerdo que ocurre la selección natural, pero no estamos de acuerdo con lo que de verdad puede hacer. Los evolucionistas creen que con suficiente tiempo puede convertir un tipo de organismo en otro. Pero creemos que Dios creó cada familia o tipo con una variabilidad increíble en su ADN para que las criaturas pudieran multiplicarse y llenar la tierra. Estamos de acuerdo con lo que observamos, pero no con la interpretación.
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1: Cuando los atletas se preparan para los Juegos Olímpicos, deben mantener el rumbo durante su entrenamiento. Si pierden un día o se relajan en sus rutinas, nunca alcanzarán su objetivo de ganar una medalla. La vida cristiana se asemeja mucho a entrenar para los Juegos Olímpicos. Pablo dice en 2 de Timoteo 4:7, «He peleado la buena batalla, he acabado la carrera, he guardado la fe». Estás corriendo tu carrera de tal manera que, cuando la completes, puedas decir que te mantuviste firme y peleaste la batalla. Nuestro objetivo final es el cielo. ¿Cómo estás corriendo tu carrera hoy? Todos debemos terminar bien nuestra carrera para que, cuando veamos al Señor, Él nos diga: «Bien, siervo bueno y fiel».
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0: Hola, soy Felipe, su siervo de Radio Nueva Vida.
1: Un sábado por la mañana, hace varios años, yo estaba solo en Radio Nueva Vida, sentado en mi escritorio. Tenía la puerta de mi cuarto cerrada mientras yo escuchaba una canción poderosa de adoración, una y otra vez. De repente, fue como que el Dios vivo abrió la puerta de mi cuarto y entró. Comencé a sentir el calor maravilloso de la presencia de Dios. Su espíritu vino y me tocó tan fuerte que no me pude quedar sentado. Caí al piso, me arrodillé y volteé hacia una caja grande que estaba al lado de mi escritorio, llena de cartas de nuestros oyentes. Esta caja grande se convirtió en un altar santo para mí. Lloré y lloré mientras Dios llenaba mi cuarto con su maravillosa presencia. Ahora sé que antes de este día, Dios había puesto un vacío dentro de mi corazón para poder clamar a Él en desesperación, porque aún nuestra hambre por Dios viene de Él. Todo comienza y termina con Él. En este día increíble, Dios me mostró claramente sus planes y su amor para su amado pueblo hispano. Al poner mis manos sobre estas cartas, mis lágrimas cayeron sobre ellas, cuando sentí el inmenso amor de Dios por ustedes. Este amor de Dios que yo sentí por ustedes, literalmente estremeció mi cuerpo. Llegó sobre mí una y otra ola del amor de Dios por ustedes. Fue un momento increíble en su espíritu. Luego sentí que el Señor me pidió que me levantara y escribiera las siguientes palabras solo para ustedes. Y dice así: a mi amado pueblo hispano, a los que me anhelan, pronto vengo a sus brazos. A los que tienen hambre, comerán de mis manos. A los que sus labios están agrietados por la resequedad de la tierra, los sumergiré en mi agua, agua pura del pozo de la vida. Mis manos no son lentas, mi corazón no es duro. Yo me derramaré sobre ustedes sin medida. Caminaré entre ustedes, hijos míos. Mi mano los sostendrá con una firmeza que nunca han sentido antes. Y sus hijos se gozarán juntamente con ustedes en su baile de la vida, porque la oscuridad del invierno terminará y un capullo de vida plantado en fe florecerá. A través de una semilla, una simple semilla, plantada en mí por sus humildes manos, me revelaré por medio de ustedes, mis hijos. Mi rostro será su rostro, brillando con mi belleza sobre la tierra. Ya verán que algo nuevo será derramado en ustedes. Con los sencillos confundiré a los sabios de este mundo. Ustedes serán mis brazos, cargando a los que están paralizados por el pecado. Bailarán con los moribundos, enriqueciéndolos con mi vida, porque aún los que han endurecido su corazón a causa del dolor y el fracaso, verán que tan solo un susurro de mis labios dará aliento de vida a la humanidad. Miren hacia arriba, hijos míos. Su Padre pronto viene a ustedes, para abrazarlos y alimentarlos, para entregar mi reino en sus manos. Porque es mi buena voluntad dar mi reino a mis hijos. Así que prepárense, prepárense, hijos míos, prepárense, porque pronto vengo para morar con ustedes, mis amados. Estas son las palabras que yo creo que Dios me hizo escribir para ustedes en aquel día especial. Que Dios nos ayude a prepararnos, porque nuestro Dios viene en una manera muy especial para llevar a cabo sus propósitos de su reino, con planes y bendiciones para su amado pueblo hispano. Ven, Señor Jesús, ven.
0: Hasta la próxima vez. Este es Felipe. Dios le bendiga.
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¿Por qué gritamos cuando estamos enojados? Un viejo sabio dijo, cuando dos personas están enojadas, sus corazones se alejan a una gran distancia. Por eso, mientras más enojados estemos, más fuerte tendremos que gritar para escucharnos el uno al otro. Lo contrario pasa con los enamorados. Sus corazones están tan cerca que solo hay necesidad de miradas y susurros. Cuando en casa se discuta, no debemos dejar que nuestros corazones se separen. No digamos palabras que nos alejen más, porque puede llegar el día en que exista tanta distancia que no sepamos cómo regresar para estar juntos de nuevo. Recuerde, en nuestra familia, nuestros corazones siempre deben estar cerca, aunque no siempre estemos de acuerdo en todo. Le habla Sixto Porras, de Enfoque a la Familia.

0: momentos de la creación. Todo el universo y todas sus fuerzas fueron planeados y creados por la mente de Dios. Hola, soy Milton de los Santos. El estudio del universo y sus fuerzas se llama cosmología. El cielo nocturno es una visión impresionante para cualquiera que lo vea lejos de las luces de la ciudad. Al mirar, los cosmólogos en el espacio, ellos ven misterios que no pueden ser explicados. Estos misterios pueden literalmente causar que una supercomputadora tenga colapsos nerviosos al ponderar sobre lo imponderable. Uno pensaría que los cosmólogos tendrían más probabilidad que la mayoría de reconocer la genialidad de Dios. Los investigadores recientemente dieron a una supercomputadora la labor de calcular los resultados de un colapso gravitacional de una gran colección de materia en el espacio. El resultado fue lo que los científicos llaman una infinidad. Esto significa que la respuesta al problema matemático es tan compleja que ningún científico lo puede calcular. Inclusive, la computadora más poderosa en el mundo no puede lograrlo. El equipo que llegó a la respuesta incomprensible admite que la ciencia moderna en realidad sabe muy poco acerca de la naturaleza del cosmos. Los cosmólogos saben que el universo no es un accidente. Ellos esperan que el universo tenga leyes y que tenga sentido. Al aprender más acerca del universo, ellos están obteniendo una apreciación aún más grande de la mente de donde salió el universo. 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

0: Soy Eduardo Palacio con Pautas para Vivir. Jonathan siempre se divertía con sus compañeros de trabajo en la tienda donde vendían zapatos, pero se sorprendió al ver cómo sus amigos mentían cuando querían un día libre o cuando llegaban atrasados al trabajo. Un día, Jonathan se hizo tarde. Cuando finalmente llegó al trabajo, no inventó una historia, solo admitió que había estado viendo televisión y perdió la noción del tiempo. Fue reprendido, pero dio un ejemplo a sus amigos sobre decir la verdad. Algunas mentiras son más devastadoras. Pueden comenzar como una exageración o suposición. No obstante, engañar deliberadamente a las personas es un problema desenfrenado, tanto en la cultura de los inconversos como en la cristiana. Las personas sufren como resultado del fraude financiero, psicológico y emocional. Es por eso que el libro bíblico de Lucas advirtió que sería mejor atar una piedra alrededor de su cuello y tirarse al agua que engañar a los inocentes. Satanás es el principal mentiroso porque su trabajo constante es distorsionar la verdad de Dios. Seamos celosos con la verdad, pero también bondadosos. Si Jonathan se hubiera burlado de sus amigos en la zapatería cuando mentían, puede haber causado más daño que bien. Decir la verdad es una forma en la que nosotros, como pueblo de Dios, rechazamos el mal. Decir la verdad es un testimonio refrescante y buscar la verdad es una forma en la que irradiamos la luz, donde quiera que haya oscuridad.
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0: Bienvenidos a Respuestas Hoy. Soy Joe Owen de Respuestas en Génesis. La iglesia sin Dios. Hay una tendencia creciente en los Estados Unidos de lo que son llamadas iglesias impías. Estas son reuniones de personas que cantan canciones, escuchan un mensaje de inspiración, incluso hacen colectas para los necesitados. Afirman que se trata de lo bueno de la iglesia, pero sin el dogma religioso. Esto es interesante, pues estas personas que dicen ser no religiosas son en realidad parte de la religión del humanismo. Se aferran a un dogma religioso, que no hay Dios, la vida es el resultado del proceso naturalista y el hombre hace las reglas. Por tanto, no se han alejado de la religión, solo han abrazado un conjunto diferente de creencias. Lo que necesitan estos individuos realmente es una relación con el Señor Jesús y el perdón que Él ofrece por sus pecados.
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1: En Marcos 12:41, Jesús cuenta la historia de la mujer que dio todo lo que tenía para vivir y lo entregó a la iglesia. Esa historia me recuerda a mi bisabuela, quien entregó su anillo de diamantes a su iglesia. Ella quería devolverle al Señor lo que tenía. ¿Estás dando al Señor el 10% de lo que ganas? ¿O te aferras a tu dinero? El dinero que ganamos no es nuestro, es del Señor. Cuando morimos, no nos llevamos nada. Examina hoy cuánto estás devolviendo al Señor. Nunca es demasiado tarde para comenzar. Ya sea que ganes poco o mucho, debemos devolvérselo a Dios porque todo le pertenece.
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0: Hola, soy Felipe, su siervo de Radio Nueva Vida.
1: La música que se escucha en el fondo de este programa se ha seleccionado con mucho cuidado. El título de esta canción es Por el Poder de Tu Amor. Hoy en nuestro mundo, las palabras poder y amor generalmente no van juntas. La gente que nosotros consideramos poderosos a menudo no son muy amorosos. Y los que consideramos amorosos, por lo general, no son muy poderosos. Pero la verdad es que nadie en el universo es más poderoso o más amoroso que Dios. Él tiene el poder para crear incalculables billones de estrellas en el universo. Pero también, Él es más amoroso de lo que su mente puede comprender. Yo sigo diciéndole a la gente que Dios no es como cualquier persona que puedan conocer. Él es más diferente de lo que la gente se imagina. Yo trabajo arduamente para Él, no porque tengo que, sino porque Él ha cautivado mi corazón con su amor. Yo no entiendo por qué Dios no se dio por vencido conmigo. Yo sí lo hice, pero Él no. En vez de ello, Él me amó y me dio vida. Y a causa de eso, Él cautivó mi corazón con su amor. Justamente el otro día, me sentía completamente inundado por el mal, así como usted se ha sentido a veces. Aunque yo quería hacer las cosas bien, parece que nada me salía bien. Y una vez más, le fallé a Dios. ¡Qué desalentador! ¡Qué decepcionante! ¡Qué mal me sentí! De algún modo, dije una oración en voz baja. Dije, Dios mío, de nuevo volví a caer. Soy débil, me siento avergonzado porque una vez más te he fallado. Me siento horrible por todo lo que tú has hecho por mí. Dios mío, por favor ayúdame, por favor perdóname. ¿Y sabe qué? Inmediatamente escuché su voz en mi corazón que me dijo, levántate, hijo mío, yo te amo, vamos hacia adelante, no hay tiempo que perder. Aún en los fracasos hay lecciones positivas que aprender. Yo no escuché un sermón diciéndome todo lo malo que yo había hecho. No me sentí condenado, culpable y avergonzado. No, no fue así. Pero aún sintiéndome avergonzado, una vez más le dije, Dios mío, estoy arrepentido. Por favor, perdóname. Y yo escuché, ¿arrepentido de qué? No sé de qué hablas. E inmediatamente escuché el verso que dice, que Dios ya no se acuerda más de nuestros pecados, que como está de lejos el oriente del occidente, así alejó de nosotros nuestros pecados. Está en Salmo 103, 12. Aunque no parezca bien, aunque parezca que debemos sufrir un poco con la culpabilidad, la verdad es que cuando de corazón le pedimos perdón a Dios, amorosamente nos perdona al instante. Así que me levanté creyendo en el poder de su amor. Y dentro de unos minutos yo estaba orando por alguien que tenía necesidad. Y de nuevo pude sentir el poder de Dios fluyendo en mí. Ahora puedo entender cómo Él ha cautivado mi corazón con su amor. Y hay poder en ese amor. Y mi corazón está lleno con una pasión para decirle a la gente lo maravilloso que es mi héroe. Yo soy un hombre muy sencillo, un hombre muy débil. Yo no tengo los atributos que este mundo atribuye al poder y al éxito, ni puedo compartir con ustedes este mensaje en su propio lenguaje. Pero Dios me ha tocado con su amor, y ahora lo único que quiero hacer es decirle a todos lo maravilloso que Él es. Esta es la razón por la cual comencé este programa. Yo quisiera que todos encontraran, así como encontré yo, el poder de su amor.
0: Hasta la próxima vez. Este es Felipe. Dios le bendiga.
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0: ¿Conoce usted al Dios que nos ve en cada circunstancia de la vida? Bueno, Él es el viviente que me ve. Y ese va a ser nuestro tema hoy, continuando nuestra serie ¿Cómo es Dios? Gracias por sus oraciones y por sus expresiones de aprecio hacia el ministerio de la Palabra de Dios. Siempre es de ánimo recibir cartas de oyentes o mails de oyentes que me comparten que la palabra de Dios llegó a sus corazones y cambió su estilo de vida. Bueno, después de todo, esa es la meta de enseñar y predicar la palabra, cambiar vidas. Siempre enseñamos y predicamos la palabra de Dios para que haya resultados. No tenemos que ver los resultados, pero estos algún día tienen que aparecer, y cuando los vemos nos llenan de gozo y ánimo. Bueno, hoy vamos a continuar entonces con esta serie de estudios acerca de la persona de Dios, y estamos estudiando los nombres de Dios. Y el estudio de hoy será uno interesante. Se trata del nombre hebreo que significa el Dios que me ve, el Dios que ve. Pero antes de ir a la palabra de Dios, vamos a orar. Amado Padre, te agradecemos en este día por tener acceso a tu presencia por medio del Señor Jesucristo. Y es en su nombre que venimos a ti para reconocer que sin ti nada podemos hacer. Tú no solo eres el creador y controlador del universo, sino que eres nuestro Padre Celestial que te preocupas por nosotros y cuidas de nosotros cuando nos encontramos en momentos difíciles en nuestras vidas. Queremos pedirte hoy por todos nuestros oyentes. Te pedimos por los jóvenes y por las personas mayores, para que tu palabra llegue y supla cada necesidad. Señor, por favor, responde nuestra oración. Sabemos que tú obras de maneras sobrenaturales y te pedimos que obres milagrosamente y que el poder del Espíritu penetre los corazones y traiga fruto para tu gloria. Te lo pedimos en el nombre del Señor Jesús. Amén. Muy bien, regresamos hoy con uno de los nombres hebreos de Dios en el Antiguo Testamento. Nos revela mucho de su carácter. Se trata de el nombre El Roi. Son dos palabras, El Roi. Significa, como ya vimos, Dios, la palabra El, y Roi nos da la idea que vamos a desarrollar en este programa. Este nombre El Roi, o el Dios que me ve, aparece por primera vez en la Biblia bien al principio. Fue adjudicado a Dios por primera vez por una sierva egipcia que se hizo fugitiva de sus amos, Abraham y Sara. Esa sierva era Agar, la sirvienta egipcia que Abraham trajo desde Egipto con él. Ella trabajaba en la casa, y cuando Sara y Abraham trataron de ayudar a Dios para concebir el hijo de la promesa, cuando Dios le dijo a Abraham que él sería padre y Sara se sintió como que estaba quedando fuera de la escena, teniendo la edad que tenía, cerca de los 100 años, sugirió entonces que Abraham tuviese el hijo por medio de Agar, lo cual así hicieron y fue así como nació Ismael. Esto creó un gran problema en la familia. Bueno, como dije, el nombre fue utilizado por primera vez por esta sirvienta. Tal vez recuerde cuando Abraham dejó Ur de los Caldeos. Él recibió una promesa específica por parte de Dios, el cual le dijo que haría de él una gran nación. Los años pasaron y Abraham y su esposa no tenían hijos, y Dios había sido muy específico al decirle que tendría un hijo. Al aceptar la sugerencia de Sarai, su mujer, la sierva entonces fue tomada para darle un hijo a Abraham. Ahora, no era algo fuera de lo común en aquellos días que una mujer que no podía tener hijos le diera la sirvienta a su marido para tener hijos para ella, ya que era inaudito para una mujer casada no tener hijos. Repito, especialmente en aquella cultura antigua. Entonces, en respuesta a la sugerencia de Sarai, Abraham obedeció y Agar concibió. Ahora, eso fue el principio de la angustia para ese hogar. Y yo diría que se trató del comienzo de la angustia para gran parte del mundo. Esto hizo que Agar se sienta superior y ella comenzó a mirar a Sarai, su ama, con desprecio. Y tal actitud por parte de Agar trajo una respuesta muy amarga de Sarai, por lo cual ella comenzó a tratarla con severidad. Y cuando la tensión entre estas dos mujeres se hizo insoportable para Agar, ella recogió sus pertenencias y huyó. Permítame leerle la historia, se encuentra en el libro de Génesis, capítulo 16. Al leerla de la palabra de Dios es como que cobra vida. Sarai, mujer de Abraham, no le daba hijos, y ella tenía una sierva egipcia que se llamaba Agar. Dijo entonces Sarai a Abraham: «Ya ves que Jehová me ha hecho estéril. Te ruego, pues, que te llegues a mi sierva. Quizás tendré hijos de ella». Y atendió a Abraham al ruego de Sarai, y Sarai, mujer de Abraham, tomó a Agar, su sierva egipcia, al cabo de 10 años que había habitado Abraham en la tierra de Canaán, y la dio por mujer a Abraham, su marido. Y él se llegó a Agar, la cual concibió, y cuando vio que había concebido, miraba con desprecio a su señora. Entonces Sarai dijo a Abraham: «Mi afrenta sea sobre ti. Yo te di mi sierva por mujer, y viéndose embarazada, me mira con desprecio. Juzgue Jehová entre tú y yo». Y respondió Abraham a Sarai: «He aquí, tu sierva está en tu mano. Haz con ella lo que bien te parezca». Y como Sarai la afligía, ella huyó de su presencia. Entonces tenemos a esta joven embarazada huyendo. Y el versículo 7 dice: «Y la halló el ángel de Jehová junto a una fuente de agua en el desierto, junto a la fuente que está en el camino de Shur». Sola en el desierto, sin hogar ni amigos, Agar, la sierva egipcia, se sentó junto a la fuente de agua para contemplar su problema. ¿A dónde podía ir? ¿Quién la querría? ¿Qué haría en el momento en el cual daría a luz su hijo? Ella se trajo todos esos males sobre sí por su insolencia ante Sarai. Pero ahora se encontraba sola y se dio cuenta que no tenía a nadie a quien acudir. Al no ver a nadie que pudiera asistirla, se resignaba a dejarse morir. A propósito, ¿alguna vez se encontró en una situación similar en la vida? ¿Cuando se sintió solo, como si a nadie le importara y no sabía para dónde ir? Tengo una cuñada que fue novia y madre y viuda en un mismo año. Ella se casó, quedó embarazada, y su marido falleció y su bebé nació. Todo en el periodo de un año. Bueno, esa es una circunstancia muy difícil de enfrentar. Ahora, cuando pienso en Agar, me viene a la mente esta querida familiar mía. Hay muchas personas en esa situación. Tal vez usted sea una de ellas. Tal vez usted se siente solo o sola con un hijo, resultado de un divorcio o la muerte de un cónyuge. Pero aquí tenemos a una mujer que de un día para el otro se encuentra sola y se entrega al destino. Pero mientras está sentada allí en la fuente de agua, agobiada y vencida, el ángel de Jehová se le aparece y la conforta, dándole no solo consejo, sino una promesa. Vamos a ver la historia comenzando con el versículo 8. Allí leemos: «Y le dijo Agar, sierva de Sarai: ¿De dónde vienes tú y a dónde vas?». Ahora, esta pregunta por parte del ángel de Jehová no era para informarse. Creo que aquí el ángel de Jehová no era ni más ni menos que el Señor Jesucristo preencarnado. Se trata de una aparición preencarnada del Dios Hijo. A esto lo llamamos cristofanía o teofanía. Recuerde que el comienzo de Cristo no fue en su nacimiento allá en Belén, ¿eh? Él es el Hijo eterno, el Dios eterno. Desde que existe Dios, existe el Hijo, y en el Antiguo Testamento se hace presente de distintas maneras. Y cuando usted lea el ángel de Jehová, la mayoría de las veces, aunque no siempre, se trata de una teofanía. Y yo creo que fue Cristo Dios quien apareció a Agar y le dijo: «¿De dónde vienes y a dónde vas?». Y ella respondió: «Huyo de delante de Sarai, mi señora». Y le dijo el ángel de Jehová: «Vuélvete a tu señora y ponte sumisa bajo su mano». Le dijo también el ángel de Jehová: «Multiplicaré tanto tu descendencia que no podrá ser contada a causa de la multitud». Ahora, solo Dios puede hacer eso. Solo Dios puede producir vida. Entonces, aquí está la promesa, que con Ismael vendrá y vendría mucha prosperidad. Además, le dijo el ángel de Jehová: «He aquí que has concebido y darás a luz un varón, un hijo, y llamarás su nombre Ismael, porque Jehová ha oído tu aflicción, y él será hombre fiero», o sea, un hombre del desierto. Y así son los árabes. «Su mano será contra todos, y la mano de todos contra él, y delante de todos sus hermanos habitará». Ahora, déjeme decirle entre paréntesis que esta fue una gran profecía de parte de Dios para esta mujer. Y cuando ella se dio cuenta que no todo estaba perdido, que había esperanza, que iba a dar a luz y ese hijo sería el padre de un gran pueblo, los árabes, ella quedó impresionada con el hecho de que Dios se le apareció y la visitó en su dificultad. impresionada a tal punto que se inspiró y en ese mismo momento llamó a Dios por ese nombre, el Roi, el Dios que me ve. Fíjese en el versículo 13, entonces llamó el nombre de Jehová que con ella hablaba, ¿se da cuenta la expresión? El ángel de Jehová, aquí dice Jehová que con ella hablaba, tú eres Dios que me ve, porque dijo, ¿no he visto también aquí al que me ve? Ahora en hebreo es el Roi, el Dios que ve, el Dios que comprende, yo soy el Dios que se interesa. Y el nombre que Agar le dio al pozo es tan rico en significado como el nombre que le dio a Dios. ¿Y cómo nombró ella al pozo? Bueno, lo encontramos en el versículo 14, por lo cual llamó al pozo, pozo del viviente que me ve. El que me ve, el Roi, ese es nuestro Dios. Y ella nombró al pozo con ese nombre. Ella siempre recordaría ese lugar a donde Dios vio y suplió su necesidad, a donde lleno de gracia vio su aflicción. Qué hermosa revelación de Dios, ¿no? El Dios que vive y el Dios que nos ve. Sí, mis queridos amigos, Él es el Dios que me ve. Ahora, esto no significa simplemente que Él me ve con los ojos así como nosotros podemos ver o observar, sino que Él me considera, tiene interés propio en cuanto a nuestras necesidades. Él nos ve, nos atiende, nos cuida. Cuando fuimos de vacaciones con mi esposa el verano pasado, uno de nuestros vecinos nos dijo, vamos a cuidar su casa mientras no están. Bueno, eso simplemente expresaba que ellos estaban interesados, que se ocuparían de las cosas materiales, tenían una buena intención mientras nosotros no estábamos. Pero este es el Dios de la Biblia, el Roi, el Dios que siempre está viendo y nos cuida, el que ve nuestras necesidades y se ocupa de suplirlas. Ahora, Él no es un Dios espía que anda como un detective, esa no es la connotación de ese nombre. Es verdad que Él ve cada pensamiento, incluso cada pensamiento pecaminoso. Él escucha cada palabra pecaminosa y reconoce toda obra pecaminosa que los hombres estén haciendo. Pero el nombre El Roi fue utilizado por una joven que se encontraba sola y necesitada. Y en su conmoción aprendió que Dios vio su sufrimiento y la trató con gracia, dignidad, misericordia y amabilidad. Él es el Dios que me ve, no el Dios que ve todas mis faltas. Sí, Él las ve. No el Dios que ve todas mis debilidades y deficiencias. Sí, bien las ve. Pero en ese momento, El Roi, el Dios que me ve, simplemente significa el Dios que se interesa por mí. Él ve su necesidad, Él comprende cuál es su problema o su dificultad y viene al rescate. Muchos años después, el nieto de Abraham, Jacob, aprendió que El Roi cuidaba de él. Dios veía sus necesidades. Cuando Jacob fue a Padán Aram a buscar una esposa, y cuando finalmente conoció a la mujer de sus sueños y le propuso matrimonio, su padre dijo que consentía bajo los términos de que Jacob trabajaría 7 años para él. Bueno, el amor todo lo puede y Jacob lo aceptó. Aceptó trabajar para el padre de la joven por 7 años, pero el padre le dijo, ahora no puedes casarte con mi hija hasta que pasen los 7 años, pero si trabajas duro por 7 años voy a darte a mi hija para que te cases. Bueno, al final de los 7 años, que para Jacob fueron pocos días porque la amaba, esta es una hermosa historia de amor allá en Génesis 29. Leemos en el versículo 20, sirvió Jacob por Raquel 7 años y le parecieron pocos años, porque la amaba. El amor puede transformar años en días, ¿no? Desde ya que fue así en aquella ocasión, 7 años le parecieron pocos días. Él debe haberla amado de verdad. Bueno, al final llegó el casamiento, pero después de la ceremonia, Jacob se llevó una sorpresa poco grata. Lo habían engañado. Ahora, en aquel entonces, en todos los casamientos, las mujeres llevaban un velo, no un velo translúcido como se estila en el occidente, sino un velo que cubría todo el rostro por completo. Después de la ceremonia, él se enteró que no se había casado con la joven que él amaba. La persona con que se había casado no era Raquel, la que amaba, sino que era su hermana Lea. Su flamante suegro Entonces pasó a decirle que la ley de aquella comunidad demandaba que la de más edad se debía dar en casamiento primero. Y le dijo, lo siento mucho, pero es así, es una de las reglas de este lugar, tenemos que entregar a la mayor primero. Bueno, todos reconocieron la injusticia del asunto, ya que si esa era la regla del lugar, se habrían puesto en claro las cosas desde el principio. Labán tendría que haberle dicho a Jacob, bueno, aquí tenemos la siguiente política. Pero él no le había dicho nada, así que cuando Labán le pidió que trabajara, el suegro, le pidió que trabajara otros 7 años por la menor, abusó del pobre Jacob. Versículos 27 y 28 relatan la historia. Le dijo, cumple la semana de esta y se te dará también la otra, por el servicio que hagas conmigo otros 7 años. Bueno, serían 14 años de trabajo para este hombre para poder tener la mano de la mujer que amaba. Bueno, Jacob consintió ya que amaba a Raquel de veras. Así que se quedó con Labán por 20 años, en los cuales Labán le bajó el salario 10 veces. ¡Qué años miserables que pasó Jacob en sufrimiento por amor a esa mujer! A veces uno se pregunta, ¿se justifica tal precio por una mujer? Bueno, desde ya que Raquel lo era para Jacob. Y espero, mi amigo, si usted está escuchando este mensaje, que tenga un amor así para con su esposa. Porque dice la Escritura, maridos, amad a vuestras mujeres así como Cristo amó a la iglesia y se entregó a sí mismo por ella. Bueno, Jacob se quedó con Labán 20 años y se le redujo el salario. Todo por amor a esa mujer. ¡Qué años más miserables que debe haber sufrido Jacob por amor a Raquel! Pero un día, Dios le apareció a Jacob y le dijo, alza ahora tus ojos y verás que todos los machos que cubren a las hembras son listados, pintados y abigarrados, porque yo he visto todo lo que Labán te ha hecho. ¿Escucharon eso? ¿Leyeron eso? Porque yo he visto todo lo que Labán te ha hecho. El rey había sido testigo de todo y era él quien cuidaba a Jacob. Ahora, esto debe haber sido muy reconfortante para Jacob. Y amados, cuando usted y yo estamos pasando por aguas turbias, cuando se nos hizo una injusticia, cuando alguien se aprovecha de nosotros, cuando alguien no nos dio el amor que necesitábamos y queríamos, siempre recuerde, Dios todo lo ve, todo lo ve. El rey comprende y él tiene un mensaje reconfortante para usted. Bueno, los años pasaron y Dios guardó su promesa a Abraham, la cual confirmó a Isaac y a Jacob, por lo cual a esta altura la simiente de Abraham se había transformado en una pequeña nación. Pero eran una nación cautiva en la esclavitud por los egipcios. Luego un día Dios se le apareció a Moisés en una zarza ardiente. Habían pasado 80 años desde el nacimiento de Moisés, e Israel había sufrido la esclavitud por todos esos años. El pueblo había clamado a Dios, pero aparentemente Dios no había hecho nada. Pero aquel día, en la zarza ardiente, Dios le dijo a Moisés, y permítame citarlo directamente, desde Éxodo 3, 7 y 8. Dijo luego Jehová, he visto la aflicción de mi pueblo. ¿Se da cuenta el valor de esas palabras? El Roi, el Dios que ve. He visto la aflicción de mi pueblo que está en Egipto, y he oído su clamor a causa de sus detractores, pues he conocido sus angustias, y he descendido para librarlos de mano de los egipcios, y sacarlos de aquella tierra a una tierra buena y ancha, a tierra que fluye leche y miel. Bueno, el Roi dijo, he visto la aflicción de mi pueblo. No se haga la idea de que cuando está pasando por un momento difícil, Dios no lo ve. Dios vio a esa joven encinta en su angustia. Dios vio a Jacob en su prueba durante aquellos años tan difíciles. Dios vio al pueblo de Israel a través de los años de amarga esclavitud. Y quiero que sepa algo, el Roi ve su estado en este momento, sus pruebas y conoce su necesidad, mi amigo. Yo no sé por lo que usted está pasando en este momento. No sé cuán turbias y difíciles son las aguas. No sé cuán cerca se sentirá de ser marcado por el fuego de la prueba. Pero cuando se sienta abandonado, cuando sienta que no hay ayuda o que a nadie le interesa, recuerde, su Padre Celestial lo ve. Yo he visto, le dijo a Moisés. Cuando nuestro Señor le escribió a la iglesia en Esmirna, en Apocalipsis 2:9, le dijo: yo conozco tus obras y tu tribulación y tu pobreza. ¿Lo ve? Él conocía, sabía todo en cuanto a esa iglesia y sus hechos, la persecución que habían sufrido y el odio, y por eso los animaba. Nada que yo no vea va a tocarlos. Oh amados, cuánta consolación tenemos en Cristo. Sea cual fuere su prueba, donde sea que se encuentre, confíe en este pensamiento. Tal como lo hizo Agar, usted puede decir: tú eres el Dios que me ve, porque el Roi todo lo sabe. He aquí el ojo de Jehová sobre los que le temen, dice el Salmo 33, 18 y 19. He aquí el ojo de Jehová sobre los que le temen, sobre los que esperan en su misericordia, para librar sus almas de la muerte y para darles vida en tiempo de hambre. No dará tu pie al resbaladero, ni se dormirá el que te guarda, dice el Salmo 121, versículo 3. Es reconfortante para mí. Puedo ir a descansar, apoyar mi cabeza en la almohada, dormir tranquilo. ¿Por qué? Porque no se dormirá el que me guarda. Dios me ve incluso cuando estoy durmiendo. Sí, Dios sabe todo en cuanto a mis problemas. Él es el Roi, el Dios que me ve. Siempre me gustaron las palabras de Dios a David al decirle: te haré entender y te enseñaré el camino en que debes andar. Sobre ti fijaré mis ojos. Salmo 32:8. Esta declaración aparece en uno de los 7 salmos penitenciales. La promesa en los salmos es para los penitentes cuyas transgresiones son perdonadas y sus pecados cubiertos. No omita eso en el Salmo 32:1. Bienaventurado aquel cuya transgresión ha sido perdonada y cubierto su pecado. A todos ellos el Roi dice: sobre ti fijaré mis ojos. ¿Qué quiere decir con eso? Bueno, simplemente que Él va a prevenir que sigamos el camino equivocado. Tal como un buen instructor que se fija atentamente en los movimientos de sus aprendices para poder así corregirlos de sus errores, Él fija sus ojos en nosotros para que no nos desviemos. Y si sus ojos están sobre nosotros, nosotros debemos poner nuestra mirada en Él para poder saber qué camino elegir. Bueno, vimos cómo la primera aparición del nombre El Roi revela a Dios como el que ve la angustia y los sufrimientos en vez de espiarnos como lo haría un detective, ¿eh? Pero por otro lado, mis amigos, no debemos pasar por alto el hecho de que El Roi ve el pecado también. Y esto claramente queda ilustrado en el libro de Jeremías, capítulo 13. El orgullo del pueblo los había desviado por completo de Jehová, hacia todo tipo de abominaciones. Lo leemos en Jeremías 13, 9 y 10. Esto había sido un desvío del propósito por el cual Dios los había llamado a que se humillasen para no ser castigados. Y si ellos cuestionaban tales juicios por parte de Dios, Él diría: vi tus abominaciones. Jeremías 13, 27. Sí, Dios ve nuestras pruebas, nuestras dificultades. Nos ve cuando estamos en problemas, nos ve en la necesidad, pero amados oyentes, Él nos ve cuando pecamos. Vi tus adulterios, dice allí. Y cuando el Roi juzga a su gente es porque vio sus iniquidades, y Él es muy limpio de ojos para ver el mal, ni puede ver el agravio. Lo leemos en Habacuc 1:13. Entonces, si persistimos en nuestros pecados, Él dirá: te sacaré de mi vista, y no tendrá más sus ojos guiándonos. Cuando el Roi nos ve, ahí se determina si va a ser un Dios de consuelo o un Dios de juicio. Yo necesito el consuelo de Dios, necesito su bondad, su misericordia, por eso quiero sus ojos sobre mí y mis ojos mirándole. Y mientras mantengo mi mirada en Él, por medio de la lectura, el estudio de la palabra, la oración, pero particularmente por la Biblia, mientras mantengo mis ojos en Él, entonces veré su guía. Voy a ver el camino que Él quiere que siga, sabiendo que Él me ve. Luego Él verá mi dolor y mi necesidad. Dios nos ve, amados, sea donde sea que estemos, sea lo que sea que estemos haciendo. No podemos escondernos de Dios. Él es el Dios que todo lo ve, Jehová el Roi. Ahora, este Dios no es ni más ni menos que el Señor Jesucristo. Él es el que murió en la cruz para acercarnos a Dios y salvarnos de nuestros pecados. Espero que usted confíe en Él. Sus ojos están sobre usted, mi amigo, de la misma manera que sus ojos están sobre las aves. Y Él quiere ocuparse de usted más de lo que hace por las aves, ¿eh? Confíe en Él. Usted tiene un Dios que lo ve. Él ve su necesidad en cada circunstancia. Fueron los ojos de Él que vieron a la viuda pobre entregarlo todo. Su mirada se dirigió exactamente a Pedro aquella noche en que lo negó. Él nos ve, nos ama y quiere rescatarnos de nuestras miserias. Acérquese a Él y Él se acercará a usted. Bueno, en nuestro próximo estudio vamos a ver el nombre Jehová Jiré, el Señor que provee. Y espero que este mensaje haya sido de bendición para usted. Esperamos que se comunique con nosotros. Y Dios mediante, nos volveremos a encontrar en nuestro próximo programa. Será hasta entonces y muchas gracias.
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0: Bienvenidos a Respuestas Hoy. Soy Joe Owen de Respuestas en Génesis. Jesucristo muerto y afligido. Esta semana y la semana pasada hemos estado viendo 10 razones por las que cada cristiano debe ser creacionista. Aquí está el número 7. Jesús muerto y afligido. Si Dios usó la evolución, entonces la muerte y el sufrimiento habrían sido parte del proceso de la creación original de Dios. Entonces, ¿por qué Jesús pasó tanto tiempo de su ministerio terrenal sanando los enfermos e incluso resucitando los muertos? Si la evolución era el plan de Dios, la muerte y la enfermedad en realidad serían cosas buenas. Pero Jesús trató a la muerte y el sufrimiento como intrusos. A él le daba dolor y tristeza a los enfermos y los muertos. ¿Por qué? Debido a que estos eran intrusos en su creación. Es a causa del pecado que la muerte y la enfermedad, como el cáncer, son parte de esta creación, pero en algún día se irán para siempre.
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1: Cuando los atletas se preparan para los Juegos Olímpicos, deben mantener el rumbo durante su entrenamiento. Si pierden un día o se relajan en sus rutinas, nunca alcanzarán su objetivo de ganar una medalla. La vida cristiana se asemeja mucho a entrenar para los Juegos Olímpicos. Pablo dice en 2 de Timoteo 4:7, «He peleado la buena batalla, he acabado la carrera, he guardado la fe». ¿Estás corriendo tu carrera de tal manera que, cuando la completes, puedas decir que te mantuviste firme y peleaste la batalla? Nuestro objetivo final es el cielo. ¿Cómo estás corriendo tu carrera hoy? Todos debemos terminar bien nuestra carrera para que, cuando veamos al Señor, Él nos diga: «Bien, siervo bueno y fiel».
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0: Hola, soy Felipe, su siervo de Radio Nueva Vida.
1: Yo creo que una de las razones que Dios quiere que hagamos este programa es para que nosotros, como hijos preciosos de Dios, aprendamos a responder a su dirigir. Dios nos dice en el libro de Santiago, si alguno tiene falta de sabiduría, pídame, y si no duda, recibirá la sabiduría que necesita. Dios también nos dice, ustedes pueden obtener mi sabiduría, tan solo crean que yo la quiero compartir con ustedes. Vengan a mí con humildad y con una actitud expectativa y recibirán sabiduría. Jesús le dijo a sus discípulos, mis ovejas escuchan mi voz. Dios sí habla a sus hijos, pero hay varias cosas que necesitamos recordar cuando hablamos acerca de este tema. En cualquier momento que Dios nos hable, Jesús siempre recibirá la honra, así como en la Biblia. Y las palabras que escuchemos nunca tendrán más autoridad que la Biblia. También tenemos que recordar que cuando escuchemos de parte de Dios, solo va a ser una parte de todo el cuadro que Dios desea revelarnos. Yo le recomiendo fuertemente que cuando usted comparta con otros lo que usted cree que Dios le ha dicho, comience diciendo, yo creo que el Señor me compartió esto. En vez de decir, Dios me dijo esto o Dios me dijo lo otro. Siempre es bueno acercarse a estas cosas con humildad, reconociendo que podemos cometer errores. Habiendo dicho esto, pensé que sería instructivo compartir con ustedes la manera en que Dios me habla a mí. De vez en cuando, Dios trae personas a mi oficina para orar por ellos. Después que oramos, siempre le doy a Dios la oportunidad de hablar. Así que nos quedamos quietos delante de Él. Yo he aprendido a esperar en silencio delante de Dios. Solo Dios puede dar paz. Y antes de decir cualquier cosa, espero hasta que Dios llena mi corazón con paz. Después de un rato, generalmente Dios me demuestra una visión simple, algo que tenga que ver con la persona. Y al hacer esto, Dios comienza a darme revelación acerca de esta visión y cómo se relaciona con la persona o la situación por la que estamos orando. Este proceso espiritual es difícil de describir, porque de repente yo sé cosas que antes no sabía. Este es un regalo espiritual que Dios me ha dado a mí para ayudar a las personas, donde recibo la sabiduría de Dios para la situación. Déjele doy un ejemplo. Recientemente oré con un hombre cristiano, desesperado, que sentía que su vida estaba totalmente arruinada. Cuando estábamos en silencio esperando que Dios hablara, vi una visión de una camioneta que se había quedado en el camino, porque tenía dos llantas desinfladas. Al describirle a este hombre la visión, sentí que el Señor me dijo que esta camioneta representaba la vida de él. Su camioneta no se podía mover porque tenía dos llantas desinfladas, pero no estaba totalmente arruinada. El motor estaba bien, todo en la camioneta funcionaba menos las llantas. Luego sentí que Dios me demostró que era el tiempo para espiritualmente cambiar las llantas. El Espíritu Santo nos demostró una área de su vida que él tenía que entregar a Dios, lo cual hizo. Y cuando lo hizo, Jesús vino y cambió una llanta y luego la otra. Después, Jesús le abrió la puerta de la camioneta y lo animó para que se metiera y siguiera su camino. Para mí, Dios usa visiones simples que tienen un impacto profundo en la vida de las personas. Siempre le digo a Dios, me asombras de cómo haces las cosas, y Él me responde, y a mí me asombra que mi pueblo pasa tanto tiempo hablándome, pero poco tiempo escuchando. Amado, no podemos vivir la vida cristiana sin el poder y la sabiduría de Dios. Dios quiere que aprendamos a escuchar y a recibir su sabiduría para nuestra vida. Así como dijo Jesús, mis ovejas escuchan mi voz.
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0: Bienvenidos a Respuestas Hoy. Soy Joe Owen de Respuestas en Génesis. El hombre antiguo, ¿bruto o brillante? Hay dos relatos diferentes en nuestra historia: las ideas del hombre y la palabra de Dios. Según las ideas del hombre acerca de la historia, los humanos evolucionaron de hombres simiescos que eran primitivos y no eran inteligentes. Basados en esta cosmovisión, debemos esperar que nuestro pasado fuera un registro lleno de herramientas primitivas y que las civilizaciones avanzadas fueron relativamente nuevas. Pero la historia de la Biblia registra una visión bastante distinta. La humanidad fue creada a imagen de Dios, inteligente desde el principio. Génesis dice que pocas generaciones después de la caída, los humanos estaban construyendo ciudades y trabajando con bronce y hierro. El hombre nunca fue un bruto primitivo. Alrededor de todo el mundo encontramos evidencia que apoya Génesis. El hombre antiguo era sumamente inteligente.
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1: Cuando los atletas se preparan para los Juegos Olímpicos, deben mantener el rumbo durante su entrenamiento. Si pierden un día o se relajan en sus rutinas, nunca alcanzarán su objetivo de ganar una medalla. La vida cristiana se asemeja mucho a entrenar para los Juegos Olímpicos. Pablo dice en 2 de Timoteo 4:7, «He peleado la buena batalla, he acabado la carrera, he guardado la fe». ¿Estás corriendo tu carrera de tal manera que, cuando la completes, puedas decir que te mantuviste firme y peleaste la batalla? Nuestro objetivo final es el cielo. ¿Cómo estás corriendo tu carrera hoy? Todos debemos terminar bien nuestra carrera para que, cuando veamos al Señor, Él nos diga: «Bien, siervo bueno y fiel».
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1: La música que se escucha en el fondo de este programa se ha seleccionado con mucho cuidado. El título de esta canción es Por el poder de tu amor. Hoy en nuestro mundo, las palabras poder y amor generalmente no van juntas. La gente que nosotros consideramos poderosos a menudo no son muy amorosos. Y los que consideramos amorosos, por lo general, no son muy poderosos. Pero la verdad es que nadie en el universo es más poderoso o más amoroso que Dios. Él tiene el poder para crear incalculables billones de estrellas en el universo. Pero también, Él es más amoroso de lo que su mente puede comprender. Yo sigo diciéndole a la gente que Dios no es como cualquier persona que puedan conocer. Él es más diferente de lo que la gente se imagina. Yo trabajo arduamente para Él, no porque tengo que, sino porque Él ha cautivado mi corazón con su amor. Yo no entiendo por qué Dios no se dio por vencido conmigo. Yo sí lo hice, pero Él no. En vez de ello, Él me amó y me dio vida. Y a causa de eso, Él cautivó mi corazón con su amor. Justamente el otro día, me sentía completamente inundado por el mal, así como usted se ha sentido a veces. Aunque yo quería hacer las cosas bien, parece que nada me salía bien. Y una vez más, le fallé a Dios. ¡Qué desalentador! ¡Qué decepcionante! ¡Qué mal me sentí! De algún modo, dije una oración en voz baja. Dije, Dios mío, de nuevo volví a caer. Soy débil, me siento avergonzado porque una vez más te he fallado. Me siento horrible por todo lo que tú has hecho por mí. Dios mío, por favor ayúdame, por favor perdóname. ¿Y sabe qué? Inmediatamente escuché su voz en mi corazón que me dijo, levántate, hijo mío, yo te amo, vamos hacia adelante, no hay tiempo que perder. Aún en los fracasos hay lecciones positivas que aprender. Yo no escuché un sermón diciéndome todo lo malo que yo había hecho. No me sentí condenado, culpable y avergonzado. No, no fue así. Pero aún sintiéndome avergonzado, una vez más le dije, Dios mío, estoy arrepentido. Por favor, perdóname. Y yo escuché, ¿arrepentido de qué? No sé de qué hablas. E inmediatamente escuché el verso que dice, que Dios ya no se acuerda más de nuestros pecados, que como está de lejos el oriente del occidente, así alejó de nosotros nuestros pecados. Está en Salmo 103, 12. Aunque no parezca bien, aunque parezca que debemos sufrir un poco con la culpabilidad, la verdad es que cuando de corazón le pedimos perdón a Dios, amorosamente nos perdona al instante. Así que me levanté creyendo en el poder de su amor. Y dentro de unos minutos yo estaba orando por alguien que tenía necesidad. Y de nuevo pude sentir el poder de Dios fluyendo en mí. Ahora puedo entender cómo Él ha cautivado mi corazón con su amor. Y hay poder en ese amor. Y mi corazón está lleno con una pasión para decirle a la gente lo maravilloso que es mi héroe. Yo soy un hombre muy sencillo, un hombre muy débil. Yo no tengo los atributos que este mundo atribuye al poder y al éxito, ni puedo compartir con ustedes este mensaje en su propio lenguaje. Pero Dios me ha tocado con su amor, y ahora lo único que quiero hacer es decirle a todos lo maravilloso que Él es. Esta es la razón por la cual comencé este programa. Yo quisiera que todos encontraran, así como encontré yo, el poder de su amor.
0: Hasta la próxima vez. Este es Felipe. Dios le bendiga.
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0: Con los hermanos aprendemos a divertirnos y a compartir historias de familia. Nos unen lazos que son difíciles de romper y recuerdos sobre los momentos en los que fuimos aliados para vivir aventuras apasionantes. Vivimos reconciliaciones después de ser rivales en las peleas cotidianas. Con ellos aprendimos a competir y a resolver conflictos, pero también a vivir momentos inolvidables donde nos expresamos amor, afecto y lealtad. Los hermanos nos acompañamos en los momentos dolorosos, lloramos juntos la partida de nuestros padres y nos brindamos amor con la confianza de sabernos familia. Si está distante de su hermano, busque la reconciliación, porque tener un hermano es tener un compañero de por vida. Le habla Sixto Porras de Enfoque a la Familia.
1: Visite enfoquealafamilia.com.

Momentos de la creación. En la selva tropical amazónica del Perú, 20 o más especies de pájaros mixtos se reúnen como rebaños en los niveles más bajos de la marquesina de la selva tropical. Cada rebaño tiene un líder y un organizador, el bátara azulino. Cada mañana, el bátara reunirá su rebaño con fuertes llamados. Este extraño arreglo tiene un muy buen propósito. El bátara azulino vigila el rebaño como una madre vigila a sus niños. Cuando un halcón que come aves aparece en lo alto, el bátara azulino pega un chillido de advertencia para que los miembros del rebaño puedan cubrirse. Pero tan a menudo como la mitad del tiempo, el bátara azulino está haciendo sonar la alarma para distraer a los miembros del rebaño de los insectos que han descubierto. El bátara azulino consigue hasta el 85% de su alimento por sonar una falsa alarma de halcón. El resto de los miembros del rebaño toleran esta mentira y robo debido a su valor como aquel que advierte de la presencia de los halcones. El mentir y robar es, por supuesto, malo para los seres humanos. Nuestro Creador nos hará responsables personalmente por nuestros pensamientos y acciones. Pero su Hijo, Cristo Jesús, tomó nuestros pecados sobre sí para que todos aquellos que crean en Él como su Señor y Salvador estén frente a Él limpios de todos sus pecados.

0: Soy Eduardo Palacio con Pautas para Vivir. Jonathan siempre se divertía con sus compañeros de trabajo en la tienda donde vendían zapatos. Pero se sorprendió al ver cómo sus amigos mentían cuando querían un día libre o cuando llegaban atrasados al trabajo. Un día Jonathan se hizo tarde. Cuando finalmente llegó al trabajo, no inventó una historia, solo admitió que había estado viendo televisión y perdió la noción del tiempo. Fue reprendido, pero dio un ejemplo a sus amigos sobre decir la verdad. Algunas mentiras son más devastadoras. Pueden comenzar como una exageración o suposición. No obstante, engañar deliberadamente a las personas es un problema desenfrenado, tanto en la cultura de los inconversos como en la cristiana. Las personas sufren como resultado del fraude financiero, psicológico y emocional. Es por eso que el libro bíblico de Lucas advirtió que sería mejor atar una piedra alrededor de su cuello y tirarse al agua que engañar a los inocentes. Satanás es el principal mentiroso porque su trabajo constante es distorsionar la verdad de Dios. Seamos celosos con la verdad, pero también bondadosos. Si Jonathan se hubiera burlado de sus amigos en la zapatería cuando mentían, puede haber causado más daño que bien. Decir la verdad es una forma en la que nosotros, como pueblo de Dios, rechazamos el mal. Decir la verdad es un testimonio refrescante y buscar la verdad es una forma en la que irradiamos la luz, donde quiera que haya oscuridad.
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0: No existe nada imposible para nuestro Señor y Salvador. Eso no solo lo prueban sus enseñanzas que han transformado el mundo, sino su poder en la creación, en su resurrección y en su obra extraordinaria de morir por nosotros para entregarnos la salvación.
1: Saludos, soy Delson Dani Morales, invitándoles a otro estudio de la Palabra de Dios. Bienvenidos a Principios con David Ormachea.
2: En Principios estamos estudiando sobre el extraordinario poder de nuestro Salvador. Paulo escribe en Colosenses 1, 15 al 17 lo siguiente: Él es la imagen del Dios invisible, el primogénito de toda creación, porque en Él fueron creadas todas las cosas, las que hay en los cielos y las que hay en la tierra, visibles e invisibles, sean tronos, sean dominios, sean principados, sean potestades, todo fue creado por medio de Él y para Él. Y Él es antes de todas las cosas, y todas las cosas en Él subsisten. Estas declaraciones no solo nos confirman una vez más que Cristo es Dios, sino que Él es supremo sobre toda creación, incluyendo el mundo espiritual y su poder soberano, incluyendo a su vez la provisión para nuestra salvación. Gracias por acompañarnos en otro estudio perteneciente a la serie titulada Jesucristo, una existencia como ninguna. Y ahora presentamos la tercera parte del sermón titulado Jesucristo, un poder como ninguno.
0: Esta es la tercera parte de mi sermón titulado Jesucristo, un poder como ninguno, parte de la serie titulada Jesucristo, una existencia como ninguna. La inicio con el siguiente principio: no existe nada imposible para nuestro Señor y Salvador. Eso no solo lo prueban sus enseñanzas que han transformado al mundo, sino su poder en la creación, en su resurrección y en su obra extraordinaria de morir por nosotros para entregarnos la salvación. En este sermón estamos hablando del poder de Jesucristo. Hemos hablado de cómo Él pudo sanar a la distancia y cómo tiene poder. Y hay un evento más, y es el más grande enemigo que jamás enfrentaremos. Se trata de la muerte. Lázaro murió, y usted conoce la historia, como se lee en Juan capítulo 11. María y Marta culpan a Jesús porque no vino antes que Lázaro muriera. Marta dijo a Jesús: Señor, si hubieses estado aquí, mi hermano no habría muerto. Cuando Jesús llega frente a la tumba, Marta dice: Señor, hiede ya, porque es de 4 días. Capítulo 11, versículo 40, dice: Jesús le dijo: No te he dicho que si crees verás la gloria de Dios. Entonces Jesús oró: Padre, gracias te doy por haberme oído. Yo sabía que siempre me oyes, pero lo dije por causa de la multitud que está alrededor, para que crean que tú me has enviado. Y habiendo dicho esto, clamó a gran voz: Lázaro, ven fuera. Un anciano predicador dijo que si Jesucristo no hubiera identificado a Lázaro por nombre y hubiera dicho solamente ven fuera, todo muerto en toda tumba en esa región hubiera vuelto a la vida. Lázaro, dijo Jesucristo, ven fuera para resucitarlo a él. Y el muerto salió, todo envuelto como solían envolverlos en ese tiempo, y Jesús le dice: desátenlo y déjenlo ir. El resultado lo vemos en el versículo 45. Entonces muchos de los judíos que habían venido para acompañar a María y vieron lo que hizo Jesús creyeron en él. El poder maravilloso de nuestro Señor Jesucristo para transformar el agua en vino y tener un vino de mejor calidad. El poder maravilloso de Jesucristo de sanar a un enfermo a distancia. El poder maravilloso de Jesucristo sobre el tiempo, sobre la naturaleza, sobre todo, inclusive sobre la muerte. Con Dios nada es imposible. ¿Por qué? Juan 20, versículos 30 y 31 dice que Jesucristo hizo además muchas otras señales en presencia de sus discípulos, las cuales no están escritas en este libro. Pero éstas se han escrito para que creáis que Jesús es el Cristo, el Hijo de Dios, y para que creyendo tengáis vida en su nombre. Todo lo que Dios hace, lo hace con propósito. Lo que hizo Jesucristo, lo hizo con propósito. Aquí lo dice claramente. La expresión estas se refiere a estas siete que hemos estudiado. Son seleccionadas para que sean evidencias innegables que le hagan a uno decir, Señor Jesucristo, dejo de batallar, ya sé lo suficiente. En realidad tú eres capaz de hacer lo que nadie más puede hacer, creo, con todo mi corazón. Eso es lo que pretende Juan. Hablemos del poder de Dios y el poder humano. Cuando hablamos del poder de Dios en la creación, en la salvación, no existe margen para cometer errores en nuestra apreciación. Es que en esos aspectos, todo, absolutamente todo, depende de Dios. Cristo es el creador de todas las cosas, y no solo las creó con su palabra de poder, sino que por él todo sigue subsistiendo, así lo dice la palabra de Dios. Pablo escribiendo a los hermanos en Colosas, a los colosenses en el capítulo 1, versículos 15 al 17, dice lo siguiente. Él es la imagen del Dios invisible, el primogénito de toda creación, porque en él fueron creadas todas las cosas, las que hay en los cielos y las que hay en la tierra, visibles e invisibles, sean tronos, sean dominios, sean principados, sean potestades, todo fue creado por medio de él y para él. Y él es antes de todas las cosas, y todas las cosas en él subsisten. Estas declaraciones no solo nos confirman una vez más que Cristo es Dios, sino que él es supremo sobre toda la creación, incluyendo el mundo espiritual. Debido a que Cristo es el creador de todo, él tiene el poder para volver a crear, y debido a que él es el sustentador de todo, él entonces hace que todo dependa de él. Nosotros dependemos totalmente de él, toda la humanidad, todo lo creado depende de su poder. En Apocalipsis se nos muestra lo siguiente. Los 24 ancianos se postran delante del que está sentado en el trono y adoran al que vive por los siglos de los siglos y echan sus coronas delante del trono diciendo, Señor, digno eres de recibir la gloria y la honra y el poder, porque tú creaste todas las cosas y por tu voluntad existen y fueron creadas. Juan dice, ¿quién tenía el poder para crear todas las cosas? Y describe a Cristo como Dios que siempre ha existido, que no nació en Belén, que nunca fue creado, cuando dice en el principio era el Verbo y el Verbo era con Dios y el Verbo era Dios. Este era en el principio con Dios, todas las cosas por él fueron hechas, y sin él nada de lo que ha sido hecho fue hecho. Este ser completamente humano que nació en Belén, es también totalmente Dios, que nunca fue creado, dice Juan. Es obvio que Cristo tiene todo el poder y es todopoderoso. Dios es el creador de todo, y el Verbo, la palabra viviente, es el agente de toda la creación. Todo fue creado por la palabra en relación con el Padre y con el Espíritu Santo. Por tanto, como dijimos al inicio, en Jeremías 32:17, dice, «Oh Señor Jehová, he aquí que tú hiciste el cielo y la tierra con tu gran poder y con tu brazo extendido, ni hay nada que sea difícil para ti. He aquí que yo soy Jehová, dice en Jeremías 32:27, Dios de toda carne. ¿Habrá algo que sea difícil para mí? Y también al inicio de la plática anterior, leí lo que dice en Lucas 1:37, porque no hay nada imposible para Dios, y Lucas 18:27, Él les dijo, lo que es imposible para los hombres es posible para Dios. Hablemos por un momento de la triste realidad de los humanos. Nuestra realidad es que existen demasiadas cosas imposibles para nosotros. Sanarnos es imposible, vivir vidas perfectas, tener relaciones perfectas, hacer milagros, evitar la muerte, todo es imposible. Y además, perdonar nuestros pecados y salvarnos es la más grande imposibilidad. Al hablar de un Dios de poder total, le he mostrado lo maravilloso e increíble del poder de Jesús. Y si usted está enfrentando alguna situación imposible, tiene que creer que Cristo tiene el poder de hacer todo, que nada es imposible para Él. Tal vez usted ya ha llegado al final de un callejón sin salida. No puede avanzar. Tiene que vérselas con el hecho de que no puede hacerle frente al asunto y que tiene frente a usted una enfermedad incurable. O tal vez relaciones imposibles y desea que el Cristo que tiene todo el poder intervenga. Si usted lo pide sinceramente, estoy absolutamente seguro que Él intervendrá. Pero un momento. No le he dicho que Él hará lo que usted quiere, sino lo que Él sabe que es bueno. Porque Él es Dios que conoce todas las cosas. Él es soberano y hará lo mejor porque Él nunca se equivoca. Él hará lo mejor en su situación imposible. aunque no sea lo que nosotros esperamos. Una imposibilidad es una dificultad insuperable, es no tener esperanza, extremadamente indeseable situación incapaz de lidiar con ella. No importa en cuál categoría esté, pudiera ser doméstica. Tal vez tiene una hija o hijo ya crecido, que están yendo en dirección completamente contraria a la forma en que usted le crió y ya no sabe qué hacer. Es imposible que usted lo cambie. Tal vez ya han estado en ese camino, equivocado por algún tiempo, y usted quisiera que regresen al buen camino. O tal vez se trata de su matrimonio. ¿Ya ha ido a ver el asesor matrimonial? Y quiere dar más pasos y no se puede. Parece no dar ningún resultado después de muchos intentos. Casi ni pueden hablarse uno al otro en términos civilizados. Es horrible. Y yo le digo, es imposible aceptar y vivir así, pero tampoco se puede cambiar la situación. Es imposible para los hombres. Es posible para Dios. Pero hay que seguir las instrucciones divinas, no seguir actuando de la forma equivocada humana que ha actuado y que ha perpetuado el problema. Hay situaciones que son imposibles de cambiar. Dios tiene todo el poder y Él lo hará si es que es su voluntad y nosotros nos sometemos a su voluntad soberana y seguimos sus instrucciones divinas. Y si Él determina no hacerlo, tenemos que tomar determinaciones concretas para enfrentar el problema con sabiduría, aunque no obtengamos el ideal que quisiéramos. Tal vez su situación imposible pudiera ser en su carrera. Tiene una situación insuperable, no puede alterar el futuro. Así que tiene que vivir con aquello, no está satisfecha ni contento, no se siente realizado, es más, se siente improductivo. Y esa situación pudiera ser culpa suya, bien pudiera ser que usted está sufriendo debido a consecuencias de la culpa de otro. No importa, es imposible para usted. No es posible encontrar la solución, pero sí es posible aceptar la solución que Dios ofrece, porque no hay nada imposible para Dios, aunque la situación que Él ofrece no siempre es la que nosotros esperamos. Nuestro deber es seguir un proceso como el que le comparto. Nosotros tenemos que seguir obedeciendo a Dios. Este proceso toma en cuenta el maravilloso poder divino y las indicaciones, los principios, las verdades, los mandamientos divinos. Pero también nos toma a nosotros en cuenta y nos entrega inevitables responsabilidades humanas. Si Dios ha determinado no hacer un milagro para curar su enfermedad o para solucionar su problema de trabajo o para estabilizar su economía o para arreglar su relación matrimonial y usted está haciendo lo correcto y Dios dice no, nosotros tenemos la responsabilidad de elegir un proceso sabio. Primero viva sabiamente, siendo un buen mayordomo de su vida, su familia, trabajo y finanzas. Segundo, solicite la oración de sus compañeros de fe y ore con regularidad por su imposibilidad. Tercero, solicite a los ancianos de su congregación que oren por usted. Y busque a alguien con la madurez necesaria, o tal vez un consejero profesional, para que le oriente en asuntos espirituales, en asuntos que tienen que ver con su fe. Un consejero cristiano. Cuarto, determine sabiamente si su problema puede ser solucionado pensando sabia y profesionalmente, o si es una enfermedad que puede ser tratada personalmente, y determine dar los pasos para enfrentar la situación responsablemente. Quinto, si nota que para usted es imposible pero no para otras personas capacitadas, consulte un profesional y siga las indicaciones que resulten del diagnóstico profesional y las recomendaciones profesionales recibidas y tenga la determinación de cumplir con regularidad y excelencia. Sexto, confíe en el poder del Señor con todo su corazón y no confíe en su propia prudencia. Recuerde que Dios es soberano y no un sirviente de nuestros gustos y deseos. Séptimo, elija una actitud semejante a la actitud del varón de dolores experimentado en quebrantos y encuentre confianza en Jesucristo. Recuerde que Él nunca se equivoca, que nadie puede estar más cerca de usted que Cristo, que nadie puede obrar más milagrosamente que Jesús, que nadie puede protegerle y cuidarle aun en medio de las más grandes crisis como nuestro Señor. Jesucristo tiene poder sobre el pecado, sobre la tentación. Él puede ayudarnos a vencer toda tentación. Él fue tentado por Satanás en el desierto, venció la tentación. Fue tentado en todo, pero no cometió pecado. Por eso el escritor de Hebreos dice, pues en cuanto él mismo padeció siendo tentado, es poderoso para socorrer a los que son tentados. Y luego dice, en Hebreos 2:18, porque no tenemos un sumo sacerdote que no pueda compadecerse de nuestras debilidades, sino uno que fue tentado en todo, según nuestra semejanza, pero sin pecado. Jesucristo tiene poder sobre la muerte y por ello nosotros no tememos la muerte y la muerte no nos enviará al infierno, sino al cielo porque Cristo murió por nosotros. Pablo dice en 1 Corintios 15, más ahora Cristo ha resucitado de los muertos, primicias de los que durmieron es hecho. Porque por cuanto la muerte entró por un hombre, también por un hombre la resurrección de los muertos. Porque así en Adán todos mueren, también en Cristo todos serán vivificados. Luego agrega en el versículo 26, y el postrer enemigo que será destruido es la muerte. Jesucristo resucitó, venció la muerte con poder, nosotros moriremos, pero también resucitaremos y venceremos la muerte, como dice Pablo. Porque es necesario que esto corruptible se vista de incorrupción y esto mortal se vista de inmortalidad. Y cuando esto corruptible se haya vestido de incorrupción y esto mortal se haya vestido de inmortalidad, entonces se cumplirá la palabra que está escrita. Sórdida es la muerte en victoria. ¿Dónde está, oh muerte, tu aguijón? ¿Dónde, oh sepulcro, tu victoria? Ya que el aguijón de la muerte es el pecado y el poder del pecado la ley. Mas gracias sean dadas a Dios que nos da la victoria por medio de nuestro Señor Jesucristo. La muerte no será el fin de nuestras vidas, solo una transición para el día que seremos transformados y nunca más el pecado nos afectará, porque para Jesucristo no hay nada imposible. Él tiene todo el poder y por ese poder de Jesucristo, como nadie nunca ha tenido y nunca tendrá, es que nosotros tendremos vida eterna y un día resucitaremos y venceremos la muerte. Ahora hablemos de la más grande muestra de poder divino. No puedo terminar un sermón sobre el poder único de Cristo sin hablar del poder de perdonar pecados y entregar la salvación a los seres humanos. Nadie más tiene este poder. Jesucristo lo tiene. Él puede salvar al ser humano. Y vaya que le costó conseguir ser la persona apropiada para cumplir con todos los requisitos divinos para la salvación humana. Solo Dios puede perdonar pecados, solo Cristo es un verdadero Dios. Los religiosos de su época no lo aceptaron. Muchos hoy no aceptan esta realidad. Pero si no aceptamos que Él es Dios que puede perdonar por todo el proceso que vivió en su vida, entonces estamos perdidos eternamente. Debemos entender primero que el ser humano es pecador y que está condenado, que no existe manera de ganar el favor divino y que no podemos obtener la salvación de ninguna otra manera. Los fariseos no aceptaron que Él era el Salvador del mundo a pesar de que aún los odiados samaritanos, al contestar a la mujer samaritana que les contaba que Jesús le había dicho todo lo que ella había hecho sin siquiera conocerla, concluyeron diciendo, «Ya no creemos solamente por tu dicho, porque nosotros mismos hemos oído y sabemos que verdaderamente este es el Salvador del mundo, el Cristo». Eso dice en Juan 4:42. Los ángeles también fueron portavoces, maravillosos portavoces de la declaración divina, y le dijeron a los pastores, no temáis, porque aquí os doy nueva de gran gozo, que será para todo el pueblo, que os ha nacido hoy en la ciudad de David un Salvador, que es Cristo el Señor. Los religiosos no podían aceptar que Cristo era el Salvador y lo cuestionaban porque sanaba diciendo que lo hacía por el poder de Dios y ellos decían que era por el poder del demonio. Lo cuestionaban porque perdonaba, porque decían que se hacía igual a Dios. Cuando Pedro y Juan predicaban sobre Cristo el Salvador, resentidos porque anunciaban la resurrección de Cristo, las autoridades los pusieron en la cárcel. Al día siguiente se presentaron ante un concilio de líderes judíos que fueron los mismos que condenaron a Cristo a la muerte. Tenía 70 miembros, más el sumo sacerdote en servicio y que presidía. Cuestionaron a los discípulos porque sanaron a un hombre. Y Pedro, predicando lleno del Espíritu Santo, dirigido por el Espíritu de Dios, hablando a esas autoridades religiosas, los gobernantes, les dijo esta extraordinaria verdad. Puesto que hoy se nos interroga acerca del beneficio hecho a un hombre enfermo, de qué manera éste haya sido sanado, sea notorio a todos vosotros y a todo el pueblo de Israel que en el nombre de Jesucristo de Nazaret, a quien vosotros crucificasteis y a quien Dios resucitó de los muertos, por él este hombre está en vuestra presencia sano. Este es Jesús, la piedra reprobada por vosotros, los edificadores, la cual ha venido a ser la cabeza del ángulo y en ningún otro hay salvación. Porque no hay otro nombre bajo el cielo dado a los hombres en quien podamos ser salvos. Esa es la más grande muestra de su poder. Este es el Cristo resucitado que dio su vida para nuestra salvación. No solo los discípulos fueron cuestionados y dieron esta extraordinaria respuesta que revela que Cristo tiene el poder de sanar y el poder de perdonar y salvar, porque no hay nadie más que pueda hacerlo. También Cristo vivió la misma historia. Observe el siguiente relato. Entonces, entrando Jesús en la barca, pasó al otro lado y vino a su ciudad, y sucedió que le trajeron un paralítico tendido sobre una cama, y al ver Jesús la fe de ellos, dijo al paralítico, «Ten ánimo, hijo, tus pecados te son perdonados». Entonces algunos de los escribas decían dentro de sí, «Este blasfema». Y conociendo Jesús los pensamientos de ellos, dijo, ¿por qué pensáis mal en vuestros corazones? Porque ¿qué es más fácil, decir los pecados te son perdonados o decir levántate y anda? Pues para que sepáis que el Hijo del Hombre tiene potestad en la tierra para perdonar pecados, dice entonces al paralítico, levántate, toma tu cama y vete a tu casa. Jesús conocía los pensamientos de la gente porque tiene el poder para hacerlo, porque es Dios Todopoderoso. Él supo lo que necesitaba el paralítico y por ello dijo, tus pecados te son perdonados. La declaración significa, tus pecados son redimidos, es el perdón completo que otorga Cristo. Cuando los misioneros que llevaron el Evangelio a Alaska y enseñaron a los esquimales, porque querían traducir el Nuevo Testamento a su idioma, no hallaban una palabra para describir la palabra perdón. Debido a que este es uno de los mensajes principales del cristianismo, buscaron la manera de solucionarlo. ¿Cómo comunicar el perdón en el idioma esquimal? Solo encontraron que los esquimales tenían una frase que dice, «No ser capaz de pensar en eso nunca más». Y esa frase quedó como la palabra que describe el perdón. Esa es la verdad. Dios no vuelve a pensar en lo que perdonó nunca más. El ladrón que se arrepintió al ser crucificado junto a Jesús recibió el perdón y la salvación del Cristo que aún no moría, pero que había venido para salvar a lo que se había perdido. Jesucristo sanó al hombre como una demostración de su poder para perdonar, así como envió los demonios a los cerdos como una demostración que su orden, su poder, se había cumplido. No existe ninguna duda del poder de Dios para sanar, para hacer milagros, y lo más grande, el poder de Dios para salvar. Pablo dice a Timoteo, palabra fiel y digna de ser recibida por todos, que Cristo Jesús vino al mundo para salvar a los pecadores, de los cuales yo soy el primero. Pero para esto fui recibido a misericordia, para que Jesucristo mostrase que el primero en toda su clemencia, para ejemplo de los que habrían de creer en él para vida eterna. Luego Pablo dice en Romanos 10:13, todo aquel que invocare el nombre del Señor será salvo. Déjeme hablar de una respuesta al poder de Dios. Los primeros tres milagros que hemos estudiado y que aparecen allí en Mateo, capítulo 8, produjeron una respuesta. En los versículos 18 al 22, Jesús habla del costo de seguirle, y allí vemos a dos personas que muestran algo de interés en seguir a Cristo, seguramente motivados por el poder de Cristo, pero como Cristo conocía los corazones, sabe que existía un interés muy pequeño y no el que demanda seguir al Maestro. Sin duda, por la respuesta notamos que el interés era superficial. Tal vez esa es su respuesta frente al poder divino, ahora mismo. Posiblemente le interese lo que Cristo hace, le interese relacionarse de alguna manera con él, pero no tiene el interés real de ser su discípulo amoroso, comprometido, fiel y ferviente. Y el Cristo que conoce los corazones lo sabe. Después de la siguiente serie de milagros, es decir, cuando Jesucristo calma la tempestad, expulsa a los demonios del gadareno y sana a un paralítico, también hubo otras respuestas. Mateo decide aceptar el desafío de Cristo y decide seguirle. Excelente respuesta. Otra fue el enojo de los religiosos y la tercera fue la confusión de los discípulos de Juan el Bautista. Después Mateo relata la siguiente serie de milagros y existen otras respuestas. Según Mateo 9 y versículo 33, la gente se maravillaba y decía, nunca se ha visto cosa semejante. Los religiosos atacaban a Cristo y no creían en él. Diferentes respuestas a la obra maravillosa y el poder de Cristo. La pregunta ahora es, ¿cuál es su respuesta? Los cristianos no solo recibimos el poder para que disfrutemos de milagros cuando es la voluntad soberana de nuestro Señor, sino que además tenemos su poder disponible para poder resistir las tempestades o enfermedades que Dios ha determinado que experimentemos porque son parte de la vida entre los humanos y porque Él quiere que aprendamos lecciones para que aprendamos a vivir con excelencia la razón de nuestra existencia. Sin duda, Jesucristo tenía un poder como ninguno. Ese poder para salvar, ¿lo ha aceptado usted?
2: Para el pastor Ormachea es un privilegio compartir con ustedes estos estudios que son parte de la serie Jesucristo, una existencia como ninguna. Hemos concluido la tercera parte de este sermón en que nos enseñó que no existe nada imposible para nuestro Señor y Salvador. Eso no solo lo prueban sus enseñanzas que han transformado al mundo, sino su poder en la creación, en su resurrección y en su obra extraordinaria de morir por nosotros para entregarnos la salvación. Es una alegría y privilegio servirles en amor y predicar la palabra del Señor por medio de las estaciones de radio que en forma gratuita nos permiten hacerlo. Si necesita orientación bíblica, Recuerde que a eso nos dedicamos y estamos dispuestos a ayudarle con principios de la palabra inerrante de Dios. Y ahora el pastor Ormachea termina el programa de hoy con las siguientes palabras.
0: En estos últimos programas, mi meta ha sido enseñar que no hay nada imposible para el poder extraordinario y sin comparación de nuestro Dios. La Biblia así lo enseña, sus obras así lo atestiguan y su salvación gratuita es la más extraordinaria muestra de su amor y de su poder para hacer lo que nadie más puede hacer. Él pagó el precio por nuestros pecados, dio su vida por nosotros y satisfizo todas las demandas divinas para salvar al pecador perdido. Hemos estudiado ejemplos extraordinarios de cómo Cristo el Señor y Dios Todopoderoso ha obrado, pero mi deseo es también recordarle que Jesús es el mismo ayer, hoy y por todos los siglos, y que sigue obrando con poder. Quiero recordarle que el poder de Dios está disponible para todos sus hijos, especialmente en las situaciones imposibles. No hay nada imposible para Dios, pero existen demasiadas cosas imposibles para los seres humanos. Le recuerdo que aunque el poder de Dios siempre está disponible, no siempre lo utilizamos como deberíamos y generalmente queremos utilizarlo fuera de su voluntad soberana, muchas veces para que se cumplan nuestros más grandes deseos en vez de nuestras más esenciales necesidades. Dios sigue siendo todo poder, pero no para hacer nuestra voluntad, sino para cumplir sus propósitos soberanos, que siempre son buenos, aunque no estemos de acuerdo con ellos.
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1: Bienvenidos a Respuestas Hoy. Soy Joe Owen de Respuestas en Génesis. Muchos cristianos creen que Dios pudo haber usado la evolución para crear la vida. Pero esto crea muchos problemas bíblicos. Un problema es el orden de los eventos. Como usted ve, la evolución cósmica enseña que las estrellas evolucionaron miles de millones de años antes de la Tierra. Pero en Génesis, la Tierra fue creada 3 días antes de las estrellas. También la evolución geológica enseña que la Tierra fue una masa de lava o masa fundida por millones de años antes de que se enfriara lo suficiente para recolectar agua. La Biblia enseña que la Tierra fue creada en el día 1 cubierta de agua. Además, la evolución biológica dice que los dinosaurios vienen antes de las aves, pero la Biblia enseña que las aves fueron creadas en el día 5 y los animales terrestres, o sea, dinosaurios, en el día 6. La evolución no se puede mezclar con la palabra de Dios.
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0: Hola, soy Felipe, su siervo de Radio Nueva Vida.
1: Hace tiempo vino un joven a Radio Nueva Vida para pedir oración. Otras dos personas y yo íbamos a orar por él. Una de estas personas era Irma, la que traduce mis programas. Dios ha bendecido a Irma con una gran sensibilidad espiritual. La otra persona era mi amigo David. David y yo hemos sido compañeros de oración por más de 24 años. Muchas veces hemos orado juntos por las personas, así como lo íbamos a hacer en este día. David se crió en un hogar cristiano, pero por un tiempo él se alejó de Jesús y se involucró con las fuerzas de la oscuridad. Después de un tiempo, Jesús lo rescató en una manera maravillosa. Pero Dios usó el tiempo que él anduvo sirviéndole a Satanás para enseñarle acerca de la batalla espiritual intensa que se está llevando a cabo en nuestro mundo. Ahora David es muy dotado en la guerra espiritual y la liberación. Por 30 años, él ha ayudado a la gente que quiere ser libre, escapar de las garras de Satanás a los brazos de Jesús. Él nunca ha salido buscando por quién orar, sino que Dios siempre le ha traído a la gente, así como a un hombre desesperado que abrió las páginas del directorio telefónico y en desesperación clamó a Dios diciendo, «Dios, si tú eres real, permite que esta persona me ayude». Y al decir esta oración, al azar escogió el número del teléfono de David entre los miles y miles de nombres en el directorio. Luego llamó y preguntó, «¿Conoces a Dios? ¿Me puedes ayudar?». Y Dios usó a David para liberar a este hombre de las influencias satánicas. Así que en este día, los tres de nosotros estábamos esperando a este joven que llegara para orar por él. Cuando él entró a mi oficina, inmediatamente vimos que un espíritu maligno se comenzó a manifestar en él y su rostro cambió dramáticamente. El demonio transformó el rostro de este hombre, sus ojos estaban llenos de ira. Primero, él volteó hacia mi amigo David, a quien nunca había visto, y lo escupió en la cara y le dijo que era un traidor, porque David había regresado con Jesús. Luego volteó con Irma y con una mirada feroz le dijo una grosería, pero el joven no hablaba español, fue el espíritu quien dijo la grosería en español. Y tú, mirándome a mí, con ira, dijo, te voy a matar, y se movió y se me vino encima, hasta que le dije, en el nombre de Jesús, detente y siéntate. Y mirándome con gran odio, obedeció y se sentó, por el poder y la autoridad de Jesús. Luego exclamó, tú eres un tonto, no puedes contra nosotros, somos muchos, qué tonto eres. Pero el Señor estaba con nosotros, e inmediatamente le dijimos al Espíritu que se quedara quieto y se callara, y tranquilamente le dije, es verdad que soy un tonto, pero soy un tonto por Jesús. Y sí, ustedes son muchos, yo lo sé, pero el Espíritu de Jesús vive en mí. Tú conoces a Jesús, ¿verdad? Porque ustedes lo han visto a Él en toda su gloria y su esplendor. Y ahora, en Jesús, se nos ha dado autoridad sobre ustedes. Entonces le ordenamos a este demonio que soltara a este joven para poder hablar con él. Luego el joven regresó en sí, muy desorientado, preguntando que qué había sucedido. Le explicamos lo que había sucedido y luego con la ayuda de Dios oramos por su liberación. Es probable que usted no oiga hablar acerca de estas cosas en otros programas de radio. Y no es mi intención asustarlos ni tampoco exaltar estas cosas. Yo les comparto esto porque yo creo que es tiempo que el pueblo de Dios despierte a la realidad de la batalla espiritual violenta que está a nuestro alrededor y que reconozcan plenamente la autoridad que Jesús ha dado a cada uno de sus discípulos para libertar a los cautivos.
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0: Imaginémonos por unos instantes que hemos cometido un grave pecado contra Dios. Nos encontramos ante su presencia mientras nos mira. Pensemos mejor que es Cristo quien nos observa. ¿Qué expresión facial creen que el Señor tendría mientras le miramos sabiendo que conoce que le hemos desobedecido? La respuesta que usted dé a esa pregunta revelará algunos aspectos importantes relacionados con su vida cristiana. En primer lugar, vendrá a ser una expresión de la relación personal que tienen con Dios. Y en segundo lugar, revelará el conocimiento que tiene de Cristo y del compañerismo que nuestro Padre Celestial tiene con sus hijos. En ocasiones nos sentimos condenados por nuestros propios sentimientos. Nos sentimos condenados al desobedecer, al tropezar, al caer y al cometer diversos errores. Y puede que algunos de los que hoy me escuchan se pregunten, ¿acaso no debemos sentirnos condenados si hemos pecado contra Dios? Escuchemos lo que el Señor nos revela en su palabra en relación a este tema. Les invito a que abran su Biblia para que leamos el pasaje que se encuentra en el Evangelio de Juan capítulo 8, versículos 1 al 11. Escuchen con atención. Jesús se fue al monte de los Olivos, y por la mañana volvió al templo, y todo el pueblo vino a él, y sentado él les enseñaba. Entonces los escribas y los fariseos le trajeron una mujer sorprendida en adulterio, y poniéndola en medio, le dijeron, «Maestro, esta mujer ha sido sorprendida en el acto mismo de adulterio, y en la ley nos mandó Moisés apedrear a tales mujeres. ¿Tú, pues, qué dices?» Mas esto decían tentándole para poder acusarle. Pero Jesús, inclinado hacia el suelo, escribía en tierra con el dedo. Y como insistieran en preguntarle, se enderezó y les dijo, «El que de vosotros esté sin pecado sea el primero en arrojar la piedra contra ella». E inclinándose de nuevo hacia el suelo, siguió escribiendo en tierra. Pero ellos, al oír esto, acusados por su conciencia, salían uno a uno, comenzando desde los más viejos hasta los postreros, y quedó solo Jesús y la mujer que estaba en medio. Enderezándose Jesús y no viendo a nadie sino a la mujer, le dijo, «Mujer, ¿dónde están los que te acusaban? ¿Ninguno te condenó?» Ella dijo, «Ninguno, Señor». Entonces Jesús le dijo, «Ni yo te condeno, vete y no peques más». Si analizamos lo que sucedió en este pasaje de la Biblia, nos daremos cuenta que esta mujer que había sido llevada ante la presencia de Jesús se sentía condenada por su pecado. Había sido condenada por los fariseos y escribas, y también condenada por su conciencia, quizás mucho antes de que fuera sorprendida en el adulterio. Y luego, al ser llevada ante el Señor, se vio cara a cara con el Hijo de Dios. Los ojos de sus acusadores estaban puestos sobre ellas, al igual que los de aquellos que se habían reunido en el templo para escuchar las enseñanzas de Jesús. Es por eso que estamos convencidos de la culpabilidad y la condenación que sentía en ese momento. Sin embargo, a pesar de todo eso, el Señor le dice, «Ni yo te condeno. Puede que otros lo hayan hecho, pero no yo». Ahora hablemos un poco acerca de esos sentimientos de culpa y condenación que en ocasiones sentimos al pecar contra Dios. ¿Por qué es que nos sentimos condenados? Obviamente por el pecado, pues el pecado nos hace sentir culpables e indignos del amor de nuestro Creador. ¿Pero acaso todos los que pecan no deberían sentirse condenados? Mire, podemos entonces afirmar que una de las razones por las que nos sentimos condenados es por el pecado que cometemos en nuestra vida. Somos acusados por nuestra conciencia. Nos damos cuenta que hemos desobedecido a Dios y eso nos hace sentir condenados ante su presencia. La segunda razón por la que en ocasiones nos sentimos condenados está relacionada con lo que sucedió con esa mujer. Nos sentimos condenados por las acusaciones de otras personas, aquellos que son testigos de nuestro pecado o que conocen el estilo de vida de desobediencia que llevamos, lo más probable es que nos condenen inmediatamente. Nos acusarán y nos juzgarán sin titubear, y en ocasiones nos acusarán de algo que realmente no hemos hecho. Pero también habrá momentos en los que sus acusaciones serán reales y eso nos hará sentir condenados. La tercera razón por la que nos sentimos de esa manera es porque hemos pecado contra Dios a pesar de que estábamos conscientes de que nuestros actos no eran agradables ante sus ojos. No hay manera en la que podamos pecar fuera de la presencia del Señor, pues es omnisciente. Y no hay nada que se escape de su conocimiento. No podemos desobedecerle y pensar que no se ha dado cuenta del pecado que hemos cometido. No solo conoce nuestras desobediencias pasadas, sino también sabe lo que haremos mal en el futuro, pues todas nuestras acciones están ante su presencia, y eso nos hace sentir condenados. Ahora bien, vamos a limitar este tema a los creyentes en Cristo, pues de esa manera podremos comprender mejor lo que nos enseña este pasaje de la Biblia. Limitemos esto entonces solo a creyentes que se sienten condenados por sus pecados del pasado, se sienten separados de Dios como consecuencia de las desobediencias que han cometido en su vida. Pero ¿acaso deben sentirse de esa manera? Podemos afirmar que ese sentir viene de Dios. ¿Será que desea que sus hijos vivan sintiéndose condenados por las desobediencias que han cometido en el pasado? Busquemos lo que nos declara al respecto en Juan 5:24. De cierto os digo, el que oye mi palabra y cree al que me envió, tiene vida eterna, y no vendrá a condenación, mas ha pasado de muerte a vida. Jesús nos enseña en este versículo bíblico que aquellos que depositamos nuestra fe en Él ya no estamos bajo la condenación del pecado. Nos declara que al dar ese paso de fe hemos pasado de muerte a vida. Esa es una decisión que solo debemos tomar una vez en la vida. Desde el momento en que aceptamos a Jesucristo como nuestro Salvador personal, Dios el Padre cierra la puerta a toda condenación y juicio. Me refiero al juicio de ira. Y de esa manera el creyente no puede ser juzgado y condenado por sus pecados, pues hemos puesto nuestra fe en el Hijo de Dios y le hemos reconocido como nuestro Salvador personal. Hay muchos creyentes que, a pesar de escuchar estas enseñanzas, en muchas ocasiones todavía se sienten condenados por los pecados que cometieron en el pasado. ¿Saben por qué sucede eso? Porque basan su vida cristiana en aquello que sienten. Pero los hijos de Dios no deben basar su vida en sus sentimientos, sino en las promesas y en las enseñanzas que el Señor nos da en su palabra. Tenemos que poner nuestra mirada en aquello que Jesús nos enseñó en relación a este asunto, en lo que nos dice por medio de sus siervos en la Biblia. Y en Juan 5 nos enseña que al depositar nuestra fe en Él como nuestro Salvador personal, ya no vivimos más bajo el juicio y la condenación de Dios, pues hemos pasado de muerte a vida. Se refiere a la muerte espiritual, a la muerte eterna, a pasar la eternidad separados de nuestro Creador. Pero gracias a Cristo ahora tenemos vida eterna. Leamos lo que nos dice en Romanos 8:1. Ahora pues ninguna condenación hay para los que están en Cristo Jesús, los que no andan conforme a la carne, sino conforme al Espíritu. Noten que no les he dicho que no seamos culpables de haber pecado. En ningún momento he dicho que Dios pasa por alto nuestras desobediencias. Eso no es lo que Jesús hizo con la mujer que estaba acusada de adulterio. No le dijo que por esta vez todo estaba perdonado y que iba a pretender que nada había pasado. Lo que sí le dijo es que no la condenaba. A pesar de que había sido sorprendida en el acto de pecado, no la condenó. Recuerden que la condenación está relacionada con la separación, el juicio, la ira y el castigo. Pero Jesús le dice a esa mujer que no la condenaba, que se fuera y que no siguiera pecando. Es importante destacar que sí hay una limitación en todo este asunto. Es decir, que aquellos que rechazan a Cristo como su Salvador personal sí viven en condenación como consecuencia de sus faltas y pecados. ¿Por qué sucede eso? Porque aquellas personas que le han rechazado durante toda su vida y que no desean tener nada que ver con el Hijo de Dios, no podrán pasar la eternidad con su Creador. ¿Acaso hay personas en nuestros días que viven de esa manera? Por supuesto que sí. Hay muchos que, al ofrecerles una Biblia, se ofenden y hasta actúan con violencia hacia los creyentes. Pero recuerden lo que Jesús nos dice en Mateo 5, versículos 11 y 12, en relación a este asunto. Escuchen con atención. Bienaventurados sois cuando por mi causa os vituperen y os persigan, y digan toda clase de mal contra vosotros, mintiendo. Gozaos y alegraos, porque vuestro galardón es grande en los cielos, porque así persiguieron a los profetas que fueron antes de vosotros. Así que aquellos que rechazan a Cristo y no desean entregarle su vida, no pueden esperar vivir libres de la condenación del pecado. Esas personas sí tienen toda la razón para sentirse condenados y culpables, pues el juicio y la ira de Dios está sobre ellos. Otro pasaje de la Biblia que también me gustaría leer en relación a este asunto es el que encontramos en 1 de Pedro 3:18. Porque también Cristo padeció una sola vez por los pecados, el justo por los injustos, para llevarnos a Dios, siendo a la verdad muerto en la carne, pero vivificado en espíritu. La razón por la que nadie puede acusar a los escogidos de Dios es porque su Hijo Jesucristo nos ha justificado por medio de su muerte en la cruz. De una vez y por todas saldó la deuda que teníamos con Dios como consecuencia de nuestras desobediencias. No es algo que tiene que ser hecho en varias ocasiones, sino que es un evento que ocurrió en el pasado y ya no tiene que suceder nuevamente, y no tenemos que justificarnos a nosotros mismos, pues Jesucristo es quien nos justifica ante la presencia de nuestro Padre Celestial. El Hijo de Dios, quien no cometió pecado, entregó su vida por toda la humanidad, para que aquellos que reciban su regalo de salvación puedan obtener el perdón de pecados y la vida eterna. El justo murió por los injustos, por los pecadores, por todos los seres humanos, pues todos en algún momento nos hemos rebelado en contra de la voluntad de nuestro Creador. ¿Significa eso que podemos pecar sin recibir ninguna consecuencia? Por supuesto que no. Recuerden que Jesús no le dice a la mujer que siguiera con el estilo de vida que había llevado hasta ese punto de su vida. ¿Qué es lo que sucede entonces cuando desobedecemos al Señor? Ciertamente Él no aprueba nuestras malas obras, ni excusa nuestros pecados, ni ignora nuestras desobediencias. ¿Por qué entonces no debemos sentirnos condenados al desobedecer a nuestro Padre Celestial? Es probable que algunos al escuchar esta predicación piensen que predicamos un evangelio fácil de sobrellevar, pero no es así. Lo que muchas personas no comprenden es que la única razón por la que no somos condenados es porque Jesucristo llevó sobre sí mismo nuestro pecado y la condenación que merecíamos recibir por nuestras malas obras. Eso no nos da la libertad para pecar. más bien nos da la libertad para andar en obediencia ante Dios cada día de nuestra vida. Puede que muchos de los que hoy me escuchan se sientan culpables y condenados por su pasado, pero deseo que comprendan que al recibir a Jesucristo como su Salvador y pedirle que les perdonara sus pecados, fueron declarados justos ante Dios. Si han pecado después de haber dado ese paso de fe, lo único que tienen que hacer es reconocerlo, confesarlo y arrepentirse ante el Señor. Si ha dañado a otra persona, trate de reparar ese daño si le es posible y aproveche ese error que ha cometido para aprender algo que le ayudará en su crecimiento cristiano. Pero no hay nada más que deba hacer en relación a esa desobediencia. No tienen por qué seguir sintiendo culpa y condenación por el resto de su vida. No tenemos que hacer ningún sacrificio para que Dios nos vuelva a dar de su amor, pues la verdad es que nunca nos ha dejado de amar. El error que algunos cometen es el siguiente: se arrodillan para orar y pedirle a Dios que les perdone, para luego agradecerle y levantarse con la intención de ofrecerle algún sacrificio que les gane su favor. Desean ofrecerle un pago por el perdón que les ha dado. Creen que tienen que hacer algo para poder ser perdonados y restaurados a la posición que antes tenían ante el Señor. Y hay algunos que hasta tratan de entregar su vida al ministerio con la intención de darle algo a Dios de vuelta como pago del pecado en el que antes vivieron. Permítanme decirles algo. Usted puede predicar un millón de sermones, pero eso no será nunca un pago suficiente para cubrir sus pecados ante Dios. La realidad es que no hay nada que podamos hacer para ser perdonados por nuestros propios esfuerzos. Solo tenemos que aceptar el perdón y el amor que nos da por medio de su Hijo Jesucristo. No tenemos entonces que pagar ninguna penitencia para ser perdonados. La realidad es que, desde el día en que recibimos a Jesucristo como nuestro Salvador, hemos venido a ser hijos de Dios. Y eso es algo que nunca cambiará. Él no espera que le paguemos algo a cambio por lo que ha hecho en nuestra vida. Lo único que pide de nosotros es que le obedezcamos, pues conoce los resultados que el pecado puede traer en nosotros. Por eso desea que andemos en sus caminos, para que su nombre sea glorificado y otros puedan llegar a conocerle y ser salvos. Nunca podremos explicar por qué el Hijo de Dios, que no había cometido pecado, estuvo dispuesto a derramar su sangre preciosa para que toda la humanidad tuviera la oportunidad de ser salvos. Fue de esa manera que nos justificó y nos redimió hace 2000 años. Por eso podemos poner a un lado todos esos sentimientos que nos hacen sentir culpables y condenados por medio de la confesión y el arrepentimiento. Y si usted no ha rendido su vida a Jesucristo aún, hoy es el mejor momento para hacerlo. Deposite toda su confianza en Él y pídale que le perdone sus faltas y pecados. Reconozca que Jesús es su único Salvador personal y acepte el perdón que le ofrece. Por otro lado, si usted ya es un creyente en Jesucristo, pero aún se siente culpable y condenado por sus errores del pasado, hoy es tiempo de poner ese asunto ante la presencia de Dios. Deposítelo en sus manos por fe y siga adelante en su vida basado en las enseñanzas de la Biblia y no en sus sentimientos. En su palabra nos declara que hemos sido lavados y purificados en la preciosa sangre de su Hijo Jesucristo, el cual, así como lo hizo con la mujer adúltera, también nos mira y nos dice: ni yo te condeno, ve y no peques más. Oremos. Padre, gracias por amarnos. Gracias por liberarnos de la esclavitud en la que antes vivíamos como consecuencia de nuestros pecados. Te suplico que seas con aquellos creyentes que aún se sienten culpables y condenados como consecuencia de sus pecados del pasado. Ayúdales a recordar en todo momento las palabras que Jesús usó para demostrar su compasión hacia la mujer adúltera. Y así como lo dijo en ese momento, también nos declara: ni yo te condeno, vete y no peques más. Es en el nombre de tu Hijo Jesucristo que hoy oramos. Amén.
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0: ¿Qué es lo más importante que Dios quiere que usted sepa acerca de Él? Lo más importante es que usted sepa, no solamente teóricamente, sino con todo su corazón, que Él le ama. Su amor es enorme, personal, fantástico, íntimo, cubre todo. No importa lo que estemos enfrentando en la vida, tenemos esperanza. En medio del dolor más intenso podemos esperar alivio porque Dios nos ama y eso es más que suficiente. ¿Cómo Dios expresa su amor? Lo ha expresado en mil maneras en nuestra vida, con su cuidado, su provisión, su compañía. Es difícil entender la naturaleza y las características de un amor tan grande. La manifestación más grande del amor de Dios es la cruz. Dios manifestó su gran amor enviando a su Hijo para ser sacrificado por nuestros pecados. La expresión más grande del amor de Dios en su vida y la mía se dio el día en que recibimos a Jesús como nuestro Salvador. ¿Sabe lo que pasó en ese momento? Él perdonó todos nuestros pecados, canceló nuestra deuda, escribió nuestros nombres en el libro de la vida, nos adoptó como hijos, nos hizo ciudadanos de su reino. La más grande expresión del amor de Dios es la salvación que experimentamos el momento que le decimos sí a su invitación.
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0: Bienvenidos a Respuestas Hoy. Soy Joe Owen de Respuestas en Génesis. ¿Cómo aletean las aves? Esta semana hemos estado enfocados en la maravilla del vuelo. Hemos visto que las aves necesitan plumas complejas, un sistema respiratorio único y huesos huecos. Pero también necesitan una disposición muscular especial para volar. El movimiento de aleteo solo ocurre porque dos músculos trabajan juntos. Un músculo pasa a través del pecho y se inserta en la base del esternón. Otro músculo va de allí a un agujero en uno de los huesos de las alas. La contracción de estos músculos hace que se aleteen las alas. ¿Cómo podría ese sistema haber evolucionado? Es necesario que haya una disposición especial de los músculos con huesos únicos que hagan juego. El vuelo no apunta a procesos aleatorios que se forman conforme el paso del tiempo. Las criaturas voladoras fueron completamente formadas por Dios en el sexto día de la creación, tal como dice la Biblia.
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1: En Marcos 12:41, Jesús cuenta la historia de la mujer que dio todo lo que tenía para vivir y lo entregó a la iglesia. Esa historia me recuerda a mi bisabuela, quien entregó su anillo de diamantes a su iglesia. Ella quería devolverle al Señor lo que tenía. ¿Estás dando al Señor el 10% de lo que ganas? ¿O te aferras a tu dinero? El dinero que ganamos no es nuestro, es del Señor. Cuando morimos, no nos llevamos nada. Examina hoy cuánto estás devolviendo al Señor. Nunca es demasiado tarde para comenzar. Ya sea que ganes poco o mucho, debemos devolvérselo a Dios porque todo le pertenece.
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0: Hola, soy Felipe, su siervo de Radio Nueva Vida.
1: Un sábado por la mañana, hace varios años, yo estaba solo en Radio Nueva Vida, sentado en mi escritorio. Tenía la puerta de mi cuarto cerrada mientras yo escuchaba una canción poderosa, de adoración, una y otra vez. De repente, fue como que el Dios vivo abrió la puerta de mi cuarto y entró. Comencé a sentir el calor maravilloso de la presencia de Dios. Su espíritu vino y me tocó tan fuerte que no me pude quedar sentado. Caí al piso, me arrodillé y volteé hacia una caja grande que estaba al lado de mi escritorio, llena de cartas de nuestros oyentes. Esta caja grande se convirtió en un altar santo para mí. Lloré y lloré mientras Dios llenaba mi cuarto con su maravillosa presencia. Ahora sé que antes de este día, Dios había puesto un vacío dentro de mi corazón para poder clamar a Él en desesperación, porque aún nuestra hambre por Dios viene de Él. Todo comienza y termina con Él. En este día increíble, Dios me mostró claramente sus planes y su amor para su amado pueblo hispano. Al poner mis manos sobre estas cartas, mis lágrimas cayeron sobre ellas, cuando sentí el inmenso amor de Dios por ustedes. Este amor de Dios que yo sentí por ustedes, literalmente estremeció mi cuerpo. Llegó sobre mí una y otra ola del amor de Dios por ustedes. Fue un momento increíble en su espíritu. Luego sentí que el Señor me pidió que me levantara y escribiera las siguientes palabras solo para ustedes. Y dice así: a mi amado pueblo hispano, a los que me anhelan, pronto vengo a sus brazos. A los que tienen hambre, comerán de mis manos. A los que sus labios están agrietados por la resequedad de la tierra, los sumergiré en mi agua, agua pura del pozo de la vida. Mis manos no son lentas, mi corazón no es duro. Yo me derramaré sobre ustedes sin medida. Caminaré entre ustedes, hijos míos. Mi mano los sostendrá con una firmeza que nunca han sentido antes. Y sus hijos se gozarán juntamente con ustedes en su baile de la vida, porque la oscuridad del invierno terminará y un capullo de vida

0: Plantado en fe, florecerá. A través de una semilla, una simple semilla, plantada en mí por sus humildes manos. Me revelaré por medio de ustedes, mis hijos. Mi rostro será su rostro, brillando con mi belleza sobre la tierra. Ya verán que algo nuevo será derramado en ustedes. Con los sencillos confundiré a los sabios de este mundo. Ustedes serán mis brazos, cargando a los que están paralizados por el pecado. Bailarán con los moribundos, enriqueciéndolos con mi vida, porque aún los que han endurecido su corazón a causa del dolor y el fracaso, verán que tan solo un susurro de mis labios dará aliento de vida a la humanidad. Miren hacia arriba, hijos míos. Su Padre pronto viene a ustedes, para abrazarlos y alimentarlos, para entregar mi reino en sus manos. Porque es mi buena voluntad dar mi reino a mis hijos. Así que prepárense, prepárense, hijos míos, prepárense, porque pronto vengo para morar con ustedes, mis amados. Estas son las palabras que yo creo que Dios me hizo escribir para ustedes en aquel día especial. Que Dios nos ayude a prepararnos, porque nuestro Dios viene en una manera muy especial para llevar a cabo sus propósitos de su reino, con planes y bendiciones para su amado pueblo hispano. Ven, Señor Jesús, ven.
1: Hasta la próxima vez. Este es Felipe. Dios le bendiga.
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Íbamos a proclamar Primera de Crónicas 28:20, pero he decidido que iremos al Salmo 118. No le avisé a Ruth. Este es realmente nuestro testimonio, el de ambos. No creo que ninguno de nosotros estaría aquí si este Salmo no fuera verdad. Empieza con el versículo 13 y leeremos hasta el versículo 18. La persona a la que se dirige primero es al enemigo, pero luego es a Dios. Me empujaste con violencia para que cayese, pero me ayudó Jehová, mi fortaleza y mi cántico es Jehová, y Él me ha sido por salvación. Voz de júbilo y de salvación hay en las tiendas de los justos. La diestra de Jehová hace proezas. La diestra de Jehová es sublime. La diestra de Jehová hace valentías. No moriré, sino que viviré y contaré las obras de Jehová. Me castigó gravemente Jehová, mas no me entregó a la muerte. Y si el Señor no lo ha entregado a la muerte, no morirá. Hemos ayudado, creo, a cientos de personas enseñándoles a decir, no moriré, sino que viviré y contaré las obras del Señor. Creo que es justo permitirle decir esto. Dígalo con nosotros si es su primera vez. No moriré, sino que viviré y contaré las obras del Señor. Otra vez. No moriré, sino que viviré y contaré las obras del Señor. Otra vez. No moriré, sino que viviré y contaré las obras del Señor. Amén. Gracias. Ahora, planeo una serie de 6 mensajes, de los cuales este es el primero. El tema será profecías bíblicas acerca del futuro. Digo bíblicas porque hay profecías que no han sido registradas en las Escrituras. Creo en el don de la profecía actual. Creo que hay profetas, pero existe una diferencia extremadamente importante entre las profecías de la Biblia y las profecías que pueden darse hoy. Esto es que las profecías de la Biblia ya han sido refinadas. David dijo al Señor, tu palabra ha sido refinada. Él dijo en el Salmo 12, las palabras del Señor son puras, son como la plata refinada, 7 veces purificada. Esta es una imagen gráfica. La plata es el mensaje, el crisol es el Espíritu Santo y la tierra es la vasija humana. Aunque han sido dadas como vasijas humanas, han sido purificadas por el fuego del Espíritu Santo, que son absolutamente confiables y no tiene que verificar las profecías de la Biblia. Pero cualquier otra profecía dada hoy tiene que comprobarla. No debe tragársela toda. He dicho con frecuencia, usted sabe qué hacer cuando come pescado. Coma la carne y deseche las espinas. Y haga lo mismo con la clase de profecías que se divulgan en la iglesia hoy día. Se ha vuelto una moda ser profeta. Por cierto, no fue tan popular con los verdaderos profetas, que la pasaron tan mal en su tiempo, en su mayoría. En realidad, la verdad es que incluso ser un apóstol en realidad no es popular. Yo predicaba en Ghana sobre los dones y había varios miles, en su mayoría, jóvenes africanos. Y les describí lo que es un apóstol.
Y dije, ¿cuántos de ustedes quisieran ser apóstoles? Muchos se pusieron de pie. Yo dije, esperen, debo darles la descripción del cargo antes de que se presenten aquí. Leí lo que no puedo leer esta noche en 1 Corintios capítulo 4, donde Pablo describe lo que es ser un apóstol. Él dijo, nos ha exhibido a nosotros los apóstoles como postreros, como a sentenciados a muerte. Y yo pregunté, ¿cuántos de ustedes todavía quieren el trabajo? Bueno, algunos se quedaron de pie, pero no tantos. Entonces, seamos fieles al tema de esta conferencia. Seamos auténticos. No usemos un lenguaje religioso y lindas frases que carecen realmente del poder de Dios y no se conforman a nuestra manera de vivir. Y como dije, voy a tratar el tema de las profecías bíblicas. Creo que este es un tema muy desatendido por la mayoría de los que llamamos carismáticos o pentecostales, y no tanto por los evangélicos, ha habido cierto interés entre ellos. Creo que muchos cristianos han tropezado, han perdido su camino, no entienden lo que sucede porque no se han tomado el tiempo de estudiar las profecías bíblicas acerca del futuro. Permítame volver un momento a Isaías. Isaías capítulo 46, versículos 9 y 10. Es el Señor quien habla, el Dios de la Biblia. Describe algo que es único acerca de Dios y de la Biblia. Esto no es cierto en ninguna otra religión ni en ningún otro supuesto Dios. Solo Dios predice el futuro con exactitud, incluso miles de años antes de que suceda. Y solo la Biblia contiene esas predicciones. No hay otra religión del mundo que se le pueda comparar, ni el hinduismo, ni el islam, ni la nueva era, ni ninguna otra. La Biblia es totalmente única y revela a un Dios único que predice lo que va a suceder y lo revela por medio de sus profetas, como dije, aún miles de años antes de que éstas ocurran. Estas son las palabras del Señor en Isaías 46, 9 y 10. Yo soy Dios, y no hay ningún otro, y no hay nadie igual a mí. En otras palabras, soy único. Yo anuncio el fin desde el principio, desde los tiempos antiguos, lo que está por venir. Y yo digo, mi propósito se cumplirá y haré todo lo que deseo. Entonces, ese es un atributo único del verdadero Dios, saber de antemano lo que va a suceder. Y Él puede declarar el fin desde el principio. Y en la Biblia hay literalmente cientos de pasajes en los que Dios ha hecho precisamente eso. Lo señalan como el único Dios y a la Biblia como un libro único sin rival en la literatura religiosa universal de todo el mundo. Quiero ir ahora a un pasaje particular profético que habla del tema de la profecía y se encuentra en 2 de Pedro, capítulo 1, versos 16 al 19. Leeré el pasaje en un momento, pero primero déjeme decir que el tema de este pasaje es el regreso de Jesucristo en poder y en gloria. Yo sugeriría que este es sin duda el tema más importante de toda la profecía en la actualidad y es la concerniente al regreso del Señor Jesucristo. En el griego del Nuevo Testamento hay una palabra especial, parusia, que se emplea para este suceso particular. Significa la presencia o el regreso del Señor y se refiere a su venida en poder y gloria como rey para establecer su reino sobre la tierra. Lo que Pedro está diciendo es, cuando les dijimos, creyentes, acerca de esto, no les contábamos alguna fantasía que nos inventamos o alguna
fábula artificiosa, sino que hablamos de la experiencia como testigos oculares. Porque él dijo, vimos en el monte de la transfiguración cómo será él cuando venga en poder y gloria. Como sabe, su rostro brilló como el sol y su vestido era tan resplandeciente como la luz. Luego Dios Padre habló desde una nube y dijo, este es mi Hijo amado, escúchenlo. Así Pedro se refiere a este suceso, pero sigue diciendo que hay algo todavía más confiable que nuestro testimonio presencial, y son las profecías de la Biblia. Escuchen ahora. Porque no os hemos dado a conocer el poder y la venida de nuestro Señor Jesucristo siguiendo fábulas artificiosas, o podría decir la venida del Señor en poder, sino como habiendo visto con nuestros propios ojos su majestad, lo vimos de verdad en su gloria. Pues cuando él recibió de Dios Padre honra y gloria, le fue enviada desde la magnífica gloria una voz que decía, este es mi Hijo amado, en el cual tengo complacencia. Y nosotros oímos esta voz enviada del cielo cuando estábamos con él en el monte santo. Este es el monte de la transfiguración. Puede encontrar esto relatado en Mateo capítulo 17, los primeros versículos, y en los otros dos evangelios, Marcos y Lucas. Entonces Pedro dice, nosotros en efecto vimos un anticipo de lo que será cuando Jesús regrese en gloria. Pero esto es muy importante. Él dijo, hay otro testimonio aún más confiable y es el testimonio de la palabra profética de Dios. Siempre la máxima y más segura fuente de verdad es la palabra de Dios. El testimonio de los testigos oculares es impactante, pero nunca reemplaza el testimonio de las escrituras proféticas. En 1 Corintios 15, cuando Pablo habla acerca de la resurrección, primero que todo, él dice que Jesús murió conforme a las escrituras, fue sepultado conforme a las escrituras y resucitó al tercer día. Las escrituras son el principal testimonio. Luego enumera toda una serie de testigos que en verdad vieron a Jesús después que resucitó de los muertos. Pero recuerde que la suprema autoridad de cualquier verdad son las escrituras, la palabra de Dios. Y así, él continúa diciendo en el versículo 19, tenemos también la palabra profética más segura, a la cual hacéis bien en estar atentos como una antorcha que alumbra en lugar oscuro hasta que el día esclarezca y el lucero de la mañana salga en vuestros corazones. Entonces dice que han escuchado nuestro testimonio, pero es más importante que estén atentos a la palabra profética de Dios, que es superior a cualquier testimonio humano. Él dice, hacen bien en estar atentos a ella. Ese es el tema que quiero comunicarle. Le conviene prestar atención a las escrituras proféticas. Si no les presta atención, estará en un lugar oscuro, sin luz, porque son las escrituras proféticas la antorcha que brilla en el lugar oscuro, y como hijo de Dios no debe estar sin la luz. Dios ha provisto la luz para usted por medio de las escrituras proféticas, pero si usted no las estudia, si no las lee, si no se familiariza con lo que dicen, estará en la oscuridad cuando debería estar en la luz. Y una persona que está en la oscuridad no sabe a dónde va. Termina en toda clase de situaciones que nunca hubiera elegido. Eso es precisamente lo que sucede a los cristianos que ignoran la palabra profética de Dios. Terminarán en lugares que nunca quisieron estar, porque no tenían la luz que les muestra por dónde ir y los peligros que hay que evitar. Ahora, Pedro dice que tenemos la palabra profética más segura. Quiero hacerle esta pregunta. ¿Cómo era la palabra profética más segura
para los apóstoles? Mi respuesta es esta. La palabra profética se volvió más segura cuando vieron que las profecías del Antiguo Testamento en efecto se cumplían delante de sus ojos en la vida de Jesús. Ellos ya creían, pero fue más segura cuando vieron cumplimiento tras cumplimiento tras cumplimiento de las profecías del Antiguo Testamento en la vida de Jesús. También quiero señalar que cada una de estas profecías que vamos a ver en un momento se cumplieron literalmente. Según lo que he encontrado, no hay evidencia en el Nuevo Testamento de las profecías del Antiguo Testamento que se hayan cumplido espiritual o metafóricamente. Se cumplieron literalmente. Yo era filósofo antes de volverme predicador, algo que pueden notar en mí ocasionalmente. Y yo me opongo al uso de la palabra literalmente, porque sugiere algo que no es real. Escuchen, ¿dónde está el hermano Don? Hermano Don, ¿estás literalmente casado? ¿Ven lo que digo? Así sugiero que existe una forma de estar casado sin estarlo, carece de sentido, es muy peligroso. ¿Qué tal otra pregunta? ¿Paga literalmente sus impuestos? ¿Ve el peligro de esa pregunta? Algunas personas dirían que yo pago mis impuestos metafóricamente, pero en realidad no me desprendo de ningún dinero. Es lo mismo hablar acerca de las profecías que se cumplen metafóricamente o que no se cumplen literalmente. Significa que no hablan en serio. Todas las profecías que he descubierto en el Nuevo Testamento, del Antiguo Testamento, cumplidas en el Nuevo, se cumplieron absoluta y literalmente. De hecho, casi diría que en algunos casos fue horriblemente literal. Le daré una lista de 11 profecías del Antiguo Testamento que se cumplieron en la vida de Jesús según el Nuevo Testamento. Le mostraré y usted verá por sí mismo cuán literal fue el cumplimiento de cada una de ellas. Le daré el pasaje del Antiguo Testamento, no le daré el Nuevo Testamento porque confío que la mayoría de ustedes conocen bastante bien el texto del Nuevo Testamento. Primero, el número uno, Jesús nació de una virgen. Era una virgen literal, no una virgen metafórica, si tal cosa existe. Si ella no hubiera sido una verdadera virgen, nuestra salvación no habría sido válida. Si ella hubiera sido una virgen metafórica nada más, Jesús no hubiera podido ser nuestro Salvador. Isaías 7:14 nos lo dice. En segundo lugar, nació en Belén. Miqueas 5:2. Fue un Belén muy literal. La palabra Belén en hebreo significa casa de pan. Puede espiritualizar todo lo que desee, pero no fue espiritualizado. Era un pueblo real en un país real donde en realidad nació. Número 3. Él fue llamado desde Egipto. La profecía del Antiguo Testamento es Oseas 11:1. Jesús, siendo un niño pequeño, estuvo literalmente en Egipto. Fue literalmente llamado de Egipto y se trató literalmente de Egipto. Sería muy fácil espiritualizar a Egipto. Muchas personas lo hacen y es legítimo en cierta forma considerar a Egipto como si fuera el mundo. Sin embargo, el Nuevo Testamento no hace eso. Número 4. Él enseñó en parábolas. Salmo 78:1-2 fueron parábolas literales, parábolas reales. Número 5. Él sanó a los enfermos. Él literalmente sanó personas que estaban literalmente enfermas. ¿Cuán decepcionante sería que él nada más metafóricamente hubiera sanado a los enfermos? Si yo estoy enfermo, no quiero ser metafóricamente sanado. Quiero ser literalmente sanado. Algunos pasajes del Antiguo Testamento se encuentran en Isaías 29, 35 y 61.
Número 6. Él entró en Jerusalén en un asno. El pasaje del Antiguo Testamento es Zacarías 9, verso 9. Era un asno literal. Muy literal. Número 7. Él fue azotado y maltratado. El pasaje del Antiguo Testamento es Isaías 50, 5 y 6. Fue horriblemente literal lo que le hicieron a Jesús. No fue metafórico. Número 8. Sus manos y pies fueron atravesados. Salmo 22, versículo 60. Y de nuevo, debo decir que fue horriblemente literal. No hubo metáfora en esto. Número 9. Sus vestidos fueron repartidos. Salmo 22, 18. Los evangelios relatan cómo se repartieron realmente sus cuatro prendas y echaron suertes por la túnica sin costura. Número 10. Fue ejecutado y sepultado. Isaías 53, 8 y 9. Es extraordinario porque dice allí que pusieron su sepulcro con los malvados y con el rico en su muerte. Pero en hebreo la palabra malvados es plural, la palabra rico es singular. Fue llevado con dos criminales para ser sepultado, pero fue sepultado en la tumba de un hombre rico. ¿Puede ver lo absolutamente exactas que son las Escrituras? Y número 11. Resucitó al tercer día. El pasaje que tengo es Oseas 6:2. ¿Cuán importante es que literalmente resucitó? Es bien sabido que hay obispos de la iglesia anglicana que niegan la resurrección literal. Si no hay resurrección literal, no hay perdón de pecados. No hay don de vida eterna. ¿Puede ver cuán tremendamente importante es que no se tome como alegoría, sino con el significado puro y sencillo de las palabras? Ahora quiero regresar a 2 de Pedro 1 por un momento y empezar un nuevo tema. Él dice en el versículo 19, tenemos también la palabra profética más segura, a la cual hacéis bien en estar atentos como a una antorcha que alumbra en lugar oscuro, hasta que el día esclarezca y el lucero de la mañana salga en vuestros corazones. Esa es una imagen hermosa, si me permite expresarlo. En la Segunda Guerra Mundial, yo serví en el ejército británico en los desiertos de Egipto y Libia durante 3 años. Y ahí vi algo que puede verse también en otras partes del Medio Oriente. Por lo general, dormíamos sobre la arena sin luz artificial. Nos acostábamos cuando el sol se ponía y nos levantábamos al amanecer. Eso no es algo que hago hoy. Y entonces observé cierto fenómeno que sucede durante el amanecer en los desiertos de Oriente Medio. No todo el año, sino en ciertas temporadas del año hay una estrella, o más bien un planeta llamado Aurora, que significa el alba, y que sale justo antes del sol. Es una estrella asombrosamente luminosa y cuando aparece alumbra todo el horizonte. Uno podría fácilmente pensar que sale el sol, pero no es el sol, es esa estrella. De lo que puede estar seguro, cuando ve que sale Aurora, sabe que algo va a suceder después. ¿Qué es? El sol va a salir. Esa es la estrella de la que habla Pedro. Él dice que si usted está atento a la profecía bíblica acerca del regreso del Señor, algo sucederá en su corazón. La estrella de la mañana saldrá e iluminará su corazón y le dará una convicción segura y firme de que el gran suceso que tiene lugar enseguida es ¿cuál? La venida de Jesús. Ese es uno de los principales propósitos de estas profecías, hacer la venida de Jesús
tan real y tan gráfica que nunca la perdamos de vista, que nunca estemos motivados por algo que sea contrario a ella. He conocido al Señor hace ya 51 años y es asombroso cómo Él me ha guardado todo este tiempo. Desde que fui salvo, creí en las Escrituras. Nunca he tenido ninguna duda. En el instante en que fui salvo, supe que la Biblia es la palabra de Dios. Siempre he creído en la segunda venida de Jesús como una doctrina de la Biblia. Nunca he dudado jamás de esa doctrina. Pero he llegado a aprender que eso no es suficiente. No basta con solo creer una doctrina. Lo que Dios quiere es que usted tenga la estrella de la mañana en su corazón. Él quiere que usted viva en la firme e inquebrantable seguridad de que Jesús va a volver. Él quiere que usted viva a la espera de su regreso. Él quiere que usted esté emocionado por ello. No que solo diga, bueno, esta es una de las doctrinas de la Biblia. Hebreos 9, versículos 27 y 28, dice, y de la manera que está establecido para los hombres que mueren una sola vez y después de esto el juicio, así también Cristo fue ofrecido una sola vez y para siempre, a fin de quitar los pecados de muchas personas. Cristo vendrá otra vez, no para ocuparse de nuestros pecados, sino para traer salvación a todos los que esperan con anhelo su venida. ¿A quiénes? A los que esperan con anhelo. Quiero hacerle esta pregunta. ¿Esto lo incluye usted? ¿Está esperando con anhelo la venida del Señor? No estoy hablando de creer en una doctrina. Estoy hablando de algo en su corazón que lo motive, que lo entusiasme, que lo emocione. Tengo un querido amigo que es predicador y nos hemos conocido hace 30 años. Él es un poco diferente a mí, es un poco más informal en su expresión. Él dijo una vez que no he podido olvidar, él dijo, cuando el Señor regrese, él espera escuchar de su novia algo más que un qué bueno tenerte de vuelta. Entonces, ¿está emocionado? Sea honesto consigo mismo, porque Dios puede cambiarlo. Una de las razones por las que está aquí es para ser cambiado. Si usted no tiene esa expectativa cargada de emoción, hay una forma como puede obtenerla. He aprendido esto. Si no leo la Biblia cada día y medito en ella y reflexiono en ella, estas gloriosas verdades se vuelven algo lejano. Todavía pienso que son doctrinas, las acepto, pero no motivan mi manera de vivir. Cualquiera que cree en el regreso del Señor debería estar motivado para llevar una vida que corresponde a esa creencia. En Primera de Juan, capítulo 3, esa es otra de nuestras proclamaciones, pero no invitaré a Ruth. Los primeros tres versículos de Primera de Juan 3. Mirad cuál amor nos ha dado el Padre para que seamos llamados hijos de Dios, y lo somos. El mundo no nos conoce porque no le conoció a Él. Amados, ahora somos hijos de Dios, y aún no se ha manifestado lo que hemos de ser, pero sabemos que cuando Él se manifieste, seremos semejantes a Él, porque le veremos tal como Él es. Ahora puede decir amén a esto, pero hay una característica para los que creen esto y se encuentra en el siguiente versículo. Y todo aquel que tiene esperanza en Él, se purifica a sí mismo, así como Él es puro. Entonces, no diga que usted espera la venida del Señor, a menos que esté purificándose
y buscando día con día para estar mejor preparado para llevar una vida más santa y que glorifique más a Dios. Quizá tenga la creencia doctrinal, pero no la evidencia en su vida. Todo el que tiene esta esperanza en Él se purifica a sí mismo. Así como Él es puro, Dios tiene un solo modelo de pureza. Es Jesús. Así que voy a preguntarle otra vez, ¿está realmente purificándose a sí mismo? ¿Está buscando día a día acercarse más al Señor, vivir de un modo agradable a Él, glorificarle, darle el primer lugar en su vida? Yo acostumbraba a decir durante años, incluso como filósofo, si Dios está dispuesto a tomar un lugar en nuestra vida, solo hay un lugar que lógicamente podemos darle, y ese lugar es el primero. Si el Dios Todopoderoso, Creador del cielo y la tierra, está dispuesto a habitar en nosotros, no podemos ofrecerle la habitación de huéspedes. Tenemos que darle lugar de honor. Tenemos que reconocer su dignidad. Quiero decir algo acerca de las características generales de la profecía bíblica, porque hay mucha confusión acerca de la profecía en la iglesia hoy. Quiero decir que yo creo en el don de profecía. El Señor me lo dio en 1942, cuando estaba en una ambulancia del ejército en camino a la batalla de El Alamein. Yo no sabía lo que estaba pasando, pero escuché unas palabras salir de mi boca y me di cuenta de que estaba profetizando. Y muchas maravillas en mi vida han tomado forma gracias a la profecía. Pero déjeme decirle que nunca acepto la profecía sin antes examinarla. Y si yo no soy quien recibe la profecía, soy yo quien la examina con más cuidado. Nunca me guío por una profecía a menos que esté convencido de que realmente vino del Espíritu Santo. Verá, hay un hermoso pasaje en Apocalipsis 19, versículo 10. Veamos la última parte del versículo. Dice, el testimonio de Jesús es el espíritu de la profecía. En otras palabras, toda profecía verdadera da testimonio de Jesús. Él es el tema de toda profecía desde Génesis 3:15 hasta el final del libro de Apocalipsis. Cualquier mensaje que no dé testimonio de Jesús debe ser cuestionado. Si pone cualquier otra cosa en el lugar que está reservado para Jesús, si algo desvía nuestra atención a cualquier otra área que no es Jesús, no tiene la marca de la profecía bíblica, porque el testimonio de Jesús es el espíritu de la profecía. Él es el tema de toda profecía. Y luego en Juan 16:14, Jesús habló acerca de la venida del Espíritu Santo. Él me glorificará. El Espíritu Santo tiene un propósito supremo: glorificar a Jesús. Si quiere que el Espíritu de Dios visite una reunión, ya sea de adoración o predicación o lo que sea, si se propone sinceramente glorificar a Jesús, el Espíritu Santo estará dichoso de acompañarle. Pero a él no le interesa glorificar a nadie más sino a Jesús. Cuando nos encontramos en una situación de profecía o ministerio de alguna clase, donde la atención se desvía hacia un personaje humano, puede estar seguro de que el Espíritu Santo se ha retirado. Puede que haya empezado en el Espíritu, pero no siguió en el Espíritu. Esa es una de las pruebas más seguras de la obra del Espíritu Santo. Se le está dando la gloria
a Jesús. Él nunca glorificará a nadie más porque nadie más merece la gloria. Luego, como he señalado ya en las palabras de segunda de Pedro, el enfoque central de toda la profecía en este periodo específico es el regreso del Señor. Dios quiere recordarnos constantemente el regreso del Señor Jesús. Permítame presentarle otra imagen sencilla de la profecía. Puede considerar la profecía como un mapa de acontecimientos futuros. Si tiene un mapa como el mapa de una ciudad, no le muestra todo. En términos generales, si es un mapa de una ciudad, no le mostrará el color de las casas. Ni siquiera la altura de las casas, no le mostrará los nombres de las personas que viven en las casas. Pero le mostrarán lo suficiente para el propósito por el cual fue hecho el mapa, que es guiarlo a donde usted quiere ir. La profecía bíblica es como un mapa. No le muestra todo. Tal vez no le muestre las cosas que le interesan, pero le mostrará lo suficiente si presta atención para guiarlo al destino correcto. Ese es su propósito. ¿Cuál es el destino? Así es, yo digo que es la vida eterna. Escapar del infierno. ¿Cuántos creen que el infierno es real? Alabado sea Dios. Doy gracias a Dios porque Él me salvó del infierno. Si yo tuviera lo que quiero, hace rato que estaría en el infierno. No puedo pedir justicia. Lo único que puedo rogar es misericordia. El infierno es donde yo debería estar. No me cabe la menor duda. Pienso en un amigo mío que era vendedor, un vendedor comercial en los Estados Unidos, también es predicador. Se ganaba la vida vendiendo algo y tenía que conducir de un lado a otro. Excedió el límite de velocidad 3 veces. Entonces el sheriff, que es la persona que trata con estos asuntos, el sheriff lo citó en su oficina. Él tenía miedo de perder su licencia de conducción. Si perdía su licencia, perdía su medio de sustento. Entonces pensó en lo que iba a decir. Entró en la oficina del sheriff y dijo: "Señor, no le pido justicia, le pido misericordia." El sheriff dijo: "Nadie me ha dicho eso jamás." Él le permitió conservar su licencia. Bueno, pensé en eso muchas veces. Señor, no te pido justicia. Te pido misericordia. ¿Puede estar de acuerdo con esto? ¿Está feliz porque no va a recibir justicia? La Biblia dice que la paga del pecado es muerte. La recompensa justa del pecado es la muerte. Si usted quiere justicia, hermano, puede tenerla. De hecho, la tendrá, ya sea que lo desee o no. Pero el don de Dios, el don gratuito de la gracia de Dios, absolutamente inmerecido don de Dios, es vida eterna. No pida justicia. Escuché a un hombre una vez: "Lo único que quiero es justicia." Yo pensé: "Ay, si supiera lo que está diciendo." Ahora, hay dos razones por las cuales es bueno tener un mapa. Hay dos maneras de cómo un mapa nos puede ayudar. Primero que todo, puede guardarnos de intentar de ir a un destino que no está en el mapa. Usted dirá: "¿Cómo puede sucederle eso a un cristiano?" Sucede a muchos. Muchos cristianos están ocupados con un destino que no está en el mapa. Puede buscar en la Biblia, pero no logra encontrarlo. Por ejemplo, hay personas que enseñan que el trabajo de la iglesia es apoderarse del mundo para Dios. Y cuando Jesús venga, le entregaremos el mundo y diremos: "Aquí tienes." Amigos, eso no está en el mapa.
Si eso es lo que usted intenta lograr, está buscando algo que nunca logrará porque la Biblia no indica eso. De hecho, si vuelve mañana en la noche, le mostraré cómo precisamente la Biblia dice todo lo contrario. Déjeme decir esto ahora. El último suceso antes de que Jesús vuelva es la gran tribulación. No queremos encargarnos de eso, ¿o sí? Entonces no le apuntemos a algo que no está en el mapa. Otra razón del mapa es mostrarnos el camino correcto para llegar al lugar correcto y guardarnos de tomar la ruta equivocada. Rudy y yo venimos ayer en un auto desde Bromley y teníamos un mapa, pero el hombre que conducía el auto no usó bien el mapa. Dimos vueltas varios kilómetros. Nunca me había dado cuenta cuán difícil era llegar a Malvern desde ayer. Pero él no usó bien el mapa. Tal vez diga, ¿qué clase de ruta equivocada podría sugerir? Permítame sugerir una. Esperar llegar al cielo sin problema alguno, sin sufrimiento, sin dificultades. Esa ruta no está en el mapa. Jesús dijo, estrecha es la puerta y difícil el camino que conduce a la vida, y pocos lo encuentran. Es sorprendente lo poco que se predica este pasaje actualmente. Difícil es el camino que lleva a la vida y son pocos los que la encuentran. No usan correctamente el mapa. Pablo y Bernabé dijeron a los nuevos creyentes en Hechos 14:22, es necesario que a través de muchas tribulaciones entremos en el reino de Dios. Así que si va por una ruta que dice no hay tribulación, ni problemas, ni dificultades, ni tentaciones, quiero advertirle que no llegará al reino de Dios. Ese no es el camino. Permítame decirle dos últimas palabras de advertencia y espero que sea de ayuda. Creo que los individuos que más nos complican realmente el estudio de la profecía bíblica son aquellos que lo saben todo. Ya sabe, ellos pueden decirle lo que va a suceder, quién será el anticristo y todo, pero siempre están equivocados. Lo curioso es que cuando están equivocados no se molestan en decir que estaban equivocados. Hubo un hombre en Estados Unidos que profetizaba que Jesús regresaría en alguna fecha de septiembre de 1988. Quiero decir, tenía multitudes de seguidores, vendió millones de copias de su libro. Bueno, Jesús no volvió. ¿Hace falta decirlo? Entonces dijo que calculó mal la fecha, que debió ser 1989. Él no volvió en 1989. ¿Sabe qué descubrieron después? Que mientras enseñaba esto, él estaba usando dinero para edificar una base de un ministerio gigantesco. ¿Para qué necesitaba eso si Jesús iba a regresar? Es decir, he conocido individuos que me han decepcionado porque estaban tan seguros acerca de todo. Bien, permítame citar este conocido pasaje que todos conocemos, Deuteronomio 29:29. Deuteronomio 29:29 es fácil de recordar. Las cosas secretas pertenecen a Jehová nuestro Dios, mas las reveladas son para nosotros y para nuestros hijos para siempre, para que cumplamos todas las palabras de esta ley. Entonces hay dos tipos de cosas, las cosas secretas y las que son reveladas. Hay muchísimas cosas que quisiéramos saber, pero Dios no las revela. Son secretas. Perdemos nuestro tiempo tratando de indagar las cosas secretas, porque si Dios va a mantenerlas en secreto, nadie va a descubrirlas. Pero el problema es, por ejemplo, si yo enseño ciertos temas, casi en todos los casos, la primera persona que se me acerca dice lo siguiente, si puede entender este lenguaje. Pre, post o en medio. ¿Sabe lo que significa? ¿Va a venir antes de la tribulación, después de la tribulación o en medio de la tribulación? ¿Sabe qué respondo? No sé.
No me avergüenza en absoluto. De hecho, no estoy convencido de que a la luz de lo que va a suceder, estas preguntas tengan algún sentido en realidad. Pero en lo que a mí respecta, esa es una cosa secreta. Jesús dijo, no se sabe el día ni la hora en la que el Hijo del Hombre viene. Entonces, si Jesús dijo, no se sabe, es una pérdida de tiempo tratar de saberlo. Usted no es más listo que Jesús. ¿Pero qué de las cosas que son reveladas? ¿Por qué son reveladas? Moisés nos dice que debemos hacerlas. Yo me encuentro con gente que está interesada en las cosas secretas y que no hacen las cosas que son reveladas. El hermano está de acuerdo. Me alegra tener personas atrás que están de acuerdo conmigo. Le daré un ejemplo sencillo, lo retomaré mañana. Los discípulos dijeron a Jesús, ¿qué señal habrá de tu venida? En Mateo 24:4, Jesús les dio una respuesta específica. Una respuesta clara y definida, veremos esto en detalle. Él dijo, y será predicado este evangelio del reino en todo el mundo para testimonio a todas las naciones y entonces vendrá el fin. Esa es una respuesta específica a una pregunta específica. ¿Cuándo vendrá el fin? Cuando este evangelio del reino haya sido predicado en todo el mundo como testimonio a todas las naciones. Así que ya escuchó eso, pero si no lo está haciendo, no espere escuchar más de Dios. Porque la obediencia libera la revelación, la desobediencia la limita. Conozco a muchos cristianos que creen ese pasaje, pero no están haciendo nada al respecto. Quiero decir en nombre de Ruth y mío que vivimos para eso. No quiero entrar en detalles, pero estamos alcanzando a más de 120 naciones con la palabra de Dios. Tenemos un programa de radio en 10 idiomas que se transmite en cada continente. Yo no afirmo ser especialmente dotado, solo procuro obedecer lo que Dios me dice que haga. Pero si usted escucha la palabra profética y no la obedece, ya no escuchará más. O más bien, puede que escuche, pero será falsa. Porque el camino al engaño es rechazar la revelación. No planeaba decir eso, pero lo repetiré. El camino al engaño es rechazar la revelación. Puedo darle listas de personas que están en ese camino porque lo que Dios les reveló no les convenía. No se conformaba a sus planes personales o no se acomodaba a su teología particular. Y recuerda lo que Pedro dijo, la palabra profética es una luz en lugar oscuro. Usted la rechaza, reniega de ella y termina en la oscuridad. No estoy diciendo que no sea salvo. Eso es entre usted y Dios. Pero estoy diciendo que usted va a enfrentar un montón de problemas. Va a caminar en un montón de situaciones que no debería afrontar. Va a estar confundido y temeroso.

y pondré mis palabras en su boca, y él les hablará todo lo que yo le mandare. Los escritores del Nuevo Testamento están en total acuerdo con que el profeta era ¿quién? ¿Quién era? Jesús. Así es. Entonces sabemos, según el Nuevo Testamento, que la persona que cumplió esa profecía fue Jesús. Él es el único profeta de quien Dios diría que él hablaría todo lo que él mandare. Luego dice, mas a cualquiera que no oyere mis palabras que él hablare en mi nombre, yo le pediré cuenta. Hermanos y hermanas, ignorar la enseñanza profética de Jesús es muy peligroso. Porque si usted no oye lo que Dios dice, él va a pedirle cuentas. Esa será una conversación muy dura cuando usted esté a solas con Dios y él diga, ¿por qué no escuchaste la enseñanza profética de mi hijo? ¿Qué excusa le va a dar? No hay excusa que valga. Eso es todo lo que tengo que decir, salvo una cosa. Quiero hacerle una pregunta. Sea sincero. ¿Está usted en este momento esperando con anhelo y gozo el regreso de Jesús? Lo diré de nuevo. ¿Está usted en este momento esperando con anhelo y gozo el regreso de Jesús? Porque si no es así, la estrella de la mañana no se ha levantado en su corazón. Y va a tener problemas. Así que, si ha podido recibir lo que he dicho esta noche, y realmente quiere estar en la voluntad de Dios, y quiere ser obediente a las Escrituras, y reconoce que la actitud de su corazón hacia el regreso de Jesús no es la que debería de ser, pero le gustaría cambiar, o más bien quisiera que Dios lo cambiara a usted. Los que estamos en la plataforma, quisiéramos orar por usted, específicamente por esto, que en el transcurso de los próximos días, usted experimente ese cambio. Que al final de este campamento usted salga con un anhelo renovado y entusiasta por el regreso de Jesús. Si quiere que oremos por usted, tome la decisión de anhelar esto, porque Dios no lo obligará. Pero si esto es lo que quiere, si es así como quiere vivir, permítame decirle esto. He estado entre muchos tipos diferentes de cristianos en muchos países. He descubierto que cuando Rudy y yo estamos entre personas que esperan con anhelo el regreso de Jesús, experimentamos comunión inmediata con ellas. No hay barreras. Hay personas, las más maravillosas de toda la tierra, de muchas nacionalidades diferentes, que tienen esto en común. Ellas anhelan el regreso de Jesús. Déjeme decirle, si no lo anhela, creo que Dios va a permitir que sucedan cosas en el mundo y en su vida que le permitan apreciar lo mucho que debería anhelarlo. Entonces, si quiere ser cambiado con respecto a esto, no estoy hablando de ningún otro cambio en este momento. Y le gustaría, como el hermano Don y las demás personas que están en la plataforma, orar con usted, piénselo bien, no se apresure. Si realmente quiere ser cambiado y que oren por usted, entonces póngase de pie ahí donde está. Hermano Don, venga con su equipo. Acompáñeme en oración. Le digo, si usted experimenta un cambio, este campamento será inolvidable. Se irá de aquí caminando en el aire. La gente le dirá, ¿qué le pasó? ¿Ganó la lotería?

Usted dirá no, simplemente creo que Jesús va a volver. Vamos a orar. Señor, tú ves estos queridos hermanos de pie delante de ti esta noche, manifestando que quieren experimentar un cambio en su actitud frente al regreso de Jesús. Señor, creemos que tú puedes hacerlo. Si ellos son sinceros en ese deseo, tú lo harás por ellos. Tú trabajas transformando los corazones y las vidas de las personas. Oramos por cada persona aquí delante de ti esta noche. Que tu Dios obre soberanamente en su corazón y en su vida antes de irse de este campamento. Que haya tenido esa gloriosa experiencia, la estrella de la mañana que se levante en sus corazones y esos corazones resplandecerán y dirán, Jesús regresará, Jesús regresará. Amén.

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Shalom Alejem para cada uno de ustedes. Queremos darle la bienvenida a nuestra serie en el libro de Marcos, el principio del Evangelio de Jesucristo, Hijo de Dios. Como se puede leer en su primer versículo, sí, este libro es su palabra para nosotros. Marcos relata acontecimientos de la vida del Mesías de tal manera que revela otras facetas de la verdad infinita de Dios. El relato se desarrolla a un ritmo rápido, amplifica y profundiza los acontecimientos relatados. A menudo sentimos como si estuviéramos allí, caminando con Jesús. Presenta a Yeshua de una manera muy poderosa y al mismo tiempo nos lo revela progresivamente. Pero es precisamente así como descubrimos a nuestro Salvador en nuestro día a día, en un despliegue progresivo y continuo de su persona a medida que caminamos con Él. Este estudio es impartido originalmente en inglés por el líder mesiánico Jack Isaac Gabizón, pastor y maestro de la congregación Beth Ariel en Montreal, Canadá. Creyente judío en Yeshua, con profundo amor y búsqueda en la palabra de Dios desde una perspectiva judía. Ahondemos en la lectura de este libro y que el Espíritu de Dios nos guíe a través de estos estudios. Que la bendición de Yeshua esté con ustedes al escucharlos y Shalom. Tanto en el Nuevo Testamento como en el Antiguo Testamento, la levadura se convirtió en un símbolo de corrupción. Pero ahora, ¿qué fue lo que tuvo tanto impacto en la declaración de Yeshua a sus discípulos? Él asoció a los líderes religiosos de Israel con la corrupción, con la levadura. Ellos ya estaban familiarizados con la levadura de Herodes, pero no con la levadura de los fariseos y saduceos, como también nos dice Mateo. Así que lo que Jesús está haciendo aquí es denunciar este malvado gobierno religioso que estaba sobre Israel, afirmando que es tan dañino como la opresión de Herodes. La levadura de Herodes es tan dañina y peligrosa como la religión legalista que imperaba en Israel. Sabemos por el Targum de Esther, que es la traducción de la Biblia realizada antes de la época de Yeshua, que se referían a la levadura del reino malvado o perverso, que también apuntaba a Herodes en aquellos días. Esto es lo que dice el segundo Targum de Esther, Targum Sheini. Así como se elimina la levadura en favor del pan sin levadura, así también se ha eliminado de entre nosotros el reino malvado, y así se logre nuestra liberación de este rey necio. El rey insensato, según los traductores del Targum, era entonces rey Herodes. Aquí compara al rey con la levadura. Y así, asociar el mal gobierno de Herodes con los líderes religiosos, los fariseos, Yeshua hizo de esta declaración algo revolucionario. Lo que los discípulos y el pueblo de Israel pensaban era que las tradiciones de los hombres y la valla que rodeaba la ley eran los guardianes defensores del pueblo. Pero resulta que estos, este grupo concreto de líderes religiosos que negaban al mismo tiempo al Mesías de Israel, eran los zorros dentro de esa valla. Esa es la ironía de la historia, no solo en los anales de la historia judía, sino que vemos lo mismo en la historia cristiana de la iglesia, donde las tradiciones abrumaron la clara enseñanza de las escrituras. Esa es la levadura de los fariseos. Un ejemplo es que durante mucho tiempo algunos sacerdotes prohibieron la lectura de la Biblia. En cuanto a la historia de la Biblia hebrea, ¿no fue esta la constante queja y lucha de los profetas de Dios contra una forma falsa de religión creada por los sacerdotes corruptos de la época? Las cosas no han cambiado hasta hoy. En esta declaración de Yeshua,
se desenmascaró la religión creada por el hombre. Además, algunos han entendido a través de la cronología del libro de Marcos que en Marcos capítulo 8, versículo 11, cuando los fariseos pidieron una señal, podría haber sido en la época de Purim. Si Yeshua pasó el invierno en el norte y no viajó al sur debido a las dificultades para viajar durante la temporada de lluvias, es posible que haya pasado Purim en Galilea justo antes de viajar a Jerusalén y luego estar allí para la Pascua en la entrada triunfal en Marcos capítulo 11. Esto es significativo, ya que es durante Purim cuando se lee el libro de Esther en las sinagogas, en el que se menciona la levadura de Herodes. Por lo tanto, en este momento señalado en Purim, la declaración de Yeshua sobre la levadura de los fariseos sería aún más poderosa, porque lo estaban escuchando en las sinagogas. La asociación entre la levadura y un gobierno malvado estaba fresca en sus mentes. La palabra levadura asociada con los fariseos sería impactante. Pero, ¿cómo sabemos o cómo debemos interpretar este versículo hoy en día? Fíjense en la doble advertencia en las palabras de Yeshua. Tened cuidado, guardaos de la levadura de los fariseos y de la levadura de Herodes. Una doble advertencia que equivale a decir miren por dentro y por fuera. La primera palabra, cuidado, tiene el significado básico de ver, estudiar las formas, el aspecto, mientras que la segunda palabra, guardaos, nos llama a evaluar profundizando más. En el Nuevo Testamento, esta palabra se utiliza para llevar al individuo a buscar un significado teológico, para evaluar si la revelación proviene de Dios o del hombre. Ambas palabras nos animan a mirar el exterior de las vidas y la historia de las personas, así como a evaluar sus creencias para ver si están de acuerdo con la palabra revelada de Dios y si hay levadura escondida en algún lugar. Y esto se convierte en una enseñanza muy oportuna para hoy, ya que las profecías del fin de los tiempos predicen un aumento notable de esta levadura antes de la segunda venida, algo que vemos aumentar en estos días. Luego, Yeshua complementa esta advertencia citando un versículo muy apropiado del libro de Jeremías, que tiene una forma de despertarnos, de permanecer siempre en sintonía con Dios y no permitir que la levadura se apodere de nuestras vidas. Ya que los discípulos aún no comprendían sus enseñanzas, las enseñanzas de Jesús, ellos seguían discutiendo de qué comer. Es ahí cuando Jesús les dice, en Marcos capítulo 8, versículos 17 y 18, dándose cuenta, Jesús les dijo, ¿por qué discutís que no tenéis pan? ¿Aún no comprendéis ni entendéis? ¿Tenéis el corazón endurecido? Teniendo ojos, no veis, y teniendo oídos, no oís. ¿No recordáis? Aquí Yeshua cita Jeremías capítulo 5, versículo 21, y dice ese versículo así: oíd ahora esto, pueblo necio e insensible, que tienen ojos y no ven, tienen oídos y no oyen. Después de tantas señales y palabras pronunciadas, los discípulos tampoco han visto ni comprendido verdaderamente. Pero mientras que en Jeremías esto se dirigía a Israel, aquí él dirige estas mismas palabras a los 12 discípulos y también a nosotros. No sé si lo han notado, la misma reprimenda también se refleja en muchas cartas dirigidas a la iglesia. Un ejemplo es cuando Pablo se dirigió a los Gálatas y, como si no pudiera esperar más, les dice
casi inmediatamente después del saludo en Gálatas capítulo 1 versículo 6. Me maravillo de que tan pronto hayáis abandonado al que os llamó por la gracia de Cristo para seguir un evangelio diferente. Vemos pues que esto tampoco es solo un problema judío, es un problema humano. No solo olvidar, sino sentirse atraído naturalmente por tradiciones, fábulas y doctrinas que no provienen del Señor. Por eso siempre es una lucha. Mientras que la santificación lleva mucho tiempo, la levadura de la corrupción en muchas formas siempre estará presente, por lo que se pide al creyente que esté siempre alerta, y esto se hace a través de las epístolas escritas específicamente para nosotros. Otro ejemplo se encuentra en Romanos capítulo 16 versículos 17 y 18. Y os ruego, hermanos, que vigiléis a los que causan disensiones y tropiezos contra las enseñanzas que vosotros aprendisteis, y que os apartéis de ellos, porque los tales son esclavos, no de Cristo nuestro Señor, sino de sus propios apetitos, y por medio de palabras suaves y lisonjeras engañan los corazones de los ingenuos. Vean cómo reconocerlos. Se preocupan por satisfacerse a sí mismos y no por servir a los demás como lo hizo Yeshua. Por eso hay una doble advertencia aquí cuando Yeshua habló de la levadura de los fariseos. Pero la razón por la que Yeshua pronunció las palabras de Jeremías a los 12 discípulos no fue para menospreciarlos, sino para despertarlos a la nueva era de la iglesia que iba o que estaba por venir. Una era grandiosa y poderosa, pero llena de ataques para introducir siempre esta levadura. Y para nosotros esto es muy oportuno, ya que las cartas del Nuevo Testamento nos dicen que este problema en particular incluso aumentará a medida que se acerque el fin de los tiempos, trayendo así las palabras de Yeshua a nuestra puerta. Y veamos que Jeremías habló de tener ojos y no ver, y tener oídos y no oír. Para reforzar la enseñanza, Yeshua, en ese momento, realizó dos milagros que enmarcan estos versículos y que enmarcan estas dos partes del cuerpo. Ya había curado a un hombre sordomudo por medios extraordinarios solo unos versículos antes, y ahora está a punto de realizar un milagro para devolver la vista. Esto servirá para completar su enseñanza. Y además, vean lo bondadoso que Jesús es. Vean cómo cura a este hombre. No es tanto el milagro lo que impresiona, ya que este es uno de al menos 7 milagros relacionados con la curación de los ciegos. Y el milagro que sigue no parece resaltar comparado con los otros, hasta que vemos la forma en que preparó al hombre para la curación. De la misma manera podemos ver cómo nos prepara a nosotros también. Vean cómo Jesús comienza el milagro. Marcos capítulo 8 versículo 23. Tomando de la mano al ciego lo sacó fuera de la aldea, y después de escupir en sus ojos y de poner las manos sobre él, le preguntó: ¿ves algo? Comencemos con la primera parte de este versículo. Tomando de la mano al ciego, lo sacó fuera de la aldea. Ese es un milagro de gracia y amor. El Mesías divino tomó al ciego de la mano. Y debió de sostenerle la mano durante mucho tiempo, ya que se alejaron de la aldea, fuera, a algún lugar. Debió de ser una enseñanza muy poderosa para los discípulos. Aquí está Yeshua tomando de la mano a un ciego, atravesando una multitud de personas, como si les dijera: así es como hay que tratar a todos con el mismo respeto y amor.
Pero hay un gran simbolismo en ello. Jesús lo tomó de la mano para sanarlo, como Dios tomó a Israel de la mano para sacarlo de Egipto y llevarlo a la tierra de leche y miel. Él habló a través del mismo Jeremías, la profecía, cuando habló del nuevo pacto. La profecía se encuentra en Jeremías capítulo 31, versículos 31 al 32, y dice: He aquí vienen días, declara el Señor, en que haré con la casa de Israel y con la casa de Judá un nuevo pacto. No como el pacto que hice con sus padres, el día que los tomé de la mano para sacarlos de la tierra de Egipto. Mi pacto que ellos rompieron, aunque fui un esposo para ellos, declara el Señor. Pero este nuevo pacto comienza con Yeshua, quien nos toma de la mano y nos lleva a ver cosas maravillosas. Y esta no es solo una promesa judía, es para todos los que acuden a Yeshua, tal y como se nos enseña en el libro de Hebreos. Entonces, ¿quién es este ciego? Todos los creyentes que vienen de las tinieblas a la luz. Pues así es como Pablo describe nuestra salvación en el libro de Hechos. Hechos, capítulo 26, versículo 18. Para que abras sus ojos a fin de que se vuelvan de la oscuridad a la luz y del dominio de Satanás a Dios, para que reciban por la fe en mí el perdón de pecados y herencia entre los que han sido santificados. Y el milagro que Yeshua va a realizar en este ciego en particular, en sí mismo, es único, ya que se realiza en etapas. La segunda parte de Marcos capítulo 8, versículo 23, dice: Y después de escupir en sus ojos y de poner las manos sobre él, le preguntó: ¿Ves algo? Así que primero, Yeshua le aplicó saliva en los ojos y le impuso las manos, ya que entendían que la saliva era un elemento curativo. Y luego le preguntó: ¿Ves algo? Marcos capítulo 8, versículo 25 dice: Entonces Jesús puso otra vez las manos sobre sus ojos, y él miró fijamente y fue restaurado, y lo veía todo con claridad. Leemos que luego le impuso las manos sobre los ojos por segunda vez y el hombre vio perfectamente. ¿Por qué Yeshua decidió curar a este hombre por etapas y no de una sola vez? Sabemos que podía haberlo hecho de una vez, ya que incluso curaba con un pensamiento, hasta estando lejos de la persona que curaba. ¿Por qué es diferente en este caso? Debió de ser otra gran enseñanza para los discípulos y para nosotros hoy en día, ya que el proceso se parece mucho a nuestra propia santificación, que a veces puede llevar mucho tiempo, pero que siempre está creciendo.

Esperamos que hayan sido bendecidos al haber escuchado este estudio de la Palabra Santa en el libro de Marcos. Damos la bienvenida a las preguntas que tengan con respecto a este tema o cualquier otra consulta bíblica. Pueden ponerse en contacto con nosotros a través de nuestro correo electrónico betariel.hispanos@gmail.com. Esto es betariel.hispanos@gmail.com y nos pondremos en contacto con ustedes tan pronto como sea posible. Por favor, oren por este ministerio mientras avanzamos juntos en estos días postreros, declarando en voz alta para hacer que la palabra sea escuchada y ser diligentes al obedecerla. Bendiciones en el nombre de nuestro Mesías Yeshua. Shalom, shalom.

0: Bienvenidos a Respuestas Hoy. Soy Joe Owen de Respuestas en Génesis. Que nuestra Navidad se someta a Cristo, parte número 5. Tal y como Dios lo predeterminó y los profetas lo profetizaron, nació el bebé Jesús, el Hijo Eterno de Dios. Nos fue dado hace unos 2,000 años, en un humilde pesebre en Belén, y nació de una virgen, como fue predicho. Los ángeles anunciaron su nacimiento y una luz brillante se le dio a los magos del oriente para que los guiara. La acumulación de meretones en su talón comenzó cuando el rey Herodes trató de acabar con su vida y por consiguiente empezó la lucha. Después de unos 33 años de vida terrenal, este Dios hombre perfecto asumió nuestras funciones y mucho más al dar su vida como rescate por muchos en la cruz romana. Y a pesar de que esta cruz de madera fue ensamblada por manos humanas usando clavos y fue formado por mentes greco-romanos, realmente fue debido a la condenación divina del Padre a su Hijo por tu vida y por mi vida.
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1: En Marcos 12:41, Jesús cuenta la historia de la mujer que dio todo lo que tenía para vivir y lo entregó a la iglesia. Esa historia me recuerda a mi bisabuela, quien entregó su anillo de diamantes a su iglesia. Ella quería devolverle al Señor lo que tenía. ¿Estás dando al Señor el 10% de lo que ganas? ¿O te aferras a tu dinero? El dinero que ganamos no es nuestro, es del Señor. Cuando morimos, no nos llevamos nada. Examina hoy cuánto estás devolviendo al Señor. Nunca es demasiado tarde para comenzar. Ya sea que ganes poco o mucho, debemos devolvérselo a Dios porque todo le pertenece.
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2: Bendito.

0: Hola, soy Felipe, su siervo de Radio Nueva Vida.
1: Hace tiempo vino un joven a Radio Nueva Vida para pedir oración. Otras dos personas y yo íbamos a orar por él. Una de estas personas era Irma.

0: espiritual y la liberación. Por 30 años, él ha ayudado a la gente que quiere ser libre, escapar de las garras de Satanás a los brazos de Jesús. Él nunca ha salido buscando por quién orar, sino que Dios siempre le ha traído a la gente, así como a un hombre desesperado que abrió las páginas del directorio telefónico y en desesperación clamó a Dios diciendo, «Dios, si tú eres real, permite que esta persona me ayude». Y al decir esta oración, al azar escogió el número del teléfono de David entre los miles y miles de nombres en el directorio. Luego llamó y preguntó, «¿Conoces a Dios? ¿Me puedes ayudar?». Y Dios usó a David para liberar a este hombre de las influencias satánicas. Así que en este día, los tres de nosotros estábamos esperando a este joven que llegara para orar por él. Cuando él entró a mi oficina, inmediatamente vimos que un espíritu maligno se comenzó a manifestar en él y su rostro cambió dramáticamente. El demonio transformó el rostro de este hombre. Sus ojos estaban llenos de ira. Primero, él volteó hacia mi amigo David, a quien nunca había visto, y lo escupió en la cara y le dijo que era un traidor, porque David había regresado con Jesús. Luego volteó con Irma y con una mirada feroz le dijo una grosería, pero el joven no hablaba español, fue el espíritu quien dijo la grosería en español. Y tú, mirándome a mí, con ira, dijo, te voy a matar, y se movió y se me vino encima, hasta que le dije, en el nombre de Jesús, detente y siéntate. Y mirándome con gran odio, obedeció y se sentó, por el poder y la autoridad de Jesús. Luego exclamó, tú eres un tonto, no puedes contra nosotros, somos muchos, qué tonto eres. Pero el Señor estaba con nosotros e inmediatamente le dijimos al Espíritu que se quedara quieto y se callara. Y tranquilamente le dije, es verdad que soy un tonto, pero soy un tonto por Jesús. Y sí, ustedes son muchos, yo lo sé, pero el Espíritu de Jesús vive en mí. Tú conoces a Jesús, ¿verdad? Porque ustedes lo han visto a Él en toda su gloria y su esplendor. Y ahora, en Jesús, se nos ha dado autoridad sobre ustedes. Entonces le ordenamos a este demonio que soltara a este joven para poder hablar con él. Luego el joven regresó en sí, muy desorientado, preguntando que qué había sucedido. Le explicamos lo que había sucedido y luego con la ayuda de Dios oramos por su liberación. Es probable que usted no oiga hablar acerca de estas cosas en otros programas de radio. Y no es mi intención asustarlos ni tampoco exaltar estas cosas. Yo les comparto esto porque yo creo que es tiempo que el pueblo de Dios despierte a la realidad de la batalla espiritual violenta que está a nuestro alrededor y que reconozcan plenamente la autoridad que Jesús ha dado a cada uno de sus discípulos para libertar a los cautivos.
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0: ¿Sabe usted cuántos reyes o reinas hay en el mundo en estos días? Todos, en su mayor parte, son figuras decorativas que no gobiernan. ¿Pero ha oído del Rey Jesús? ¿Sabe que el Señor Jesús reinará sobre toda la tierra? Hoy, aquí, en Momento Decisivo, el Dr. David Jeremiah empieza su nueva serie, La Llegada de la Edad de Oro, en la que considera una de las peticiones con que empieza la oración que conocemos como el Padre Nuestro. Con ustedes el Dr. David Jeremiah para introducir esta nueva serie y la primera parte del mensaje, Venga tu Reino.
1: Pues bien, gracias por acompañarnos hoy. Hoy empezamos una nueva serie a la que he titulado La Llegada de la Edad de Oro. En estos días en que los noticieros cacarean tragedias, revoluciones, guerras y conflictos, tal parece que no hay augurios de que pudiera haber un tiempo mejor. Pero la Biblia enseña que viene una edad de oro bajo el reinado del Señor Jesucristo. Cada vez que usted eleva en oración el Padre Nuestro, incluye la petición, «Venga tu reino». En este mensaje empezamos a estudiar lo que significa esta petición. Espero que nos acompañe en todos los mensajes de esta nueva serie titulada La Llegada de la Edad de Oro. Además de los mensajes que escucha por radio, también hemos preparado para usted el libro que lleva el mismo título, La Llegada de la Edad de Oro. Además, también tenemos la correspondiente guía de estudio, con preguntas de aplicación, bien sea para su estudio personal o para estudiar en algún grupo pequeño, una clase de estudio bíblico o con su familia. También puede ordenar las grabaciones de estos mensajes en un juego de discos compactos. Mañana concluiremos con la segunda mitad del mensaje, Venga tu Reino. El lunes y martes de la próxima semana estudiaremos una lección titulada La Ciudad de Oro. Los días miércoles y jueves de la próxima semana estudiaremos una lección titulada El Rey Jesús. Estos son apenas los primeros mensajes de esta serie de 6 mensajes que consideran la Edad de Oro, que es otra designación para el tiempo que también se conoce como milenio. Espero que tenga su Biblia a mano y que abra su corazón a la enseñanza del Espíritu Santo. Empecemos nuestro estudio de la serie La Llegada de la Edad de Oro,

0: Apenas terminada la Primera Guerra Mundial, la Cruz Roja reclutó jóvenes estadounidenses para que fueran a Europa para ayudar a las masas que sufrían. Un muchacho campesino de Missouri captó la visión, siendo que no tenía la edad mínima exigida, falsificó la fecha en su certificado de nacimiento y se las arregló para unirse a la Cruz Roja y acabó conduciendo una ambulancia en Francia. Allí lo cautivó el encanto y elegancia del diseño de la arquitectura francesa. Lo captó todo: los salones ornamentados de los palacios, los jardines de Versalles, las pinturas en las galerías. Todo fue como magia, abrumador. Años después, el joven volvió a Europa con su esposa y continuaba soñando con producir mundos de fantasía, tierras llenas de reyes y reinas, castillos y palacios, héroes y villanos, y reinos encantados. Hoy, si usted visita cualquiera de los parques de Walt Disney, verá realeza por todas partes: Mufasa, el Rey León, el Rey Tritón de la Sirenita, la Reina Lea, el Príncipe Encantador, y por supuesto, princesas como Blancanieves, Cenicienta, Ariel, Jasmine y otras. La publicidad dice que los parques Disney son los lugares más felices de la Tierra, pero eso no es verdad. Los boletos son costosos y las filas son largas. Si alguna vez usted ha estado allí, sabe que hay padres azorados tratando de controlar a pequeños agotados, y sin embargo, incluso los niños quieren ir porque piensan que será un lugar en donde la realeza es buena, los reyes son necesarios y la felicidad gobierna el día. El escritor C.S. Lewis dice que nuestro anhelo de estos mundos de fantasía indica que en el corazón humano hay un verdadero anhelo de un lugar en donde todo es como debe ser. Decía que detrás de esos mitos hay una realidad última que nos lleva hacia adelante y hacia arriba. Todos queremos un mundo así. Miramos al mundo en que vivimos en estos tiempos y nos damos cuenta, por lo menos desde mi perspectiva, no puedo recordar que haya sido tan malo. Y no es solamente en este país. Llegué al mundo hacia fines de la Segunda Guerra Mundial, pero incluso durante esa guerra había entusiasmo y patriotismo para defender a la nación. Y ahora nos preguntamos si acaso tuviéramos que librar otra guerra, si alguien estaría dispuesto a ir y pelear. Lo que ocurre en nuestro mundo actual simplemente parece un retroceso y no es lo que esperaríamos. Ustedes saben que todos dicen que si todos hicieran lo correcto, el mundo marcharía mejor. Pero nuestro mundo no está mejorándose. En nuestros corazones lo sabemos. La Biblia dice que gemimos por la venida de un nuevo mundo. En su libro Milagros, C.S. Lewis define mito como un sueño real y fuera de foco en la imaginación humana. En otras palabras, soñamos con una edad de oro para este mundo debido a que verdaderamente hay disponible un mundo mejor. De alguna manera, lo sabemos en el corazón y también lo sabemos por la Biblia. Viene un mundo mejor. No estoy hablando del cielo, estoy hablando de un mundo mejor en el mismo planeta Tierra. Hoy quiero hablarles de una edad de oro que viene, con un rey grande y glorioso gobernando sobre un planeta feliz, lleno de personas nobles. Entre ellas estarán todos ustedes que son cristianos. En una serie pasada dirigimos el enfoque a la gran desaparición, es decir, el retorno de Jesucristo en el rapto, cuando vamos para encontrarnos con el Señor en el aire. También sabemos que después de eso, la Tierra atravesará 7 años de tribulación, culminando con la batalla final de Armagedón. Allí es cuando Jesús aparecerá como relámpago en el firmamento, volviendo al Monte de los Olivos, entrando en la ciudad de Jerusalén y estableciendo su reino. Apocalipsis capítulo 19 describe el retorno de Cristo y la derrota del anticristo en la batalla del Armagedón. Así que pase la página a Apocalipsis 20, versículos 1 al 4, en donde leemos: «Vi entonces a un ángel que descendía del cielo con la llave del abismo y una gran cadena en su mano. El ángel prendió al dragón, la serpiente antigua, que es el diablo y Satanás, y lo ató por 1000 años. Lo arrojó al abismo y lo encerró y puso un sello sobre él para que no engañara más a las naciones hasta que se cumplieran los 1000 años». Después de esto, debe ser desatado por un poco de tiempo. También vi tronos y se sentaron sobre ellos los que se les concedió autoridad para juzgar. Y vi las almas de los que habían sido decapitados por causa del testimonio de Jesús y de la palabra de Dios, y a los que no habían adorado a la bestia ni a su imagen, ni habían recibido la marca sobre su frente ni sobre su mano. Volvieron a la vida y reinaron con Cristo por 1,000 años. 1,000 años es un milenio. Eso es lo que la palabra significa y nos dice que Cristo va a volver a esta tierra. Por 1,000 años Él reinará en esta tierra y será una muy buena experiencia. Será la tierra que Él propuso para nosotros antes de que tuviera lugar el pecado. Revertirá todas las maldiciones que sucedieron cuando Adán y Eva pecaron. Será un mundo como ningún otro y quiero hablarles al respecto porque cada día parece ser más probable. Después de que el rapto tiene lugar, en el que todos los creyentes vamos al cielo, la Biblia enseña que habrá un periodo de tribulación. Lo que sucede al final de los 7 años es el principio de lo que conocemos como el milenio, el reinado de Cristo en la tierra por 1,000 años. En realidad, nunca pensé gran cosa sobre esto. Soy como la mayoría de ustedes cuando piensan en el milenio y lo hacen a un lado en el futuro y dicen, «Ah, no tengo que saber mucho de eso». Eso va a suceder en algún momento en el futuro lejano. Pero haga un alto y tome nota. Si el rapto tuviera lugar hoy, en 7 años usted y yo estaremos en el milenio reinando sobre una tierra nueva y hermosa con Cristo. Sobre un mundo que ni siquiera podemos imaginarnos lo maravilloso que será por 1,000 años. Usted pregunta, pues bien, ¿es en realidad importante que estudiemos esto? Déjenme decirles algo que he aprendido. Y es que cuando la Biblia habla mucho acerca de algo, es mejor que uno lo estudie mucho. Y hay más información en la Biblia sobre el milenio que sobre cualquier otro tema. Cuesta creerlo. Probablemente usted no lo sabe, porque mucho de la información está acumulada en algunos de los profetas menores, y en Isaías, y Ezequiel, y algo más en el Nuevo Testamento, pero la mayoría en el Antiguo Testamento. Debemos darle atención considerable porque potencialmente estamos solo a 7 años de experimentar este reino en cabeza propia. Podríamos estar reinando con Cristo en este planeta Tierra en apenas 7 años. Recuerdo cuando este pensamiento se apoderó de mi corazón y me di cuenta, debo decirles esto a las personas, es un pensamiento increíble. Y ese tiempo en esta Tierra, según la Biblia, va a ser un tiempo de felicidad. Isaías capítulo 55, versículo 12, lo dice de esta manera, «Porque con alegría saldrán y con paz serán conducidos. Los montes y las colinas prorrumpirán en gritos de júbilo delante de ustedes, y todos los árboles del campo aplaudirán». En el milenio será un tiempo de paz global. Isaías 2, versículo 4, dice que «Las naciones forjarán sus espadas en rejas de arado», y sus lanzas en podaderas. No alzará espada nación contra nación, ni se adiestrarán más para la guerra. La Biblia dice que no nos adiestraremos más para la guerra. No habrá ni arsenales ni armas. Tomaremos todas estas cosas y las convertiremos en herramientas de agricultura. ¿Puede imaginarse un mundo sin la amenaza de la guerra? Un mundo que está en paz, en el cual hombres y mujeres no se pelean unos contra otros por las cosas sencillas de la vida. Y será un tiempo de prosperidad. Todos van a prosperar en el milenio. Pienso que es bueno recordar a todos eso. Va a haber un día de prosperidad. Escuchen lo que dice Joel capítulo 2, versículos 22 y 24. Los pastos del desierto han reverdecido, porque el árbol ha dado su fruto, la higuera y la vid han producido en abundancia, y las eras se llenarán de grano, y las tinajas rebosarán de vino nuevo y de aceite virgen. Recuerde que era una comunidad agrícola, de modo que así es como expresarían la prosperidad. Pero hay algo más. La Biblia dice que durante el milenio el que siega alcanzará al que siembra. En otras palabras, aquí tenemos a un individuo sembrando y mira hacia atrás y allí hay un segador. Y continuamente se encuentran el uno al otro, el que siembra y el que siega, porque Dios bendecirá el suelo tanto durante el milenio que difícilmente podremos mantenernos al día con todas las cosechas que se producirán en el planeta Tierra. Y también será un tiempo de armonía en la naturaleza. Hay muchos a quienes les encanta hacerme esta pregunta. ¿Habrá animales en el cielo? Hicimos una breve encuesta en Momento Decisivo, cuando estábamos en una serie hace unos años. y enviamos un número de correos electrónicos para ver cuál recibiría el número más elevado de respuestas, y una de esas preguntas era, ¿habrá animales en el cielo? Recibió 5 veces más respuestas que cualquier otra. Y eso es interesante porque las estadísticas nos dicen que hay escasez de veterinarios. Parece que todos tienen un perro. Yo tengo 2. Todo el mundo tiene animales y ni siquiera podemos imaginarnos. Permítame ayudarle algo con eso. En primer lugar, si el milenio es preludio del cielo, esto es lo que dice Isaías 11, versículos 6 al 9. El lobo morará con el cordero y el leopardo se echará con el cabrito. No dañarán ni destruirán en todo mi santo monte. Cuesta creerlo. Todos los animales estarán en paz. Será un tiempo de paz absoluta, que incluso los animales se llevarán bien unos con otros. Y será un tiempo de despertamiento espiritual, como lo vemos en Isaías 11:9. La tierra estará llena del conocimiento del Señor, como las aguas cubren el mar. Ahora voy a decirles algo que tal vez les sorprenda. Muchos de ustedes, muchos de nosotros, en realidad, hemos estado orando específicamente por algo así desde que éramos niños y ni siquiera nos dábamos cuenta. ¿Se da cuenta usted de que el reino milenial de Jesucristo será el cumplimiento último de la oración que Jesús nos enseñó a elevar? Según Mateo capítulo 6, versículos 9 al 13, repítala en voz alta conmigo. Padre nuestro que estás en los cielos, santificado sea tu nombre. Venga tu reino. Hágase tu voluntad, así en la tierra como en el cielo. Danos hoy el pan nuestro de cada día y perdónanos nuestras deudas, como también nosotros hemos perdonado a nuestros deudores. Y no nos dejes caer en tentación, sino líbranos del mal, porque tuyo es el reino y el poder y la gloria para siempre. Amén. Ahora volvamos al principio de esa oración, en donde decimos, «Venga tu reino, hágase tu voluntad, así en la tierra como en el cielo». Todos los días millones de cristianos elevan el Padre Nuestro en cientos de idiomas, en miles de escenarios y situaciones diversas. Así ha sido por los últimos 2000 y más años. Ninguna oración se ha elevado con mayor frecuencia, ni se la ha pronunciado con mayor significado, ni se la ha necesitado con mayor urgencia. Incluso en estos momentos, mientras usted oye este mensaje, alguien, en alguna parte, está elevando en oración las 70 palabras del Padre Nuestro. Quiero sugerir que cuando oramos, venga tu reino, estamos orando por 2 cosas. Estamos orando que el reino de Dios venga a nuestros corazones y estamos orando que venga a esta tierra en este periodo que llamamos el milenio, la edad de oro que tenemos por delante. Hay 2 fases en la venida del reino de nuestro Señor. Primero, es la realidad presente del reino de la gracia. Como iglesia del Señor Jesucristo, somos parte del reino de Dios, pero ese reino está en nuestros corazones. No estamos sujetos a algún rey físico. Estamos bajo el Rey del Cielo, y su reino está en nuestros corazones. Hay una frase cierta específica que los eruditos bíblicos usan para describir el reino de Dios: ya, pero todavía no. El reino ya está en nuestros corazones, pero no está en la tierra todavía. Uno de estos días, cuando Jesús vuelva y la tribulación haya pasado, Cristo establecerá su reino en esta tierra y será la respuesta última a la petición en el Padre Nuestro. Venga tu reino, así en la tierra como en el cielo. La palabra de Dios dice que el reino de Dios es nuestra realidad espiritual presente. Al mismo tiempo, es una herencia que Dios proveerá para todos los que somos cristianos. Todos los cristianos estarán en el milenio. En última instancia, habrá pecado en el milenio, y las personas se preguntarán por eso. Pero, ¿cuántos saben que simplemente porque uno sea cristiano, no necesariamente los hijos serán cristianos? Así que cuando usted entre al milenio y tenga hijos, algunos de ellos no serán creyentes. Algunos se van a rebelar contra Dios. Habrá pecado, pero el Rey Jesús tratará con eso de inmediato. Cuando oramos, venga tu reino, hágase tu voluntad, así en la tierra como en el cielo, es una petición para que Dios reine. Es una posición en nuestro corazón. Es el hambre del que estamos hablando. Señor, este mundo es un caos. ¿Podrías venir y atender eso? ¿Podrías venir y hacer de este mundo lo que te propusiste hacer cuando lo creaste, antes de que entrara el pecado? Jesús empezó su ministerio de predicación con las noticias de la venida inherente del reino de Dios. Dijo: «Arrepiéntanse, porque el reino de los cielos se ha acercado». En Marcos capítulo 10, versículo 14, dijo: «Dejen que los niños vengan a mí, no se lo impidan, porque de los que son como estos es el reino de Dios». En Lucas 17, versículo 21, dijo: «El reino de Dios está entre ustedes». Allí es donde está en estos momentos. Compareció ante Pilato y dijo: «Mi reino no es de este mundo. Si mi reino fuera de este mundo, entonces mis servidores pelearían». Cuando el Espíritu Santo descendió sobre los 120 discípulos en el aposento alto en Jerusalén, poco después de la ascensión de Cristo, la iglesia de súbito llegó a existir. Y la palabra reino significa el dominio del rey. Así que, si usted reconoce a Jesucristo hoy, ya está en el reino. Usted reconoce que el Rey del Cielo, el Rey Jesús, está a cargo de su vida y usted hace su voluntad. Recuerdo haber atravesado un periodo de tiempo en mi vida tratando de figurarme por qué a veces las cosas no son como yo quisiera que sean, y me atrapó la idea de que necesitaba orar. «Venga tu reino, hágase tu voluntad, así en la tierra como en el cielo». Y como muchos lo saben, tratar de poner la vida en una posición en donde pueda reflejar eso es bastante difícil, de que la vida en la tierra fuera como estar en el cielo. ¿No es así? Hay una gran brecha. Y así, uno acepta parcialmente eso de que aunque uno tenga algo de eso en la vida, nunca lo tendrá a la perfección. Nunca podremos tener «venga tu reino», así en la tierra como en el cielo, hasta que lleguemos al reino. Pero tenemos al Rey en nuestro corazón y Él nos ayuda. Y este gran reino de Dios que se extenderá por todo el mundo, formado de creyentes de toda nación y lengua, continúa creciendo y un día todos nosotros entraremos en el reino y el Rey Jesús será literal y físicamente será nuestro Rey. ¿Y saben lo que dice la Biblia? La Biblia dice que Jesús va a ser el presidente y David va a ser el vicepresidente. ¿Lo sabían? Les enseñaré más de eso en unos momentos. Usted dice: «¿Por qué debería interesarme en esto?». Pues bien, porque la Biblia dice que cuando resulte que estemos en el reino, participamos en la administración de Jesús en el reino. Según Lucas capítulo 16, versículo 10, que dice en paráfrasis: «El que es fiel en lo poco puede ser fiel en mucho. Sé fiel en lo poco y serás fiel en lo mucho, y te daré mucho para administrar». Así que la Biblia enseña que la forma en que uno hace su trabajo aquí en el mundo, mientras el Rey de Reyes está en su corazón, determinará la responsabilidad que se recibirá cuando llegue al reino. En otras palabras, vamos a sorprender al ver a algunos que están en lugares altos cuando lleguemos al reino. Estoy tratando de que entienda que la manera en que vivimos ahora determinará lo que nos suceda cuando lleguemos al reino. Lo que haremos, el rey hará un ajuste, hará una evaluación. No necesitará contratar a nadie para que lo haga, porque él sabe todo acerca de todos. Al instante podrá nombrarnos a lugares en donde podemos contribuir más en su reino. Cuando usted pide en oración que venga el reino de Dios a la tierra, está orando por el esparcimiento del evangelio en este mundo y está orando porque venga el tiempo cuando todas las cosas serán corregidas y estaremos en un mundo gobernado por el Rey Jesús, que será como nada que usted puede imaginarse. En el aposento alto, Jesús les dijo a los discípulos, según Lucas 22, versículos 29 al 30, «Así como mi Padre me ha otorgado un reino, yo les otorgo que coman y beban a mi mesa en mi reino, y se sentarán en tronos juzgando a las 12 tribus de Israel». El reino significa, primero, el reino de la gracia que está en nuestros corazones, pero también significa el reino de la gloria que viene después de la tribulación, cuando el Rey Jesús esté en esta tierra. Será también un tiempo de espiritualidad. En los versículos que leímos antes, si no lo captaron, permítame recordárselo, que Satanás no estará aquí. ¿Alguien lo notó? Por mil años, Satanás estará encerrado en el abismo sin fondo, sin escape posible, y no tendrá absolutamente ninguna influencia sobre nada de lo que sucede en el milenio. Con todo, lo trastornaremos, pero nunca podremos decir: «El diablo me hizo hacerlo», porque él no tendrá ninguna oportunidad para hacerlo. Estará encerrado por mil años. Usted dice: «¿Por qué Dios va a hacer eso?». Primero, nos demuestra que no podemos echarle a Satanás la culpa de todo. Tenemos naturalezas de pecado, ¿verdad? Y esas naturalezas de pecado también nos hacen hacer cosas que no deberíamos hacer. Los reinos de este mundo, en ese día, serán los reinos del Señor Jesucristo, y Él reinará para siempre. Un día, amigos, el Señor Jesús será rey sobre la tierra. Reinará por 1,000 años, y todo el que es cristiano entrará en ese reino y estará con Él para reinar y gobernar el planeta Tierra. Por lo menos al principio, no habrá incrédulos en la Tierra, y ni siquiera puedo imaginarme eso. Los programas de entrevistas serán diferentes, los noticieros serán diferentes, todo será diferente. Salmos 145, versículos 11 y 12, dice de esta manera: la gloria de tu reino dirán, y hablarán de tu poder, para dar a conocer a los hijos de los hombres tus hechos poderosos y la gloria de la majestad de tu reino. Abdías escribió esto en el capítulo 1, versículos 15, 17 y 21. Porque se acerca el día del Señor sobre todas las naciones, pero en el monte Sión quedará un remanente, y será lugar santo, y la casa de Jacob volverá a tomar sus posesiones, y el reino será del Señor. Deberíamos pensar en esto cada vez que vemos un mapa. Algo de geografía nos ayudará. Ahora mismo la amenazadora nación de Rusia se extiende desde Europa Central hasta el punto más distante de Asia, y al sur de ella se hallan Mongolia y China. Por allí cerca está India. El sur global se compone de África, Australia y América del Sur. Los Estados Unidos de América, con sus fronteras conocidas, se halla entre el Atlántico y el Pacífico, teniendo al norte a Canadá y México al sur. Entre las naciones más pequeñas está la diminuta Israel, apenas 71 millas en su punto más ancho y meras 263 millas de norte a sur. La Biblia dice que los que bendicen a Israel serán bendecidos y que los que maldicen a Israel serán malditos. Debemos respaldar a Israel. Espero que esta primera parte del primer mensaje de esta nueva serie, La llegada de la Edad de Oro, haya despertado su apetito y estimulado su decisión para acompañarnos durante toda esta serie. Tengo mucho más para decirle respecto a la Edad de Oro venidera que estoy seguro despertará o aumentará su interés por el periodo de bendición conocido como milenio. Lo haré cuando volvamos a reunirnos el día de mañana para otra edición de Momento Decisivo. 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

0: Bienvenidos a Respuestas Hoy. Soy Joe Owen de Respuestas en Génesis. Un barco sumamente masivo. El Arca de Noé fue un barco masivo, 155 metros de largo, 15 metros de alto y 26 metros de ancho. Por lo tanto, fue fácil darle un espacio a todos los animales que Dios envió, además de sus suministros y la familia de Noé. Algunas personas argumentan que el diluvio fue solo un acontecimiento local. Entonces, ¿por qué Dios ordenaría a Noé a construir un barco tan grande si su familia y él pudieran empacar y mudarse a otra área fuera del juicio de Dios? Génesis nos dice que cada criatura terrestre y cada persona que no estaba en el arca murieron. Pero si el diluvio hubiera sido local, algunos animales y algunas personas habrían sobrevivido. Cuando ignoramos lo que la Biblia claramente nos enseña, hacemos que Dios sería mentiroso. Sin embargo, nosotros sabemos que Dios es veraz y los hombres solemos mentir.
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0: quería devolverle al señor lo que tenía. ¿Estás dando al señor el 10% de lo que ganas? ¿O te aferras a tu dinero? El dinero que ganamos no es nuestro, es del señor. Cuando morimos, no nos llevamos nada. Examina hoy cuánto estás devolviendo al señor. Nunca es demasiado tarde para comenzar. Ya sea que ganes poco o mucho, debemos devolvérselo a Dios porque todo le pertenece.
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0: Hola, soy Felipe, su siervo de Radio Nueva Vida.
1: Hace tiempo vino un joven a Radio Nueva Vida para pedir oración. Otras dos personas y yo íbamos a orar por él. Una de estas personas era Irma, la que traduce mis programas. Dios ha bendecido a Irma con una gran sensibilidad espiritual. La otra persona era mi amigo David. David y yo hemos sido compañeros de oración por más de 24 años. Muchas veces hemos orado juntos por las personas, así como lo íbamos a hacer en este día. David se crió en un hogar cristiano, pero por un tiempo él se alejó de Jesús y se involucró con las fuerzas de la oscuridad. Después de un tiempo, Jesús lo rescató en una manera maravillosa. Pero Dios usó el tiempo que él anduvo sirviéndole a Satanás para enseñarle acerca de la batalla espiritual intensa que se está llevando a cabo en nuestro mundo. Ahora David es muy dotado en la guerra espiritual y la liberación. Por 30 años, él ha ayudado a la gente que quiere ser libre, escapar de las garras de Satanás a los brazos de Jesús. Él nunca ha salido buscando por quién orar, sino que Dios siempre le ha traído a la gente, así como a un hombre desesperado que abrió las páginas del directorio telefónico y en desesperación clamó a Dios diciendo, «Dios, si tú eres real, permite que esta persona me ayude». Y al decir esta oración, al azar escogió el número del teléfono de David entre los miles y miles de nombres en el directorio. Luego llamó y preguntó, «¿Conoces a Dios? ¿Me puedes ayudar?». Y Dios usó a David para liberar a este hombre de las influencias satánicas. Así que en este día, los tres de nosotros estábamos esperando a este joven que llegara para orar por él. Cuando él entró a mi oficina, inmediatamente vimos que un espíritu maligno se comenzó a manifestar en él y su rostro cambió dramáticamente. El demonio transformó el rostro de este hombre. Sus ojos estaban llenos de ira. Primero, él volteó hacia mi amigo David, a quien nunca había visto, y lo escupió en la cara y le dijo que era un traidor, porque David había regresado con Jesús. Luego volteó con Irma y con una mirada feroz le dijo una grosería, pero el joven no hablaba español, fue el espíritu quien dijo la grosería en español. Y tú, mirándome a mí, con ira, dijo, te voy a matar, y se movió y se me vino encima, hasta que le dije, en el nombre de Jesús, detente y siéntate. Y mirándome con gran odio, obedeció y se sentó, por el poder y la autoridad de Jesús. Luego exclamó, tú eres un tonto, no puedes contra nosotros, somos muchos, qué tonto eres. Pero el Señor estaba con nosotros, e inmediatamente le dijimos al Espíritu que se quedara quieto y se callara, y tranquilamente le dije, es verdad que soy un tonto, pero soy un tonto por Jesús. Y sí, ustedes son muchos, yo lo sé, pero el Espíritu de Jesús vive en mí. Tú conoces a Jesús, ¿verdad? Porque ustedes lo han visto a Él en toda su gloria y su esplendor. Y ahora, en Jesús, se nos ha dado autoridad sobre ustedes. Entonces le ordenamos a este demonio que soltara a este joven para poder hablar con él. Luego el joven regresó en sí, muy desorientado, preguntando que qué había sucedido. Le explicamos lo que había sucedido y luego con la ayuda de Dios oramos por su liberación. Es probable que usted no oiga hablar acerca de estas cosas en otros programas de radio. Y no es mi intención asustarlos ni tampoco exaltar estas cosas. Yo les comparto esto porque yo creo que es tiempo que el pueblo de Dios despierte a la realidad de la batalla espiritual violenta que está a nuestro alrededor y que reconozcan plenamente la autoridad que Jesús ha dado a cada uno de sus discípulos para libertar a los cautivos.
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2: A veces algunas personas, en forma casual, descuidada o impertinente, me piden que les ponga en mi lista de oración. Y a veces, aunque no lo digo, sí lo pienso, ni lo sueñe. Y si usted me dice que eso es tener un corazón duro, no, mi amigo, no lo es. Si usted trata de orar por todos y por todo, su lista de oración se volverá un maloliente pantano y en vez de ser un refrescante río. Dios pondrá cargas de oración sobre su corazón y Dios le dirá por quién orar. Generalmente oro por una persona y cuando alguien me dice que ha orado por mí, siento que se me llenan los ojos de lágrimas. Si alguien está orando por usted, es usted muy bendecido. Y yo soy muy bendecido cuando alguien ora por mí. Es cierto que no tengo el tiempo para orar por todos, pero sí oro por muchas personas específicas. Y si usted está en la lista de oración de otra persona, usted es bendecido. Pero ahora escúcheme con atención. Usted está en la lista de oración de Jesús.
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2: Busque el capítulo 6 del Evangelio de Juan, por favor. Le diré lo que voy a hacer ahora. Le voy a presentar un viejo amigo que usted ha conocido por mucho tiempo, pero no sabía que era su amigo. Pero antes quiero hacerle una pregunta. ¿Qué es un amigo? Bueno, un amigo es alguien que le hace a usted una persona mejor. ¿No es eso lo que debe ser un verdadero amigo? Proverbios 27:17 dice, «Hierro con hierro se aguza, y así el hombre aguza el rostro de su amigo». Lo que esto significa es que un verdadero amigo pondrá un borde en su vida. Un verdadero amigo le hará una persona más alerta. Mis mejores amigos lo hacen así. A veces un amigo le amará de tal manera que aún le causará dolor si con eso le ayuda. Proverbios 27:6 dice, «Fieles son las heridas del que ama, pero inoportunos los besos del que aborrece». ¿Cómo le gustaría a usted tener un amigo que le ayude a vivir una vida limpia? ¿Un amigo que le ayude a estar más cerca de Jesús? ¿Un amigo que le brinde fortaleza? ¿Cómo le gustaría tener un amigo que le ayude a ganar a sus seres queridos para Jesús? Que le ayude a ser un cristiano maduro en Jesucristo. Bueno, usted ya tiene ese amigo. Y su nombre es Problemas. Ya casi estoy oyendo que algunos de ustedes me dirán, pastor, ¿de qué está hablando? Yo tengo problemas casi a diario y de ninguna manera puedo considerar que esos problemas sean mis amigos. Uno desea estar con sus amigos. Yo no deseo estar con problemas. Bueno, Sigue escuchando el desarrollo de este programa y entenderá por qué digo que problemas. Ese es el nombre de ese extraño amigo. Veamos el capítulo 6 de Juan. Es el tiempo cuando los discípulos tuvieron problemas. Leamos del verso 15 al 21. Pero entendiendo Jesús que iban a venir para apoderarse de él y hacerle rey, volvió a retirarse al monte él solo. Al anochecer descendieron sus discípulos al mar, y entrando en una barca, iban cruzando el mar hacia Capernaum. Estaba ya oscuro, y Jesús no había venido a ellos, y se levantaba el mar con un gran viento que soplaba. Cuando habían remado como 25 o 30 estadios, vieron a Jesús que andaba y se acercaba a la barca, y tuvieron miedo. Mas él les dijo, «Yo soy, no temáis». Ellos entonces con gusto le recibieron en la barca, la cual llegó enseguida a la tierra donde iban. He tenido el privilegio de visitar la tierra de Israel muchas veces, y debo decir que mi lugar favorito son las playas de Galilea, y mi pasatiempo favorito en Israel son las noches en las playas de Galilea. Hay un pequeño hotel del cual disfruto, sentado en el muelle de madera, mirando la puesta del sol reflejada en el mar, mientras desaparece tras las colinas de Golán el sol. Las gaviotas vuelan sobre el mar y una gentil brisa refresca la noche. Todo es tan tranquilo, tan hermoso. Es casi intoxicante estar ahí y mirar el mar de Galilea. Los antiguos rabíes solían decir que todos los mares fueron creados por Dios, pero que creó el mar de Galilea para él, lo cual explica su imponderable belleza. Y pensé en eso cuando estuve leyendo este pasaje de las Escrituras, porque la Biblia dice que fue durante la noche que sucedió esto. Ahora, recuerde, hace poco Jesús había alimentado a más de 5,000 personas. La multitud le aclamaba debido a los milagros que había realizado y querían coronarle como rey. Pero Jesús no tenía ningún interés en ser esa clase de rey. Y se fue solo a la montaña para orar y alejarse de los buscadores de milagros, y envió a sus discípulos para que cruzaran el mar de Galilea. Y yo me imagino esa escena. Está la luna adornando el hermoso cielo como una gardenia blanca en el manto negro de la noche. Puedo sentir la suave brisa besando gentilmente las mejillas de los discípulos, experimentados marineros que estaban navegando porque el Señor les había ordenado hacerlo. Y a pesar de toda su experiencia, ellos no sentían o presentían la proximidad de ninguna tormenta. Pero estaban navegando hacia el ojo de la tormenta. El relato bíblico dice que se levantaba el mar con gran viento que soplaba. ¿Alguna vez usted ha experimentado algo así? Todo parece tan hermoso. Está navegando plácidamente, como lo estuvieron los discípulos, llenos de gozo y de paz. Habían visto al Maestro alimentar a una enorme multitud y se sentían llenos física y emocionalmente con una sensación de regocijo y de poder. Después de todo, le estaban siguiendo a él y él era un hacedor de milagros. Además, habían comido bien y se sentían llenos de pan y pescado. Y de pronto sucedió. El viento se volvió rísono. Y grandes y egoístas olas trataban de arrastrarlos, y el mar comenzó a inundar el barco. Remaban en una dirección y el viento les era contrario. La luna desapareció del firmamento y todo quedó envuelto en densa oscuridad. Y ellos seguían remando desesperadamente, y sus espaldas estaban adoloridas, sus manos casi paralizadas por el frío, pero mucho más por el temor. Pero no pueden dejar de remar, porque estad en la mitad de la tormenta, en la mitad del mar. Y reman unos 4 o 5 kilómetros contra el viento. No pueden retroceder, y es muy difícil seguir adelante. Y la playa está lejana como para nadar, y se sienten llenos de desesperación. Pero ellos van a descubrir que Jesús es la respuesta de Dios a la desesperación del hombre. A lo mejor usted ha experimentado algo parecido. O tal vez todo está bien con usted. Está navegando sobre aguas completamente tranquilas ahora. Si es así, solo espere. Solo espere, porque más tarde o más temprano va a descubrir que la brisa de ahora se convertirá en fuerte viento que comenzará a soplar y las cosas empezarán a ir al revés para usted. Si está navegando plácidamente ahora, me alegro por usted. Aproveche estos momentos de solaz y gócelos. Pero así como se dice que después de la tempestad viene la calma, no es menos cierto que antes de la tempestad hay calma. Por eso voy a compartir con usted 6 anclas que le ayudarán a enfrentar la tormenta. 6 cosas para descubrir que Jesús es la respuesta de Dios para la desesperación del hombre. 6 anclas para su alma, magníficas lecciones que tenemos en este pasaje de las Escrituras. La primera cosa que usted debe decir cuando se encuentra en una tormenta es: estoy gobernado por su providencia. La tormenta en el mar de Galilea no tomó al Señor Jesucristo de sorpresa. ¿Cree usted que aquel que tuvo el poder de calmar la tormenta y caminar sobre las aguas se sorprendió de que hubiera esa tormenta? De hecho, la Biblia dice que Él ordena y levanta tormentas en el mar. Él mismo creó el mar de Galilea. Y en Mateo 22:14 leemos que Jesús hizo a sus discípulos entrar en la barca. Ellos no estuvieron en esa situación porque estaban fuera de la voluntad de Dios. Ellos estuvieron allí obedeciendo la voluntad de Dios. Tal vez usted ahora mismo se encuentra en el ojo de la tormenta. Y parece que su pequeño barquito va a naufragar, y las frías aguas tratan de alcanzarle. Y está tan oscuro que no puede ver su mano delante de su rostro, y cada ráfaga de viento parece ser contraria a usted. ¿Está usted experimentando algo así en su vida, ahora mismo? Entonces, permítame decirle algo. No hay nada de lo que le sucede que Dios no lo haya causado o permitido. De una u otra manera, su providencia está ahí. Ni una gota del agua del mar de Galilea está ahí sin su permiso. Así que anote, primero, estoy gobernado por su providencia. Sea que lo vea o no, sea que lo entienda o no, es un hecho que Dios no ha renunciado a gobernar su universo. La segunda ancla para su alma es: estoy creciendo por su plan. ¿Cuál es el plan de Dios para usted? Dios quiere hacerle crecer, no quiere ser indulgente con usted. Dios no está meramente interesado en hacerle feliz y saludable, sino que sea usted un santo como Él es santo. Y Dios le pondrá en problemas. El Señor Jesús trajo esos problemas para sus discípulos porque quería hacerlos crecer. En el Salmo 4:1 leemos: cuando estaba en angustia, tú me hiciste ensanchar. Aquí la palabra ensanchar es sinónimo de crecer. Piensa en esto. Cuando estaba en angustia, tú me hiciste crecer. Piense cuando usted ha crecido más. Y no me refiero al crecimiento físico. El tiempo cuando usted más se ha desarrollado y crecido espiritualmente ha sido cuando recibió la visita de su amigo Problemas. Todos nos alegramos si es que no tenemos problemas, pero permítame decirle como testimonio personal que he crecido más en mi propia vida en tiempos de profunda desesperación. Sé que cuando mi esposa y yo vimos partir hacia el cielo a nuestro pequeño hijito, crecimos emocional y espiritualmente en forma increíble en ese corto periodo de tiempo. Sé que cuando vimos a una de nuestras hijas vivir profundos dolores y quebrantos, Dios hizo crecer mi corazón y mi vida. Y hubiera querido que eso nunca más vuelva a suceder, pero no fue así. Y creo que soy una mejor persona por todo lo que Dios me ha hecho crecer. Y muchos de nosotros podemos pensar en algunas de las tormentas que hemos tenido que enfrentar. Alguien con mucha sabiduría escribió lo siguiente: caminé un buen trecho con el placer, y él habló durante todo el tiempo. Y cuando me dejó, yo no era más sabio por todo lo que dijo. Caminé un buen trecho con la aflicción. Ella no dijo una sola palabra, pero las cosas que aprendí cuando ella estuvo a mi lado. Y eso, mi amigo, es absolutamente cierto. Cuando estaba en angustia, tú me hiciste crecer. La fe, como las películas, se revela mejor en la oscuridad. Y yo no sé por qué esto es así, pero es la verdad. Hay cosas que nos harán crecer, nos harán madurar emocional y espiritualmente. En el Antiguo Testamento, Josué y Caleb fueron enviados para espiar la tierra de Canaán. Dos espías fueron enviados para realizar ese trabajo. 10 regresaron y dieron un reporte malo, negativo. Dijeron que sí, la tierra estaba llena de leche y miel y vino y aceite y granadas y uvas. Pero una cosa, había un problema. Estaba poblada por gigantes. Se referían a los hijos de Anac, que eran terribles gigantes, y dijeron: no podemos entrar en esa tierra porque si lo hacemos, tenemos que pelear contra ellos y nosotros a sus ojos. No seremos sino como saltamontes. Pero Josué y Caleb tenían otra opinión y dijeron: no seáis rebeldes contra Jehová, ni temáis al pueblo de esta tierra, porque nosotros los comeremos como pan. ¿Qué quisieron decir con esto? ¿Qué pasa cuando usted come pan? Es alimento para ayudarle a fortalecerse y crecer. Lo que ellos dijeron es que esas dificultades servirían para ayudarles a crecer. Los comeremos como pan. Mi amigo, usted nunca crecerá hasta que se alimente con el pan que Dios pone delante de usted y que muchas veces viene bajo la forma de problemas. Para crecer, usted debe tener dificultades. Y frente a los problemas debe decir: primero, estoy gobernado por su providencia. Segundo, estoy creciendo por su plan. Tercero, estoy favorecido por sus oraciones. ¿Qué estaba haciendo el Señor Jesús en la cima de la montaña? Cuando Él envió a sus discípulos a que cruzaran el mar y Él se fue a la montaña, ¿sabe por qué lo hizo? Porque tenía una ventaja. Pudo ver desde allá arriba todo lo que sucedía allá abajo. Vio a los discípulos remando, vio las nubes que empezaban a acumularse, vio cómo las olas en el mar comenzaban a elevarse. Él vio todo eso. ¿Y qué hacía en la montaña? Estaba orando. Los discípulos no sabían que Él los miraba, pero Jesús nunca apartó sus ojos de ellos. Anote al margen Marcos 6:47. Y al venir la noche, la barca estaba en medio del mar, y él solo en tierra, y viéndoles remar con gran fatiga. ¿Qué hacía Jesús en la montaña? Estaba orando, estaba intercediendo por ellos. ¿Está usted en medio de una tormenta? Recuerde que Él no solo le está mirando, sino que está orando por usted. Hebreos 7:25 dice: por lo cual puede también salvar perpetuamente a los que por él se acercan a Dios, viviendo siempre para interceder por ellos. A veces algunas personas, en forma casual, descuidada o impertinente, me piden que les ponga en mi lista de oración. Y a veces, aunque no lo digo, sí lo pienso, ni lo sueñe. Y si usted me dice que eso es tener un corazón duro, no, mi amigo, no lo es. Si usted trata de orar por todos y por todo, su lista de oración se volverá un maloliente pantano, en vez de ser un controlado río. Dios pondrá cargas de oración sobre su corazón, y Dios le dirá por quién orar. Generalmente oro por una persona, y cuando alguien me dice que ha orado por mí, siento que se me llenan los ojos de lágrimas. Si alguien está orando por usted, es usted muy bendecido. Y yo soy muy bendecido cuando alguien ora por mí. Es cierto que no tengo el tiempo para orar por todos los que me piden estar en mi lista de oración, pero sí oro por muchas personas específicas. Y si usted está en la lista de oración de otra persona, usted es bendecido. Pero ahora escúcheme con atención. Usted está en la lista de oración de Jesús. Él le conoce personalmente. Él sabe cuántos pelos tiene en la cabeza, si es que todavía tiene pelos. Para Jesús, usted no es ni un incidente ni un accidente. Él no nos ama en montón. Él nos ama a cada uno individualmente. Él estaba mirando a los discípulos que luchaban en el ojo de la tormenta. Ellos no le podían ver, tan ocupados como estaban tratando de no naufragar, pero Jesús les veía a ellos. Estoy gobernado por su providencia. Estoy creciendo por su plan. Estoy favorecido por sus oraciones. Tres anclas importantes para su alma. Las siguientes tres las veremos en el próximo programa. Si usted no tiene a Jesús en su vida, ¿cómo enfrenta los problemas? ¿Cuál es la fuente de su fortaleza espiritual y emocional? La única y auténtica fuente que yo conozco se llama Jesús. Sea que usted tenga problemas grandes o pequeños, necesita a Jesús. ¿Por qué no hacer esa decisión ahora mismo? En la intimidad de su corazón, usted puede conversar con Dios y decirle con sus propias palabras más o menos lo siguiente: Señor y Dios, me siento naufragar en medio de la tormenta de mis problemas. Reconozco que no tengo ni la capacidad ni las fuerzas para salir a flote por mí mismo. Por eso acudo a ti, Señor Jesús. Ten la bondad de entrar en mi barca, calma mis temores, perdona mis pecados, sálvame y ayúdame a vivir la clase de vida que tú quieres que viva. Te entrego el control total de mi vida para que seas mi Salvador y mi Señor. Gracias por amarme. Amén. Amiga, amigo, si usted hizo esa decisión espiritual con sinceridad y firmeza, sentirá la paz de Dios en su vida y recibirá la fuerza y sabiduría para enfrentar sus tormentas. Le invito a que nos escriba y comparta con nosotros acerca de su decisión de recibir a Cristo en su vida. Nos gozaremos espiritualmente con usted y por usted. Y al escribirnos, también nos dará la oportunidad de orar por usted. Que Dios le bendiga.
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0: Bienvenidos a Respuestas Hoy. Soy Joe Owen de Respuestas en Génesis. La epidemia de la ignorancia respecto a la Biblia. La ignorancia en cuanto a la Biblia es cada vez mayor en nuestras iglesias. Solo la mitad de los cristianos puede nombrar los cuatro evangelios. Y casi la mitad cree que la regla de oro es uno de los 10 mandamientos. La gente en nuestras iglesias simplemente no sabe lo que la Biblia enseña. Esto explica en parte por qué tantas creencias no bíblicas se introducen en la iglesia. Los supuestos libros y líderes cristianos enseñan cosas que contradicen las escrituras. Y muchos en la iglesia las aceptan con entusiasmo. Papás y mamás de familia. Es su responsabilidad dada por Dios de enseñarles a sus hijos la palabra de Dios. Tenemos que enseñarles a nuestros hijos su palabra al sentarnos, levantarnos, al caminar y acostarnos. En otras palabras, en todo tiempo. No dejen este trabajo para la iglesia, sino papás y mamás enseñan la palabra.
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0: Hola, soy Felipe, su siervo de Radio Nueva Vida.
1: Hace tiempo vino un joven a Radio Nueva Vida para pedir oración. Otras dos personas y yo íbamos a orar por él. Una de estas personas era Irma, la que traduce mis programas. Dios ha bendecido a Irma con una gran sensibilidad espiritual. La otra persona era mi amigo David. David y yo hemos sido compañeros de oración por más de 24 años. Muchas veces hemos orado juntos por las personas, así como lo íbamos a hacer en este día. David se crió en un hogar cristiano, pero por un tiempo él se alejó de Jesús y se involucró con las fuerzas de la oscuridad. Después de un tiempo, Jesús lo rescató en una manera maravillosa. Pero Dios usó el tiempo que él anduvo sirviéndole a Satanás para enseñarle acerca de la batalla espiritual intensa que se está llevando a cabo en nuestro mundo. Ahora David es muy dotado en la guerra espiritual y la liberación. Por 30 años, él ha ayudado a la gente que quiere ser libre, escapar de las garras de Satanás a los brazos de Jesús. Él nunca ha salido buscando por quién orar, sino que Dios siempre le ha traído a la gente, así como a un hombre desesperado que abrió las páginas del directorio telefónico y en desesperación clamó a Dios diciendo, «Dios, si tú eres real, permite que esta persona me ayude». Y al decir esta oración, al azar escogió el número del teléfono de David entre los miles y miles de nombres en el directorio. Luego llamó y preguntó, «¿Conoces a Dios? ¿Me puedes ayudar?». Y Dios usó a David para liberar a este hombre de las influencias satánicas. Así que en este día, los tres de nosotros estábamos esperando a este joven que llegara para orar por él. Cuando él entró a mi oficina, inmediatamente vimos que un espíritu maligno se comenzó a manifestar en él y su rostro cambió dramáticamente. El demonio transformó el rostro de este hombre, sus ojos estaban llenos de ira. Primero, él volteó hacia mi amigo David, a quien nunca había visto, y lo escupió en la cara y le dijo que era un traidor, porque David había regresado con Jesús. Luego volteó con Irma y con una mirada feroz le dijo una grosería, pero el joven no hablaba español, fue el espíritu quien dijo la grosería en español.

0: tú, mirándome a mí, con ira, dijo, te voy a matar. Y se movió y se me vino encima, hasta que le dije, en el nombre de Jesús, detente y siéntate. Y mirándome con gran odio, obedeció y se sentó, por el poder y la autoridad de Jesús. Luego exclamó, tú eres un tonto, no puedes contra nosotros, somos muchos, qué tonto eres. Pero el Señor estaba con nosotros, e inmediatamente le dijimos al Espíritu que se quedara quieto y se callara, y tranquilamente le dije, es verdad que soy un tonto, pero soy un tonto por Jesús. Y sí, ustedes son muchos, yo lo sé, pero el Espíritu de Jesús vive en mí. Tú conoces a Jesús, ¿verdad? Porque ustedes lo han visto a Él en toda su gloria y su esplendor. Y ahora, en Jesús, se nos ha dado autoridad sobre ustedes. Entonces le ordenamos a este demonio que soltara a este joven para poder hablar con él. Luego el joven regresó en sí, muy desorientado, preguntando que qué había sucedido. Le explicamos lo que había sucedido y luego con la ayuda de Dios oramos por su liberación. Es probable que usted no oiga hablar acerca de estas cosas en otros programas de radio. Y no es mi intención asustarlos ni tampoco exaltar estas cosas. Yo les comparto esto porque yo creo que es tiempo que el pueblo de Dios despierte a la realidad de la batalla espiritual violenta que está a nuestro alrededor y que reconozcan plenamente la autoridad que Jesús ha dado a cada uno de sus discípulos para libertar a los cautivos.
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1: A continuación, tendremos nuestro programa de niños.

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1: ¿Qué va a ser de él?
2: Si tan solo hubiera sido niña.
1: Los soldados del rey lo arrojarán al río.
2: No digas semejante cosa, María.
1: Pero lo harán. Arrojan a todos los bebés varones israelitas al río.
3: María tiene razón, querida. Los soldados lo encontrarán eventualmente y lo matarán.
2: ¿Y por qué no tratamos de esconderlo en algún lugar lejos de casa, donde no se les ocurra a los soldados buscarlo?
3: ¿Esconder a un bebé? ¿Pero cómo y dónde?
4: ¿Qué tal, amigos?
5: ¿Cómo están ustedes? La historia de hoy es muy interesante, como todas las historias de la Sagrada Escritura, por supuesto. Tío Daniel, dinos, ¿cómo titulas tu historia?
4: Yo la llamo Nació un Libertador. Todos conocen la historia de José, cómo fue vendido como esclavo en Egipto y cómo llegó a ser gobernador de la tierra del Nilo. Todo porque fue fiel y obediente a los principios que aprendió de sus padres. Esta es la historia de lo que sucedió a los descendientes de José y sus hermanos mientras moraban en la tierra de Egipto.
6: Ruán, de la casa de Gai, en Tebas, desea ver al rey, al grande y poderoso rey de Egipto.
7: Te concedo audiencia. Puede pasar.
8: ¡Que viva el rey!
7: Así que tú eres Ruán.
8: Sí, su majestad. Yo soy Ruán.
7: Entiendo que estás causando una gran sensación en Tebas.
8: Oh, no comprendo, majestad.
7: Parece que no te agrada la forma como gobierno el país.
8: ¡Que viva su majestad para siempre! Yo soy egipcio. Y como un egipcio leal, estoy alegre y contento de pagar los impuestos para sostener a mi gobierno y yo...
7: ¿Te quejas de los altos impuestos?
8: No, su majestad. Me doy cuenta que debo ayudar a pagar por los 7 años de hambre que acaban de terminarse.
7: Entonces, ¿cuál es tu queja?
8: Ah, su majestad, hay una cantidad de gente aquí en nuestro gran país que no paga impuestos. No son egipcios, son extranjeros. Viven de lo mejor de la tierra y no se les obliga a pagar impuestos. Yo los pago y soy egipcio.
7: ¿Te refieres a los descendientes de José y sus hermanos?
8: Sí, su majestad. Se les ha dado la tierra de Gosén, la mejor tierra de Egipto. Libre de impuestos.
7: Hay una razón.
8: No lo dudo, su majestad, pero sus súbditos no conocen esa razón.
7: Entonces debo hacérsela conocer. Escriba, traiga la pluma y el pergamino. Quiero que escuches esto, Ruán.
8: Sí, su majestad.
7: Por esto en el decreto, escriba. Yo soy faraón. Soy grande y justo y poderoso. Pero hay uno que es más poderoso y justo y grande que yo. Es el Dios de José. Él salvó nuestra tierra y nuestro pueblo del hambre durante los 7 años de hambre. Y debido a esto, tenemos para con él una deuda de eterna gratitud. Por lo tanto, se ha promulgado una ley para que José y todos los de su familia vivan en Gosén libre de impuestos por todo el tiempo que estén en Egipto. Se les ha concedido este favor real debido a...
4: Con el paso del tiempo, José y sus hermanos murieron, pero sus descendientes, los israelitas, siguieron multiplicándose hasta que llegaron a ser muchos miles que vivían felices y contentos en la tierra de Egipto. En ese tiempo hubo una gran guerra civil en Egipto. Los nobles del sur se levantaron y derrocaron a los reyes del norte que habían sido tan bondadosos con José y con sus hermanos. Y se levantó en Egipto un nuevo rey que no respetó a los israelitas ni las leyes que los habían favorecido. Fue un rey muy malvado.
9: Quiero ver al ministro de Economía. ¡Ahora!
10: Sí, su majestad. Señor ministro, puede pasar.
11: ¡Que viva el faraón! El grande y poderoso rey de toda la tierra de Egipto.
9: Señor ministro, Quisiera tener un informe del progreso que usted está haciendo al recaudar fondos para la campaña contra Siria.
7: Su Majestad, este asunto va muy lento. La gente ya paga impuestos hasta el límite de su capacidad. Y además, la cosecha de este año ha sido muy pobre.
9: No quiero excusas, señor ministro. O usted recauda más dinero para la tesorería, o si no, ordenaré que le corten la cabeza. No me interesa la forma como usted lo haga, pero recaude dinero.
7: Oh, rey, para siempre vive. Si su majestad anula el favor real del que gozan los israelitas, habrá dinero más que suficiente.
9: ¿El favor real de los israelitas?
7: Su majestad, por ley, a los israelitas no se les exige que paguen impuestos.
9: ¿Qué es eso? ¿No pagan impuestos los israelitas?
7: Ni un centavo, su majestad.
9: Cada uno paga impuestos, excepto yo.
7: Los descendientes de José y sus hermanos no las pagan.
9: Bueno, impóngales impuestos y vea que los pague.
7: Para eso se necesitará cambiar la ley, su majestad.
9: ¡Yo soy la ley! Póngale impuestos a los israelitas.
7: Sí, su majestad.
9: ¿Y por qué los israelitas no pagan impuestos?
7: Nunca los pagaron, su majestad. Es porque se supone que José ha salvado a Egipto durante la última época de hambre y...
9: Señor ministro, que los israelitas paguen doble impuesto, pero primero sáqueles todo lo que tienen. Todo por los impuestos atrasados.
7: Sí, su majestad.
9: Dinero. Esos extranjeros israelitas son una mina de oro. Usted es mi ministro de Economía, ¿verdad?
7: Sí, su majestad.
9: Entonces consígame más dinero.
7: ¿Cómo, su majestad?
9: Póngales impuestos más pesados a los israelitas.
7: Pero, su majestad, ellos ya están...
9: Sí, ellos son extranjeros. Así que pagan más impuestos. ¡Más impuestos! Señor ministro, haga una copia del siguiente decreto.
7: Sí, su majestad.
9: A partir de hoy, el pueblo conocido como los israelitas perderá todos sus derechos como pueblo independiente y por lo tanto llegará a ser propiedad del Estado. Se les considerará esclavos y se les tratará como esclavos. El Estado designará un ejército de capataces egipcios para hacer que los israelitas trabajen al límite de su capacidad. Oye tú, israelita, coloca esos ladrillos más rápido.
10: ¿Qué te importa a ti lo que yo hago?
9: Soy un capataz especial, designado por decreto real para vigilar que ustedes, los israelitas, no sean holgazanes en el trabajo. Mira, ¿ves este látigo? ¡Estoy autorizado!
7: ¡Que viva el rey para siempre! ¡Que viva el rey!
9: Sí, señor ministro de Estado.
7: Oh, rey, hay un pueblo en la tierra que es muy probable que en cualquier momento se rebele y trate de derribar su gobierno.
9: ¿Sí? ¿Quiénes son?
7: Los israelitas, su majestad. Y ellos...
9: ¿Usted quiere decir nuestros esclavos? ¿Y dice que están a punto de rebelarse?
7: Pueden rebelarse en cualquier momento, su majestad. Están descontentos e infelices, y son tantos que en realidad pueden ser capaces de echar abajo nuestro gobierno y nuestra forma de vida.
9: ¿Tiene usted alguna idea, algún plan para corregir esta situación?
7: Tengo algunas sugerencias, su majestad.
9: Las escucharé.
7: Los israelitas, su majestad, son un gran don para el bienestar nacional de Egipto si se los maneja en forma apropiada. Así que, su majestad, no queremos deshacernos de ellos, es decir, de todos ellos.
9: Oh, no, eso no sería sabio, ¿no?
7: Por eso sugiero que tan solo mantengamos su número bajo, que no les permitamos aumentar.
9: Mi ministro de Bienestar Social me dice que en cuanto más los oprimimos, más fuertes son. Así que, ¿cuál es su sugerencia para impedirles que aumenten?
7: Matarlos tan rápidamente como nacen.
9: A sangre fría. Pero eso sería bueno.
7: Propongo que se mate a todos los bebés varones que den a luz las israelitas.
9: ¿Solo a los bebés varones?
7: Las mujeres no representan un peligro para nuestro país, su majestad. Son los israelitas varones los que pueden ser una amenaza para nuestro país.
9: Si nos deshacemos de todos los bebés varones, muy pronto no tendremos israelitas varones para que trabajen.
7: No obstante, hay una buena razón para matar a los bebés varones. Los israelitas están esperando que nazca
11: un libertador.
9: ¿Un libertador?
11: Alguien que pueda y que quiera librarlos de nuestro yugo.
9: Oh.
11: Suponen que ese libertador nazca como bebé. Algo de su religión, me parece. Pero si matamos todos los bebés varones, nunca vendrá su libertador y permanecerán en la esclavitud para siempre, y también reduciremos al mínimo el peligro de que se reproduzcan hasta un grado peligroso.
9: Sí, claro, sí. Como esta es idea suya, le encargaré que usted la lleve a cabo.
11: Gracias, su majestad.
9: Y recuerde, haga que cada bebé varón israelita muera.
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14: Y ahora volvamos a tío Daniel y a su historia de hoy titulada Nació un libertador.
4: En nuestra historia habíamos llegado al momento en que el malvado rey de Egipto había decretado que todos los bebés varones de los esclavos israelitas fueran muertos. No muy lejos del palacio del rey, vive un israelita piadoso y temeroso de Dios llamado Amram, con su esposa Jocabed y sus pequeños hijos, María y Aarón. No mucho tiempo después de que el rey hubiera publicado el cruel decreto, este hogar israelita fue bendecido con la llegada de un hermoso bebé varón.
1: Pobre bebé, ¿qué será de él?
2: Si tan solo hubiera sido una niña.
1: Los soldados del rey lo arrojarán al río.
2: No digas semejante cosa, María.
1: Pero lo harán. Ellos arrojan al río a cada bebé varón israelita.
3: María tiene razón, querida. Eventualmente los soldados lo encontrarán y lo matarán.
2: Pero ya lo hemos escondido por 3 meses, ¿verdad?
3: Sí, pero no podemos esperar ocultarlo mucho más tiempo en nuestro hogar.
1: ¿Por qué dio el rey un decreto tan terrible, padre?
3: Porque nos odia. Odia a los israelitas y nos tiene miedo. Tiene miedo que nos reproduzcamos tanto que lleguemos a sobrepasar a los egipcios. También quiere estar seguro que Dios no va a levantar un libertador.
2: Tal vez nuestro hijo sea el libertador, Amram.
3: Él no será nada a menos que procuremos salvarlo.
2: ¿Y por qué no tratamos de esconderlo en algún lugar lejos de aquí, donde los soldados no piensen en buscarlo?
3: ¿Esconder a un bebé? ¿Cómo? ¿Y dónde?
2: Yo sé. Haré una canastita y lo esconderé en el río.
3: ¿Y lo perderemos cuando flote río abajo con la corriente?
2: Lo ataremos en los juncos que están en la orilla.
3: ¿Quién lo cuidará? ¿Quién lo vigilará y lo alimentará?
1: Yo lo haré, mamá. ¿Me dejas?
2: Esa es la solución, María. Tú puedes aparentar que estás jugando con tus muñecas en la orilla del río, y en realidad estarás cuidando de tu hermanito.
3: Tal vez de resultado.
2: Por supuesto que sí.
3: De cualquier modo, nada perdemos con probar. María, vete a la orilla y trae algunos juncos para que tu mamá pueda tejer una canastilla. Yo le pondré un poco de arcilla y brea para que no le entre agua. Y será mejor que nos demos prisa, porque cada momento que pasa trae la muerte más cerca de nuestro hijito. Ya está. Ya até la canastilla en forma segura.
2: ¿Estás seguro que no flotará corriente abajo en el río?
3: Estoy seguro.
1: Debo empezar a aparentar que estoy jugando con mis muñecas ahora.
3: En un minuto, María. Ahora, inclinemos todas nuestras cabezas para tener una oración. Dios de nuestros padres, te agradecemos porque nos has dado un hijito. Ayúdanos a protegerlo para que pueda crecer y servirte fielmente. Vela sobre él ahora, al dejarlo a tu cuidado y protección. Amén.
2: Oh, Amram, yo no puedo. No puedo dejar a mi hijo solo en el río, así nomás.
3: Pero tenemos que dejarlo si queremos que viva y que llegue a ser hombre. Muy bien, María. Vete allí debajo de aquel árbol y juega con tus muñecas. Pero no dejes de vigilarlo cuidadosamente.
1: Lo vigilaré desde muy cerca.
4: Mientras tanto, no muy lejos de allí, la princesa real de Egipto y sus damas de compañía estaban paseando por la orilla del río buscando un lugar para que la princesa tomara su baño diario.
15: ¿Qué le parece este lugar, princesa? El fondo es lindo y arenoso, y el agua solo llega a la cintura.
2: Oh, sí, este es un lugar hermoso. Detengámonos aquí. Sigamos. Sigamos alrededor de aquella curva.
15: ¿Pero por qué, princesa? Este lugar es perfecto.
2: No sé por qué. Por alguna razón pienso que debemos seguir.
15: Muy bien, princesa.
4: Y así, la princesa y sus doncellas siguieron río abajo, hacia el mismo sitio donde María estaba vigilando a su hermanito.
1: Es un día hermoso. Casi es hora de que vaya y alimente al bebé. Creo que voy a ir. ¡Oh! ¡Alguien se está acercando! ¡Oh, no! ¡Es la princesa con sus doncellas! ¿Qué haré? No debo excitarme. Voy a seguir jugando con mis muñecas, como si no hubiera visto a la princesa. Lloraré, y Dios escuchará mi oración. Yo sé que sí. Querido Dios, por favor, proteja a nuestro bebé. Por favor, no permitas que la princesa lo encuentre y le haga daño. Y por favor, querido Dios.
2: Minet, mira. Mira allí en los juncos. ¿Qué es? Parece que es algo que flota en el río atado a los juncos.
15: Desde aquí no puedo decirle qué es, Alteza.
2: Bueno, métete en el agua y averigua lo que es.
15: Es sí, Su Alteza.
2: ¿Qué es?
16: Es una especie de canastilla.
2: Oh, ¿y qué hay en la canasta?
16: No lo sé. Tiene una cubierta por encima.
2: Trae la canastilla aquí, la abriremos y veremos qué contiene.
16: Sí, sí, Su Alteza.
2: Ponlo aquí. Quítale la cubierta.
15: Sí, sí, Su Alteza.
2: ¡Ay, un bebé! ¡Ay, pero qué hermosa cosita, ¿verdad?
15: A mí me parecen iguales todos los bebés.
2: Ay, ven, ven, nene, conmigo, ven. Ahora ya no tienes que llorar.
15: Me pregunto de quién será y de dónde viene.
2: Es un bebé israelita. Mira, no tiene ningún cordón alrededor de su tobillo.
15: ¿Qué clase de madre debe tener que trata de quitarse de encima un bebé como este?
2: Una madre maravillosa, inteligente, sabia. Esconde a su pequeñuelo en el río para librarlo de los soldados de mi padre. ¡Ay, pero mira, si es encantador! ¿Verdad, hombrecito? Ay, yo creo que me quedaré con él.
15: ¿Quedarse con él? Pero, Su Alteza, usted no habla en serio.
2: Sí, me quedaré con él. ¡Ay, es tan hermoso!
15: Pero su padre ordenó dar muerte a todos los bebés varones de los israelitas.
2: Pero no este. Este es mío.
15: Su padre... ¡Que viva el rey! ¿Su padre se enojará mucho?
2: ¿Es que se me va a negar algún deseo mío?
15: El menor deseo de Su Alteza es ley.
2: Quiero a este bebé como si fuera mío. ¿Entendido?
15: Sí, sí, Su Alteza.
2: ¿Y no le vayas a contar a nadie acerca de este incidente?
15: Sí, sí, Su Alteza.
1: Hola, princesa.
2: Vete, pequeña. Estoy a punto de tomar mi baño diario.
1: Perdón, princesa, pero me di cuenta que usted encontró un niñito.
2: No,
17: No tengo tiempo de hablar.
1: ¿Puedo ver al bebé, princesa? A mí me encantan los bebés.
17: Muy bien. Sí, aquí está. Míralo.
1: Ay, está dormido.
17: Niña, ¿sabes de quién es?
1: ¿Puedo tener su bebé por unos momentos, princesa?
17: No, no es mío, pero puedes tenerlo.
1: Es un bebé precioso, ¿verdad?
17: Ay, pero tú lo tienes como si estuvieras acostumbrado a tenerlo.
1: ¿Lo va a adoptar, princesa?
17: Sí, creo que sí.
1: Si usted lo adopta, llegará a ser un príncipe.
17: Sí, niña. Desde el momento que lo adopte, será un príncipe. Y yo lo adopto ahora mismo.
1: Y yo lo tengo en mis brazos. Tengo un príncipe.
17: Dámelo ahora. Lo llevaré al palacio y lo alimentaré. Minette, toma el bebé. Quiero decir, el príncipe. Y tenlo mientras termino de bañarme.
15: Sí, Su Alteza. A él no le gusta como lo tengo.
1: Démelo otra vez. Voy a hacer que se calle. ¿Ve?
17: Parece que le gustas tú. Tal vez debería llevarte al palacio con él para que lo cuides.
1: ¿Por qué no deja el bebé aquí conmigo?
17: ¿Aquí? ¿Contigo?
1: Quiero decir, con mi madre. Ella es una buena nodriza. Y si el bebé no es suyo, usted necesita una nodriza para que lo alimente. Estoy segura que a mi mamá le agradará esta tarea.
17: Niña, creo que tu mamá haría una buena nodriza. Tal vez debería contratarla para que me cuide el bebé hasta que tenga unos 12 años. ¿Crees que tu mamá haría eso?
1: Oh, sí, princesa. Y ella está en casa ahora. Puedo correr a llamarla. ¿Quiere?
17: Sí, niñita, sí. Llámala.
1: Voy a ir a todo correr. Estaré de vuelta enseguida, princesa.

0: princesa. Aquí está mi madre.
1: Enhorabuena, princesa Hatshepsut, princesa de toda la tierra de Egipto. María me dijo que usted desea emplear a una niñera para su hijo.
2: Mi hijo adoptado.
1: Su hijo adoptado.
2: Sí, quiero contratar a una madre que sea sabia y que sea como una niñera para este bebé.
1: Yo soy una humilde sierva, pero obedeceré a su alteza en cualquier tarea que me ordene hacer.
2: Quiero que mi hijo adoptado sea criado como un caballero y príncipe.
1: Trataré de hacer lo mejor que se pueda.
2: ¿Amará a este bebé como su propio hijo?
1: Comprendo, Su Alteza, que el amor maternal es uno de los asuntos esenciales en la crianza de los niños.
2: ¿Cómo se llama?
1: Jocabet, esposa de Amram, un ladrillero.
2: Le proveeré los medios necesarios para la ropa del niño y para su mantenimiento. Y le pagaré por su trabajo, ¿eh? Hasta que tenga 12 años... usted enseñará y adiestrará a Moisés usando su buen juicio. Y vea que su enseñanza y adiestramiento sean sin tacha, ¿eh?
1: Así lo haré, Su Alteza.
3: Así pues, el bebé a quien la princesa llamó Moisés volvió a su hogar, ahora como un encargo real en vez de un bebé varón israelita acosado por los soldados del rey. Y hubo mucha alegría en el hogar de Amram.
4: Oh Dios de Abraham y de Jacob, te agradecemos por haber salvado a nuestro hijo Moisés de la muerte en el río. Te agradecemos porque has hecho posible que lo cuidemos hasta que tenga 12 años. Ayúdanos para que tengamos la sabiduría y el conocimiento necesarios para enseñarlo de acuerdo a tus preceptos. Y al fin, sálvanos a todos en tu reino. Amén.
3: Pasaron los años, y mientras Moisés se hacía muchacho, su madre le enseñó acerca del verdadero Dios del cielo. Ella le inculcó los principios de la verdad y la honradez.
1: Moisés, hijo mío, pronto tendrás que dejar nuestra casa y serás el príncipe heredero de Egipto. Tendrás riquezas y poder. Tendrás cada cosa que tu corazón desee. Pero, hijo mío, no dejes que estas cosas te echen a perder o te hagan olvidar a Dios. Muchas veces te conté cómo Dios te salvó cuando eras un bebé. Tal vez Dios tiene una gran obra para que tú la cumplas. Así que, hijo mío, debes continuar adorando al verdadero Dios en el palacio. No importa lo que te cueste. Vive una vida pura, de manera que cuando seas hombre, Dios pueda usarte. Usarte para libertar a nuestro pueblo de la esclavitud de Egipto. ¿Sí?
5: ¿Es usted la mujer que ha estado criando al príncipe Moisés, el hijo adoptivo de la princesa?
1: Sí, soy yo.
5: La princesa le envía a decir que Moisés debe estar preparado para salir para el palacio mañana al mediodía.
1: He estado esperando este momento. Muy bien, oficial. Moisés estará listo para ir mañana al palacio.
5: ¡Viva el príncipe!
6: Moisés está subiendo en la carroza.
4: Ya se va.
1: Que viva para siempre el príncipe y el rey de Egipto.
6: Y nuestro hermano.
1: Oh Dios que estás en los cielos, sé con nuestro hijo al empezar su nueva vida como príncipe heredero de Egipto. Guía sus pasos mientras se hace hombre, para que la pompa y los placeres del palacio no influyan en su carácter. Que nunca se olvide de adorarte y de prepararse para la gran tarea de librarnos de nuestra esclavitud.
3: No, Moisés no se olvidó de Dios. Tampoco se olvidó de los israelitas que eran su pueblo. Moisés llegó a ser uno de los grandes hombres de Dios que el mundo haya conocido alguna vez. Después de muchos años de preparación, Dios lo usó para libertar a los israelitas que eran esclavos de los egipcios. E Israel llegó a ser una nación libre, libre bajo la dirección de Dios.
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0: Bienvenidos a Respuestas Hoy. Soy Joe Owen de Respuestas en Génesis. Ayer aprendimos que las ideas evolucionistas cambian constantemente mientras más evidencia es descubierta. Pero en lugar de desechar las ideas por estar constantemente equivocadas, solo son cambiadas para coincidir con la nueva evidencia. Un viejo cuento evolutivo es de la extinción del pérmico. Supuestamente el 90% de las criaturas marinas y el 75% de los organismos terrestres fueron eliminados por esta extinción. Pero basados en la interpretación de un reptil fósil, algunos evolucionistas piensan que esta extinción no fue así de intensa. Piensan que la supuesta extinción terrestre sucedió antes de la marina. Si esta investigación es aceptada, los evolucionistas tendrían que reescribir el cuento otra vez. La evolución cambia constantemente, pero la palabra de Dios permanece igual por los siglos y los siglos.
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1: ¿Hay algo en tu vida que idolatres? Tal vez sea un auto, una celebridad, el dinero o la ropa. Cuando ponemos cualquier cosa por encima del Señor, estamos idolatrando eso. En Éxodo, los hijos de Israel adoraron un becerro de oro. En los 10 mandamientos, Dios dice en Éxodo 24: No te harás imagen ni ninguna semejanza de lo que esté arriba en el cielo, ni abajo en la tierra, ni en las aguas debajo de la tierra. Cuando idolatramos a algo o a alguien, abandonamos a Dios. Cuando idolatramos, no tenemos una relación cercana con el Señor. ¿Hay algo que idolatres y que necesitas llevar a la cruz hoy? Ora para que el Señor te muestre cuál es y ponlo ante Él.
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0: Hola, soy Felipe, su siervo de Radio Nueva Vida.
1: Hace tiempo vino un joven a Radio Nueva Vida para pedir oración. Otras dos personas y yo íbamos a orar por él. Una de estas personas era Irma, la que traduce mis programas. Dios ha bendecido a Irma con una gran sensibilidad espiritual. La otra persona era mi amigo David. David y yo hemos sido compañeros de oración por más de 24 años. Muchas veces hemos orado juntos por las personas, así como lo íbamos a hacer en este día. David se crió en un hogar cristiano, pero por un tiempo él se alejó de Jesús y se involucró con las fuerzas de la oscuridad. Después de un tiempo, Jesús lo rescató en una manera maravillosa. Pero Dios usó el tiempo que él anduvo sirviéndole a Satanás para enseñarle acerca de la batalla espiritual intensa que se está llevando a cabo en nuestro mundo. Ahora David es muy dotado en la guerra espiritual y la liberación. Por 30 años, él ha ayudado a la gente que quiere ser libre, escapar de las garras de Satanás a los brazos de Jesús. Él nunca ha salido buscando por quién orar, sino que Dios siempre le ha traído a la gente, así como a un hombre desesperado que abrió las páginas del directorio telefónico y en desesperación clamó a Dios diciendo, «Dios, si tú eres real, permite que esta persona me ayude». Y al decir esta oración, al azar escogió el número del teléfono de David entre los miles y miles de nombres en el directorio. Luego llamó y preguntó, «¿Conoces a Dios? ¿Me puedes ayudar?». Y Dios usó a David para liberar a este hombre de las influencias satánicas. Así que en este día, los tres de nosotros estábamos esperando a este joven que llegara para orar por él. Cuando él entró a mi oficina, inmediatamente vimos que un espíritu maligno se comenzó a manifestar en él y su rostro cambió dramáticamente. El demonio transformó el rostro de este hombre, sus ojos estaban llenos de ira. Primero, él volteó hacia mi amigo David, a quien nunca había visto, y lo escupió en la cara y le dijo que era un traidor, porque David había regresado con Jesús. Luego volteó con Irma y con una mirada feroz le dijo una grosería, pero el joven no hablaba español, fue el espíritu quien dijo la grosería en español. Y tú, mirándome a mí, con ira, dijo, te voy a matar, y se movió y se me vino encima, hasta que le dije, en el nombre de Jesús, detente y siéntate. Y mirándome con gran odio, obedeció y se sentó, por el poder y la autoridad de Jesús. Luego exclamó, tú eres un tonto, no puedes contra nosotros, somos muchos, qué tonto eres. Pero el Señor estaba con nosotros, e inmediatamente le dijimos al Espíritu que se quedara quieto y se callara, y tranquilamente le dije, es verdad que soy un tonto, pero soy un tonto por Jesús. Y sí, ustedes son muchos, yo lo sé, pero el Espíritu de Jesús vive en mí. Tú conoces a Jesús, ¿verdad? Porque ustedes lo han visto a Él en toda su gloria y su esplendor. Y ahora, en Jesús, se nos ha dado autoridad sobre ustedes. Entonces le ordenamos a este demonio que soltara a este joven para poder hablar con él. Luego el joven regresó en sí, muy desorientado, preguntando que qué había sucedido. Le explicamos lo que había sucedido y luego con la ayuda de Dios oramos por su liberación. Es probable que usted no oiga hablar acerca de estas cosas en otros programas de radio. Y no es mi intención asustarlos ni tampoco exaltar estas cosas. Yo les comparto esto porque yo creo que es tiempo que el pueblo de Dios despierte a la realidad de la batalla espiritual violenta que está a nuestro alrededor y que reconozcan plenamente la autoridad que Jesús ha dado a cada uno de sus discípulos para libertar a los cautivos.
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0: Bienvenidos a Respuestas Hoy. Soy Joe Owen de Respuestas en Génesis. Una araña es una araña. Los científicos encontraron recientemente un fósil de araña preservada en resina de árbol. Supuestamente tenía 100 millones de años. Tenía colmillos, 4 pares de patas y hileras para producir seda. Pero a diferencia de las arañas vivas, esta tenía una cola que era más larga que su cuerpo. Los científicos piensan que tal vez fue algún tipo de antena. Un investigador incluso cree que esta araña aún podía estar viva, ya que esa zona del mundo no está bien estudiada. Entonces, los evolucionistas aparentemente no tienen problemas con una araña que vive durante 100 millones de años sin evolucionar. La evolución trata de explicar todo. Sin embargo, también intenta explicar la falta de evolución. Podemos ver al solo investigar fósiles de los animales que no hay evolución, como dicen las teorías, sino el diseño de Dios.
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1: Cuando los atletas se preparan para los Juegos Olímpicos, deben mantener el rumbo durante su entrenamiento. Si pierden un día o se relajan en sus rutinas, nunca alcanzarán su objetivo de ganar una medalla. La vida cristiana se asemeja mucho a entrenar para los Juegos Olímpicos. Pablo dice en 2 de Timoteo 4:7, «He peleado la buena batalla, he acabado la carrera, he guardado la fe». ¿Estás corriendo tu carrera de tal manera que, cuando la completes, puedas decir que te mantuviste firme y peleaste la batalla? Nuestro objetivo final es el cielo. ¿Cómo estás corriendo tu carrera hoy? Todos debemos terminar bien nuestra carrera para que, cuando veamos al Señor, Él nos diga: «Bien, siervo bueno y fiel».
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1: La música que se escucha en el fondo de este programa se ha seleccionado con mucho cuidado. El título de esta canción es Por el poder de tu amor. Hoy en nuestro mundo, las palabras poder y amor generalmente no van juntas. La gente que nosotros consideramos poderosos a menudo no son muy amorosos. Y los que consideramos amorosos, por lo general, no son muy poderosos. Pero la verdad es que nadie en el universo es más poderoso o más amoroso que Dios. Él tiene el poder para crear incalculables billones de estrellas en el universo. Pero también, Él es más amoroso de lo que su mente puede comprender. Yo sigo diciéndole a la gente que Dios no es como cualquier persona que puedan conocer. Él es más diferente de lo que la gente se imagina. Yo trabajo arduamente para Él, no porque tengo que, sino porque Él ha cautivado mi corazón con su amor. Yo no entiendo por qué Dios no se dio por vencido conmigo. Yo sí lo hice, pero Él no. En vez de ello, Él me amó y me dio vida, y a causa de eso, Él cautivó mi corazón con su amor. Justamente el otro día me sentía completamente inundado por el mal, así como usted se ha sentido a veces. Aunque yo quería hacer las cosas bien, parece que nada me salía bien. Y una vez más le fallé a Dios. Qué desalentador, qué decepcionante, qué mal me sentí. De algún modo dije una oración en voz baja. Dije, Dios mío, de nuevo volví a caer. Soy débil, me siento avergonzado porque una vez más te he fallado. Me siento horrible por todo lo que tú has hecho por mí. Dios mío, por favor ayúdame, por favor perdóname. ¿Y sabe qué? Inmediatamente escuché su voz en mi corazón que me dijo, levántate, hijo mío, yo te amo, vamos hacia adelante, no hay tiempo que perder. Aún en los fracasos hay lecciones positivas que aprender. Yo no escuché un sermón diciéndome todo lo malo que yo había hecho. No me sentí condenado, culpable y avergonzado. No, no fue así. Pero aún sintiéndome avergonzado, una vez más le dije, Dios mío, estoy arrepentido. Por favor, perdóname. Y yo escuché, ¿arrepentido de qué? No sé de qué hablas. E inmediatamente escuché el verso que dice, que Dios ya no se acuerda más de nuestros pecados, que como está de lejos el oriente del occidente, así alejó de nosotros nuestros pecados. Está en Salmo 103, 12. Aunque no parezca bien, aunque parezca que debemos sufrir un poco con la culpabilidad, la verdad es que cuando de corazón le pedimos perdón a Dios, amorosamente nos perdona al instante. Así que me levanté creyendo en el poder de su amor. Y dentro de unos minutos yo estaba orando por alguien que tenía necesidad. Y de nuevo pude sentir el poder de Dios fluyendo en mí. Ahora puedo entender cómo Él ha cautivado mi corazón con su amor. Y hay poder en ese amor. Y mi corazón está lleno con una pasión para decirle a la gente lo maravilloso que es mi héroe. Yo soy un hombre muy sencillo, un hombre muy débil. Yo no tengo los atributos que este mundo atribuye al poder y al éxito, ni puedo compartir con ustedes este mensaje en su propio lenguaje. Pero Dios me ha tocado con su amor, y ahora lo único que quiero hacer es decirle a todos lo maravilloso que Él es. Esta es la razón por la cual comencé este programa. Yo quisiera que todos encontraran, así como encontré yo, el poder de su amor.
0: Hasta la próxima vez. Este es Felipe. Dios le bendiga.
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1: Todos hemos recurrido a un amigo o a un familiar cercano para ser aconsejados acerca de un problema que nos afecta. Muchas investigaciones han demostrado que el apoyo que recibimos de personas cercanas es una herramienta trascendental para enfrentar el estrés y las principales crisis de la vida. Estar dispuestos a exponer nuestro problema y recibir ayuda es una señal de que deseamos recuperar nuestro bienestar. Para experimentar salud emocional, muchas veces debemos mostrarnos vulnerables al exponer nuestros sentimientos y pensamientos a otra persona. Es tiempo de abrir el corazón con amigos de confianza y escuchar el consejo que necesitamos para superar el momento difícil que vivimos. Le habla Sixto Porras de Enfoque a la Familia.
2: Visite enfoquealafamilia.com.

Momentos de la creación. Hoy en día, una estrella que se hizo visible en el año 1600 está causando que algunos astrónomos reconsideren sus teorías acerca del tiempo que toma a una estrella evolucionar. Hola, soy Milton de los Santos en Momentos de la Creación. De acuerdo al camino evolucionista de fechar las cosas, algunas estrellas como el Sol han estado quemando por billones de años. Los astrónomos dicen que las estrellas pasan por diferentes etapas en su vida. Como resultado, ellos pueden ver por el color y la brillantez cuán antigua es una estrella. La Biblia dice, por supuesto, que las estrellas fueron creadas por Dios en un pasado mucho más reciente. En el año 1600, una estrella en la constelación de Cygnus o el Cisne de pronto se puso lo suficientemente brillante como para poder verla desde la Tierra. Los astrónomos reportan que la estrella llamada P. Cygni se ha hecho gradualmente más brillante y es la mitad de brillante hoy de lo que fue en el año 1700. Esta brillantez se espera en la vida normal de una estrella. El problema es que a este ritmo, la estrella está envejeciendo demasiado rápido, inclusive para una estrella grande como esta. Un científico notó que la escala de tiempo para el envejecimiento de una estrella puede ser medida en siglos, en vez de cientos de siglos. En otras palabras, las llamadas estrellas viejas pueden ser mucho más jóvenes de lo esperado. Que dado el caso, el universo de Dios en sí será visto mucho más joven de lo esperado, tal vez solo miles y no billones de años. 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
1: ¿Qué tal, amigos? Bienvenidos a nuestro programa. Vamos a tomar el programa de hoy y tres más, en total cuatro, para considerar un tema muy interesante: claves para descifrar las profecías bíblicas. ¿Es que tiene Dios un plan en el que incluya tanto a la tierra como a sus habitantes? De ser así, ¿puede la humanidad saber en cuanto a ese plan? La respuesta a estas preguntas, mi querido oyente, es un claro y enfático sí. Dios tiene un plan, y ese plan lo encontramos claramente en la Biblia, desde Génesis hasta Apocalipsis. El hombre puede saber el plan de Dios con toda claridad solo si acude a la Biblia y somete su mente y su corazón al ministerio del Espíritu Santo, allí estudiando la Biblia. En la actualidad existe una condición muy extraña e impactante. Hay un rechazo deliberado por parte de algunos líderes religiosos y políticos de consultar cuidadosamente las escrituras proféticas. Bueno, es verdad que hubieron fanáticos, personas que escribieron por hobby y hasta falsos maestros que han jugado con las fechas. Pero todos estos hombres juntos no pueden imponer a ninguna persona una excusa para no estudiar el plan divino tal como Dios lo presenta en la Biblia. Antes de que la Biblia fuera dada al hombre, Dios ya tenía un plan. Y hay que tener en mente que es ese plan predeterminado en el cual Dios está obrando. Puede que más personas se interesen en el plan de Dios, ya que mientras más lo estudiemos, más convencidos estaremos de que nos acercamos a una gran crisis que tendrá un efecto agudo sobre toda la humanidad. Judíos, gentiles e Iglesia de Jesucristo. Déjeme decirle que el profeta Isaías escribió, bajo la inspiración divina, estas palabras: «Acordaos de las cosas pasadas desde los tiempos antiguos, porque yo soy Dios y no hay otro Dios y nada hay semejante a mí, que anuncio lo por venir desde el principio y desde la antigüedad lo que aún no era hecho, que digo mi consejo». Lejos permanecerá y haré todo lo que quiero, que llamo desde el oriente al ave y de tierra lejana al varón de mi consejo. Yo hablé y lo haré venir, lo he pensado y también lo haré. Oídme, duros de corazón, que estáis lejos de la justicia. Haré que se acerque mi justicia, no se alejará y mi salvación no se detendrá. Y pondré salvación en Sion y mi gloria en Israel». Ahora, aquí tenemos una declaración impresionante. En ningún escrito de una persona mortal vamos a encontrar algo semejante. Las atribuciones son sobrenaturales. Por ende, solo pueden aplicarse a Dios mismo. Aquí Dios se declara autoexistente, eterno, soberano, no creado. Fíjese que declara el fin desde el principio. Ahora bien, ¿dónde declaró Dios el final desde un vamos? Lo ha declarado claramente en las primeras páginas de las Sagradas Escrituras. Santos hombres de Dios guiados por el Espíritu Santo escribieron en cuanto a eventos mundiales siglos antes de que estos sucedan. Como el conocer el futuro es algo inherente en el corazón humano, ¿por qué no escudriñar las Escrituras con una mente imparcial? Mire, los magos, hechiceros, astrólogos, adivinadores, encantadores, todos han fallado en predecir con certeza los hechos futuros. Mire, inclusive en la actualidad se han multiplicado en gran manera los que pagan para escuchar lo que un adivinador, un declarador de la fortuna y otros tratan de adivinar, a causa del profundo deseo de saber el futuro. Andan de un lugar a otro buscando descubrir estas cosas, pero lamentablemente no buscan en la palabra de Dios. Yo creo que tal deseo está presente en el hombre porque tiene un futuro. Las naciones de la tierra tienen un futuro y Dios tiene un plan para ese futuro. Ahora, en esta instancia, permítame darle una advertencia solemne de parte de Dios mismo. Dios ha prohibido en su palabra todo intento por parte del hombre de saber el futuro fuera de la revelación divina. Si usted lee Deuteronomio 18, versículos 10 al 12, allí lo leerá. Dios sabe el fin desde el principio. El futuro es su secreto. Eclesiastés 13, 11 dice: todo lo hizo hermoso en su tiempo y ha puesto eternidad en el corazón de ellos, sin que alcance el hombre a entender la obra que ha hecho Dios desde el principio hasta el fin. Luego en capítulo 8, versículo 17 leemos: el hombre no puede alcanzar la obra que debajo del sol se hace, por mucho que trabaje el hombre buscándola, no la hallará, aunque diga el sabio que la conoce, no por eso podrá alcanzarla. Estos versículos simplemente significan que el hombre en su propia sabiduría, sin la revelación de Dios, no puede saber el futuro. Ni siquiera un creyente tiene el derecho de decir lo que Dios va a hacer fuera de lo que Dios dice en su palabra. El faraón tuvo un sueño que lo perturbó en gran manera. Llamó a los astrólogos, magos y hechiceros, pero ninguno de ellos le pudo interpretar el sueño. Y luego buscaron a José. Ahora, antes que faraón le contara el sueño, José respondió lo siguiente: no está en mí. Dios será el que dé respuesta propicia a faraón. Lo leemos allí en Génesis 41:16. Siglos después, Daniel tuvo una experiencia similar, cuando fue llamado a interpretar el sueño del rey Nabucodonosor. Cuando el profeta de Dios se presentó ante el monarca, le recordó que Dios y solo Dios revela el secreto, las cosas profundas, y luego agregó, y lo leemos en su libro, Daniel 2:30, a mí me ha sido revelado este misterio, no porque en mí haya más sabiduría que en todos los vivientes. Ahora bien, aquí tenemos dos ejemplos de predicciones divinas dadas a conocer por Dios usando a sus siervos, las cuales fueron cumplidas tal como fueron profetizadas. Lo que Dios hizo por medio de José y de Daniel lo ha repetido una y otra vez a través de toda la Biblia. Por ejemplo, el apóstol Pedro escribió: tenemos también la palabra profética más segura, a la cual hacéis bien en estar atentos como a una antorcha que alumbra en lugar oscuro, hasta que el día esclarezca y el lucero de la mañana salga en vuestros corazones, entendiendo primero esto, que ninguna profecía de la Escritura es de interpretación privada, porque nunca la profecía fue traída por voluntad humana, sino que los santos hombres de Dios hablaron siendo inspirados por el Espíritu Santo. Lo leemos en 2 Pedro 1, 19 al 21. Mi amigo, Dios quiere arrojar luz a nuestro camino, mostrándonos los eventos futuros. Y lo ha hecho protegiendo las profecías, tanto de investigación como de interpretación privada. El filósofo puede sentarse, razonar y pensar su teoría, pero los profetas no. Ellos escribieron exactamente lo que el Espíritu Santo les inspiró a que escribieran, ni más ni menos. Permítame decir que las palabras de Pedro sugieren una armonía y unidad del mundo profético. Nosotros, los que enseñamos y predicamos la palabra de Dios, debemos tener extremo cuidado para no sacar de su lugar o contexto y dar una interpretación que Dios nunca tuvo la intención de dar. Las escrituras originales fueron dadas por el Espíritu Santo para que sólo Él las interprete por nosotros. El Señor Jesucristo dijo: cuando venga el Espíritu de verdad, Él os guiará a toda la verdad, porque no hablará por su propia cuenta, sino que hablará todo lo que oyere, y os hará saber las cosas que habrán de venir. Lo leemos en Juan 16, 13. La profecía, de principio a fin, es un entero. Nada es de origen humano, todo es de origen divino. Y leemos en Hechos 15, 18, dice el Señor, que hace conocer todo esto desde tiempos antiguos. Mis queridos, busquemos la guía del Espíritu Santo en toda humildad para comenzar con el estudio de la profecía bíblica. Ahora bien, déjeme decirle que la Biblia es un libro profético. Ningún curso de estudio en los principios de interpretación bíblica estaría completo si éste omitiese la profecía. La profecía constituye una gran parte de las Sagradas Escrituras. Entonces, no tenerla en cuenta, como algunos quieren hacer, sería deshonrar la revelación divina. Es más, si las profecías no estuvieran en la Biblia, el resto del libro no tendría mucho sentido. Recuerden que el primer rayo de luz y esperanza en venir al mundo inmediatamente después de la caída del hombre fue la promesa de un Redentor, una profecía. Lo leemos allí en Génesis 3:15. La primera predicción es la profecía esencial de la palabra de Dios. Además, recuerde, Enoc, séptimo desde Adán, predicó acerca de la venida del Señor y dijo, para hacer juicio contra todos y dejar convictos a todos los impíos de todas sus obras impías que han hecho impíamente. Eso lo leemos en la cartita de Judas, versículos 14 y 15. Además, otro tema, la Pascua en Éxodo, por ejemplo, era en gran sentido una profecía. Era una profecía en forma de tipos de la redención que tenemos en Cristo. Pablo escribió en 1 Corintios 5, 7 y 8, nuestra Pascua, que es Cristo, ya fue sacrificada por nosotros. Además, Moisés recibió una gran profecía de Dios en cuanto al Mesías, el más grande de todos los profetas, de la cual Pedro dio fe después de Pentecostés. Lea por favor Deuteronomio capítulo 18, versículos 15 al 18, y Hechos capítulo 3, versículos 22 al 23. Otros capítulos cruciales en Deuteronomio que toman a la profecía en el panorama completo son los capítulos 28, 29 y 30. Repito, Deuteronomio 28, 29, 30. Grandiosos capítulos proféticos. Además, muchos de los salmos son de naturaleza profética. Por ejemplo, usted tiene los salmos 16, 22, 40. Allí vemos los sufrimientos del Mesías con lujo de detalles. En los salmos 2, 45, 72 y 110 se describe su gloria. Si uno le suma a eso los libros proféticos, verá claramente que las escrituras proféticas tienen una parte sustancial en todos los libros que constituyen la Biblia. Aún así, hay líderes religiosos que no le dan el valor práctico que tienen las profecías. Me acuerdo muy bien de una ocasión hace muchos años atrás en la que un grupo de pastores se reunió para examinar a un joven candidato a pastor. El hombre en cuestión tenía 31 años y se había graduado en mayo de ese mismo año. Se había graduado en un seminario teológico muy reconocido. Pero al ser interrogado en cuanto a la doctrina de los eventos futuros, la ignorancia de aquel muchacho no solo se hizo notoria, sino que era impresionante. La razón que él dio por no saber de estas cosas fue que en ese periodo de 6 años de estudio, los profesores del seminario nunca se habían preocupado por explicar la concepción bíblica de la profecía. Tampoco le dieron importancia al nivel de dificultad de la interpretación de las profecías. Realmente no sé qué libros de teología usaban en ese seminario. Bueno, en mi oficina tengo unos cuantos libros de teología. Algunos son publicaciones recientes y otros no, tienen sus años. Pero todo libro bueno de teología trata el tema de las profecías. Por ejemplo, El punto de vista cristiano de Dios en el mundo, de James Orr, contiene un capítulo que analiza la necesidad de la escatología. También tengo un libro de Gustav Hoberler, titulado Teología del Antiguo Testamento, que contiene una sección entera dedicada a la profecía. Otro libro que disfruto es uno de Milton Terry, titulado Hermenéutica Bíblica. Este libro del Dr. Terry dedica un capítulo completo a la profecía y su interpretación. Adolf Safir, en su libro La Unidad Divina de las Escrituras, tiene 2 capítulos sobresalientes en cuanto a la profecía. Interpretación Bíblica Protestante, de Bernard Ramm, dedica un capítulo entero a la interpretación de la profecía. ¿Cómo estudiar la Biblia?, de Samuel Ridout, tiene un capítulo titulado Estudio Dispensacional, en el cual el autor lidia con cómo Dios trata con la humanidad desde el principio hasta el fin de los tiempos. Hace muchos años el Dr. Voss, publicó su libro titulado Teología Bíblica, Antiguo y Nuevo Testamento, y una sección entera de ese volumen de 450 páginas está dedicada a la profecía bíblica. Y de la misma manera lo vemos en muchos otros autores. Si uno estudia los escritos de personas como Bridge, Bruce, Dailitz, Kyle, Lass, Spurgeon, Edersheim, Morgan, verá que estos grandes predicadores y maestros de la palabra nunca pasaron por alto el hecho de que la Biblia es un libro profético. Ahora, la objeción al estudio de la profecía se basa en que las escrituras proféticas son tan profundas que el creyente promedio no las entiende. Eso es lo que comúnmente se dice. Pero una vez que sabemos cuál es la clave para comprender las profecías, las dificultades se reducen a un mínimo. Nuestro Señor, después de haber resucitado, se le apareció a dos de sus discípulos allí en el camino a Emaús y les dijo, está escrito en Lucas 24:25, «Oh insensatos y tardos de corazón para creer todo lo que los profetas han dicho». Sus rostros tristes eran evidencia de su incredulidad en lo que los profetas de Dios habían escrito. Y así ha sido a través de los siglos. Los corazones más determinados y las mentes más brillantes las encontramos entre aquellos que estudian y creen las profecías de la Biblia. Si los dos discípulos en el camino de Emaús se quedaron cortos en comprender las escrituras proféticas, era por su incredulidad. Ellos creyeron algunas de las cosas que los profetas habían dicho, pero no todas. Estaban buscando al que entraría en gloria, pero les faltó creer en sus sufrimientos. No tenían entendimiento porque no tenían la disposición para creer todo lo que los profetas habían dicho. De haber evaluado cuidadosamente las escrituras proféticas concernientes al Redentor, hubieran sabido. ¡Qué ignorancia tan lamentable! Y después que el Señor Jesús les dijo que sus sufrimientos precederían a su gloria, Lucas agrega en el versículo 27, «Y comenzando desde Moisés y siguiendo por todos los profetas, les declaraba en todas las Escrituras lo que de él decían». Observe con atención, «lo que de él decían». Seríamos mucho más ricos en el conocimiento de Cristo si solo tuviéramos acceso a su exposición dada en ese día. Pero la cuestión es que no sabemos cómo fue. Solo podemos vaticinar respuestas o tratar de adivinar un poquito, como muchos cristianos ya lo han hecho. La verdad para nosotros, aquí ahora, es que nuestro Señor dejó bien en claro que Él mismo, es la llave que abre las escrituras proféticas. Él es la clave para descifrar toda la Escritura. ¿Se percató del cambio que la enseñanza profética de nuestro Señor produjo en esos dos discípulos? Mire, al principio, mientras caminaban, la Escritura nos dice que ellos estaban tristes. Lo leemos en Lucas 24:17. Al final, ellos regresaron a Jerusalén corriendo con gran gozo, dice el versículo 52. Ahora, ¿qué produjo la diferencia? Mire, la diferencia la produjo un nuevo entendimiento de las escrituras proféticas. Por más oscuro que sea el momento, mi amigo, jamás va a encontrar a un verdadero creyente en Cristo y en las profecías que esté en desesperanza. Fe, esperanza, valor, consuelo son parte de la vida del creyente que estudia las profecías. La palabra profética es una lámpara brillante y llena de consuelo mientras estamos en este mundo de oscuridad. Ahora bien, comenzando con Moisés y pasando por todas las escrituras proféticas, uno descubrirá que Cristo es el gran tema de la Biblia. Él mismo lo dijo en Juan 5:46, «Porque si creyeses a Moisés, me creeríais a mí, porque de mí escribió él». Si negamos a Cristo, de quien Moisés escribió, entonces Moisés, por inspiración, pasa a ser nuestro acusador. Observe por un momento los escritos de Moisés. Génesis 3:15, a Adán y Eva se les prometió la simiente que aplastaría la cabeza de la serpiente. Génesis capítulo 12 en adelante, a Abraham Dios le dijo que en Cristo todas las naciones de la tierra serían benditas. Para Israel, a partir de Éxodo 12, el Cordero Pascual era una sombra del Cordero de Dios que quita el pecado del mundo. Para Israel en el desierto, avanzando por el libro de Números, la serpiente de bronce que fue elevada en un asta, tipifica a Cristo siendo levantado en la cruz, según las propias palabras del Señor Jesucristo en Juan 3. En Números 24:17, la profecía de Balaam en cuanto a la estrella que saldría de Jacob no era otro sino nuestro Señor Jesucristo. Y recuerdo más profecías en este momento. Cristo era la piedra de tropiezo y también el gran profeta anunciado por Moisés. ¿Cuánto material que hay apuntando a la persona de Cristo, mi amigo? Cuando Felipe conoció a Jesús personalmente, corrió a Natanael y le dijo: «Hemos hallado a aquel de quien escribió Moisés en la ley». ¿Lo observa allí? Así como también los profetas, a Jesús, el hijo de José, de Nazaret. Y déjeme decirle que las palabras finales de la Biblia declaran que el testimonio de Jesús es el espíritu de la profecía. Lo leemos en Apocalipsis 19:10. Esto es lo mismo que decir que el testimonio de Jesús es la clave para las profecías. Todo apunta a la persona y a la obra de nuestro Señor Jesucristo. La profecía se refiere primariamente, mi amigo, al Redentor del mundo, a nuestro Señor. Y si usted no capta esta gran verdad, entonces pierde la clave para una comprensión clara de las Escrituras proféticas. Cristo es el gran tema. Déjeme decirle que toda profecía encuentra su aplicación final y su cumplimiento en los sufrimientos pasados del Señor, la suficiencia presente del Señor y la soberanía futura del Señor Jesús. En las profecías, Cristo está sobre todo. Las profecías bíblicas, las analogías y los tipos y figuras de la profecía están tan relacionados con Cristo que sólo Él las explica. Déjeme aclararle que el libro profético de las Sagradas Escrituras, es decir, la Biblia, es demasiado vasto para considerar todo en detalle en el estudio de hoy. Sin embargo, me gustaría que veamos algunos de los cumplimientos extraordinarios de la profecía que tiene que ver con la venida de nuestro Señor. Siglos antes de su encarnación, ya se habían hecho predicciones en cuanto a Jesús, predicciones de las cuales su exactitud al cumplirse son indiscutibles. Por ejemplo, Génesis 3:15 predice que el Redentor sería de la simiente de la mujer. Y Gálatas 4:4 registra ese cumplimiento. Él nació de mujer. Génesis 17:7 predice que el Redentor sería reconocido como descendiente de Abraham. Y Mateo 1:1 y Gálatas 3:16 registran tal cumplimiento. Él es la simiente de Abraham. Segundo libro de Samuel, capítulo 7, 12 y 13, predice que el Mesías vendría del linaje de David. Lucas 1:32 registra ese cumplimiento. Miqueas 5:2 predice que el Señor Jesucristo nacería en Belén de Judea. Y Mateo 2:1 registra tal cumplimiento. Isaías 7:14 predice que el Mesías nacería de una virgen. Y el cumplimiento lo vemos en Mateo 1 y en Lucas 1. Además, en Jeremías 31:15 tenemos la predicción de la matanza de niños para el tiempo de su venida, lo cual se cumplió en Mateo 2:18. Isaías 40, versículos 3 y 4 predicen que un mensajero aparecería antes que él. Sería aquella voz que iba a clamar en el desierto para preparar el camino del Señor. Y encontramos el cumplimiento de eso en Mateo 3, 1 al 3, en la persona de Juan el Bautista. Isaías 9, versículos 1 y 2, predecían que el ministerio de Cristo traería luz a Galilea. Y se cumplió, quedó registrado en Mateo 4, 12 al 25. Zacarías 9, 9, predecía que Cristo iba a llegar a Jerusalén montado en un asnito. Y en Mateo 21, 1 al 7 se registra tal cumplimiento. En Isaías 35, versículos 5 y 6, se predecía que la venida de Cristo traería como resultado muchos milagros y sanidades. Y los cuatro evangelios narran tal cumplimiento. En el Salmo 41, versículo 9, se anunciaba que Cristo sería traicionado por un amigo. Y en Juan 13, 18 al 26 se registra tal cumplimiento. Isaías 50, versículo 6, anunciaba que Cristo sería escupido por sus enemigos. Y usted encontrará ese cumplimiento en Marcos 14, 25. En Isaías 53, 7, se anunciaba que nuestro Señor no abriría su boca al ser acusado falsamente. Y los registros que tenemos en los evangelios nos muestran que Él estuvo callado ante Caifás, ante Pilato y ante Herodes. El Salmo 69, versículo 21, anunciaba que cuando Cristo estuviera muriendo, alguien le iba a ofrecer vinagre para beber. Y encontramos ese cumplimiento en Mateo 27, versículos 34 y 48. En el Salmo 22, versículo 18, se anunciaba que los soldados echarían suertes por sus vestiduras. Y en Lucas 23, 34, se nos da el cumplimiento. En el Salmo 22, 14, predice cómo moriría Jesús, con un corazón quebrantado. Y en Juan 19, se nos da el cumplimiento. Y mi amigo, así lo tenemos a través de todo el Antiguo Testamento, hasta llegar a Malaquías, profecía tras profecía, describiendo a la persona y la obra del Señor Jesucristo. Sí, mi amigo, Cristo está sobre todas las profecías. Cuando Pedro sanó al paralítico allí en Jerusalén, una gran multitud se agolpó en el pórtico de Salomón, maravillados por ese milagro. En aquel momento el apóstol Pedro vio la oportunidad y comenzó a predicar y dijo lo siguiente: porque Moisés dijo a los padres, el Señor nuestro Dios os levantará profeta de entre vuestros hermanos como a mí. A él oiréis en todas las cosas que os hable, y toda alma que no oiga a aquel profeta será desarraigada del pueblo. Y todos los profetas desde Samuel en adelante, cuantos han hablado, también han anunciado estos días. ¿Lo observa? Primero Pedro les dijo que se arrepintieran y se convirtieran para que sus pecados fuesen borrados antes que Cristo regresara. Un mensaje que Dios estuvo declarando por boca de todos sus santos profetas desde el comienzo del mundo. Cada pecador que se arrepiente y acude a Cristo como su Salvador para limpieza de sus pecados hace que la venida de nuestro Señor se avecine aún más. En aquel entonces los judíos se juntaron para crucificar a Cristo y necesitaban saber que habían matado al gran profeta del que Moisés había hablado. ¿Lo pueden observar, mis amigos? El hombre que murió en la cruz del Calvario. No hay dudas que es el mismo Mesías profetizado en el Antiguo Testamento, el Cristo de Dios, el Hijo Eterno de Dios, que murió en la cruz para redimirlo a usted y también a mí de nuestros pecados. Esa es la verdad de la Biblia. Cristo es la clave de la profecía. Comprender sus propósitos, tal como están revelados en su nacimiento, su vida, su muerte y su resurrección, su ministerio intercesor en el presente y su inminente regreso, significa comprender el plan de Dios para usted, mi amigo. Sí, estimado oyente, debe creer en el Señor Jesucristo para ser salvo. Y además debe venir a Él para poder comprender las escrituras proféticas bíblicas. Mi amigo, Cristo es la gran clave para entender todo lo que Dios ha escrito en su santa palabra. ¿Por qué no confía hoy en Él? Abra su corazón a Cristo y confíe en Él como su Salvador personal. Hoy es el día de salvación. Si todavía no le ha recibido, recíbale hoy y será salvo para siempre. Y desde hoy en adelante comprenda, al leer las Escrituras, desde Génesis hasta Apocalipsis, que Cristo es la clave para entender la palabra profética bíblica. Bien, amigos, gracias por acompañarnos en el día de hoy. En nuestro próximo programa vamos a continuar con estas claves para descifrar las profecías de la Biblia. Si Dios quiere, estaré en este mismo horario y en este mismo punto del dial. Será hasta entonces y que Dios le bendiga.
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0: Bienvenidos a Respuestas Hoy. Soy Joe Owen de Respuestas en Génesis. ¡Feliz Año Nuevo! Al comenzar el primer día de este año, se están compilando las listas de resoluciones de este año nuevo. No quiero desanimarlos, pero los estudios muestran que solo el 8% de la gente cumplirá sus resoluciones. Sí, es difícil cambiar nuestros estilos de vida y hábitos. Pero como creyentes hay algo que tenemos que cambiar, no importa lo difícil que sea, y son nuestros antiguos patrones de pensamiento. La Biblia nos dice que debemos renovar nuestras mentes y que tomemos cada pensamiento cautivo a la obediencia a Cristo. Y solo podemos hacer eso si conocemos la Biblia y a Cristo. Así que para este año, nos dediquemos a conocer mejor la palabra de Dios y a Dios mismo. Y ve cómo desaparece nuestra antigua manera de pensar y de vivir. Y por supuesto, esto solo viene a través de la gracia de Cristo.
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1: En Marcos 12:41, Jesús cuenta la historia de la mujer que dio todo lo que tenía para vivir y lo entregó a la iglesia. Esa historia me recuerda a mi bisabuela, quien entregó su anillo de diamantes a su iglesia. Ella quería devolverle al Señor lo que tenía.

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0: Bienvenidos a Respuestas Hoy. Soy Joe Owen de Respuestas en Génesis. ¿Es el cambio una evolución? La Biblia enseña que los organismos se reproducen según su mean o familia o tipo. Tipo se refiere al nivel de familia en nuestro sistema de clasificación moderno. Dios construyó una cantidad increíble de variedad en el ADN de cada criatura que hizo. Esto les permite adaptarse a un mundo en constante cambio. Ahora, algunas personas dicen que esto es evolución. Después de todo, vemos cambios, dicen. Pero la evolución requiere la adición de información genética completamente nueva para construir nuevas características. Eso no es lo que observamos. Lo que observamos es una pérdida o reorganización de información ya existente. La información siempre proviene de la información. Fue puesto ahí por Dios desde el principio de la creación. Los cielos siguen mostrando la gloria de Dios.
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0: 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En Marcos 12:41, Jesús cuenta la historia de la mujer que dio todo lo que tenía para vivir y lo entregó a la iglesia. Esa historia me recuerda a mi bisabuela, quien entregó su anillo de diamantes a su iglesia. Ella quería devolverle al Señor lo que tenía. ¿Estás dando al Señor el 10% de lo que ganas? ¿O te aferras a tu dinero? El dinero que ganamos no es nuestro, es del Señor. Cuando morimos, no nos llevamos nada. Examina hoy cuánto estás devolviendo al Señor. Nunca es demasiado tarde para comenzar. Ya sea que ganes poco o mucho, debemos devolvérselo a Dios porque todo le pertenece.
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0: Hola, soy Felipe, su siervo de Radio Nueva Vida.
1: Hoy le quiero compartir unas cuantas cosas que yo he aprendido acerca de hablar con Dios. Un día, yo estaba orando con mi amigo, cuando de repente el Señor me demostró un pecado que estaba en mi corazón. Él me dijo que yo era inconstante en mi fe. Él me demostró que yo no creía que Él podía contestar mi petición. Tuve que detenerme y confesar que Él tenía razón. Dios me dijo que Él no era como los hombres, que hacen promesas y no las cumplen. Si Dios creó el universo, ciertamente Él es capaz de cumplir sus promesas en nuestra vida. Así que debemos acercarnos a Él, creyendo que Él es capaz de hacer lo que pedimos. Dios raramente honra las oraciones hechas en incredulidad. Sin fe, es imposible agradar a Dios. Dios me estaba demostrando que es muy importante tener un corazón limpio cuando nos acercamos a Él. Cuando el Señor me demostró mi pecado de incredulidad, yo pude no haber estado de acuerdo con Él y seguir adelante con mi oración. Pero eso hubiera sido un gran error, porque Dios se aparta de los que traen pecado en su corazón. Para ser eficaz, necesitamos ser humildes, enseñables y honestos con Dios. Necesitamos pedirle a Él que nos quite cualquier cosa que a Él no le agrade. Muchos se preguntan que por qué no reciben respuesta de parte de Dios y guardan amargura y resentimiento hacia otros, y también traen otros pecados en su corazón. Así que al hablar con Dios, permita que le demuestre cualquier cosa que esté impidiendo la respuesta a su oración. Otra cosa que he aprendido es la gran autoridad que tenemos cuando hablamos con Dios. Una vez yo iba manejando cuando la persona que estaba sentado a mi lado me dijo que él sentía que él estaba siendo atormentado por un espíritu maligno. Yo volteé hacia él y le dije, bueno, vamos a orar y averiguar qué está pasando. Paré el carro y en el nombre de Jesús le ordené al espíritu maligno que se identificara. Inmediatamente él gritó, temor. Sí, era cierto, espíritus malignos estaban atormentando a este hombre. Y mientras lloraba por su libertad, bajo la guianza de Dios, otro espíritu maligno tomó control de su garganta y no lo dejaba hablar. En el nombre de Jesús se le ordenó a este espíritu que soltara su garganta para que él pudiera alabar a Dios. Inmediatamente lo soltó y él pudo orar y alabar a Jesús. Y pronto él fue libre por el poder de Dios. Les comparto esto para recordarles de la gran autoridad que se le ha dado a los que oran en el nombre de Jesús y conforme su voluntad. Yo creo que en este tiempo hay un favor especial sobre el pueblo hispano. Hay un amor único en el corazón de Dios para su pueblo hispano. Él quiere que usted lo conozca. Él quiere que usted esté cerca de Él. Si yo fuera usted, yo usaría esta bendición, la oración, para mi beneficio. Hable con Dios y dígale, dice Felipe que tú me quieres bendecir. Lo quiero creer. Señor, por favor enséñame quién eres. Camina cerca de mí. Ayúdame a aprender todo acerca de ti. Recuerde que la oración es simplemente platicar con Dios. Hable con Él honestamente de lo que está en su corazón. Pídale a Dios que le ayude a aprender cómo hablar con Él durante el día. Y leyendo su libro de amor, la Biblia, esto también le va a ayudar a aprender acerca de Él. Hágase una costumbre de comenzar su día con Él y también en la noche al acostarse, comparta su día con Él. Entre más hable usted con Dios, habrá más cambio en su vida.
0: Hasta la próxima vez. Este es Felipe. Dios le bendiga.
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0: Las decisiones que tomemos en momentos claves de la vida forjarán nuestro destino. Las personas toman decisiones todo el tiempo, eligiendo entre alternativas y caminos. Algunas incluso las pasamos desapercibidas, pero habrá otras decisiones que serán definitivamente de un nivel superior. La elección de una carrera profesional, el lugar y el tipo de trabajo donde se aspira a llegar, la persona con la que se desee iniciar una relación o compartir un proyecto de vida. Estas decisiones, por las implicaciones y consecuencias que tienen, deben tomarse estando debidamente preparados, sin apuro ni presión, con un gran sentido de responsabilidad, porque son decisiones que pueden marcar un destino. Vale la pena detenerse para pensar en el futuro. Le habla Sixto Porras de Enfoque a la Familia.
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Uno de los órganos más estudiados pero menos entendidos del cuerpo humano es el cerebro. El cerebro humano es el arreglo de materia más complejo en el universo. Hay muchas teorías acerca de cómo funciona el cerebro, pero un hecho reconocido universalmente es que el cerebro es más sensible al daño que cualquier otro órgano. Los científicos que estudian el cerebro han aprendido que cuando se lesiona el cerebro, provoca una liberación de algunos químicos muy especiales llamados factores neuronotróficos. Aunque los investigadores en realidad no están seguros de cómo funcionan estos químicos, los estudios muestran que los químicos parecen ayudar al cerebro a repararse de cualquier daño. Creen que cada uno de los distintos químicos funciona para reparar una estructura específica del cerebro. Las investigaciones médicas continúan sus estudios de estos factores con la esperanza de utilizar versiones artificialmente creadas para ayudar a aquellos que sufren de daño cerebral debido a un ataque al corazón o a un trauma. Esperan aprender del cuerpo cómo ayudar al cuerpo a hacer lo que ahora intenta hacer por sí mismo. Seguramente el necesario conocimiento avanzado de bioquímica para crear una forma en la que el cerebro pueda repararse a sí mismo no viene de la materia en sí. Solo un poderoso y sabio creador, el creador descrito en la Biblia, pudo haber hecho este sistema. 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
2: El problema de las personas sin hogar es tan grande que nos pone en la tentación de rendirnos a ignorar todo ese asunto. Michael y Hayley DiMarco aseguran que siempre hay maneras de evitar que estas personas, por un lado, abusen de uno y, por otro lado, evitar la apatía frente a la realidad. Descubra cómo puede levantarse por encima de la apatía al obedecer, según el corazón de Dios, por el cuidado de las personas más pequeñas y de los menos preciados. Una de las afirmaciones más inusuales que Jesús hizo de sí mismo fue la siguiente: las zorras tienen madrigueras y las aves del cielo tienen nidos, pero el Hijo del Hombre no tiene dónde recostar la cabeza.
3: Para nosotros ha sido una grandiosa oportunidad en la que nuestra hija Adi puede ver que no todos tienen la vida resuelta y que está bien. Podemos ayudar a los que tienen necesidades en lugar de juzgarlos o de alejarnos de ellos. Ha sido una oportunidad para que ella pueda dar. Le damos el permiso, si ella sí lo quiere, de regalarle sus juguetes a los niños. Esta ha sido una travesía interesante para ella porque solo tiene 4 años. Es bastante difícil regalar las cosas que le encantan, pero es lo que ha estado aprendiendo. Por eso creo que todos podemos enseñarles a nuestros hijos algunas lecciones espirituales valiosas si estamos dispuestos a arriesgarnos a ir a algún lugar donde se pueda apreciar este conflicto.
2: Esto es Vida en Familia Hoy. Nuestro anfitrión es Denis Reini y yo soy Roberto Lepin. La Navidad es una época en la que debemos tener en mente como una prioridad para ayudar a los más pequeños cuando llegue este tiempo. Bienvenida y bienvenido a Vida en Familia Hoy. Gracias por acompañarnos.
4: Hayley, en el programa anterior tú nos mencionabas que uno de los problemas de las personas que viven en las calles se encuentran en esa circunstancia es por el abuso de sustancias como drogas y alcohol. Muchos de estos amigos no tienen hogar porque han tomado la decisión de abusar de esas sustancias.
3: Creo que hay muchas mujeres jóvenes que se meten en problemas en lo que se refiere a involucrarse con las drogas y se quedan embarazadas. Bueno, ustedes saben que cuando tenemos hijos, nuestras ideas sobre Dios y sobre el mundo cambian y empezamos a pensar, oh sí, tengo que hacer algunos cambios. Hay mujeres que no quieren quedarse más en ese patrón y tan solo necesitan ayuda. Definitivamente hay muchas personas, tanto varones como mujeres, que terminan en la calle a causa de eso. No es algo exclusivo.
2: El problema de la violencia doméstica también es serio, ¿verdad?
3: Es un problema muy frecuente.
2: Cuéntanos sobre esto, Michael.
5: Bueno, ambos problemas normalmente van de la mano, especialmente cuando visitamos los refugios para mujeres. Usualmente hay alguna historia que incluye el abuso de drogas o el alcohol, aunque no siempre. Pero lo normal es que sí sea el caso. Como dijo Hayley, una vez que un niño entra en la situación, el instinto maternal toma el control y ahí es cuando ven la oportunidad para empezar desde cero. Pero casi todas las personas que trabajan en estos refugios que ayudan a las mujeres, de forma exclusiva o en conjunto con los varones, casi todos dicen textualmente las mismas palabras. La mayoría de estas mujeres, más allá del alcohol o de las drogas, tienen una adicción a los hombres. Se sienten indefensas, tienen una mentalidad de víctima. Invitan al abuso o buscan que los varones resuelvan todos sus problemas. Pueden estar con un mal hombre si él provee lo necesario para sus hijos.
4: Aun cuando exista maltrato.
5: Sí, por esta razón existe una enorme oportunidad para el crecimiento espiritual, para desintoxicar a estas mujeres que salieron de una mala situación familiar o que simplemente han sido rebeldes, que fueron adolescentes rebeldes y se fueron por su camino, tal como el hijo pródigo. La hija pródiga dice, no puedo llamar a mi papi, no puedo decirle lo que he hecho, no puedo contarle las cosas por las que he pasado. Por eso siguen cavando un agujero cada vez más profundo y no botan la pala. Para esto están aquí los ministerios.
4: Bueno, saben, mientras nos contaban sobre esto, no pude evitar pensar en una familia que está escuchando el programa en este momento y dice, sí, claro, realmente debería llevarles a mis hijos allá. Deberíamos acercarnos, salir del frasco de nuestra cultura materialista en la que vivimos y acercarnos a las personas que tienen menos. Bueno, Realmente hay algunos beneficios para nuestros jóvenes de los que no hemos hablado todavía. Hayley, tú eres mamá de una hija. Tu hija viaja con ustedes. ¿Es seguro hacerlo? ¿Verdad? ¿Es seguro acercarse a las personas sin hogar? Creo que algunos erróneamente creen que es extremadamente peligroso y que la vida está en riesgo si nos acercamos a estos lugares.
3: Por supuesto, cuando les conté a algunas amigas lo que estaba haciendo, me preguntaron, ¿crees que sea seguro? Muchas de ellas cuestionaban, ¿vas a llevar a Adi contigo? Supongo que ese es nuestro instinto natural como madres. Eso puede ser muy peligroso. No, no estoy hablando de ir bajo el puente y preguntar a las personas que viven en sus chozas de cartón si les podemos dar comida o dinero. Estamos hablando de organizaciones que están bien administradas y que tienen un lugar para que personas como nosotros podamos conectarnos. Para nosotros ha sido una grandiosa oportunidad en la que Adi puede ver que no todos tienen la vida resuelta y que está bien. Podemos ayudar a los que tienen necesidad en lugar de juzgarlos o de alejarnos de ellos. Ha sido una oportunidad para que ella pueda dar. Le damos el permiso, si ella sí lo quiere, de regalarles sus juguetes a los niños. Esta ha sido una travesía interesante para ella porque solo tiene 4 años. Es bastante difícil regalar las cosas que le encantan, pero es lo que ha estado aprendiendo. Por eso creo que todos podemos enseñarles a nuestros hijos algunas lecciones espirituales valiosas. Si estamos dispuestos a arriesgarnos a ir a algún lugar donde se pueda apreciar este conflicto.
2: Quiero hacer otra confesión. Ya hice una confesión durante esta serie, pero mejor será que me sincere de una vez por todas. Hay veces en las que he interactuado con personas necesitadas que no tienen un hogar o que buscan dinero y nos metemos en alguna conversación espiritual. Casi siempre estos amigos se identifican como cristianos. La confesión es que siento que están jugando conmigo. Estoy siendo honesto, siento como si esta persona supiera que si le digo Jesús a este hombre que acaba de identificarse, entonces abrirá un poco más su billetera. Sentirá que debe tener más compasión porque soy como él. ¿Qué puedo hacer en este caso? ¿Qué consejo me darían en el sentido que alguien me está dando el discurso de Jesús solo para sacarme más dinero?
5: Bueno, eso se parece mucho a las experiencias similares que he tenido en las calles. Todos hemos desarrollado nuestro radar, por así decirlo. Esa es la razón por la que es muy beneficioso tomar las buenas motivaciones que tenemos en esos momentos y canalizarlas en las organizaciones locales, incluso en las organizaciones nacionales. Investiguemos para saber cuáles son estas instituciones y luego conectémonos, dediquemos nuestro tiempo, nuestro esfuerzo y nuestro dinero en las organizaciones. Ya sabemos que la gente necesitada está ahí, que ha hecho un compromiso y que hay una buena estrategia para sacar a esas personas de su ciclo de indigencia.
4: Bueno, en este punto, yo también necesito confesar mi cinismo acerca de algunos de estos refugios para personas sin hogar con los que me he encontrado en todos estos años. Uno escucha historias sobre cómo se desvían los fondos y con frecuencia las donaciones no alimentan ni visten a los necesitados como uno quería. Me parece que una buena práctica es hacer la investigación, como acabas de sugerir, Michael. Eso no nos garantiza que la organización sea 100% pura en sus motivaciones, pero podemos buscar instituciones que estén rindiendo cuentas a alguna clase de auditoría. E investigar si la junta directiva no está compuesta por miembros de la misma familia. Tiene que ser una organización compuesta por personas distintas y que está sujeta a una rendición de cuentas a otra institución externa que supervisa que el dinero se gaste según lo que muestran ante el público.
2: ¿Y eso no se aplica solamente a las misiones de rescate o a las organizaciones que ayudan a las personas sin hogar? Eso se aplica a todos los ministerios, Dennis. De hecho, siempre he animado a nuestros amigos que cuando busquen un ministerio para hacer una donación, ya sea un programa de radio o un hogar para personas sin hogar, Busquen que sean miembros de algún organismo de rendición de cuentas. Si no es así, tiene que preguntarse por qué. Eso no significa que nunca tiene que dar donaciones a quienes no rinden cuentas, pero sí significa que usted debería saber por qué no son miembros de esas organizaciones que rinden cuentas antes de tomar una decisión.
4: Bueno, me alegro que lo menciones, Roberto, porque conozco algunas excelentes organizaciones que dan dinero a los pobres y alimentan a los hambrientos que no son miembros de ningún organismo de rendición de cuentas. Y sé sobre ellos porque yo fui miembro de la junta directiva de este organismo por varios años y he animado a estas instituciones para que se afilien, porque estar fuera de la rendición de cuentas levanta sospechas sobre su ministerio. Poniendo de lado todo esto, este es el desafío para las personas solteras que nos escuchan, para la mamá soltera, para la pareja de casados o incluso para algunos abuelos que oyen nuestro programa. Michael y Haley nos desafían en este día a hacer algo por lo que vale la pena orar y preguntarle a Dios si hay algo que quisiera que haga en el nombre de Cristo en su comunidad. Vamos. Involúcrese, conéctese y quizá ayude económicamente durante esta época de Navidad a los amigos que alimentan, visten, capacitan a las personas que han sido afectadas por el clima económico que vive nuestro mundo. Me gustaría decir también que cuando Vida en Familia evaluó su propósito hace algunos años y realmente determinó que tenemos que involucrarnos en la misericordia y en mostrar compasión a la comunidad, ahí fue que iniciamos un ministerio llamado Esperanza para los Huérfanos. Y de esta manera nos acercamos al sistema de adopciones, pero también quedamos expuestos ante las necesidades de los huérfanos y pudimos abordar el tema de la adopción. Bueno, eso ha sido bueno para nuestra organización. Creo que Michael y Haley nos están hablando de algo que será bueno para los solteros, para las parejas, para las familias, durante la época de Navidad. Quiero agradecerles por soportar esos 10.001 kilómetros exactamente. Le pido a Dios que no tengan más llantas bajas. Y de hecho, no se les ha bajado la llanta en los 10.000 kilómetros.
3: No, pero hemos tenido otros desafíos.
5: Bueno, y sí se nos bajó una llanta, pero no fue mientras íbamos por la carretera. Este viaje realmente está probando mis habilidades para arreglar las cosas.
4: ¡Ah, qué bien, qué bien!
5: Ahora tengo más recibos de ferreterías y de tiendas para acampar. Mi esperanza es que las familias, iglesias y organizaciones vean este DVD y los demás recursos para que se inspiren a hacer lo que acabas de decir, que se conecten localmente o incluso a nivel nacional para ayudar a los necesitados.
2: Creo que cualquiera que vea lo que han hecho y que conozca por video a las personas que ustedes han conocido en persona quedará conmovido, Michael y Haley. Es la oportunidad para ver una cara diferente de este problema, distinto a lo que normalmente nos viene a la mente. Espero que las familias, los grupos pequeños y las iglesias sean parte del alcance a las personas sin hogar. Michael y Haley, gracias por su valiosa experiencia. Sé que muchas vidas han sido tocadas por ese testimonio tan grande de amor hacia aquellos que necesitan. Por favor, queremos conocer de usted que nos está escuchando. Queremos saber cómo este programa ha ayudado su vida, su ministerio, su familia. Así que escríbanos sus dudas, comentarios o sugerencias al siguiente correo electrónico. comentarios@vidaenfamiliahoy.com. Estuvimos junto a usted, Vicente Vieira como Denis Sorreini, Cristina Gandarillas como Haley DiMarco, Patricio Mena como Michael DiMarco y quien les habla, Duval Rueda, interpretando a Roberto Lepín. Que Dios le bendiga.
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0: Dios bendiga.
1: Bienvenidos a Respuestas Hoy. Soy Joe Owen de Respuestas en Génesis. El ataque contra el carácter de Dios. Charles Darwin dudaba que hubiera un creador bueno debido a toda la muerte y el sufrimiento que veía. Sin embargo, su perspectiva no era correcta. Darwin no partía desde la palabra de Dios como fundamento para su pensamiento. La palabra de Dios enseña que la creación era originalmente perfecta, pero nuestro pecado causó quebranto en la creación, que ahora gime. Las cosas horribles que vemos son culpa nuestra, no de Dios. Muchos cristianos dicen que Dios usó la evolución a lo largo de millones de años para crear. Pero en realidad están echando la culpa por la muerte y el sufrimiento a Dios en lugar de a nosotros. Es un ataque contra el carácter de Dios. Y Dios es muy bueno. Y Él hizo la creación sin defecto, sin pecado, sin cáncer, sin muerte. Todo eso solo entró debido a la caída del hombre.
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0: 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En Marcos 12:41, Jesús cuenta la historia de la mujer que dio todo lo que tenía para vivir y lo entregó a la iglesia. Esa historia me recuerda a mi bisabuela, quien entregó su anillo de diamantes a su iglesia. Ella quería devolverle al Señor lo que tenía. ¿Estás dando al Señor el 10% de lo que ganas? ¿O te aferras a tu dinero? El dinero que ganamos no es nuestro, es del Señor. Cuando morimos, no nos llevamos nada. Examina hoy cuánto estás devolviendo al Señor. Nunca es demasiado tarde para comenzar. Ya sea que ganes poco o mucho, debemos devolvérselo a Dios porque todo le pertenece.
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0: Hola, soy Felipe, su siervo de Radio Nueva Vida.
1: Hace tiempo vino un joven a Radio Nueva Vida para pedir oración. Otras dos personas y yo íbamos a orar por él. Una de estas personas era Irma, la que traduce mis programas. Dios ha bendecido a Irma con una gran sensibilidad espiritual. La otra persona era mi amigo David. David y yo hemos sido compañeros de oración por más de 24 años. Muchas veces hemos orado juntos por las personas, así como lo íbamos a hacer en este día. David se crió en un hogar cristiano, pero por un tiempo él se alejó de Jesús y se involucró con las fuerzas de la oscuridad. Después de un tiempo, Jesús lo rescató en una manera maravillosa. Pero Dios usó el tiempo que él anduvo sirviéndole a Satanás para enseñarle acerca de la batalla espiritual intensa que se está llevando a cabo en nuestro mundo. Ahora David es muy dotado en la guerra espiritual y la liberación. Por 30 años, él ha ayudado a la gente que quiere ser libre, escapar de las garras de Satanás a los brazos de Jesús. Él nunca ha salido buscando por quién orar, sino que Dios siempre le ha traído a la gente, así como a un hombre desesperado que abrió las páginas del directorio telefónico y en desesperación clamó a Dios diciendo, «Dios, si tú eres real, permite que esta persona me ayude». Y al decir esta oración, al azar escogió el número del teléfono de David entre los miles y miles de nombres en el directorio. Luego llamó y preguntó, «¿Conoces a Dios? ¿Me puedes ayudar?». Y Dios usó a David para liberar a este hombre de las influencias satánicas. Así que en este día, los tres de nosotros estábamos esperando a este joven que llegara para orar por él. Cuando él entró a mi oficina, inmediatamente vimos que un espíritu maligno se comenzó a manifestar en él y su rostro cambió dramáticamente. El demonio transformó el rostro de este hombre. Sus ojos estaban llenos de ira. Primero, él volteó hacia mi amigo David, a quien nunca había visto, y lo escupió en la cara y le dijo que era un traidor, porque David había regresado con Jesús. Luego volteó con Irma y con una mirada feroz le dijo una grosería. Pero el joven no hablaba español, fue el espíritu quien dijo la grosería en español. Y tú, mirándome a mí, con ira, dijo, te voy a matar. Y se movió y se me vino encima, hasta que le dije, en el nombre de Jesús, detente y siéntate. Y mirándome con gran odio, obedeció y se sentó, por el poder y la autoridad de Jesús. Luego exclamó, tú eres un tonto, no puedes contra nosotros, somos muchos, qué tonto eres. Pero el Señor estaba con nosotros, e inmediatamente le dijimos al Espíritu que se quedara quieto y se callara, y tranquilamente le dije, es verdad que soy un tonto, pero soy un tonto por Jesús. Y sí, ustedes son muchos, yo lo sé, pero el Espíritu de Jesús vive en mí. Tú conoces a Jesús, ¿verdad? Porque ustedes lo han visto a Él en toda su gloria y su esplendor. Y ahora, en Jesús, se nos ha dado autoridad sobre ustedes. Entonces le ordenamos a este demonio que soltara a este joven para poder hablar con él. Luego el joven regresó en sí, muy desorientado, preguntando que qué había sucedido. Le explicamos lo que había sucedido y luego con la ayuda de Dios oramos por su liberación. Es probable que usted no oiga hablar acerca de estas cosas en otros programas de radio. Y no es mi intención asustarlos ni tampoco exaltar estas cosas. Yo les comparto esto porque yo creo que es tiempo que el pueblo de Dios despierte a la realidad de la batalla espiritual violenta que está a nuestro alrededor y que reconozcan plenamente la autoridad que Jesús ha dado a cada uno de sus discípulos para libertar a los cautivos.
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0: Algunas personas piensan que ser adulto inicia cuando se cumple la mayoría de edad, pero en realidad va más allá de una cierta cantidad de años. La verdadera madurez es el resultado de asumir las consecuencias de nuestros actos, cumplir diligentemente nuestras responsabilidades y velar por el bienestar de los que nos rodean sin buscar complacer solo mis intereses. Ser adulto es saber quiénes somos y cuáles son nuestras metas a seguir, tomar decisiones inteligentes sobre nosotros mismos y saber resistir la presión de grupo. Somos adultos cuando dejamos de responsabilizar a otros por nuestras necesidades y asumimos la construcción de nuestra realización personal. Madurar requiere disciplina, valentía y un alto sentido de responsabilidad. Le habla Sixto Porras de Enfoque a la Familia.
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2: A veces algunas personas, en forma casual, descuidada o impertinente, me piden que les ponga en mi lista de oración. Y a veces, aunque no lo digo, sí lo pienso, ni lo sueñe. Y si usted me dice que eso es tener un corazón duro, no, mi amigo, no lo es. Si usted trata de orar por todos y por todo, su lista de oración se volverá un maloliente pantano y en vez de ser un refrescante río. Dios pondrá cargas de oración sobre su corazón y Dios le dirá por quién orar. Generalmente oro por una persona y cuando alguien me dice que ha orado por mí, siento que se me llenan los ojos de lágrimas. Si alguien está orando por usted, es usted muy bendecido. Y yo soy muy bendecido cuando alguien ora por mí. Es cierto que no tengo el tiempo para orar por todos, pero sí oro por muchas personas específicas. Y si usted está en la lista de oración de otra persona, usted es bendecido. Pero ahora escúcheme con atención. Usted está en la lista de oración de Jesús.
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2: Busque el capítulo 6 del Evangelio de Juan, por favor. Le diré lo que voy a hacer ahora. Le voy a presentar un viejo amigo que usted ha conocido por mucho tiempo, pero no sabía que era su amigo. Pero antes quiero hacerle una pregunta. ¿Qué es un amigo? Bueno, un amigo es alguien que le hace a usted una persona mejor. ¿No es eso lo que debe ser un verdadero amigo? Proverbios 27:17 dice, «Hierro con hierro se aguza». Y así el hombre aguza el rostro de su amigo. Lo que esto significa es que un verdadero amigo pondrá un borde en su vida. Un verdadero amigo le hará una persona más alerta. Mis mejores amigos lo hacen así. A veces un amigo le amará de tal manera que aún le causará dolor si con eso le ayuda. Proverbios 27:6 dice... Fieles son las heridas del que ama, pero inoportunos los besos del que aborrece. ¿Cómo le gustaría a usted tener un amigo que le ayude a vivir una vida limpia? ¿Un amigo que le ayude a estar más cerca de Jesús? ¿Un amigo que le brinde fortaleza? ¿Cómo le gustaría tener un amigo que le ayude a ganar a sus seres queridos para Jesús? ¿Que le ayude a ser un cristiano maduro en Jesucristo? Bueno... Usted ya tiene ese amigo. Y su nombre es... Problemas. Ya casi estoy oyendo que algunos de ustedes me dirán, pastor, ¿de qué está hablando? Yo tengo problemas casi a diario y de ninguna manera puedo considerar que esos problemas sean mis amigos. Uno desea estar con sus amigos. Yo no deseo estar con problemas. Bueno... Sigue escuchando el desarrollo de este programa y entenderá por qué digo que problemas. Ese es el nombre de ese extraño amigo. Veamos el capítulo 6 de Juan. Es el tiempo cuando los discípulos tuvieron problemas. Leamos del verso 15 al 21. Pero entendiendo Jesús que iban a venir para apoderarse de él y hacerle rey, volvió a retirarse al monte él solo. Al anochecer descendieron sus discípulos al mar, y entrando en una barca, iban cruzando el mar hacia Capernaum. Estaba ya oscuro, y Jesús no había venido a ellos. Y se levantaba el mar con un gran viento que soplaba. Cuando habían remado como 25 o 30 estadios, vieron a Jesús que andaba y se acercaba a la barca, y tuvieron miedo. Mas él les dijo, «Yo soy, no temáis». Ellos entonces con gusto le recibieron en la barca, la cual llegó enseguida a la tierra donde iban. He tenido el privilegio de visitar la tierra de Israel muchas veces, y debo decir que mi lugar favorito son las playas de Galilea. Y mi pasatiempo favorito en Israel son las noches en las playas de Galilea. Hay un pequeño hotel del cual disfruto, sentado en el muelle de madera, mirando la puesta del sol reflejada en el mar, mientras desaparece tras las colinas de Golán el sol. Las gaviotas vuelan sobre el mar y una gentil brisa refresca la noche. Todo es tan tranquilo, tan hermoso. Es casi intoxicante estar ahí y mirar el mar de Galilea. Los antiguos rabíes solían decir que todos los mares fueron creados por Dios, pero que creó el mar de Galilea para él, lo cual explica su imponderable belleza. Y pensé en eso cuando estuve leyendo este pasaje de las Escrituras, porque la Biblia dice que fue durante la noche que sucedió esto. Ahora, recuerde, hace poco Jesús había alimentado a más de 5,000 personas. La multitud le aclamaba debido a los milagros que había realizado y querían coronarle como rey. Pero Jesús no tenía ningún interés en ser esa clase de rey. Y se fue solo a la montaña para orar y alejarse de los buscadores de milagros, y envió a sus discípulos para que cruzaran el mar de Galilea. Y yo me imagino esa escena. Está la luna adornando el hermoso cielo como una gardenia blanca en el manto negro de la noche. Puedo sentir la suave brisa besando gentilmente las mejillas de los discípulos, experimentados marineros que estaban navegando porque el Señor les había ordenado hacerlo. Y a pesar de toda su experiencia, ellos no sentían o presentían la proximidad de ninguna tormenta. Pero estaban navegando hacia el ojo de la tormenta. El relato bíblico dice que se levantaba el mar con gran viento que soplaba. ¿Alguna vez usted ha experimentado algo así? Todo parece tan hermoso. Está navegando plácidamente, como lo estuvieron los discípulos, llenos de gozo y de paz. Habían visto al Maestro alimentar a una enorme multitud y se sentían llenos física y emocionalmente con una sensación de regocijo y de poder. Después de todo, le estaban siguiendo a él y él era un hacedor de milagros. Además, habían comido bien y se sentían llenos de pan y pescado. Y de pronto sucedió. El viento se volvió rísono. Y grandes y egoístas olas trataban de arrastrarlos, y el mar comenzó a inundar el barco. Remaban en una dirección y el viento les era contrario. La luna desapareció del firmamento, y todo quedó envuelto en densa oscuridad. Y ellos seguían remando desesperadamente, y sus espaldas estaban adoloridas, sus manos casi paralizadas por el frío, pero mucho más por el temor. Pero no pueden dejar de remar, porque estad en la mitad de la tormenta, en la mitad del mar. Y reman unos 4 o 5 kilómetros contra el viento. No pueden retroceder, y es muy difícil seguir adelante. Y la playa está lejana como para nadar. Y se sienten llenos de desesperación. Pero ellos van a descubrir que Jesús es la respuesta de Dios a la desesperación del hombre. A lo mejor usted ha experimentado algo parecido. O tal vez todo está bien con usted. Está navegando sobre aguas completamente tranquilas ahora. Si es así, solo espere. Solo espere, porque más tarde o más temprano va a descubrir que la brisa de ahora se convertirá en fuerte viento que comenzará a soplar y las cosas empezarán a ir al revés para usted. Si está navegando plácidamente ahora, me alegro por usted. Aproveche estos momentos de solaz y gócelos. Pero así como se dice que después de la tempestad viene la calma, no es menos cierto que antes de la tempestad hay calma. Por eso voy a compartir con usted 6 anclas que le ayudarán a enfrentar la tormenta. 6 cosas para descubrir que Jesús es la respuesta de Dios para la desesperación del hombre. 6 anclas para su alma, magníficas lecciones que tenemos en este pasaje de las Escrituras. La primera cosa que usted debe decir cuando se encuentra en una tormenta es: estoy gobernado por su providencia. La tormenta en el mar de Galilea no tomó al Señor Jesucristo de sorpresa. ¿Cree usted que aquel que tuvo el poder de calmar la tormenta y caminar sobre las aguas se sorprendió de que hubiera esa tormenta? De hecho, la Biblia dice que Él ordena y levanta tormentas en el mar. Él mismo creó el mar de Galilea. Y en Mateo 22:14 leemos que Jesús hizo a sus discípulos entrar en la barca. Ellos no estuvieron en esa situación porque estaban fuera de la voluntad de Dios. Ellos estuvieron allí obedeciendo la voluntad de Dios. Tal vez usted ahora mismo se encuentra en el ojo de la tormenta. Y parece que su pequeño barquito va a naufragar, y las frías aguas tratan de alcanzarle. Y está tan oscuro que no puede ver su mano delante de su rostro, y cada ráfaga de viento parece ser contraria a usted. ¿Está usted experimentando algo así en su vida, ahora mismo? Entonces, permítame decirle algo. No hay nada de lo que le sucede que Dios no lo haya causado o permitido. De una u otra manera, su providencia está ahí. Ni una gota del agua del mar de Galilea está ahí sin su permiso. Así que anote, primero, estoy gobernado por su providencia. Sea que lo vea o no, sea que lo entienda o no, es un hecho que Dios no ha renunciado a gobernar su universo. La segunda ancla para su alma es: estoy creciendo por su plan. ¿Cuál es el plan de Dios para usted? Dios quiere hacerle crecer, no quiere ser indulgente con usted. Dios no está meramente interesado en hacerle feliz y saludable, sino que sea usted un santo como Él es santo, y Dios le pondrá en problemas. El Señor Jesús trajo esos problemas para sus discípulos porque quería hacerlos crecer. En el Salmo 4:1 leemos: cuando estaba en angustia, tú me hiciste ensanchar. Aquí la palabra ensanchar es sinónimo de crecer. Piensa en esto: cuando estaba en angustia, tú me hiciste crecer. Piense cuando usted ha crecido más. Y no me refiero al crecimiento físico. El tiempo cuando usted más se ha desarrollado y crecido espiritualmente ha sido cuando recibió la visita de su amigo Problemas. Todos nos alegramos si es que no tenemos problemas, pero permítame decirle como testimonio personal que he crecido más en mi propia vida en tiempos de profunda desesperación. Sé que cuando mi esposa y yo vimos partir hacia el cielo a nuestro pequeño hijito, crecimos emocional y espiritualmente en forma increíble en ese corto periodo de tiempo. Sé que cuando vimos a una de nuestras hijas vivir profundos dolores y quebrantos, Dios hizo crecer mi corazón y mi vida. Y hubiera querido que eso nunca más vuelva a suceder, pero no fue así. Y creo que soy una mejor persona por todo lo que Dios me ha hecho crecer. Y muchos de nosotros podemos pensar en algunas de las tormentas que hemos tenido que enfrentar. Alguien con mucha sabiduría escribió lo siguiente: Caminé un buen trecho con el placer, y él habló durante todo el tiempo. Y cuando me dejó, yo no era más sabio por todo lo que dijo. Caminé un buen trecho con la aflicción. Ella no dijo una sola palabra, pero ¡ah, las cosas que aprendí cuando ella estuvo a mi lado! Y eso, mi amigo, es absolutamente cierto. Cuando estaba en angustia, tú me hiciste crecer. La fe, como las películas, se revela mejor en la oscuridad. Y yo no sé por qué esto es así, pero es la verdad. Hay cosas que nos harán crecer, nos harán madurar emocional y espiritualmente. En el Antiguo Testamento, Josué y Caleb fueron enviados para espiar la tierra de Canaán. Dos espías fueron enviados para realizar ese trabajo. 10 regresaron y dieron un reporte malo, negativo. Dijeron que sí, la tierra estaba llena de leche y miel y vino y aceite y granadas y uvas. Pero una cosa, había un problema. Estaba poblada por gigantes. Se referían a los hijos de Anac, que eran terribles gigantes, y dijeron, no podemos entrar en esa tierra porque si lo hacemos, tenemos que pelear contra ellos y nosotros a sus ojos. No seremos sino como saltamontes. Pero Josué y Caleb tenían otra opinión y dijeron, no seáis rebeldes contra Jehová, ni temáis al pueblo de esta tierra, porque nosotros los comeremos como pan. ¿Qué quisieron decir con esto? ¿Qué pasa cuando usted come pan? Es alimento para ayudarle a fortalecerse y crecer. Lo que ellos dijeron es que esas dificultades servirían para ayudarles a crecer. Los comeremos como pan. Mi amigo, usted nunca crecerá hasta que se alimente con el pan que Dios pone delante de usted y que muchas veces viene bajo la forma de problemas. Para crecer, usted debe tener dificultades. Y frente a los problemas debe decir, primero, estoy gobernado por su providencia. Segundo, estoy creciendo por su plan. Tercero, estoy favorecido por sus oraciones. ¿Qué estaba haciendo el Señor Jesús en la cima de la montaña? Cuando Él envió a sus discípulos a que cruzaran el mar y Él se fue a la montaña, ¿sabe por qué lo hizo? Porque tenía una ventaja. Pudo ver desde allá arriba todo lo que sucedía allá abajo. Vio a los discípulos remando, vio las nubes que empezaban a acumularse, vio cómo las olas en el mar comenzaban a elevarse. Él vio todo eso. ¿Y qué hacía en la montaña? Estaba orando. Los discípulos no sabían que Él los miraba, pero Jesús nunca apartó sus ojos de ellos. Anote al margen Marcos 6:47. Y al venir la noche, la barca estaba en medio del mar, y él solo en tierra, y viéndoles remar con gran fatiga. ¿Qué hacía Jesús en la montaña? Estaba orando, estaba intercediendo por ellos. ¿Está usted en medio de una tormenta? Recuerde que él no solo le está mirando, sino que está orando por usted. Hebreos 7:25 dice, por lo cual puede también salvar perpetuamente a los que por él se acercan a Dios, viviendo siempre para interceder por ellos. A veces algunas personas, en forma casual, descuidada o impertinente, me piden que les ponga en mi lista de oración. Y a veces, aunque no lo digo, sí lo pienso. Ni lo sueñe. Y si usted me dice que eso es tener un corazón duro, no, mi amigo, no lo es. Si usted trata de orar por todos y por todo, su lista de oración se volverá un maloliente pantano, en vez de ser un controlado río. Dios pondrá cargas de oración sobre su corazón, y Dios le dirá por quién orar. Generalmente oro por una persona, y cuando alguien me dice que ha orado por mí, siento que se me llenan los ojos de lágrimas. Si alguien está orando por usted, es usted muy bendecido. Y yo soy muy bendecido cuando alguien ora por mí. Es cierto que no tengo el tiempo para orar por todos los que me piden estar en mi lista de oración, pero sí oro por muchas personas específicas. Y si usted está en la lista de oración de otra persona, usted es bendecido. Pero ahora escúcheme con atención. Usted está en la lista de oración de Jesús. Él le conoce personalmente. Él sabe cuántos pelos tiene en la cabeza, si es que todavía tiene pelos. Para Jesús, usted no es ni un incidente ni un accidente. Él no nos ama en montón. Él nos ama a cada uno individualmente. Él estaba mirando a los discípulos que luchaban en el ojo de la tormenta. Ellos no le podían ver, tan ocupados como estaban tratando de no naufragar, pero Jesús les veía a ellos. Estoy gobernado por su providencia. Estoy creciendo por su plan. Estoy favorecido por sus oraciones. Tres anclas importantes para su alma. Las siguientes tres las veremos en el próximo programa. Si usted no tiene a Jesús en su vida, ¿cómo enfrenta los problemas? ¿Cuál es la fuente de su fortaleza espiritual y emocional? La única y auténtica fuente que yo conozco se llama Jesús. Sea que usted tenga problemas grandes o pequeños, necesita a Jesús. ¿Por qué no hacer esa decisión ahora mismo? En la intimidad de su corazón, usted puede conversar con Dios y decirle, con sus propias palabras, más o menos lo siguiente. Señor y Dios, me siento naufragar en medio de la tormenta de mis problemas. Reconozco que no tengo ni la capacidad ni las fuerzas para salir a flote por mí mismo. Por eso acudo a ti, Señor Jesús. Ten la bondad de entrar en mi barca, calma mis temores, perdona mis pecados, sálvame y ayúdame a vivir la clase de vida que tú quieres que viva. Te entrego el control total de mi vida para que seas mi Salvador y mi Señor. Gracias por amarme. Amén. Amiga, amigo, si usted hizo esa decisión espiritual con sinceridad y firmeza, sentirá la paz de Dios en su vida y recibirá la fuerza y sabiduría para enfrentar sus tormentas. Le invito a que nos escriba y comparta con nosotros acerca de su decisión de recibir a Cristo en su vida. Nos gozaremos espiritualmente con usted y por usted. Y al escribirnos, también nos dará la oportunidad de orar por usted. Que Dios le bendiga.
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0: Bienvenidos a Respuestas Hoy. Soy Joe Owen de Respuestas en Génesis.
1: Un latido no es el problema. Un argumento común en contra del aborto dice algo así. Un latido detectado debe ser protegido. Los latidos del feto se pueden oír normalmente alrededor de la sexta semana en el útero, a menudo antes de que la mujer sepa que está embarazada. Pero un latido realmente no es el problema. El bebé está vivo. Una persona única hecha imagen y semejanza de Dios, mucho antes de que se pueda oír un latido. En el momento en que el óvulo de la madre y el espermatozoide del padre se unan, tienes a un ser humano único. Esa combinación particular de información nunca se ha visto antes y nunca se añade nueva información genética desde ahí para adelante. Todo lo que te hace a ti está presente en ese momento. Necesitamos proteger la vida desde el momento de la fecundación. Y el aborto es un asesinato.
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1: En Marcos 12:41, Jesús cuenta la historia de la mujer que dio todo lo que tenía para vivir y lo entregó a la iglesia. Esa historia me recuerda a mi bisabuela, quien entregó su anillo de diamantes a su iglesia. Ella quería devolverle al Señor lo que tenía. ¿Estás dando al Señor el 10% de lo que ganas? ¿O te aferras a tu dinero? El dinero que ganamos no es nuestro, es del Señor. Cuando morimos, no nos llevamos nada. Examina hoy cuánto estás devolviendo al Señor. Nunca es demasiado tarde para comenzar. Ya sea que ganes poco o mucho, debemos devolvérselo a Dios porque todo le pertenece.
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0: Hola, soy Felipe, su siervo de Radio Nueva Vida.
1: Hace tiempo vino un joven a Radio Nueva Vida para pedir oración. Otras dos personas y yo íbamos a orar por él. Una de estas personas era Irma, la que traduce mis programas. Dios ha bendecido a Irma con una gran sensibilidad espiritual. La otra persona era mi amigo David. David y yo hemos sido compañeros de oración por más de 24 años. Muchas veces hemos orado juntos por las personas, así como lo íbamos a hacer en este día. David se crió en un hogar cristiano, pero por un tiempo él se alejó de Jesús y se involucró con las fuerzas de la oscuridad. Después de un tiempo, Jesús lo rescató en una manera maravillosa. Pero Dios usó el tiempo que él anduvo sirviéndole a Satanás para enseñarle acerca de la batalla espiritual intensa que se está llevando a cabo en nuestro mundo. Ahora David es muy dotado en la guerra espiritual y la liberación. Por 30 años, él ha ayudado a la gente que quiere ser libre, escapar de las garras de Satanás a los brazos de Jesús. Él nunca ha salido buscando por quién orar, sino que Dios siempre le ha traído a la gente, así como a un hombre desesperado que abrió las páginas del directorio telefónico y en desesperación clamó a Dios diciendo, «Dios, si tú eres real, permite que esta persona me ayude». Y al decir esta oración, al azar escogió el número del teléfono de David entre los miles y miles de nombres en el directorio. Luego llamó y preguntó, «¿Conoces a Dios? ¿Me puedes ayudar?». Y Dios usó a David para liberar a este hombre de las influencias satánicas. Así que en este día, los tres de nosotros estábamos esperando a este joven que llegara para orar por él. Cuando él entró a mi oficina, inmediatamente

0: Jesús, detente y siéntate. Y mirándome con gran odio, obedeció y se sentó, por el poder y la autoridad de Jesús. Luego exclamó, tú eres un tonto, no puedes contra nosotros, somos muchos, qué tonto eres. Pero el Señor estaba con nosotros, e inmediatamente le dijimos al Espíritu que se quedara quieto y se callara, y tranquilamente le dije, es verdad que soy un tonto, pero soy un tonto por Jesús. Y sí, ustedes son muchos, yo lo sé, pero el Espíritu de Jesús vive en mí. Tú conoces a Jesús, ¿verdad? Porque ustedes lo han visto a Él en toda su gloria y su esplendor. Y ahora, en Jesús, se nos ha dado autoridad sobre ustedes. Entonces le ordenamos a este demonio que soltara a este joven para poder hablar con él. Luego el joven regresó en sí, muy desorientado, preguntando que qué había sucedido. Le explicamos lo que había sucedido y luego con la ayuda de Dios oramos por su liberación. Es probable que usted no oiga hablar acerca de estas cosas en otros programas de radio. Y no es mi intención asustarlos ni tampoco exaltar estas cosas. Yo les comparto esto porque yo creo que es tiempo que el pueblo de Dios despierte a la realidad de la batalla espiritual violenta que está a nuestro alrededor y que reconozcan plenamente la autoridad que Jesús ha dado a cada uno de sus discípulos para libertar a los cautivos.
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0: Bueno, queridos compañeros de El Autobús Bíblico, hoy llegamos al Nuevo Testamento, al libro de Lucas. El Evangelio de Lucas, este es el tercer libro del Nuevo Testamento y el tercer Evangelio. Antes de entrar en él, queremos tomar algún tiempo para comprender el contexto, quién era Lucas, por qué él escribió este recuento y cosas así. Básicamente, hoy tendremos una introducción a este maravilloso y detallado evangelio. Bienvenido a través de la Biblia, el programa en el cual conocemos a Dios en su palabra. Soy su anfitrión, Heiel Ortiz. Permítame compartir con usted algo de lo que leemos en las notas y bosquejos que preparó el Dr. McGee para el Evangelio de Lucas. Lucas era el médico amado que se menciona en Colosenses capítulo 4, versículo 14. Él usó más términos médicos que Hipócrates, el padre de la medicina. El hecho de que el Espíritu Santo escogió a Lucas para escribir el tercer evangelio revela que no hay ningún escritor accidental de la Escritura. Hubo una selección sobrenatural de Lucas. No había muchos sabios en la vocación, pero Lucas pertenece a aquella categoría. Él y Pablo, evidentemente, estaban en un nivel superior en cuanto a la inteligencia como a la espiritualidad. Esto explica en parte la razón por la cual viajaban juntos y también por la cual se hicieron muy grandes amigos en el Señor. Lucas tendría la clasificación de científico en su tiempo. Escribió el mejor griego de todos los escritores del Nuevo Testamento, incluyendo a Pablo. Fue un historiador exacto. Según Sir William Ramsay, Lucas era un historiador esmerado, el cual poseía habilidades extraordinarias. Nuestro estudio de Lucas es de unas 8 semanas aproximadamente, y ahora es un buen tiempo para invitar a otros a unirse a nosotros. 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Iniciemos nuestro tiempo de estudio en oración. Padre Celestial, estamos contentos de poder iniciar un nuevo recorrido por uno de los libros de tu Santa Palabra. Gracias por permitirnos estudiar el libro de Lucas. Te pedimos que nos hables, que nos instruyas y que podamos sacarle provecho a este tiempo en tu Palabra. Que podamos aprender, entender y conocer lo que tienes para nosotros, de manera que podamos vivir lo que estudiamos. Te pedimos que sea un tiempo edificante, que uses al Maestro, que uses este espacio para hablarnos y ministrarnos. En el poderoso nombre de Jesús te lo pedimos. Amén. Y ahora, abra su Biblia o encienda su Biblia en Lucas capítulo 1, porque estamos iniciando nuestro recorrido bíblico de hoy con las enseñanzas del Dr. McGee en la voz de nuestro Maestro Samuel Montoya.
2: En nuestro estudio bíblico comenzamos nuestro recorrido a través del Evangelio según San Lucas. Lucas es el tercer evangelio que encontramos en el Nuevo Testamento. Lucas era el médico amado a quien el apóstol Pablo se refiere en su carta a los Colosenses, capítulo 4, versículo 14, donde dice: «Os saluda Lucas, el médico amado, y demás». Notaremos que Lucas en sus escritos usó más términos médicos que el mismo Hipócrates, el padre de la medicina. El hecho de que el Espíritu Santo haya escogido a Lucas para escribir el tercer evangelio revela que no hay ningún escritor accidental de las Sagradas Escrituras. Podemos estar seguros que hubo una selección sobrenatural en el caso de Lucas. No había muchos sabios, por así decirlo, en la vocación médica en aquellos días, pero Lucas ciertamente merece pertenecer a esta categoría. Tanto Lucas como Pablo, evidentemente, eran superiores en cuanto a su inteligencia y a su espiritualidad. Esto explica, en parte, la razón por la cual viajaban juntos y también por la cual se hicieron muy amigos en el Señor. Lucas sin duda tendría la clasificación de científico en sus tiempos. Escribió en el mejor griego entre todos los escritores del Nuevo Testamento, aún incluyendo a Pablo. Fue un historiador exacto, y según el famoso arqueólogo Sir William Ramsay, Lucas era un historiador esmerado y cuidadoso con los detalles, y poseedor de una habilidad extraordinaria. Son muchísimas las tradiciones que rodean la vida de Lucas. Primero, notamos que Lucas escribe su evangelio desde el punto de vista de María, lo que parece confirmar la tradición de que Lucas había recibido de María la información para su evangelio. Lo que sí es seguro es que Lucas consultó su contenido con ella. También hay suficientes razones como para creer que Lucas era gentil y no judío. La mayoría de los eruditos están de acuerdo con esto. Pablo, en su epístola a los Colosenses, capítulo 4, versículo 11, distingue entre aquellos que son de la circuncisión y los otros que evidentemente eran gentiles. Lucas aparece en una lista de gentiles en el versículo 14 de ese mismo capítulo 4 de la carta a los Colosenses. Y así hay muchos que afirman sin reservas que Lucas era gentil. Eso es muy importante, ¿no le parece? Recuerde que Lucas escribió el libro de los Hechos de los Apóstoles, y en ese libro aprendemos que era compañero del apóstol Pablo. En el capítulo 16 de los Hechos, versículo 10, Lucas dice, «Cuando vio la visión, enseguida procuramos partir para Macedonia». Estaba con Pablo en el segundo y creemos que también en el tercer viaje misionero. Desde este versículo en adelante, habla en cuanto a nosotros, es decir, la primera persona del plural en el libro de los Hechos, y antes de este versículo hablaba en cuanto a ellos, es decir, la tercera persona del plural. Por tanto, podemos concluir de Hechos, capítulo 16, que Lucas estaba con Pablo en aquella travesía histórica por Europa. Es importante que veamos esto. Probablemente Lucas había sido convertido a Cristo por medio del apóstol Pablo, y luego acompañó a Pablo en su segundo viaje misionero, y sabemos que Lucas se quedó con él hasta el fin. Al escribir Pablo su última obra, la segunda epístola a Timoteo, dice en el capítulo 4, versículo 11, «Sólo Lucas está conmigo». Todo esto explica el por qué Pablo lo llama el médico amado. Veamos ahora el tema de este evangelio. El tema del evangelio según San Lucas lo hallamos resumido en la frase, «He aquí el hombre». Jesús es el segundo hombre, pero el último Adán. El apóstol Pablo dice en su primera carta a los Corintios, capítulo 15, versículos 45 y luego en el 47, lo siguiente. «Así también está escrito, fue hecho el primer hombre Adán, alma viviente». El postrer Adán, espíritu vivificante. Y en el versículo 47, el primer hombre es de la tierra, terrenal. El segundo hombre, que es el Señor, es del cielo. Dios está creando hombres semejantes a Jesús. El apóstol Juan dice en su primera carta, capítulo 3, versículo 2, «Amados, ahora somos hijos de Dios, y aún no se ha manifestado lo que hemos de ser, pero sabemos que cuando Él se manifieste, seremos semejantes a Él, porque le veremos tal como Él es». Por eso, Jesús es el segundo hombre, porque habrá el tercer hombre y aún el millonésimo hombre, pero Él es el último Adán, porque no habrá otra cabeza de la raza humana. Jesús, según el escritor a los Hebreos en el capítulo 2, versículo 17, fue en todo semejante a sus hermanos, para que sus hermanos puedan ser hechos semejantes a él. Veamos ahora el propósito de este evangelio según San Lucas. Al fin del siglo XIX, una ola de escepticismo pasó rápidamente por Europa y las islas británicas. La decepción y la desilusión siguieron al optimismo de la era victoriana. Uno de sus resultados fue el hecho de que muchos eruditos comenzaran a investigar con más seriedad la Biblia. Algunos llegaron a ser escépticos y otros hasta cínicos. pero ha quedado bien establecido que los historiadores también pueden equivocarse. El señor Will Durant y su señora han escrito en muchos volúmenes sobre la historia de la civilización. Pasaron más de 40 años consiguiendo datos históricos y estudiando unas 20 civilizaciones que abarcaban un período de 4.000 años. Después de trabajar por tanto tiempo, hicieron la siguiente declaración. Nuestro conocimiento del pasado siempre es incompleto, probablemente inexacto, obscurecido por evidencias ambivalentes e historiadores predispuestos, y quizá distorsionada por nuestra propia ciega adhesión patriótica y religiosa. Mucha de la historia es suposición, lo demás es prejuicio. Ahora, se cuenta que un joven erudito muy inteligente en la Universidad de Cambridge quiso cierta vez refutar la exactitud de las escrituras. Era agnóstico y creía que por medio de una investigación histórica las podría refutar. Decidió entonces comprobar la exactitud de la descripción bíblica de los viajes de Pablo y así llegó a ser un arqueólogo. Recuerde usted que el doctor Lucas había escrito un relato histórico de Jesús y de los viajes misioneros de Pablo. Fue así como el destacado arqueólogo Sir William Ramsay descubrió que el doctor Lucas no se había equivocado ni una sola vez. Y más aún, el mismo señor Ramsay se tornó en uno de los más elocuentes defensores de la fe cristiana evangélica. El doctor Lucas escribió su evangelio con un propósito doble. Su primer propósito fue literario e histórico. De entre los cuatro evangelios, el evangelio de Lucas es la narración histórica más completa. El Evangelio según San Lucas contiene más referencias y con mayores detalles en cuanto a las instituciones, las costumbres, la geografía y la historia de aquel período que cualquiera de los otros evangelios. Su segundo propósito fue espiritual. Presenta a la persona de Jesucristo como el perfecto hombre divino y salvador del mundo. Era Dios manifestado en carne. Abordemos ahora el aspecto científico. El doctor Lucas era erudito. Conocía bien la cultura griega y junto con el apóstol Pablo escribió usando el mejor griego en todo el Nuevo Testamento. Hizo un completo estudio anatómico del cuerpo de Jesús y de la persona de Jesús. Lo disecó y lo examinó parte por parte. Determinó la causa de su muerte y lo hizo con sumo cuidado. El doctor Lucas también puso su estetoscopio de inspección en el nacimiento del bebé allá en Belén. Usó asimismo su estetoscopio para examinar al Señor Jesucristo en la cruz y lo pronunció muerto. En el tercer día, el doctor Lucas puso una vez más su estetoscopio en Jesús y descubrió que estaba vivo. Hagamos ahora una comparación con los otros evangelios. Mateo da mayor importancia al hecho de que Jesús nació el Mesías. Marcos hace un mayor énfasis sobre Jesús como el siervo de Jehová. Lucas le da mayor importancia al hecho de que Jesús era el hombre perfecto. Y Juan presenta el hecho de que Dios se hizo hombre. Sin embargo, es interesante notar que Juan no usó el método científico. El doctor Lucas declara que él examinó a Jesús de Nazaret y que sus investigaciones lo llevan a la conclusión de que Jesús es Dios. Llegó a la misma conclusión que Juan, pero usando procedimientos y técnicas diferentes. Ahora, Mateo presenta al Señor Jesús como el Mesías, Rey y Redentor. Marcos, por su parte, presenta a Cristo como el poderoso vencedor y soberano. Juan presenta a Cristo como el Hijo de Dios. Y Lucas presenta al perfecto y divino Hijo de Dios como nuestro gran sumo sacerdote, quien puede compadecerse de nuestras debilidades y quien es poderoso para extendernos socorro, misericordia y amor. Consideraremos ahora el ambiente histórico. Lucas escribió a sus paisanos griegos, exactamente como Mateo escribió a los suyos. Lucas escribió a la mente griega y a la comunidad intelectual. En el siglo IV antes de Cristo, los griegos elevaron sobre el horizonte de la historia la manifestación más brillante y centelleante del genio humano que el mundo jamás haya visto. Este período de la supremacía intelectual y material de Atenas lo llamaron la Edad de Oro de Pericles. Los griegos trataron de perfeccionar la humanidad y desarrollar el hombre perfecto. Este esfuerzo por lograr la perfección del hombre en la esfera física se encuentra expresado en tales obras como las estatuas de Fidias. También existe amplios indicios de sus esfuerzos por conseguir esta perfección en la esfera mental. se estaban esforzando por conseguir un hombre que fuese hermoso e intelectual a la vez. Las obras literarias de Plato, de Sófocles, de Eurípides, de Aristófanes, de Esquilo y de Homero, todas tratan de presentar la descripción de un hombre perfecto y se esfuerzan por conseguir un hombre universal. Los griegos hicieron sus dioses a la imagen de los hombres. El hecho es que sus dioses no eran sino proyecciones del hombre. Las magníficas estatuas de Apolo, de Venus, de Atenea y de Diana no eran representaciones feas como las que han salido del paganismo del Oriente. Los griegos deificaron al hombre, pero incluyendo sus pasiones viles junto con sus cualidades nobles. Otros dioses griegos incluyen a Pan, a Cupido, a Baco, el dios del vino y de la borrachera, y a la diosa Afrodita. Ahora, no todos estos dioses eran benévolos. Algunos de ellos se caracterizaban por su furor. Alejandro Magno esparció esta cultura, idioma y filosofía emocionante a través de todas las tierras que conquistó. El griego llegó entonces a ser el idioma universal de aquellos tiempos. Poco antes de la venida de Cristo, en Alejandría de Egipto, el Antiguo Testamento fue traducido al griego. Llamamos a esa traducción la Septuaginta, y es una de las mejores traducciones del Antiguo Testamento que tenemos. Todo el Nuevo Testamento fue escrito originalmente en idioma griego. El idioma griego proveyó el mejor vehículo para la expresión y la comunicación del Evangelio a toda la raza humana. Ha sido también el mejor idioma para expresar un hecho o para comunicar una idea. Pero aunque la cultura, el idioma y la filosofía griega fueron los más desarrollados en la historia de la humanidad, los griegos nunca pudieron lograr su objetivo de perfeccionar la humanidad. Los griegos nunca encontraron la utopía que buscaban, nunca dieron con los campos elíseos y más aún, perdieron de vista todo lo relacionado con la esfera espiritual. Este mundo llegó a ser su hogar, su campo de recreo, su taller y su sepulcro. El doctor F. W. Robertson dijo lo siguiente en cuanto a los griegos: mientras más se apegaba el griego a este mundo, más oscuro se tornaba el mundo invisible para él. Esta es la razón por la cual los griegos hicieron una imagen al Dios no conocido. Y cuando el apóstol Pablo les predicó, allí fue donde comenzó. Los atenienses cultos eran escépticos y llamaron a Pablo un palabrero, y se burlaron de él cuando trató de darles la verdad sobre la realidad espiritual. Pablo declara que el Evangelio es locura para los griegos, sin embargo, él también se dirigió a la mente griega. Les dijo que en tiempos pasados eran gentiles sin esperanza y sin Dios en el mundo. Y esta, amigo oyente, era la descripción del griego de aquel entonces. Pero Pablo también dijo que cuando vino el cumplimiento del tiempo, Dios envió a su Hijo, nacido de mujer y nacido bajo la ley, y que este Hijo de Dios murió por ellos. Pablo andaba por las carreteras romanas con un idioma universal, predicando un evangelio global en cuanto al hombre perfecto que había muerto por los hombres del mundo. La religión de Israel solo pudo producir a un fariseo. El poder de Roma solo pudo producir a un César. La filosofía de Grecia solamente pudo producir a un gigante como Alejandro Magno. Fue a esta misma mente griega a quien Lucas escribió. Presentó a Jesucristo como el hombre perfecto, el hombre universal. El mismo hombre a quien buscaban los griegos es presentado aquí en este Evangelio de San Lucas. Veamos ahora el bosquejo que seguiremos en nuestro estudio de este Evangelio. En primer lugar, tenemos el nacimiento del hombre perfecto y su familia en los capítulos 1 al 3. En segundo lugar, encontramos la tentación del hombre perfecto y el rechazo por parte de su pueblo natal en el capítulo 4. En tercer lugar, tenemos el ministerio del hombre perfecto en la región de Galilea en los capítulos 5 al 9. En cuarto lugar, encontramos el ministerio del hombre perfecto en camino a Jerusalén en los capítulos 10 al 18. En quinto lugar, tenemos el ministerio del hombre perfecto en Jericó y en Jerusalén en los capítulos 19 al 21. En sexto lugar, está la traición, el juicio y la muerte del hombre perfecto en los capítulos 22 y 23. En séptimo lugar, tenemos la resurrección del hombre perfecto en el capítulo 24, versículos 1 al 41. Y en octavo y último lugar, veremos la ascensión del hombre perfecto en el mismo capítulo 24, versículos 49 al 53. Veamos ahora algunos caracteres distintivos en este evangelio. En primer lugar, aunque el Evangelio de Lucas es uno de los evangelios sinópticos, contiene muchos datos y observaciones que son omitidos en Mateo y Marcos. En segundo lugar, el doctor Lucas nos da los cantos de Navidad. Tercero, Lucas contiene el relato más largo del nacimiento virginal de Jesús que cualquiera de los otros evangelios. Los primeros dos capítulos contienen un franco recuento desde el punto de vista de un médico muy familiarizado con la obstetricia. Lucas proporciona una declaración clara y franca del nacimiento virginal de Jesucristo. Desde el doctor Lucas hasta el doctor Howard Kelly, uno de los prominentes ginecólogos del afamado hospital norteamericano John Hopkins, ha habido una poderosa afirmación del nacimiento virginal, la cual hace palidecer las declaraciones de los pseudoteólogos cuando declaran desvergonzadamente que el nacimiento virginal es una imposibilidad biológica. En cuarto lugar, tenemos que Lucas relata unos 20 milagros en su evangelio y 6 de ellos no se encuentran en ninguno de los otros evangelios. En quinto lugar, asimismo, nos da 23 parábolas, 18 de las cuales no se hallan en ninguna otra parte. Las parábolas del hijo pródigo y del buen samaritano, por ejemplo, son peculiares a este evangelio de San Lucas. En sexto lugar, también es en este evangelio del doctor Lucas donde encontramos la narración muy humana de la caminata a Emaús de nuestro Señor resucitado, la cual comprueba que Jesús era todavía humano aún después de su resurrección. Lucas demuestra que la resurrección no era sólo de su espíritu, sino también de su cuerpo. Jesús fue sembrado cuerpo animal y resucitado cuerpo espiritual, como está escrito en la primera carta a los Corintios, capítulo 15, versículo 44. En séptimo lugar, una simpatía que es definitivamente humana llena este evangelio, la cual revela la verdadera naturaleza humana de Jesús, tanto como la simpatía bondadosa de este médico del primer siglo, quien sabía muchísimo de primera mano en cuanto al sufrimiento de la humanidad. Y por último, se ha dicho que al escribir este evangelio, el doctor Lucas hizo uso de más términos médicos que el mismo Hipócrates, el padre de la medicina. Todo esto, pues, es lo que tenemos y lo que nos espera en nuestro estudio de este evangelio según San Lucas, y que será de mucho interés y mucho provecho para cada uno de nosotros. Y ahora, en el breve tiempo que nos resta, quisiera solo mencionar que en el capítulo 1 de este evangelio, que Dios mediante comenzaremos a estudiar en nuestro próximo programa, encontramos el prefacio de Lucas a su evangelio, la concepción de Juan el Bautista y de Jesucristo, las profecías de Elisabet y María en cuanto a Cristo, el nacimiento y la circuncisión de Juan y la profecía de Zacarías. Todo esto, pues, es lo que comprende el tema central del capítulo 1 de este evangelio según San Lucas. Deseamos que Dios le bendiga ricamente.
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0: Bienvenidos a Respuestas Hoy. Soy Joe Owen de Respuestas en Génesis. ¿Por qué existe la muerte y el sufrimiento? Una pregunta que frecuentemente enfrentan los cristianos en sus conversaciones con no creyentes es acerca de la muerte y el sufrimiento. Si existe un Dios tan bueno, ¿por qué hay tanta muerte y sufrimiento en el mundo? Bueno, Génesis nos lo dice todo. Al final de la semana de la creación, Dios observó todo lo que había hecho y dijo que era bueno en gran manera, o sea, perfecto. Luego Él le dio a Adán una orden y le dijo que el castigo por la desobediencia sería la muerte. Adán decidió desobedecer y sus acciones trajeron la muerte y el sufrimiento a esta creación. Las cosas malas de este mundo no son la culpa de Dios. La muerte y el sufrimiento existen debido al pecado de Adán y nuestros pecados. Pero podremos esperar el día en que todo acabe y que Jesús restaure la creación a su estado original. Doy gracias a Dios por su misericordia con nosotros los pecadores.
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2: Dios es Señor.

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1: Cuando los atletas se preparan para los Juegos Olímpicos, deben mantener el rumbo durante su entrenamiento. Si pierden un día o se relajan en sus rutinas, nunca alcanzarán su objetivo de ganar una medalla. La vida cristiana se asemeja mucho a entrenar para los Juegos Olímpicos. Pablo dice en 2 de Timoteo 4:7, «He peleado la buena batalla, he acabado la carrera, he guardado la fe». Estás corriendo tu carrera de tal manera que, cuando la completes, puedas decir que te mantuviste firme y peleaste la batalla. Nuestro objetivo final es el cielo. ¿Cómo estás corriendo tu carrera hoy? Todos debemos terminar bien nuestra carrera para que, cuando veamos al Señor, Él nos diga, «Bien, siervo bueno y fiel».
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0: Hola, soy Felipe, su siervo de Radio Nueva Vida.
1: En el Antiguo Testamento leemos acerca de la ciudad de Jericó, que estaba bajo el juicio de Dios a causa de su pecado. Porque la paga del pecado es la muerte, dice en Romanos 3:23. Antes de destruir a Jericó, Josué, el líder del pueblo de Dios, envió a 2 espías a la ciudad para conocer sus debilidades. Estos espías se quedaron en la casa de Rahab, una prostituta. Esta casa estaba localizada en la muralla de Jericó. Alguien fue y le dijo al rey de Jericó acerca de los espías que estaban en la casa de Rahab, y él envió un escuadrón de soldados para capturarlos. Rahab fue forzada a tomar una decisión muy difícil. Ella podía entregar a estos espías a los soldados o los podía proteger, pero esto pondría su vida en peligro. Dios estaba trabajando en la vida de Rahab. Aunque ella no conocía mucho acerca del Dios de los hebreos, ella sí creía que él era el Dios supremo y que él iba a destruir a Jericó. Y creyendo que esto iba a suceder, cuando llegaron los soldados, ella escondió a los 2 espías en el techo de su casa debajo de un montón de lino que se estaba secando. Después que se fueron los soldados, Rahab le dijo a los espías: una cosa les ruego, júrenme por el nombre sagrado de su Dios que cuando conquisten a Jericó, me dejarán vivir juntamente con mi padre y mi madre y mis hermanos y hermanas y sus familias. Los espías le dijeron: si tú no nos traicionas, nosotros te aseguramos que ningún daño te llegará a ti o a tu familia. Y como ya habían cerrado las puertas de Jericó y la casa de Rahab estaba en la muralla de la ciudad, ella dejó escapar a los espías por la ventana con una cuerda. Y cuando cayeron los muros, Josué dio órdenes para que no le hicieran daño a ella o a su familia. En el libro de los Hebreos 11:31 leemos que por fe, porque ella creyó en Dios y su poder, Rahab la prostituta no murió con los demás en la ciudad. No solo se le perdonó la vida a Rahab, sino que también leemos que ella se casó con un israelita y tuvo a un hijo que se llamó Boaz. Boaz se casó con Ruth, quien tiene un libro de la Biblia escrito a su nombre. Ruth, la nuera de Rahab, tuvo un hijo, Obed, y Obed tuvo un hijo, Isaí, quien fue el padre del rey David. Así que Rahab era la tatarabuela del rey David. Rahab la prostituta también estaba en el mismo linaje que Jesús. Rahab se salvó por su fe en Dios. Santiago 2:25 dice: ¿acaso Rahab la ramera no fue justificada por sus obras cuando recibió a los espías y los envió por otro camino? Y ella no estaba satisfecha solo salvándose a sí misma, sino que también quiso que su familia fuera salva, y su fe en acción los salvó a todos. ¿Puede imaginarse a Rahab reuniendo a toda su familia en su pequeña casa, arriba en la muralla de la ciudad, mientras veían a los israelitas marchar alrededor de Jericó? Probablemente dudaron de ella, quizá aún se rieron y se burlaron de ella, especialmente cuando vieron que durante 6 días los israelitas se retiraban cada vez que marchaban. Pero su fe en Dios hizo que ella trabajara arduamente para mantener a todos juntos. Hasta el 7º día, cuando cayeron todos los muros, excepto el lugar donde estaba colgada la cuerda que Rahab había puesto en la ventana. Solo Rahab y su familia se escaparon vivos de la ciudad. Fueron protegidos de la muerte por un Dios misericordioso, quien estuvo dispuesto a perdonar incluso a una prostituta que vivía en una ciudad maldecida, pero que tenía fe. Y no solo a ella, sino que a través de ella también a toda su familia. Y no solo la salvó, sino que también la incluyó en el linaje de Jesús, su propio hijo. Hoy les compartí la historia de Rahab para dar esperanza a su corazón.
0: Hasta la próxima vez. Este es Felipe. Dios le bendiga.
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0: Seguir a Cristo significa preguntarnos: Señor, ¿qué quieres hacer de mi vida? ¿Ya te pertenece? ¿Cómo quieres que la invierta en tu servicio? ¿Qué quieres que haga? Te entrego toda mi vida, alma, cuerpo y espíritu. Soy propiedad de tu reino.
1: 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Escuchemos.
0: ¿Usted puede afirmar que es un seguidor del Señor Jesucristo? De ser así, ¿de qué manera puede definir lo que significa seguir a Cristo, a pesar de que su presencia física no está con nosotros? Es decir, no puede verlo, ni tocarlo, ni escuchar su voz audible. Pero si usted es verdaderamente un seguidor del Hijo de Dios, ¿qué cambios tuvieron lugar en su vida al comenzar a seguirle? ¿Qué diferencia hay en su vida hoy, al compararla con la que llevaba antes de conocer a Jesús y de aceptarle como su Salvador personal? Casi todos los que llevamos tiempo en el Evangelio hemos escuchado en varias ocasiones la frase «seguir a Cristo». Sin embargo, me pregunto cuántos de nosotros realmente conocemos lo que significa «seguir al Señor». También hay un gran grupo de personas que creen ser seguidores del Hijo de Dios, pero lo que realmente hacen es decidir el estilo de vida que desean llevar. Se aseguran de no incluir nada que sea inmoral o deshonesto, pues quieren ser buenos ciudadanos. Y al hacer eso, creen que ya siguen a Cristo y le piden a Dios que bendiga aquello que ya han decidido hacer con su vida. Pero eso no es realmente lo que la Biblia define como seguir a Cristo. ¿Cuál es entonces el verdadero significado de seguir al Señor? ¿Cuál es el precio que pagamos al entregar nuestra vida en sus manos? ¿Qué cambios han ocurrido en nuestra vida desde que comenzamos a seguirle? ¿Acaso podemos estar convencidos de que realmente seguimos a Cristo, o será que nos hemos conformado con tan solo asistir al templo, leer la Biblia, dar algunas ofrendas de vez en cuando y orar cada vez que enfrentamos una dificultad? ¿Somos en verdad seguidores de Cristo? Ese es precisamente el título de este mensaje, Seguidores de Cristo. Y hoy deseo que demos respuesta a varias preguntas cruciales relacionadas con este tema. ¿Por qué? Porque la mayoría de las personas que hoy me escuchan creen seguir a Jesús, pero ¿acaso saben lo que dicen? ¿Son en verdad seguidores de Cristo? Les invito a que abran su Biblia en el Evangelio de Mateo para que leamos los versículos 18 al 22 del capítulo 4. Este es un pasaje con el que muchos se familiarizan. Jesús ya había sido bautizado y había sido tentado en el desierto por el diablo. Después de eso regresó y predicaba el mensaje de arrepentimiento por todos los lugares que iba, pues proclamaba que el reino de Dios estaba cerca. Escuchen lo que nos dice en Mateo 4, versículos 18 al 22. Andando Jesús junto al mar de Galilea, vio a dos hermanos, Simón, llamado Pedro, y Andrés, su hermano, que echaban la red en el mar porque eran pescadores. Y les dijo, «Venid en pos de mí y os haré pescadores de hombres». Ellos entonces, dejando al instante las redes, le siguieron. Pasando de allí, vio a otros dos hermanos, Jacobo, hijo de Zebedeo, y Juan, su hermano, en la barca con Zebedeo, su padre, que remendaban sus redes, y los llamó. Y ellos, dejando al instante la barca y a su padre, le siguieron. ¿Qué significa ser un seguidor de Jesucristo? Lo primero que debemos hacer al hablar de este tema es examinarlo a la luz de la realidad de este asunto. Dediquemos algunos minutos para pensar en esto. Mire, lo primero que podemos destacar acerca de esta ocasión en la que Jesús llamó a Pedro, Andrés, Juan y Jacobo a que le siguieran, es que ellos podían verlo. Podían tocar sus manos, podían sentir su presencia física, podían escuchar su voz audible mientras les daba indicaciones de lo que debían hacer. Sin embargo, nosotros no tenemos ese privilegio, pues vivimos en tiempos diferentes. No le vemos tal como ellos lo hicieron, pues su cuerpo físico no está en este mundo. Y tampoco podemos tocarlo con nuestras manos y seguir su voz audible como ellos lo hicieron. ¿De qué manera podemos entonces ser seguidores de Cristo si no podemos verle físicamente ni escuchar su voz audible? Recordemos lo que el Señor les dijo a sus discípulos mientras estaban en el aposento alto, poco antes de entregar su vida en la cruz. Les habla de su partida, pero también les asegura que al suceder eso, el Consolador vendría a sus vidas. Escuchen lo que nos declara en Juan 16:7. Pero yo os digo la verdad, os conviene que yo me vaya, porque si no me fuera, el Consolador no vendría a vosotros, mas si me fuere, os lo enviaré. Luego les habla de la obra que haría ese otro Consolador, es decir, el Espíritu Santo. Se encargaría de convencer al mundo de pecado, de justicia y de juicio. Y más adelante en Juan 16, versículos 12 al 14, nos dice lo siguiente: aún tengo muchas cosas que deciros, pero ahora no las podéis sobrellevar. Pero cuando venga el Espíritu de verdad, Él os guiará a toda la verdad, porque no hablará por su propia cuenta, sino que hablará todo lo que oyere y os hará saber las cosas que habrán de venir. Él me glorificará, porque tomará de lo mío y os lo hará saber. Jesús sabía que al siguiente día sería crucificado. Sabía lo que sentirían sus discípulos una vez que esto sucediera. Algunos estarían enojados, otros tristes, otros decepcionados, y también otros sentirían el deseo de poner a un lado el ministerio al que los había llamado y retornar a su antigua profesión. Después de todo, le habían seguido durante 3 años y ahora les dice que tenía que partir. Lo más seguro que una de las preguntas que vino a la mente de los discípulos fue la siguiente: ¿de qué manera podremos seguir a una persona que no vemos, que no podemos tocar, que no podemos sentir y cuya voz audible no escuchamos? ¿Cómo podremos seguir adelante con la obra que nos has encomendado? Pedro, Jacobo, Juan y Andrés eran pescadores antes de que Jesús los llamara. De hecho, el día en que los llamó para que le siguieran, estaban a la orilla del mar en sus quehaceres cotidianos. Y el Señor, al verlos, les dijo: «Venid en pos de mí y os haré pescadores de hombres». Pero al estar con ellos esa última noche en el aposento alto, les dice: «Podrán seguirme de la misma manera que lo han hecho hasta aquí, pues les enviaré al otro Consolador, al Espíritu Santo». Sabemos que cuando el Espíritu de Dios viene a la vida del creyente, tiene 3 responsabilidades principales. En primer lugar, viene a morar a nuestro corazón con el objetivo de guiarnos y dirigir cada uno de nuestros pasos. La Biblia nos dice que nuestro espíritu fue vivificado el día en que recibimos a Jesucristo como nuestro Salvador personal. Y fue en ese momento que el Espíritu Santo vino a nuestro espíritu para guiarnos y mostrarnos cuál es la voluntad de Dios para cada paso que damos en nuestra vida. No hemos sido llamados entonces a tomar nuestras propias decisiones. de acuerdo a nuestros planes personales, sino a seguir a Jesucristo al dejarnos guiar por su Espíritu que mora en nosotros. Jesús les dice a sus discípulos que no les había comunicado algunas enseñanzas, pues de haberlo hecho en ese momento, no podrían comprenderlas. No estaban capacitados para entender sus palabras, pues el otro Consolador aún no había descendido a sus vidas. Es Él quien nos enseña de tal manera que podamos comprender lo que Dios nos declara por medio de su palabra. Dios no nos llamaría a hacer algo sin darnos las indicaciones de cómo debemos hacerlo. Así que, puesto que Él no está aquí en forma visible para que podamos tocarlo, verlo y seguirlo, Él ha hecho algo mejor. Ha venido a vivir en el interior de nosotros a través del Espíritu Santo. Una de sus principales responsabilidades es recibir del Señor Jesucristo y hablar a nuestro espíritu para que nosotros podamos estar definidos, claros, confiados, seguros, así como decididos a seguir al Señor Jesucristo hoy, como Pedro, Santiago, Juan, Andrés y el resto de los apóstoles podían hacerlo en sus tiempos. Entonces, en primer lugar, su responsabilidad es darnos dirección. La segunda responsabilidad del Espíritu Santo que mora en nosotros con respecto a seguir a Cristo no es solo mostrarnos qué hacer, sino que también nos capacita para que podamos hacerlo. Uno de sus ministerios es capacitarnos con su poder. El Señor no solo nos llama para que le sirvamos, sino que también asume la responsabilidad de capacitarnos para su servicio. ¿Acaso no nos dice en su palabra que es fiel para llamarnos y también para hacer su obra por medio nuestro? Por lo tanto, al seguir al Señor Jesucristo, no tenemos que averiguar qué hacer. Él nos lo mostrará. Al seguir al Señor Jesucristo, no tenemos que preguntar, ¿podré hacerlo?, sino más bien el Espíritu, quien nos da la dirección para hacer lo que Él requiere de nosotros, nos capacitará. Él nos capacitará para hacer lo que Dios nos pide. ¿Qué hagamos? Pero hay una tercera responsabilidad que debemos resaltar, y es la siguiente. A veces, porque somos humanos, porque somos influenciados por alguien más, o por momentos débiles tomamos decisiones equivocadas. En algún momento no estamos escuchando como debemos escuchar, ¿y qué es lo que sucede? Nosotros perdemos la dirección. Una de las responsabilidades del Espíritu de Dios que mora en nosotros, que es nuestro guía, es corregir el rumbo. Es responsabilidad del Espíritu Santo alentarnos y, si es necesario, corregirnos y presionarnos para que volvamos al rumbo indicado. Porque esta es la esencia de seguir al Señor. Seguir a Jesucristo es obedecerle. Seguir al Señor comienza con recibir a Cristo como nuestro Salvador, y una vez recibido, lo que sigue es caminar tras Él, caminar en su camino. ¿Y cómo hacemos eso? Primero que todo, creyendo lo que Él nos dice, y en segundo lugar, obedeciéndole. Permítame hacerle una pregunta. ¿Es usted un verdadero y auténtico seguidor de Jesucristo? Si usted está viviendo en pecado, si está viviendo en desobediencia a Dios, si está viviendo en rebelión, si ha hecho sus propios planes, haciendo sus propias cosas, gratificando su propia carne, satisfaciendo sus propias necesidades y deseos, no es un verdadero seguidor de Jesucristo. Mire, seguir a Jesús significa recibirle como su Salvador, caminar con Él, creyendo en lo que le dice y obedeciendo las indicaciones del Espíritu Santo. Seguir al Señor Jesucristo significa estar dispuestos a preguntarnos, Señor, ¿qué quieres hacer con mi vida, ya que te pertenece? ¿Cómo quieres que la invierta en tu servicio? ¿A dónde quieres que vaya? ¿Qué quieres que haga? No es mi vida, es tuya. Te entrego su total posesión y control. Te entrego el dominio de mi alma, cuerpo y espíritu, Señor Jesús. ¿Cuál es tu voluntad? Negarnos a nosotros mismos es sinónimo de echar a un lado planes, metas, ambiciones, deseos, placeres, aquello que creo que satisface mis necesidades y aspiraciones en la vida, para ofrecerlos en el altar ante Dios y decirle: Señor, ya no vivo yo, mas Cristo vive en mí. Elijo seguirte a donde me quieras llevar. Todo lo rindo a ti y escojo seguirte. Me pregunto cuántos de los que me escuchan han seguido una vocación a la que Dios los ha llamado. Quizás su vocación actual sea el resultado de obedecer la voz del Espíritu Santo o de seguir tras sus propios instintos. Me pregunto si esa relación afectiva que tiene en el presente es producto del querer obedecer a Dios o del querer satisfacer sus propios deseos carnales. ¿Es usted un verdadero seguidor de Cristo? ¿Está dispuesto a negarse todo tipo de satisfacciones personales para alcanzar la vida eterna? Sin importar lo que cueste. ¿Está dispuesto a caminar por los caminos que Dios le ha trazado? Para algunos, esto puede significar abandonar un empleo, cambiar una vocación, terminar una relación, cambiar la totalidad de su perspectiva financiera. Es increíble lo que ocurre cuando comenzamos a seguir al Señor. Parte de ello es negarnos a nosotros mismos. Creo que a Pedro le gustaba su oficio de pescador, pero fue un placer al cual tuvo que renunciar. A veces junto a Jesús y el resto de los discípulos iba a pescar, pero ya no era con la misma frecuencia que solía hacerlo antes. No quiero decir que cuando uno se hace cristiano, Dios se lleve todo de lo que disfrutamos, porque realmente no es así. Y si le dice que abandone algo, le garantizo que lo reemplazará con algo más satisfactorio. El último aspecto que deseo resaltar en este mensaje es el relacionado con las recompensas que recibimos al seguir a Cristo. ¿Sabía usted que no podemos seguir al Señor Jesucristo sin ser recompensados? Sencillamente, al seguirle recibimos algunas recompensas que llegan a nuestra vida como resultado de nuestro servicio a Él. Hay otras que son enviadas por nuestro Padre Celestial y otras que están reservadas para el momento en el que lleguemos al cielo. Y deseo destacar que, al hablar de recompensas, no siempre nos referimos a las recompensas materiales y financieras, sino también a las espirituales. El dinero y las riquezas de este mundo no deben ser el centro de la vida del cristiano. Las mejores recompensas que recibiremos al seguir a Cristo, quizás no podamos tocarlas o contarlas, pero son las que más beneficio traerán a nuestra vida. ¿Acaso no es maravilloso examinar lo que hemos hecho durante el día antes de irnos a dormir y reconocer que hemos obedecido al Señor, que hemos compartido su verdad con otros y que nuestras acciones han marcado la diferencia en otras vidas? Por supuesto que es algo grandioso. Nada puede igualarse con el gozo que sentimos al ver cómo una persona se entrega a los pies de Cristo y les recibe como su Salvador personal. Nos gozamos al reconocer que el Señor nos ha fortalecido, que tenemos una relación personal con Él y que ha aumentado nuestra fe para que podamos ser edificados en sus caminos. Todas esas son recompensas que recibimos al seguir a Cristo. La pregunta que debemos hacernos entonces no es cuánto nos costará seguir al Señor. Más bien lo que debemos preguntarnos es: ¿qué hará con nuestra vida si le seguimos? Y si optamos por no obedecerle y no le seguimos, no podremos disfrutar de las bendiciones que deseaba darnos en este mundo, ni de las recompensas que tenía preparadas en el cielo para cada uno de nosotros. Permítanme preguntarles lo siguiente a todos los que ya han declarado ser seguidores de Cristo. ¿Puede usted afirmar que su vida se caracteriza por la obediencia al Señor? ¿Se deja guiar por el Espíritu Santo que mora en su corazón? Es su deseo el hacer la voluntad de Dios y servir a otros, aunque esto produzca sufrimiento en su vida. Jesús nos invita a seguirle si deseamos disfrutar de la vida nueva, la vida eterna y la vida abundante que solo Él puede ofrecernos.
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0: Cuando piensa en el cielo, tiene que pensar en los términos en que Cristo habló acerca de este tema. Él dijo que el cielo no es producto de la imaginación, no es una fantasía, no es un sueño. No es algo que la gente aprende cuando va a algunos seminarios o colegios, aunque en muchos de ellos, cuando se está hablando de la Biblia, van a decir que el cielo no es un lugar real, que no hay resurrección, que todas estas cosas son producto de la imaginación. Sueños que han tenido algunas personas, que el cielo está en la tierra. Pero escuche bien lo que Cristo dijo. Y si creemos que Jesucristo es el Hijo de Dios, entonces tenemos que creer que Él dice la verdad. Él dijo en Juan 14:3, y si me fuere y os preparare lugar, vendré otra vez y os tomaré a mí mismo, para que donde yo estoy, vosotros también estéis. También recordarán que cuando Jesús estaba ascendiendo al cielo, sus seguidores lo estaban mirando y un ángel les dijo, «¿Por qué estáis mirando al cielo? Este mismo Jesús, a quien ustedes ven ascender al cielo, vendrá otra vez». Amable oyente, Dios ha preparado un lugar para sus hijos y ese lugar se llama cielo.
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0: con sus plumas. Bienvenidos a Respuestas Hoy. Soy Joe Owen de Respuestas en Génesis. Evolución ante nuestros ojos. Muchos evolucionistas dicen que a veces la evolución sucede tan rápidamente que podemos observarla. Pero, ¿es esto en realidad una prueba irrefutable para la evolución? De ninguna manera. Como verá, lo que estos investigadores observan es solo la selección natural. Dios creó cada organismo con una increíble cantidad de variabilidad genética, para que de esta manera los animales pudieran adaptarse a nuevos ambientes a medida que se extendieran y llenaran la tierra. La selección natural suele hacer que los organismos pierden información genética a medida que se adaptan a un nuevo ambiente. Vemos organismos cambiando todo el tiempo. Sin embargo, los pinzones siguen siendo pinzones. Los lagartos siguen siendo lagartos. Lo que nunca hemos observado es que se añade nueva información para transformar una clase animal a otra.
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1: En Marcos 12:41, Jesús cuenta la historia de la mujer que dio todo lo que tenía para vivir y lo entregó a la iglesia. Esa historia me recuerda a mi bisabuela, quien entregó su anillo de diamantes a su iglesia. Ella quería devolverle al Señor lo que tenía. ¿Estás dando al Señor el 10% de lo que ganas? ¿O te aferras a tu dinero? El dinero que ganamos no es nuestro, es del Señor. Cuando morimos, no nos llevamos nada. Examina hoy cuánto estás devolviendo al Señor. Nunca es demasiado tarde para comenzar. Ya sea que ganes poco o mucho, debemos devolvérselo a Dios porque todo le pertenece.
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0: Hola, soy Felipe, su siervo de Radio Nueva Vida.
1: Hace tiempo vino un joven a Radio Nueva Vida para pedir oración. Otras dos personas y yo íbamos a orar por él. Una de estas personas era Irma, la que traduce mis programas. Dios ha bendecido a Irma con una gran sensibilidad espiritual. La otra persona era mi amigo David. David y yo hemos sido compañeros de oración por más de 24 años. Muchas veces hemos orado juntos por las personas, así como lo íbamos a hacer en este día. David se crió en un hogar cristiano, pero por un tiempo él se alejó de Jesús y se involucró con las fuerzas de la oscuridad. Después de un tiempo, Jesús lo rescató en una manera maravillosa.

0: decir esta oración, al azar escogió el número del teléfono de David entre los miles y miles de nombres en el directorio. Luego llamó y preguntó, ¿conoces a Dios? ¿Me puedes ayudar? Y Dios usó a David para liberar a este hombre de las influencias satánicas. Así que en este día, los tres de nosotros estábamos esperando a este joven que llegara para orar por él. Cuando él entró a mi oficina, inmediatamente vimos que un espíritu maligno se comenzó a manifestar en él y su rostro cambió dramáticamente. El demonio transformó el rostro de este hombre. Sus ojos estaban llenos de ira. Primero, él volteó hacia mi amigo David, a quien nunca había visto, y lo escupió en la cara y le dijo que era un traidor, porque David había regresado con Jesús. Luego volteó con Irma y con una mirada feroz le dijo una grosería. Pero el joven no hablaba español. Fue el espíritu quien dijo la grosería en español. Y tú, mirándome a mí, con ira, dijo, te voy a matar. Y se movió y se me vino encima, hasta que le dije, en el nombre de Jesús, detente y siéntate. Y mirándome con gran odio, obedeció y se sentó, por el poder y la autoridad de Jesús. Luego exclamó, tú eres un tonto, no puedes contra nosotros, somos muchos, qué tonto eres. Pero el Señor estaba con nosotros, e inmediatamente le dijimos al Espíritu que se quedara quieto y se callara, y tranquilamente le dije, es verdad que soy un tonto, pero soy un tonto por Jesús. Y sí, ustedes son muchos, yo lo sé, pero el Espíritu de Jesús vive en mí. Tú conoces a Jesús, ¿verdad? Porque ustedes lo han visto a Él en toda su gloria y su esplendor. Y ahora, en Jesús, se nos ha dado autoridad sobre ustedes. Entonces le ordenamos a este demonio que soltara a este joven para poder hablar con él. Luego el joven regresó en sí, muy desorientado, preguntando que qué había sucedido. Le explicamos lo que había sucedido y luego con la ayuda de Dios oramos por su liberación. Es probable que usted no oiga hablar acerca de estas cosas en otros programas de radio. Y no es mi intención asustarlos ni tampoco exaltar estas cosas. Yo les comparto esto porque yo creo que es tiempo que el pueblo de Dios despierte a la realidad de la batalla espiritual violenta que está a nuestro alrededor y que reconozcan plenamente la autoridad que Jesús ha dado a cada uno de sus discípulos para libertar a los cautivos.
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3: Señor, tú me has examinado y me conoces. ¿A dónde me iré de tu espíritu? ¿Y a dónde huiré de tu presencia? Si tú conoces todos mis caminos.

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Rudy y yo empezaremos con una proclamación tomada de Tito, capítulo 2, versículos del 11 al 14. Porque la gracia de Dios se ha manifestado para salvación a todos los hombres, enseñándonos que renunciando a la impiedad y a los deseos mundanos, vivamos en este siglo sobria, justa y piadosamente aguardando la esperanza bienaventurada y la manifestación gloriosa de nuestro gran Dios y Salvador Jesucristo, quien se dio a sí mismo por nosotros para redimirnos de toda iniquidad y purificar para sí un pueblo propio, celoso de buenas obras. Si usted se pregunta cómo Dios se beneficiará de la historia y por qué tolera la maldad, la injusticia, el sufrimiento, etc., la respuesta es que Dios va a conseguir un pueblo para sí. Ese es su objetivo final en el presente siglo. Ahora vamos a empezar la tercera sesión de la serie poniendo el fundamento y el título es Del arrepentimiento a la fe. Quiero decir desde el principio que no podemos alcanzar la fe sino por medio del arrepentimiento. Cualquier otra cosa que dice llevar a la fe es un engaño. Es imposible tener verdadera fe sin arrepentimiento. Permítanme recordarles brevemente lo que hemos estado estudiando juntos. En primer lugar, el fundamento de la fe cristiana, el fundamento en persona, es Jesucristo. Y todo el que ha de ser cristiano verdadero, tiene que edificar su vida sobre ese fundamento. Les planteé que la conversación entre Jesús y Pedro, cuando Pedro declaró, «Tú eres el Cristo, el Mesías, el Hijo del Dios viviente», es un modelo de lo que necesita pasar en cada una de nuestras vidas, de una manera personal. Dije que esa conversación tenía cuatro partes. Primeramente, un encuentro. Jesús y Pedro se encontraron cara a cara. No había entre ellos ningún mediador, ningún sacerdote, ningún tercero. En segundo lugar, hubo una revelación dada por el Espíritu de Dios en cuanto a la identidad eterna de Jesús, no como el Hijo del carpintero, sino como el Hijo del Dios viviente. En tercer lugar, Pedro recibió y reconoció esa revelación. No la rechazó, sino que la abrazó. Y en cuarto lugar, hizo una confesión pública de su fe. Me parece que estos son los elementos sobre los cuales tiene que estar fundada toda vida cristiana verdaderamente victoriosa. Encuentro, revelación, reconocimiento y confesión. Luego hicimos una pregunta práctica muy importante. Una vez que hemos puesto este fundamento, ¿cómo edificamos sobre él? Y en la parábola del sabio y del insensato que refirió Jesús, vimos que edificar sobre este fundamento implica primeramente reconocer que la Biblia es la palabra escrita de Dios y Jesús es la palabra viviente. Y luego, oír y hacer lo que dijo Jesús. De modo que edificar sobre el fundamento es oír y poner por obra lo que dijo Jesús. Luego hablamos de la autoridad y el poder de la palabra de Dios. Señalé que la palabra autoridad viene de la palabra autor. Así que la autoridad de cualquier libro depende del autor. La autoridad de la Biblia depende del autor y el autor es el Espíritu Santo, el Espíritu de Dios, Dios mismo. De modo que la autoridad de Dios respalda la Biblia. Luego señalé que la palabra se manifiesta de dos maneras. Está la palabra escrita y la palabra en persona. Jesús, la palabra de Dios hecha carne. Y dije que esto tenía que ver con la relación que tiene cada uno de nosotros con la Biblia. Dije, y voy a volver a decir, que no amamos a Dios más de lo que amamos su palabra. No obedecemos a Dios más de lo que le obedecemos su palabra. Si quiere saber el lugar que ocupa Dios en su vida, averigüe el lugar que ocupa la Biblia. Porque las dos cosas van juntas. La Biblia es la palabra escrita y Jesús es la palabra en persona.
la palabra en persona entra en nuestra vida a través de la palabra escrita. Bien, hoy quiero presentar y hablar del fundamento doctrinal. Hemos dicho que el fundamento es la persona de Jesucristo, pero el Nuevo Testamento también revela que hay un fundamento doctrinal. Esta es una revelación que millones de cristianos no han percibido, pero lo dice muy claramente en Hebreos capítulo 6, versículos 1 a 3. Busquemos esta escritura, Hebreos 6, 1 al 3. Y dice, por tanto, dejando ya los rudimentos, es decir, las verdades básicas de la doctrina de Cristo, vamos adelante a la perfección o a la madurez o a la plenitud, no echando otra vez el fundamento del arrepentimiento de obras muertas, de la fe en Dios, de la doctrina de bautismos, de la imposición de manos, de la resurrección de los muertos y del juicio eterno. Y eso haremos, si Dios en verdad lo permite. Ahí hay dos ideas relacionadas que hay que combinar. Primeramente, es indispensable poner el fundamento. Si no se ha puesto el fundamento, no se podrá construir el edificio. Pero una vez que se haya puesto el fundamento, no se debe seguir poniendo el fundamento. Se debe completar el edificio. Esos son los dos conceptos relacionados. Pero verán que en Hebreos 6, versículo 1, dice el fundamento. Se trata del fundamento doctrinal de la fe cristiana. Y se mencionan seis doctrinas que voy a volver a nombrar. Número 1. Arrepentimiento de obras muertas. Número 2. Fe en Dios. Número 3. La doctrina de bautismos en plural. Número 4. La imposición de manos. Número 5. La resurrección de los muertos. Y número 6. El juicio eterno. Al examinar estas doctrinas, veremos que nos llevan desde el comienzo de la vida cristiana hasta su cumplimiento final en la eternidad. Es muy importante entender que la fe cristiana no termina en la dimensión del tiempo, no termina en esta vida o en este mundo. Nos lleva más allá de este mundo, más allá del tiempo, hasta llegar a la eternidad. Me temo que muchísimos cristianos hoy casi no tienen ninguna visión de la eternidad. Piensan y actúan como si todo lo que tiene importancia va a pasar en la dimensión del tiempo. Pero Pablo dice que si hemos esperado en Cristo para esta vida solamente, somos los más miserables de todos los hombres y los más dignos de lástima. Si usted no tiene una visión que lo lleve más allá del tiempo hasta la llegada a la eternidad, su condición da lástima. Y sufrirá muchas, muchas decepciones. Porque la culminación de todo no se producirá en la dimensión del tiempo, sino en la eternidad. Así que estas seis doctrinas nos llevan desde el punto de partida, que es el arrepentimiento, hasta la resurrección y el juicio. Ahora quiero empezar a hablar de la primera doctrina de base, que es el arrepentimiento de obras muertas. Pero antes que nada quiero hablar algo extraordinario en el versículo 3 de Hebreos 6. El autor dice, esto haremos si Dios en verdad lo permite. Avanzaremos hasta alcanzar la madurez y la perfección si Dios lo permite. Pudiéramos preguntar, ¿por qué no lo permitiría Dios? Se supone que Él desea que todos avancemos. Voy a darles una respuesta basada en el ejemplo muy sencillo de la construcción. Hoy día, en cualquier ciudad grande del mundo, para construir un edificio, hay que tener un plano, hay que obtener el permiso correspondiente y tienen que aprobar el plano. Luego vendrán a inspeccionar cada etapa de la construcción del edificio a medida que se construye. Y lo primero que inspeccionarán es el fundamento, porque saben que si el fundamento no está firme, el edificio tampoco lo estará. Si el fundamento es inestable, no se emitirá un permiso para seguir construyendo el edificio. Dios trata con nosotros exactamente de la misma manera. Él dice, necesito inspeccionar tu fundamento.
Si no está puesto según los requisitos míos, no voy a darte un permiso para seguir adelante. Podemos seguir para siempre en esta etapa preliminar de la fe cristiana sin madurar, sin llegar jamás a la perfección o a la plenitud, por no haber puesto el fundamento correcto. Entonces vemos lo imprescindible que es dominar estas seis doctrinas que constituyen el fundamento de la fe cristiana. Ahora vamos a mirar la primera, arrepentimiento de obras muertas. Primeramente, ¿qué son las obras muertas? En algunas traducciones modernas dice obras que llevan o conducen a la muerte. No me parece una interpretación correcta. A mi juicio, una obra muerta es cualquier cosa que hacemos cuando no lo hacemos en fe para Dios. Cualquier cosa que no hagamos en fe es una obra muerta. Lo único que le da vida a lo que hacemos es la fe. Tal vez usted haya asistido fielmente a la iglesia, o dado ofrendas a los pobres, o hecho oraciones, pero si no lo hizo en fe, todo eso constituye obras muertas. Tenemos que apartarnos de todo lo que no hagamos en fe. La fe es lo único que le da vida a lo que creemos y hacemos. Eso no quiere decir que usted haya vivido una vida de pecado. Simplemente no ha estado vivo para Dios porque la fe no ha entrado en su corazón y traído la vida de Dios. Es muy importante que entendamos lo que es el arrepentimiento. El arrepentimiento no es un sentimiento. Muchas veces he visto que los predicadores tratan de crear un ambiente de emocionalismo y luego llevar a las personas a la fe en Cristo. Muchísimas veces eso lleva a la desilusión porque cuando el emocionalismo se acaba, se quedan sin nada. Así que tenga en cuenta que el arrepentimiento, según la Biblia, no es un sentimiento, sino una decisión. No nace de las emociones, sino de la voluntad. Si podemos alcanzar la voluntad de las personas y logramos cambiarla, veremos conversiones permanentes. Muchas de las supuestas conversiones en la iglesia hoy no son permanentes porque en realidad la persona nunca decidió cambiar. Tuvo una experiencia emocional, se emocionó y tal vez sintió mucho gozo por unas semanas o unos meses o hasta años, pero al final no tiene lo que se necesita para perseverar, porque no tomó una decisión personal. Como saben, la Biblia fue escrita en dos idiomas, el Nuevo Testamento en griego y el Antiguo Testamento en hebreo. Y en ambas lenguas hay una palabra específica para el arrepentimiento. Solo entenderemos lo que significa el arrepentimiento si lo analizamos en ambas lenguas. En griego, en el lenguaje secular, la palabra siempre se traduce cambiar de idea, cambiar nuestra forma de pensar. Entonces, y primero que todo, el arrepentimiento es cambiar de opinión en cuanto a la manera en que hemos vivido. He vivido para agradarme a mí mismo, para darme lo que se me antoja. De ahora en adelante voy a vivir para agradar a Jesús, mi Salvador. Es una decisión. Como dije anteriormente, no es un sentimiento. Es posible arrepentirse sin mostrar ninguna emoción. Pero es imposible arrepentirse sin decidir cambiar. Luego, la palabra en hebreo, y esto es muy típico del pueblo judío, porque los judíos son muy prácticos. Quieren saber cuál será el resultado final. Y la palabra arrepentimiento en hebreo significa literalmente dar la vuelta. Ha estado mirando en cierta dirección, la dirección incorrecta, dándole la espalda a Dios, pero luego da media vuelta. Y mirando hacia Dios, dice, Señor, aquí estoy, dime lo que tengo que hacer y lo haré. Entonces, al juntar estas dos palabras, tenemos un cuadro completo de lo que es el arrepentimiento. La fe no viene sino después del arrepentimiento. Todo el mensaje de la Biblia lleva el siguiente orden, arrepiéntete y cree. Hay muchas personas, y algunas están sentadas aquí, que están luchando por tener fe. En realidad no es que se les dificulte tener fe, sino que nunca han cumplido con el requisito del arrepentimiento. Es la primera de las seis doctrinas
que constituyen el fundamento. Sin esta base, su edificio será una estructura tambaleante. A través de los años he aconsejado a cientos de creyentes que han venido a contarme sus problemas personales. Después de muchas experiencias, llegué a la conclusión de que por lo menos 50% de los problemas de los verdaderos creyentes se deben a una sola cosa. Nunca se han arrepentido verdaderamente. En realidad, nunca han cambiado de idea, nunca han tomado una decisión, nunca se han sometido al señorío de Jesucristo. Al tomar decisiones, todavía piensan de la siguiente forma: pues si hago esto, ¿cómo me beneficiaré? Si hago aquello, ¿cómo me beneficiaré? Cuando uno se ha arrepentido, no piensa así. Piensa más bien: si hago esto, glorificará a Jesús. Si hago aquello, glorificará a Jesús. De modo que hay multitudes de personas de doble ánimo, especialmente personas jóvenes, aunque no todos lo son. La Biblia dice que un hombre de doble ánimo es inconstante en todos sus caminos. No tiene un fundamento firme, así que no puede construir un edificio estable. Pues lo invito ahí mismo donde está sentado a reflexionar tranquilamente por unos minutos y preguntarse: ¿alguna vez me he arrepentido verdaderamente? ¿O todavía soy una persona de doble ánimo? El lunes mi meta es agradar a Jesús. El martes mi meta es agradarme a mí mismo. El que vive así tiene desventajas por ambas partes. Sería mejor que estuviera en el mundo y viviera para sí mismo. Porque así es una persona de doble ánimo, de una doble personalidad. Ahora seguiremos hablando de lo que es el arrepentimiento. Hay una parábola que refirió Jesús que es un ejemplo perfecto de lo que es el arrepentimiento. Es la parábola que llamamos la parábola del hijo pródigo. Alguien una vez dijo que debería llamarse la parábola del padre compasivo. Recordarán el relato en Lucas 15, la mayoría de ustedes lo conocen. El hijo menor de una familia prudente decidió pedirle a su padre la parte de la herencia que le correspondía y se fue a un país lejano donde vivió perdidamente. Hizo todo tipo de cosas que eran pecado. Luego, cuando había malgastado toda su herencia, vino una gran hambre y el único trabajo que podía conseguir era apacentando cerdos. Recuerden que era judío, así que para él el apacentar cerdos era lo más despreciable que había, sin querer ofender a los que crían cerdos. Mi intención no es desprestigiarlos, pero lo cierto es que para el pueblo judío el cerdo era un animal inmundo. Entonces ahí está, harapiento, apacentando cerdos, hambriento, y deseando llenar su vientre de las algarrobas que comen los cerdos. Entonces pasa lo siguiente. Versículo 17 de Lucas 15. Y volviendo en sí dijo: ahí es donde tenemos que llegar. Hay que volver en sí. Hay que llegar a lo que llamo el momento de la verdad. Tenemos que vernos como somos en realidad. Tenemos que vernos como Dios nos ve. Y volviendo en sí. Dijo: ¿cuántos jornaleros en casa de mi padre tienen abundancia de pan y yo aquí perezco de hambre? Me levantaré e iré a mi padre y le diré: Padre, he pecado contra el cielo y contra ti. Ya no soy digno de ser llamado tu hijo. Hazme como a uno de tus jornaleros. Y aquí vemos los dos elementos del arrepentimiento, porque sigue diciendo: y levantándose vino a su padre. Tomó una decisión y dio media vuelta. Eso es arrepentimiento. Es tomar una decisión y llevar a cabo lo que se ha decidido. Es volver al Padre que hemos ofendido, al Dios que nos ama, y decir: he hecho un desastre de mi vida, no puedo guiar mi propia vida, te necesito. ¿Estás dispuesto a recibirme? Lo maravilloso es que él pensaba decirle al Padre que lo hiciera como uno de sus jornaleros. Pero cuando se puso en camino, el Padre estaba velando por él. Eso me parece tan hermoso. Así es Dios. Cuando empezamos a volvernos a Él, Él está velando y esperándonos.
y cuando aún estaba lejos, lo vio su padre, y corrió y se echó sobre su cuello. Así es Dios, así es el que corre hacia nosotros, y le besó, y nunca le permitió decir esas últimas palabras: hazme como a uno de tus jornaleros. Dijo sacar el mejor vestido y vestirle, y poner un anillo en su mano, y calzado en sus pies, y traer el becerro gordo y matar. Ese es el fruto del arrepentimiento verdadero. Vale la pena arrepentirse para recibir una bienvenida así de parte de Dios. Ese es el cuadro. Piénselo por un momento usted mismo. Volvió en sí y dijo: he hecho un desastre de mi vida. He malgastado todo lo que mi padre me ha dado. Pero voy a tomar una decisión. Voy a dar la vuelta y voy a volver a mi padre y pedirle disculpas. Dio la vuelta y regresó. Medite en eso. Ese es el verdadero arrepentimiento. Arrepentimiento en acción. Ahora puede haber un arrepentimiento falso, que en español le decimos remordimiento. Eso fue lo que tuvo Judas, como vemos en Mateo 27, versículo 3 en adelante. Entonces Judas, el que le había entregado, viendo que era condenado, devolvió arrepentido las 30 piezas de plata a los principales sacerdotes y a los ancianos, diciendo: yo he pecado entregando sangre inocente. Mas ellos dijeron: ¿qué nos importa a nosotros? Allá tú. Y arrojando las piezas de plata en el templo, salió y fue y se ahorcó. Judas sintió remordimiento, pero nunca cambió. En realidad, creo que había llegado a un punto donde ya no podía cambiar. En mi opinión, eso es algo muy serio. En esta vida, las personas pueden llegar a un punto donde ya no pueden cambiar. Creo que el momento más importante en la vida de cualquier persona es cuando Dios empieza a mostrarle que tiene que arrepentirse. Si la persona se encoge de hombros y dice: pues no me interesa, tal vez más adelante, no hay ninguna garantía de que Dios le vuelva a hablar. El momento más crítico en la vida de cualquier persona es cuando Dios dice: arrepiéntete, estoy dispuesto a recibirte, te amo, quiero tenerte a mi lado. He meditado acerca de lo que dice la Biblia y lo que he visto en la vida de las personas. He llegado a la conclusión de que hay una sola cosa que enfurece a Dios, y es el despreciar su gracia. Él nos ofrece su gracia gratuitamente, pero si la despreciamos, Él se enoja. Hay una persona que despreció la gracia de Dios. ¿Saben cuál fue su nombre? Esaú. En Hebreos 12 habla de él. Quiero mirar un momento ese pasaje, porque en personas como nosotros hay mucho de Esaú. Debemos tener cuidado de no dejarnos guiar por esa parte de nuestro ser al momento de arrepentirnos. Eso es lo que dice en Hebreos 12, empezando en el versículo 14. Seguid la paz con todos y la santidad, sin la cual nadie verá al Señor. Fíjense en eso, sin santidad nadie verá al Señor. Mirad bien, no sea que alguno deje de alcanzar la gracia de Dios, que brotando alguna raíz de amargura os estorbe y por ella muchos sean contaminados. No sea que haya algún fornicario o profano como Esaú, que por una sola comida vendió su primogenitura. Ahora, la Biblia no dice nunca que Esaú haya fornicado, pero a los ojos de Dios, su actitud fue tan odiosa como si lo hubiera hecho. ¿Cuál fue su actitud? Por un simple plato de sopa. Despreció su primogenitura. Como hijo mayor, la primogenitura le pertenecía. Toda la herencia hubiera podido ser de él, pero solo porque estaba hambriento y le llegaba el aroma del delicioso potaje que Jacob había preparado. Y esto me lo imagino claramente, porque viví entre los árabes por un tiempo y ellos preparaban exactamente lo que preparó Jacob.
Potaje de lentejas. Lo llaman en árabe surabit adis. Tiene un aroma delicioso que llena toda la casa. Me imagino que Esaú, volviendo de la caza, cansado, hambriento, y le llega aquel delicioso aroma, y a Jacob le gustaba negociar y dijo, mira, véndeme tu primogenitura y te doy el potaje. Supongo que Esaú pensó, ¿para qué me sirve mi primogenitura? Tengo hambre. Y que lo mejor era tomar lo ofrecido por Jacob. Y dice que Esaú despreció su primogenitura. Y Dios se enfureció bastante. Más adelante, a través del profeta Malaquías, Dios dijo, amé a Jacob y a Esaú aborrecí. Esto es algo muy serio. Si intencionalmente despreciamos la gracia de Dios y la herencia que Él nos ofrece en Jesucristo para ir en pos de los placeres temporales de este mundo, hacemos que Dios se enfurezca. Y luego dice, para seguir con el relato, porque ya sabéis que aún después, deseando heredar la bendición, fue desechado. Desechado por Dios. Oportunidad para el arrepentimiento, aunque la procuró con lágrimas. En griego es muy claro. En realidad no estaba buscando el arrepentimiento, sino la bendición. Pero fue rechazado porque no hubo oportunidad ni manera para el arrepentimiento. Yo creo que en esta vida una persona puede pasar por alto la oportunidad de arrepentirse y nunca poder lograrlo. Quiero instarles, ya que esto es algo sumamente serio. Hoy día, en muchas congregaciones y muchas denominaciones, se habla demasiado poco de la necesidad de arrepentirse. Pero sin verdadero arrepentimiento, nunca puede haber verdadera fe. La persona siempre tendrá una vida cristiana con muchos altibajos, un día en victoria, y otro día derrotado porque no ha puesto la primera piedra del fundamento, que es el arrepentimiento, una decisión de la voluntad para ya no agradarse a sí mismo y hacer su propia voluntad, sino volverse a Dios, ser sincero con Dios y decir, Señor, aquí estoy, dime lo que debo hacer y lo haré. Eso es arrepentimiento. Hay algunos de ustedes aquí que nunca se han arrepentido verdaderamente. Quiero plantearles que tal vez esa sea la raíz de muchos de sus problemas, de sus altibajos. Un día se sienten bien, van al culto y se gozan mucho, pero a la mañana siguiente sucede algo y se sienten abatidos. En realidad, nunca han puesto la primera piedra del fundamento. Lo que tienen es un edificio tambaleante que un día se vendrá abajo. Ahora bien, quiero recalcarles que el arrepentimiento tiene que preceder a la fe. No hay verdadera fe sin arrepentimiento. Se hace hincapié en esto en todo el Nuevo Testamento. En Mateo 3 leemos acerca del ministerio de Juan el Bautista que fue enviado a preparar el camino a Jesús, el Mesías. Y en una palabra, ¿cuál fue su mensaje? Arrepentíos. En otras palabras, era imprescindible que hubiera arrepentimiento antes de que pudiera venir el Mesías. El arrepentimiento preparó el camino para la venida del Mesías. Hasta que no pasara por esa experiencia de arrepentimiento, el pueblo de Dios Israel no podía estar preparado para conocer a su Mesías. En Mateo 3, del 1 al 3, dice: En aquellos días vino Juan el Bautista predicando en el desierto de Judea y diciendo, Arrepentíos, porque el reino de los cielos se ha acercado. Pues este es aquel de quien habló el profeta Isaías cuando dijo, Voz del que clama en el desierto, preparar el camino del Señor, enderezar sus sendas. ¿Cómo preparó el camino del Señor? Llamando al pueblo de Dios al arrepentimiento. El arrepentimiento es la única manera en que podemos prepararnos para que el Señor entre en nuestro corazón y nuestra vida. Luego, cuando Juan había terminado lo que tenía que hacer Jesús mismo, cumpliendo así la palabra profética de Juan, vino
a continuar el ministerio del Evangelio. Y dice en Marcos 1, 14 y 15, después que Juan fue encarcelado, Jesús vino a Galilea predicando el Evangelio del reino de Dios, diciendo: el tiempo se ha cumplido y el reino de Dios se ha acercado. Arrepentíos y creed en el Evangelio. Arrepentíos y creer. No podemos verdaderamente creer a menos que nos hayamos arrepentido. El primer mandato que salió de la boca de Jesús no fue creed, sino arrepentíos. Yo estuve en una conferencia, recuerdo que fue en el sudeste de Asia, donde cierto predicador había predicado un mensaje sobre sanidad. Había hablado de manera muy elocuente sobre el plan y la voluntad de Dios de sanar. Y citó algunas promesas de sanidad, pero no había dicho ni una palabra acerca del arrepentimiento. Luego hizo un llamado, y la mayoría de las personas venían de un trasfondo de idolatría y no tenían la menor idea de lo que tenían que hacer para recibir lo que Dios estaba ofreciendo. Lo sé porque yo fui uno de los consejeros, junto con Ruth. Fue una gran lección para mí. Con todas sus buenas intenciones y su hermoso lenguaje, había confundido totalmente a esas personas, al darles la impresión de que podían venir a Dios sin arrepentirse. No usó la palabra arrepentimiento ni una vez en todo el mensaje. No lo digo para criticar al predicador, solo lo digo porque aprendí una lección. Y lamentablemente hay muchísimas personas en muchas iglesias cristianas y cultos cristianos que están confundidas porque lo único que se les dice es lo que Dios hará por ellas y nunca se les dice lo que Dios exige de ellos. Lo primero que Él exige es arrepentimiento, cambiar de parecer, dar media vuelta y dar un giro total y sincero hacia Dios y decirle: Señor, dime lo que tengo que hacer y lo haré. Eso es arrepentimiento. Ahora, si miramos el final del ministerio de Jesús, su mensaje nunca cambió. En Lucas 24, después de su resurrección, Jesús les dio instrucciones a sus discípulos. En Lucas 24, versículos 46, 47. Recuerden que esto fue después de la resurrección, poco antes de que Jesús partiera, y les dijo: así está escrito, y así fue necesario que el Cristo, el Mesías, padeciese y resucitase de los muertos al tercer día, y que se predicase en su nombre el arrepentimiento y el perdón de pecados en todas las naciones, comenzando desde Jerusalén. Fíjense en el mensaje: arrepentimiento y luego la remisión o perdón de pecados. Pero no había perdón sin arrepentimiento, y ese era el mensaje que había de ser predicado primero en Jerusalén y luego en todas las naciones. Arrepentimiento y luego el perdón en su nombre. Luego, cuando la iglesia nació a los ojos de todos el día de Pentecostés, con el gran derramamiento del Espíritu Santo, y una multitud de judíos se reunieron y quisieron saber lo que estaba pasando, Pedro se puso de pie y predicó ese famoso mensaje en el segundo capítulo de Hechos, y al final ellos fueron convencidos de pecado y le preguntaron a Pedro qué debían de hacer. Esta era la primera vez que pecadores le preguntaban a la iglesia qué debían de hacer. Permítanme leerlo. Hechos 2, versículo 37. Al oír esto, el mensaje de Pedro, se compungieron de corazón y dijeron a Pedro y a los otros apóstoles: varones hermanos, ¿qué haremos? Quiero decirle que si alguna vez en su vida llega el punto donde sinceramente quiere saber lo que Dios quiere que haga y está dispuesto a obedecer, Dios le mostrará claramente cuál es su voluntad. Para Dios lo difícil no es mostrarnos lo que Él quiere, sino llevarnos al punto de querer saber su voluntad y estar dispuestos a obedecer. Y en cuanto a estas personas que estaban bajo verdadera convicción de pecado, dijeron a los apóstoles: varones, hermanos, ¿qué haremos? Pedro, como vocero de Dios y de la iglesia, les dio una respuesta clara, precisa y práctica.
Pedro les dijo, arrepentíos. ¿Qué viene primero? El arrepentimiento, así es. Y bautícese cada uno de vosotros en el nombre de Jesucristo para el perdón de los pecados y recibiréis el don del Espíritu Santo. Aquí hay una promesa en tres partes. Primero, arrepentimiento. Segundo, bautismo en agua. Y tercero, recibir el Espíritu Santo. No me parece que el programa de Dios haya cambiado. Creo que eso es exactamente lo que Él quiere que los pecadores hagan hoy. Creo que ese es el mensaje que la iglesia debería estar proclamando. Arrepentíos, bautizaos en agua y recibir el don del Espíritu Santo. Y donde se predica ese mensaje ocurre exactamente lo mismo que ocurrió el día de Pentecostés. La gente se arrepiente, se bautiza y recibe el don del Espíritu Santo. He visto esto muchas veces. Muchas veces cuando son bautizados al salir del agua, son llenos del Espíritu Santo. ¿Por qué hemos de suavizar el mensaje? No tenemos autoridad para hacerlo. Solo tenemos autoridad para proclamar el mensaje del Nuevo Testamento. Arrepentíos, bautizaos en agua y recibid el Espíritu Santo. Cuando nosotros llevamos el mensaje, Dios da la respuesta. No es Dios quien ha cambiado, ni tampoco el mensaje, sino que en muchos casos es la iglesia que ha cambiado. Y permítanme decir algo que tal vez los asombre, pero desde el libro de Hechos en adelante, no he podido encontrar ni una persona que recibiera la salvación en Jesús sin ser bautizada en Jesús, sin ser bautizada en agua. Busquen para ver si encuentran a alguien, porque Jesús dijo, el que creyere y fuere bautizado, será salvo. ¿Qué derecho tenemos nosotros de omitir las palabras y fuere bautizado? La salvación consiste en creer y ser bautizado. Y cuando una persona hace eso, puede recibir el Espíritu Santo. Ese es el mensaje de la iglesia. Dios nunca ha querido que cambie. Luego, miremos el ministerio de Pablo, el gran apóstol de a los gentiles. Miremos lo que dice en el libro de los Hechos. Primero que todo, Pablo se fue a Atenas, que era una ciudad muy intelectual e idólatra. Terminó predicándoles. No creo que tenía la intención de hacerlo, pero ellos querían saber cuáles eran sus creencias y se los dijo. Y concluye su mensaje en Hechos 17, versículo 30 en adelante, hablando del tiempo que ellos llevaban viviendo en idolatría e ignorancia de Dios. Y les dice, pero Dios, habiendo pasado por alto los tiempos de esta ignorancia, ahora manda a todos los hombres en todo lugar que se arrepientan. Esto es muy claro. Dios ahora manda y manda a todos los hombres en todo lugar a que se arrepientan. No queda excluido nadie en ningún lugar. Eso es lo que Dios exige de toda la humanidad. Él está dispuesto a pasar por alto el pasado si nos arrepentimos.

Y luego dice, por cuanto Dios ha establecido un día en el cual juzgará al mundo con justicia por aquel varón a quien designó, dando fe a todos con haberle levantado de los muertos. Fíjense también en otro aspecto de la predicación de los apóstoles que muchas veces se omite. Jesús no es sólo el Salvador, sino también el juez. Él desempeña el trabajo de juez tan eficiente y cabalmente como la de Salvador. Si no lo conocemos como Salvador, no lo conoceremos como juez. Repito, esto se omite tan frecuentemente que la gente habla del Salvador pero nunca menciona al juez. En realidad, en su mensaje a los hombres de Atenas, Pablo nunca mencionó al Salvador, no habló sino del juez. Les diré algo, si las personas supieran que un día serán juzgadas por Jesús, vivirían de una manera muy diferente. Hoy día en muchas ramas del cristianismo hay un cierto descuido y una falta de temor a Dios porque no hemos querido hacerle frente al hecho de que Jesús no es solo el Salvador, sino también el juez. Dios ha establecido un día en el cual juzgará al mundo con justicia. ¿Cómo seremos juzgados? Con justicia. Según la rectitud de nuestras vidas, de lo que hayamos hecho, no tiene nada que ver con nuestra denominación, nacionalidad o nivel social. Seremos juzgados únicamente según la rectitud de nuestras vidas. En la primera epístola de Juan, Juan dice que toda injusticia es pecado. Es como si quisiera saber lo que significa torcido. No soy experto en geometría, pero le mostraría una línea recta y le diría que toda línea que difiere de ella es torcida. Tal vez la diferencia sea de un grado o tal vez sean 90 grados, pero no es recta. Toda injusticia es pecado. Todo lo que no es justo es pecado. No hay tercera categoría. He observado que para muchísimos creyentes hoy día existe una tercera categoría. Dicen, eso no es bueno, pero tampoco es pecado. Para Dios esa otra categoría no existe. Todo lo que no es bueno y justo es pecado. Luego leemos más adelante en Hechos 20 lo que dice Pablo acerca de su ministerio en Éfeso, donde tuvo más éxito que en cualquier otro lugar. Está hablando a los ancianos de la iglesia en Éfeso porque está por dejarlos y les dice que nunca más lo volverán a ver en esta vida y en su mensaje vemos el amor que les tiene. En los versículos 20 y 21 dice acerca de su ministerio en Éfeso y como nada que fuese útil he rehuido de anunciaros. Muchas veces he meditado acerca de esa frase, nada he rehuido. Da a entender que el predicador pudiera ser tentado a no predicar toda la verdad, ya que al hacerlo pudiera constarle su posición social. Al que es ministro en una denominación, pudiera costarle su posición dentro de la denominación. Al que es un personaje conocido en la sociedad, pudiera costarle su popularidad. Así que Pablo dice, lo pensé bastante y decidí que nada iba a influir en mí para que dejara de predicar el mensaje completo. Y como nada que fuese útil he rehuido de anunciaros y enseñaros públicamente y por las casas. Me gusta eso. Su mensaje no cambiaba. Ya fuera una reunión grande o una reunión de casa, seguía siendo el mismo mensaje. ¿Cuál era? Testificando a judíos y a gentiles acerca del arrepentimiento para con Dios y de la fe en nuestro Señor Jesucristo. ¿Qué viene primero? ¿La fe o el arrepentimiento? El arrepentimiento. El arrepentimiento para con Dios. Señor, lo siento, he sido un pecador. He guiado mi propia vida. Luego, la fe en Jesucristo. Jesús, creo que tú tomaste mi lugar. Moriste por mí en la cruz. Tomaste mis pecados. Pero no se puede tener verdadera fe en Jesús sin primero tener verdadero arrepentimiento hacia Dios. El mensaje es el mismo en todo el Nuevo Testamento. Creo que la iglesia tiene que arrepentirse porque muchas veces hemos suavizado
el mensaje y engañado a la gente, dándoles una falsa impresión de lo que es la verdadera conversión. No se puede llegar a ser un verdadero cristiano sin arrepentimiento. Sin arrepentimiento, no hay fe. La Biblia dice que todos, en todo lugar, tienen que arrepentirse. Pudiéramos preguntar, ¿por qué todos en todo lugar? Permítanme darles una respuesta tomada del libro de Isaías 53, versículo 6. Dice lo siguiente: todos nosotros nos descarriamos como ovejas, cada cual se apartó por su camino. Pues este es nuestro problema. Tal vez no hayamos sido ni asesinos, ni idólatras, ni ladrones y ni siquiera hayamos mentido, pero todos hemos cometido una falta. Nos hemos apartado por nuestro propio camino. Nuestro camino no es el camino de Dios. Esto es algo que todos tenemos en común, sin importar nuestros antecedentes denominacionales o raciales. Cualquiera que sea el color de nuestra piel, todos nos hemos apartado por nuestro propio camino. Y luego dice, mas Jehová cargó en él, en Jesús, el pecado de todos nosotros. Iniquidad es una palabra muy fuerte. El apartarse por su propio camino, ¿qué es? Es iniquidad. Es rebelión. Es darle prioridad a mis deseos y no a Dios. Y por eso es que Dios exige que todos en todo lugar se arrepientan. Todos nos hemos apartado por nuestro propio camino. Todos hemos hecho nuestra propia voluntad. Nos hemos agradado a nosotros mismos sin incluir a Dios en nuestros planes. Dios dice, te aceptaré, te perdonaré, basado en lo que Jesús hizo, si te arrepientes. En eso radica todo, arrepentimiento. Ahora bien, quiero decir que el arrepentimiento proviene de Dios. Todo lo bueno nace de Dios. Siempre dependemos de la gracia de Dios. Aparte de su gracia, aparte del mover de su espíritu, no podemos arrepentirnos. Esto sale a relucir tan claramente en el Salmo 80. La misma frase ocurre tres veces en este Salmo. En la versión que yo tengo, dice en el versículo 3, oh Dios, restáuranos, haz resplandecer tu rostro y seremos salvos. Pero donde la traducción dice restáuranos, en hebreo dice, haznos volver. En otras palabras, haz que nos arrepintamos. Eso se repite tres veces. En el versículo 3 dice, haznos volver, oh Dios, y seremos salvos. En el versículo 7, haznos volver y seremos salvos. Versículo 19, haznos volver, Señor, y seremos salvos. ¿Entienden? No podemos arrepentirnos a menos que Dios nos haga volver. La acción de volvernos la inicia Dios. Por eso es que el momento en que Dios empieza a volvernos es un momento vital en nuestra vida. Porque si no le hacemos caso y nos apartamos, no podremos arrepentirnos por nuestra propia cuenta. Dependemos de Dios para que Él produzca el arrepentimiento. Luego en el libro de Lamentaciones, capítulo 5, versículo 21. Lamentaciones expresa el dolor de Jeremías por la destrucción de Jerusalén debido a su rebelión constante contra Dios. Dice en Lamentaciones 5:21 y en esa traducción dice, vuélvenos a ti, que es la misma palabra que se usa en el Salmo 80. Vuélvenos, oh Jehová, a ti y nos volveremos. Dice, vuélvenos y nos volveremos. Esto es algo sumamente serio. No podemos volvernos a menos que Dios empiece a volvernos. Por eso es que este es un momento tan delicado en cada vida. Sé de un joven que fue mi compañero en el ejército. Cuando me salvé, él fue el único testigo. Él sabía que mi vida había cambiado. Y más adelante, en la misma unidad, empecé un estudio bíblico. Sentía que tenía que hacer algo. No tenía idea de cómo dar un estudio bíblico, cómo empezar. Me dije, empieza con el Nuevo Testamento. ¿Dónde se empieza? En el capítulo 1. Así que empecé con la genealogía de Jesús. Seguí con el estudio y asistían unos 4 o 5 soldados. Estábamos en el desierto del norte de África. Luego, este amigo mío, y en realidad era un amigo íntimo, vino y me dijo, disculpa, amigo,
pero no voy a seguir asistiendo a tus estudios bíblicos. Yo le pregunté, ¿por qué no? Él me dijo, porque sé que si sigo asistiendo voy a convertirme. Años después, lo vi en circunstancias totalmente diferentes. Era la persona más miserable que conocía. Me suplicó que lo ayudara. Hice todo lo que yo pude. Yo tengo mucha experiencia en cuanto a guiar a las personas al Señor, pero no pude ayudarlo. Ayudé a su esposa y fue salva. No sé cuál fue su fin, pero qué advertencia para mí. Ustedes creen que pueden volverse cuando quieran y decir, Dios, estoy ocupado ahora, pero regresa más tarde. No puede hacer eso. Cuando él quiso volverse, no pudo hacerlo. No digo que nunca pudo arrepentirse, pero no sé cómo habrá terminado. Pero fue una tremenda lección para mí. No le convenía aceptar la salvación en el momento en que Dios le hablaba. Y cuando él quería la salvación, Dios no le habló. ¿Quién sabe cómo habrá terminado? Ahora la Biblia dice que cuando no hay arrepentimiento, hay una sola alternativa. Eso lo dice Lucas 13. Los primeros versículos que hablan del ministerio de Jesús. En este mismo tiempo estaban allí algunos que le contaban acerca de los galileos cuya sangre Pilato había mezclado con los sacrificios de ellos. Parece que Pilato los había ejecutado mientras estaban ofreciendo un sacrificio. Uno pensaría que les había contado a su favor. Respondiendo Jesús dijo, ¿pensáis que estos galileos, porque padecieron tales cosas, eran más pecadores que todos los galileos? Os digo, no. Antes, si no os arrepentís, todos pereceréis igualmente. O aquellos 18 sobre los cuales cayó la torre en Siloé y los mató, ¿pensáis que eran más culpables que todos los hombres que habitan en Jerusalén? Os digo, no. Antes, si no os arrepentís, todos pereceréis igualmente. Solo hay dos alternativas, arrepentirse o perecer. Esas fueron las palabras de Jesús mismo. Dijimos que el arrepentimiento es lo que nos lleva a la fe. Empecemos a hablar un poco acerca de lo que es la fe y seguiremos con este tema en la próxima sesión. En Romanos 10:17 que les leí anteriormente, dice que la fe es por el oír y el oír por la palabra de Dios. Ese es un principio muy importante. La fe usada en la Biblia siempre significa fe en la palabra de Dios. Solo puede venir de una fuente, la palabra de Dios. Se concentra en una sola cosa, la palabra de Dios. Porque en español podemos decir que tenemos mucha fe en nuestro doctor, en un partido político, en cierta medicina o cierta dieta. Eso es válido. No es incorrecto usar así la palabra, pero no es el significado bíblico de la palabra fe. En la Biblia la fe siempre se basa en la palabra de Dios. Cualquier cosa que no esté basada en la palabra de Dios no es fe bíblica. Luego, en Hebreos 11 está una definición de la fe. Creo que es la única palabra que la Biblia define. No se me ocurre otra palabra que la Biblia defina con exactitud. Hebreos 11:1 dice, es pues la fe la certeza de lo que se espera, la convicción de lo que no se ve. Así que la fe y la esperanza están relacionadas. Me he dado cuenta que muchas personas piensan tener fe, pero solo tienen esperanza. La fe es para ahora mismo, la esperanza es para el futuro. La fe es una certeza. Es algo tan real que la Biblia dice que es una certeza, está en nuestro corazón. En base a la fe podemos tener una esperanza legítima para el futuro. Pero cualquier esperanza no basada sobre una fe verdadera no es sino ilusiones. Pero recuerden que la fe es una certeza en nuestro corazón. Está en nuestro corazón ahora mismo. Romanos 10:9 dice que si confesares con tu boca que Jesús es el Señor y creyeres en tu corazón que Dios le levantó de los muertos, serás salvo. Fíjense que la fe bíblica no está en la mente, sino en el corazón. Y luego Pablo sigue diciendo, porque con el corazón se cree para justicia. En el Nuevo Testamento, la fe implica movimiento. No es algo inactivo. Tener fe no es tener una posición intelectual. Es ser guiados en el corazón a algo nuevo. Tener fe es un verbo.

Tesalonicenses 5, versículo 8. Pablo dice: Pero nosotros que somos del día, seamos sobrios, habiéndonos vestido con la coraza de fe y de amor y con la esperanza de salvación como yelmo. Como ven, hay dos partes de la armadura. La fe es la coraza. ¿Qué es lo que protege la coraza? El corazón, así es. Pero la esperanza es un yelmo. ¿Qué es lo que protege al yelmo? Así es, la cabeza. La fe se encuentra en el corazón y la esperanza en la mente. Ahora, la esperanza es muy importante porque todo cristiano verdadero debería ser optimista. Si somos pesimistas, en realidad estamos negando la fe. Mi definición de la esperanza es la siguiente: una expectativa firme de algo bueno por venir, basada en la palabra de Dios. Y cada uno de nosotros que es un verdadero creyente tiene una expectativa firme de algo bueno por venir, porque pase lo que pase en la vida, vamos a estar con Jesús para siempre. El que tiene esta esperanza podrá deprimirse o desanimarse, pero nunca podrá darse por vencido, porque tiene una esperanza basada en la fe. Regresemos ahora a Hebreos 11 y hablemos un poco más acerca de la fe. Es grandioso el capítulo 11 de Hebreos. Es el gran capítulo de la fe. En Hebreos 11, versículo 3, dice: Por la fe entendemos haber sido constituido el universo por la palabra de Dios, de modo que lo que se ve fue hecho de lo que no se veía. Es muy importante entender que la fe nos vincula a lo invisible. La fe no se basa en lo que vemos. La fe nos lleva más allá del ámbito de los sentidos hasta llegar al ámbito del invisible. Y en 2 Corintios 5:7 Pablo dice: Porque por fe andamos, no por vista. Fíjense que estas son las dos alternativas. Cuando vemos, no tenemos que creer. Solo tenemos que creer cuando no vemos. Así que Pablo dice que andamos por fe, no andamos por lo que no vemos, sino por lo que creemos. Estando a la entrada de la tumba de Lázaro, Jesús le dijo a Marta: ¿No te he dicho que si crees, verás la gloria de Dios? La verás. Entonces, ¿cuál viene primero? ¿Ver o creer? Creer, así es. Hay tantas personas que dicen: bueno, cuando vea, creeré. No funciona así, porque cuando se ve, no se tiene que creer. Hay que creer cuando no se ve. Andamos por fe y no por vista. He conocido a tantas personas que dicen: ay, si solo pudiera ver, creería, pero no funciona así. Si uno viera, no tendría que creer. Hay que creer cuando no se ve. Andamos por fe, no por vista. Luego quiero decir que en los idiomas originales, tanto en griego como en hebreo, tener fe no es principalmente una cuestión doctrinal, sino una cuestión de carácter. Como evangélicos tenemos un concepto erróneo en cuanto a esto. Tendemos a decir que la fe es abrazar intelectualmente ciertas doctrinas. Pero ante todo, la fe es una cuestión de carácter. Tanto emanau en hebreo como pistos en griego quieren decir ante todo fidelidad, lealtad y compromiso. Jesús dijo a sus discípulos: Vosotros sois los que habéis permanecido conmigo en mis pruebas. Esa es la fe. Es permanecer con Jesús. Es tener un compromiso con una persona. Cuando confesamos nuestra fe, Jesús viene a ser nuestro sumo sacerdote. Hebreos 3, versículo 1 dice: Considerad al apóstol y sumo sacerdote de nuestra profesión, Cristo Jesús. Recuerden eso, es sumamente importante. Jesús es el sumo sacerdote de nuestra confesión. Si confesamos nuestra fe, Él es nuestro sumo sacerdote. Si nos callamos, Él no puede ser. Por eso es que es tan importante confesar nuestra fe. Y luego en Hebreos 4, versículo 14 dice: Por tanto, teniendo un gran sumo sacerdote que traspasó los cielos, Jesús, el Hijo de Dios, retengamos nuestra profesión. Confesamos, somos probados, pero retenemos nuestra confesión. Jesús es nuestro sumo sacerdote siempre y cuando la retengamos. Pero en Hebreos 10 nos lleva un paso más allá. Hebreos 10, 21 dice: Y teniendo un gran sacerdote sobre la casa de Dios. Versículo 23
Mantenga

Estamos firmes sin fluctuar la profesión de nuestra esperanza. Fíjese que hemos avanzado de la fe a la esperanza. Tenemos una esperanza que está basada en nuestra fe, confesamos nuestra fe y también confesamos nuestra esperanza. Dice sin fluctuar. ¿Por qué creen que dice esto? ¿Por qué dice sin fluctuar? ¿Por qué se nos exhorta a retener la profesión de nuestra fe? Es porque habrá muchas potestades que se nos opondrán. Habrá muchas presiones, muchas cosas que tratarán de desanimarnos y socavar nuestra fe. Es una batalla de perseverancia y una batalla de paciencia. Para terminar, es mi deber decirles que la fe será probada. La fe que no ha sido probada no tiene ningún valor a los ojos de Dios. Jesús le dijo a la iglesia de Éfeso, por tanto yo te aconsejo que de mí compres oro refinado en fuego. Aquí se refiere a la fe que ha sido probada. En la antigüedad, el oro que no había sido refinado por el fuego no tenía ningún valor. La fe que no ha sido probada no tiene ningún valor a los ojos de Dios. Para cerrar, quisiera leerle Santiago 1, 2 a 4. Hermanos míos, tened por sumo gozo cuando os halléis en diversas pruebas, sabiendo que la prueba de vuestra fe produce paciencia, mas tenga la paciencia su obra completa, para que seáis perfectos y cabales sin que os falte cosa alguna. ¿Quiere ser perfecto y cabal? Debe permitir que la paciencia tenga su obra completa. Esa es la prueba que tiene que pasar. Y en otro sitio Pedro dice, para que sometida a prueba vuestra fe, mucho más preciosa que el oro, el cual aunque perecedero se prueba con fuego, se hallada en alabanza, gloria y honra cuando sea manifestado Jesucristo. Y permítame decirles una cosa más, que tal vez no desearían oír. Hay una sola manera de ser paciente y perseverante. ¿Saben cuál es? Perseverando y teniendo paciencia. Que Dios los bendiga.

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Shalom Alejem para cada uno de ustedes. Queremos darle la bienvenida a nuestra serie en el libro de Marcos, el principio del Evangelio de Jesucristo, Hijo de Dios. Como se puede leer en su primer versículo, sí, este libro es su palabra para nosotros. Marcos relata acontecimientos de la vida del Mesías de tal manera que revela otras facetas de la verdad infinita de Dios. El relato se desarrolla a un ritmo rápido, amplifica y profundiza los acontecimientos relatados. A menudo sentimos como si estuviéramos allí, caminando con Jesús. Presenta a Yeshua de una manera muy poderosa y al mismo tiempo nos lo revela progresivamente. Pero es precisamente así como descubrimos a nuestro Salvador en nuestro día a día, en un despliegue progresivo y continuo de su persona a medida que caminamos con Él. Este estudio es impartido originalmente en inglés por el líder mesiánico Jack Isaac Gabizón, pastor y maestro de la congregación Beth Ariel en Montreal, Canadá. Creyente judío en Yeshua, con profundo amor y búsqueda en la palabra de Dios desde una perspectiva judía. Ahondemos en la lectura de este libro y que el Espíritu de Dios nos guíe a través de estos estudios. Que la bendición de Yeshua esté con ustedes al escucharlos y Shalom. Tanto en el Nuevo Testamento como en el Antiguo Testamento, la levadura se convirtió en un símbolo de corrupción. Pero ahora, ¿qué fue lo que tuvo tanto impacto en la declaración de Yeshua a sus discípulos? Él asoció a los líderes religiosos de Israel con la corrupción, con la levadura. Ellos ya estaban familiarizados con la levadura de Herodes, pero no con la levadura de los fariseos y saduceos, como también nos dice Mateo. Así que lo que Jesús está haciendo aquí es denunciar este malvado gobierno religioso que estaba sobre Israel, afirmando que es tan dañino como la opresión de Herodes. La levadura de Herodes es tan dañina y peligrosa como la religión legalista que imperaba en Israel. Sabemos por el Targum de Esther, que es la traducción de la Biblia realizada antes de la época de Yeshua, que se referían a la levadura del reino malvado o perverso, que también apuntaba a Herodes en aquellos días. Esto es lo que dice el segundo Targum de Esther, Targum Sheini. Así como se elimina la levadura en favor del pan sin levadura, así también se ha eliminado de entre nosotros el reino malvado, y así se logre nuestra liberación de este rey necio. El rey insensato, según los traductores del Targum, era entonces rey Herodes. Aquí compara al rey con la levadura. Y así, asociar el mal gobierno de Herodes con los líderes religiosos, los fariseos, Yeshua hizo de esta declaración algo revolucionario. Lo que los discípulos y el pueblo de Israel pensaban era que las tradiciones de los hombres y la valla que rodeaba la ley eran los guardianes defensores del pueblo. Pero resulta que estos, este grupo concreto de líderes religiosos que negaban al mismo tiempo al Mesías de Israel, eran los zorros dentro de esa valla. Esa es la ironía de la historia, no solo en los anales de la historia judía, sino que vemos lo mismo en la historia cristiana de la iglesia, donde las tradiciones abrumaron la clara enseñanza de las escrituras. Esa es la levadura de los fariseos. Un ejemplo es que durante mucho tiempo algunos sacerdotes prohibieron la lectura de la Biblia. En cuanto a la historia de la Biblia hebrea, ¿no fue esta la constante queja y lucha de los profetas de Dios contra una forma falsa de religión creada por los sacerdotes corruptos de la época? Las cosas no han cambiado hasta hoy. En esta declaración de Yeshua,
se desenmascaró la religión creada por el hombre. Además, algunos han entendido a través de la cronología del libro de Marcos que en Marcos capítulo 8, versículo 11, cuando los fariseos pidieron una señal, podría haber sido en la época de Purim. Si Yeshua pasó el invierno en el norte y no viajó al sur debido a las dificultades para viajar durante la temporada de lluvias, es posible que haya pasado Purim en Galilea justo antes de viajar a Jerusalén y luego estar allí para la Pascua en la entrada triunfal en Marcos capítulo 11. Esto es significativo, ya que es durante Purim cuando se lee el libro de Esther en las sinagogas, en el que se menciona la levadura de Herodes. Por lo tanto, en este momento señalado en Purim, la declaración de Yeshua sobre la levadura de los fariseos sería aún más poderosa, porque lo estaban escuchando en las sinagogas. La asociación entre la levadura y un gobierno malvado estaba fresca en sus mentes. La palabra levadura asociada con los fariseos sería impactante. Pero, ¿cómo sabemos o cómo debemos interpretar este versículo hoy en día? Fíjense en la doble advertencia en las palabras de Yeshua. Tened cuidado, guardaos de la levadura de los fariseos y de la levadura de Herodes. Una doble advertencia que equivale a decir miren por dentro y por fuera. La primera palabra, cuidado, tiene el significado básico de ver, estudiar las formas, el aspecto, mientras que la segunda palabra, guardaos, nos llama a evaluar profundizando más. En el Nuevo Testamento, esta palabra se utiliza para llevar al individuo a buscar un significado teológico, para evaluar si la revelación proviene de Dios o del hombre. Ambas palabras nos animan a mirar el exterior de las vidas y la historia de las personas, así como a evaluar sus creencias para ver si están de acuerdo con la palabra revelada de Dios y si hay levadura escondida en algún lugar. Y esto se convierte en una enseñanza muy oportuna para hoy, ya que las profecías del fin de los tiempos predicen un aumento notable de esta levadura antes de la segunda venida, algo que vemos aumentar en estos días. Luego, Yeshua complementa esta advertencia citando un versículo muy apropiado del libro de Jeremías, que tiene una forma de despertarnos, de permanecer siempre en sintonía con Dios y no permitir que la levadura se apodere de nuestras vidas. Ya que los discípulos aún no comprendían sus enseñanzas, las enseñanzas de Jesús, ellos seguían discutiendo de qué comer. Es ahí cuando Jesús les dice, en Marcos capítulo 8, versículos 17 y 18, dándose cuenta Jesús les dijo, ¿por qué discutís que no tenéis pan? ¿Aún no comprendéis ni entendéis? ¿Tenéis el corazón endurecido? Teniendo ojos, no veis, y teniendo oídos, no oís. ¿No recordáis? Aquí Yeshua cita Jeremías capítulo 5, versículo 21, y dice ese versículo así: oíd ahora esto, pueblo necio e insensible, que tienen ojos y no ven, tienen oídos y no oyen. Después de tantas señales y palabras pronunciadas, los discípulos tampoco han visto ni comprendido verdaderamente. Pero mientras que en Jeremías esto se dirigía a Israel, aquí él dirige estas mismas palabras a los 12 discípulos y también a nosotros. No sé si lo han notado, la misma reprimenda también se refleja en muchas cartas dirigidas a la iglesia. Un ejemplo es cuando Pablo se dirigió a los Gálatas y, como si no pudiera esperar más, les dice
casi inmediatamente después del saludo en Gálatas capítulo 1 versículo 6. Me maravillo de que tan pronto hayáis abandonado al que os llamó por la gracia de Cristo para seguir un evangelio diferente. Vemos pues que esto tampoco es solo un problema judío, es un problema humano. No solo olvidar, sino sentirse atraído naturalmente por tradiciones, fábulas y doctrinas que no provienen del Señor. Por eso siempre es una lucha. Mientras que la santificación lleva mucho tiempo, la levadura de la corrupción en muchas formas siempre estará presente, por lo que se pide al creyente que esté siempre alerta, y esto se hace a través de las epístolas escritas específicamente para nosotros. Otro ejemplo se encuentra en Romanos capítulo 16 versículos 17 y 18. Y os ruego, hermanos, que vigiléis a los que causan disensiones y tropiezos contra las enseñanzas que vosotros aprendisteis, y que os apartéis de ellos, porque los tales son esclavos, no de Cristo nuestro Señor, sino de sus propios apetitos, y por medio de palabras suaves y lisonjeras engañan los corazones de los ingenuos. Vean cómo reconocerlos. Se preocupan por satisfacerse a sí mismos y no por servir a los demás como lo hizo Yeshua. Por eso hay una doble advertencia aquí cuando Yeshua habló de la levadura de los fariseos. Pero la razón por la que Yeshua pronunció las palabras de Jeremías a los 12 discípulos no fue para menospreciarlos, sino para despertarlos a la nueva era de la iglesia que iba o que estaba por venir. Una era grandiosa y poderosa, pero llena de ataques para introducir siempre esta levadura. Y para nosotros esto es muy oportuno, ya que las cartas del Nuevo Testamento nos dicen que este problema en particular incluso aumentará a medida que se acerque el fin de los tiempos, trayendo así las palabras de Yeshua a nuestra puerta. Y veamos que Jeremías habló de tener ojos y no ver, y tener oídos y no oír. Para reforzar la enseñanza, Yeshua, en ese momento, realizó dos milagros que enmarcan estos versículos y que enmarcan estas dos partes del cuerpo. Ya había curado a un hombre sordomudo por medios extraordinarios solo unos versículos antes, y ahora está a punto de realizar un milagro para devolver la vista. Esto servirá para completar su enseñanza. Y además, vean lo bondadoso que Jesús es. Vean cómo cura a este hombre. No es tanto el milagro lo que impresiona, ya que este es uno de al menos 7 milagros relacionados con la curación de los ciegos. Y el milagro que sigue no parece resaltar comparado con los otros, hasta que vemos la forma en que preparó al hombre para la curación. De la misma manera podemos ver cómo nos prepara a nosotros también. Vean cómo Jesús comienza el milagro. Marcos capítulo 8 versículo 23. Tomando de la mano al ciego lo sacó fuera de la aldea, y después de escupir en sus ojos y de poner las manos sobre él, le preguntó: ¿ves algo? Comencemos con la primera parte de este versículo. Tomando de la mano al ciego, lo sacó fuera de la aldea. Ese es un milagro de gracia y amor. El Mesías divino tomó al ciego de la mano. Y debió de sostenerle la mano durante mucho tiempo, ya que se alejaron de la aldea, fuera, a algún lugar. Debió de ser una enseñanza muy poderosa para los discípulos. Aquí está Yeshua tomando de la mano a un ciego, atravesando una multitud de personas, como si les dijera: así es como hay que tratar a todos con el mismo respeto y amor.
Pero hay un gran simbolismo en ello. Jesús lo tomó de la mano para sanarlo, como Dios tomó a Israel de la mano para sacarlo de Egipto y llevarlo a la tierra de leche y miel. Él habló a través del mismo Jeremías, la profecía, cuando habló del nuevo pacto. La profecía se encuentra en Jeremías capítulo 31, versículos 31 al 32, y dice: He aquí vienen días, declara el Señor, en que haré con la casa de Israel y con la casa de Judá un nuevo pacto. No como el pacto que hice con sus padres, el día que los tomé de la mano para sacarlos de la tierra de Egipto. Mi pacto que ellos rompieron, aunque fui un esposo para ellos, declara el Señor. Pero este nuevo pacto comienza con Yeshua, quien nos toma de la mano y nos lleva a ver cosas maravillosas. Y esta no es solo una promesa judía, es para todos los que acuden a Yeshua, tal y como se nos enseña en el libro de Hebreos. Entonces, ¿quién es este ciego? Todos los creyentes que vienen de las tinieblas a la luz. Pues así es como Pablo describe nuestra salvación en el libro de Hechos. Hechos, capítulo 26, versículo 18. Para que abras sus ojos a fin de que se vuelvan de la oscuridad a la luz y del dominio de Satanás a Dios, para que reciban por la fe en mí el perdón de pecados y herencia entre los que han sido santificados. Y el milagro que Yeshua va a realizar en este ciego en particular, en sí mismo, es único, ya que se realiza en etapas. La segunda parte de Marcos, capítulo 8, versículo 23, dice: Y después de escupir en sus ojos y de poner las manos sobre él, le preguntó: ¿Ves algo? Así que primero, Yeshua le aplicó saliva en los ojos y le impuso las manos, ya que entendían que la saliva era un elemento curativo. Y luego le preguntó: ¿Ves algo? Marcos capítulo 8, versículo 25 dice: Entonces Jesús puso otra vez las manos sobre sus ojos, y él miró fijamente y fue restaurado, y lo veía todo con claridad. Leemos que luego le impuso las manos sobre los ojos por segunda vez, y el hombre vio perfectamente. ¿Por qué Yeshua decidió curar a este hombre por etapas y no de una sola vez? Sabemos que podía haberlo hecho de una vez, ya que incluso curaba con un pensamiento, hasta estando lejos de la persona que curaba. ¿Por qué es diferente en este caso? Debió de ser otra gran enseñanza para los discípulos y para nosotros hoy en día, ya que el proceso se parece mucho a nuestra propia santificación, que a veces puede llevar mucho tiempo, pero que siempre está creciendo.

Esperamos que hayan sido bendecidos al haber escuchado este estudio de la Palabra Santa en el libro de Marcos. Damos la bienvenida a las preguntas que tengan con respecto a este tema o cualquier otra consulta bíblica. Pueden ponerse en contacto con nosotros a través de nuestro correo electrónico betariel.hispanos@gmail.com. Esto es betariel.hispanos@gmail.com y nos pondremos en contacto con ustedes tan pronto como sea posible. Por favor, oren por este ministerio mientras avanzamos juntos en estos días postreros, declarando en voz alta para hacer que la palabra sea escuchada y ser diligentes al obedecerla. Bendiciones en el nombre de nuestro Mesías Yeshua. Shalom, shalom.

0: Bienvenidos a Respuestas Hoy. Soy Joe Owen de Respuestas en Génesis. Huesos huecos. Toda esta semana estamos mirando la complejidad notable de vuelo en las aves. Realmente es una maravilla de la ingeniería. Ayer aprendimos que las plumas son estructuras complejas que son de peso ligero pero fuertes. Pues bien, con el fin de volar, las aves necesitan que algo más sea ligero, y eso es sus huesos. Logran alzar el vuelo con huesos huecos especialmente diseñados. Los huesos no solo son ligeros, sino también forman una parte importante del sistema respiratorio de un ave. Las aves no tienen un músculo en el diafragma como nosotros. En su lugar, el esternón es el que se encarga de su sistema respiratorio. Vamos a aprender más acerca de este sistema único mañana. El vuelo es muy complejo. No pudo haber evolucionado lentamente durante millones de años.
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Venimos ante ti, oh Dios, sedientos, cansados, conscientes de nuestra necesidad de ti, más que de cualquier otra cosa.

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2: En Marcos 12:41, Jesús cuenta la historia de la mujer que dio todo lo que tenía para vivir y lo entregó a la iglesia. Esa historia me recuerda a mi bisabuela, quien entregó su anillo de diamantes a su iglesia. Ella quería devolverle al Señor lo que tenía. ¿Estás dando al Señor el 10% de lo que ganas? ¿O te aferras a tu dinero? El dinero que ganamos no es nuestro, es del Señor. Cuando morimos, no nos llevamos nada. Examina hoy cuánto estás devolviendo al Señor. Nunca es demasiado tarde para comenzar. Ya sea que ganes poco o mucho, debemos devolvérselo a Dios porque todo le pertenece.
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0: Hola, soy Felipe, su siervo de Radio Nueva Vida.
1: Hace tiempo vino un joven a Radio Nueva Vida para pedir oración. Otras dos personas y yo íbamos a orar por él. Una de estas personas era Irma, la que traduce mis programas. Dios ha bendecido a Irma con una gran sensibilidad espiritual. La otra persona era mi amigo David. David y yo hemos sido compañeros de oración por más de 24 años. Muchas veces hemos orado juntos por las personas, así como lo íbamos a hacer en este día. David se crió en un hogar cristiano, pero por un tiempo él se alejó de Jesús y se involucró con las fuerzas de la oscuridad. Después de un tiempo, Jesús lo rescató en una manera maravillosa. Pero Dios usó el tiempo que él anduvo sirviéndole a Satanás para enseñarle acerca de la batalla espiritual intensa que se está llevando a cabo en nuestro mundo. Ahora David es muy dotado en la guerra espiritual y la liberación. Por 30 años, él ha ayudado a la gente que quiere ser libre, escapar de las garras de Satanás a los brazos de Jesús. Él nunca ha salido buscando por quién orar, sino que Dios siempre le ha traído a la gente. Así como a un hombre desesperado que abrió las páginas del directorio telefónico y en desesperación clamó a Dios diciendo, Dios, si tú eres real, permite que esta persona me ayude. Y al decir esta oración, al azar escogió el número del teléfono de David entre los miles y miles de nombres en el directorio. Luego llamó y preguntó, ¿conoces a Dios? ¿Me puedes ayudar? Y Dios usó a David para liberar a este hombre de las influencias satánicas. Así que en este día, los tres de nosotros estábamos esperando a este joven que llegara para orar por él. Cuando él entró a mi oficina, inmediatamente vimos que un espíritu maligno se comenzó a manifestar en él y su rostro cambió dramáticamente. El demonio transformó el rostro de este hombre. Sus ojos estaban llenos de ira. Primero, él volteó hacia mi amigo David, a quien nunca había visto, y lo escupió en la cara y le dijo que era un traidor, porque David había regresado con Jesús. Luego volteó con Irma y con una mirada feroz le dijo una grosería. Pero el joven no hablaba español. Fue el espíritu quien dijo la grosería en español. Y tú, mirándome a mí, con ira, dijo, te voy a matar. Y se movió y se me vino encima, hasta que le dije, en el nombre de Jesús, detente y siéntate. Y mirándome con gran odio, obedeció y se sentó, por el poder y la autoridad de Jesús. Luego exclamó, tú eres un tonto, no puedes contra nosotros, somos muchos, qué tonto eres. Pero el Señor estaba con nosotros, e inmediatamente le dijimos al Espíritu que se quedara quieto y se callara, y tranquilamente le dije, es verdad que soy un tonto, pero soy un tonto por Jesús. Y sí, ustedes son muchos, yo lo sé, pero el Espíritu de Jesús vive en mí. Tú conoces a Jesús, ¿verdad? Porque ustedes lo han visto a Él en toda su gloria y su esplendor. Y ahora, en Jesús, se nos ha dado autoridad sobre ustedes. Entonces le ordenamos a este demonio que soltara a este joven para poder hablar con él. Luego el joven regresó en sí, muy desorientado, preguntando que qué había sucedido. Le explicamos lo que había sucedido y luego con la ayuda de Dios oramos por su liberación. Es probable que usted no oiga hablar acerca de estas cosas en otros programas de radio. Y no es mi intención asustarlos ni tampoco exaltar estas cosas. Yo les comparto esto porque yo creo que es tiempo que el pueblo de Dios despierte a la realidad de la batalla espiritual violenta que está a nuestro alrededor y que reconozcan plenamente la autoridad que Jesús ha dado a cada uno de sus discípulos para libertar a los cautivos.
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0: cuestión no es si la mujer debe o no tener la libertad de comunicarse libremente con su esposo. Ese es su derecho y responsabilidad. La cuestión es si está comunicando con tacto y en forma prudente, que son formas esenciales para tener una comunicación excelente.
1: Hoy continuaremos estudiando la orden divina que dice: y que la esposa respete a su esposo. 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
2: Hoy estudiaremos que el respeto es considerar, reconocer, aceptar, apreciar y valorar a toda persona, actuando y respondiendo con amor, independientemente de quién sea, de qué haga o deje de hacer, o de lo que diga la otra persona. Este respeto basado en el amor no hace nada malo, aunque la otra persona haga algo malo, y no permite nada malo, más bien confronta con sabiduría e inteligencia, sea que tenga que hablar o callar, sea que tenga que pedir perdón o perdonar, y sea que tengan que continuar una relación o terminarla. Bienvenidos al estudio de la segunda parte de la conferencia titulada Capítulo Octavo. Conozca una extraordinaria orden divina y que la esposa respete a su esposo.
0: Estamos estudiando el libro Conoce usted a su esposo, y este es el capítulo octavo, la segunda parte. El capítulo

0: chulo está basado en una orden divina y que la esposa respete a su esposo. Escuche este principio. La cuestión no es si la mujer debe o no tener la libertad de comunicarse libremente con su esposo. Ese es su derecho y responsabilidad. La cuestión es si se está comunicando con tacto y en forma prudente, que son formas esenciales para mostrar el respeto que Dios exige y una comunicación excelente. Las órdenes divinas son para cumplirlas y en la Biblia existe una orden clara para las esposas. Dios ordena que el esposo ame a su esposa y lo estudiaremos esto en mi libro ¿Conoce usted a su esposa? Pero la orden para la mujer es y que la esposa respete a su esposo. Esto de ninguna manera significa que el esposo debe amar y no respetar, ¿cierto? Lo que el apóstol está diciendo es que el marido debe amar, la mujer debe respetar. Las dos órdenes están íntimamente ligadas porque sin amor no existe respeto y sin respeto no existe amor. Lo que el apóstol está demostrando es que tenemos unas necesidades primordiales, que cada sexo experimenta necesidades que son esenciales, que deben ser suplidas. Ambos deben amar, ambos deben ser amados, y por ende, ambos deben respetar y ambos deben ser respetados. El respeto es considerar, reconocer, aceptar, apreciar, valorar a toda persona y actuar y responder con amor, independientemente de quién sea, de qué haga o deje de hacer, o de lo que diga la otra persona. Este respeto está basado en el amor y no hace nada malo, aunque la otra persona haga algo malo. El deber del policía es respetar al ciudadano aunque esté haciendo algo malo. Respetar no significa que lo va a dejar que haga lo que quiera. Significa que si tiene que aplicar fuerza para seducirlo, para controlarlo, tiene que hacerlo, pero de acuerdo a lo que la ley le permite. El hecho de que un ciudadano esté siendo apresado significa que tiene que ser respetado. Y él es una persona de respeto, pero él tiene que respetar a la autoridad. Así que el respeto va por ambas lados. El respeto es una de las mayores necesidades del esposo y toda esposa debe aprender a amar como Dios ordena, pues así su esposo se sentirá respetado. El respeto comienza con el amor. Está fundamentado en el amor. Y debido a ese amor, la esposa honrará el liderazgo y la autoridad de su esposo, no porque él sea superior, sino porque es la persona a quien Dios dio capacidades y asignó autoridad para el hogar, sea que éste la cumpla o no. Dios ordena que nos amemos los unos a los otros, y el Espíritu Santo ha derramado en todos los cristianos, el amor que necesitamos. Esa es la realidad, así lo dice la palabra de Dios. Lamentablemente no todos lo utilizan. Dios dio a todo hombre la capacidad de amar a su esposa, de ser el proveedor de su familia. Dios le dio a todo hombre la capacidad, el potencial de criar a sus hijos, aunque no todos lo hagan. Cuando una esposa, una mujer, respeta a su marido, el respeto no está dirigido solo al hombre, sino a la autoridad que hay en él. Esto ocurre con todas las autoridades, ¿no es cierto? Cuando una esposa entiende esto, respetará y se sujetará a su esposo, pero de acuerdo a lo que Dios define como respeto, porque su mirada está puesta en Dios, no en su esposo. El respeto es lo que necesita todo hombre. El respeto es también la clave para motivar al esposo a amar a su esposa. La clave para motivar a un esposo, en un esposo, el despertamiento de sentimientos de amor hacia su esposa es el respeto total y en toda circunstancia. Una mujer debe siempre respetar a su esposo. El respeto que Dios exige no puede ser condicional. Ninguna esposa debe decir yo respeto si me respetas. El respeto que Dios ordena es aunque nadie le respete. No puede estar basado en cómo es la persona. Más bien, toda mujer debe respetar incondicionalmente y a pesar de a su marido. Ya estudiamos que la mujer respeta a su marido cuando se somete bíblicamente. Ahora, observemos otras formas como la mujer debe expresar el respeto a su esposo. Segundo lugar, la esposa debe reconocer el principio de autoridad que Dios ha entregado al hombre. La mujer necesita reconocer el liderazgo de su marido sobre el hogar y aún promoverlo. El hombre es cabeza del hogar, pero debe hacerlo al estilo divino y pierde su autoridad cuando maltrata, insulta, amenaza, intimida, cuando no provee integralmente para las necesidades de su familia o vive en pecado. El hombre debe respetar, proveer integralmente, cuidar, servir con amor, pues cuando así lo hace, no existe mujer que piense normalmente que no quiera ser amada y protegida por un marido sabio y respetuoso. Efesios 5:22 dice, las casadas estén sujetas a sus maridos, pero agrega algo, como al Señor. El reconocer la autoridad significa reconocer todo lo bueno, productivo y ético de ese puesto que le ha sido entregado, esa virtud que le ha sido entregada y que hace que el esposo tenga la posibilidad de actuar bien. Y cuando la esposa sabiamente ama lo bueno, confronta lo malo, es un apoyo para el liderazgo de su esposo. El esposo tiene la obligación de amar a su esposa como Dios le exige. Y así, él se gana la autoridad que no puede ni debe ser impuesta, pero que Dios exige que tenga. La esposa debe estar sujeta a la autoridad de su marido, pero siempre recordando que autoridad no es machismo. Cuando ella apoya las decisiones erróneas o antibíblicas o los caprichos personales, equivoca su rol. Pero cuando apoya lo bueno y confronta lo malo, ella lo respeta. Y de esta forma respalda la imagen de su esposo como líder y no intenta cumplir ese rol. Siendo que él es cabeza del hogar, él tiene la responsabilidad de cuidar y sustentar. La esposa debe siempre valorar el deseo del hombre de proteger y proveer. Debe relacionarse con él respetuosamente, manifestando regularmente su agradecimiento y reconocimiento por su comportamiento bíblico y exhortando con amor su comportamiento erróneo y pecaminoso. La esposa debe manifestar su admiración por el liderazgo bien realizado, valorar su esfuerzo regular y responsable, evitar la crítica destructiva, exhortar con sabiduría y motivarlo cuando ves su deseo de progreso y triunfo. La esposa debe comunicar su respeto al relacionarse con sabiduría. Esa es la tercera cualidad de una persona que realmente respeta. La esposa debe comunicar su respeto al relacionarse con sabiduría. Ella utiliza las herramientas más sabias para comunicar con honestidad. La mujer que respeta expresa libremente su pensamiento, pero con tacto. Expresa abiertamente sus emociones, sin manipulación. Aprende a hacerlo en el momento de la forma correcta, no cuando quiere como quiere. La mujer que respeta no confunde la sinceridad con la imprudencia. Ella dice lo que siente, de la forma adecuada, en el momento oportuno. Una mujer que buscó mi asesoramiento declaró, yo no tengo pelos en la lengua cuando se trata de decir lo que pienso, yo lo digo inmediatamente. Después de conocerla en el proceso de asesoramiento, me di cuenta que no era una mujer sabia y prudente porque le faltaba un elemento esencial de la buena comunicación. Esa mujer no tenía tacto para comunicarse con su esposo. Aunque lo que debía decir a veces era correcto, el momento en que lo hacía y la forma era errónea. En otras ocasiones estaba acertada al querer comunicar su desacuerdo, pero ¿cómo lo decía? Las palabras que utilizaba eran equivocadas. Si usted desea vivir como una esposa sabia, debe ser honesta para comunicar sus sentimientos, pero con prudencia. Debe ser clara en la comunicación de sus razones, pero con tacto. Debe expresar su molestia con energía, pero sin groserías. Viviendo así, usted tendrá paz para actuar con prudencia y sabiduría. Otra forma de mostrar el respeto incondicional es la siguiente. En cuarto lugar, la esposa comunica su respeto cuando exhorta correctamente. Puedo decir allí bíblicamente. El respeto de una mujer por su marido incluye la exhortación prudente. Exhortar no es gritar, maltratar, manipular, no es convertirse en controladora, dominante. No abre las puertas para actuar como si fuera la madre de su marido. La actitud dominante, la gritería, las discusiones, los constantes reclamos no son señales de respeto, sino de irrespeto e intento de control y sin duda el responder de la misma forma pecaminosa que ha elegido el esposo. Exhortar es mostrar un camino mejor, es ofrecer una mejor opción para la acción, reacción, palabras, actitudes o comportamiento del esposo. Es aconsejar bíblicamente, es sugerir inteligentemente, es proponer algo superior, es amonestar con prudencia, es advertir con inteligencia, recomendar con cordura y buen juicio, siempre y cuando el esposo por lo menos tenga la intención de escuchar. La exhortación es la acción que toma la mujer para responder a una actuación inadecuada de su esposo. Por ello, la exhortación puede incluir enojo por la falta cometida, pero no abre la puerta para expresar su enojo pecaminosamente. El apóstol Pablo dice, «Airaos, pero no pequéis. No se ponga el sol sobre vuestro enojo ni deis lugar al diablo». ¿Esta no es una apertura de puerta para la ira sin control? Esto es un permiso para que nos enojemos con justicia y dominio propio. Esto significa que el enojo que sentimos debe ser por una causa legítima, que sea digna de nuestra molestia. Debemos enojarnos por el rompimiento de leyes, porque nuestro cónyuge no hizo lo que es correcto e indispensable, porque el cónyuge rompió la ley de respeto a la buena conducta, porque rompió las leyes de responsabilidad y fidelidad. Pero no porque el cónyuge no hizo lo que uno deseaba que hiciera, a la manera que uno quiere. El cónyuge no puede cumplir todos los gustos de su esposa, ni puede obedecer todas sus demandas, pues no todo lo que demandamos es justo y legítimo. Tampoco usted lo hace. La demanda bíblica es no pequéis, porque la ira que nos lleva a pecar es una ira pecaminosa, pero la ira que nos motiva a exhortar sabiamente es una ira prudente y efectiva. Dios dice que no se ponga el sol sobre nuestro enojo. Es una orden a ser prudentes, para que no permitamos que el enojo se acumule en nuestra mente, pues nos motivará a actuar erróneamente. Las esposas que se enojan, aunque sea por una causa justa, lo mantienen sus enojos por días creyendo que así darán una dura lección a su marido y así promoverán su cambio. No están respetando a su marido, no están respetando al Dios que le ordena que no permita que el enojo se acumule. Dios demanda que no demos lugar al diablo y damos oportunidad para que el enemigo de nuestras vidas influencie nuestra mente cuando nos dejamos dominar por la ira, cuando guardamos el enojo produciendo amargura y resentimiento. Escuche este principio. La exhortación no es un acto punitivo o represivo, sino una acción sabia de entregar con respeto, a tiempo, con tacto y prudencia, una mejor y más sabia opción para que su cónyuge tenga la posibilidad de elegir evitar otros errores y actuar con excelencia. Hablemos de otra forma de respetar a su marido. Quinto lugar, la esposa comunica su respeto cuando aprecia el discernimiento del esposo. Uno de los reclamos que recibo de las mujeres es que sus esposos siempre quieren aconsejarlas. Muchas mujeres se sienten frustradas por esta tendencia natural que tenemos los hombres. Pero toda esposa debe entender que así como es natural para ella ver los detalles de la cosa, preocuparse de ellos, tener mucha más sensibilidad, y que a veces eso molesta a uno por muchos detalles y mucha emoción, así también es natural para los hombres intentar dar directrices cuando cree necesario, y mucho de eso también molesta a la mujer. Muchos hombres no están molestos por la cantidad de detalles innecesarios que la mujer tiende a dar. Y aún así, sus mujeres están molestas por la cantidad de consejos que ellas creen innecesarios. Muchos hombres sí están molestos por la cantidad de detalles y muchas mujeres sí están molestas por la cantidad de consejos. Ni los hombres deben rebelarse contra la tendencia a dar detalles, ni las mujeres deben rebelarse contra la tendencia a dar directrices del hombre. Ambos deben ser prudentes, pero escuchar sabiamente. Usted debe entender que los hombres demostramos nuestro amor tratando de resolver problemas, por eso creemos que estamos amando cuando estamos aconsejando. Pero generalmente las esposas quieren más los oídos del hombre que aman que la lengua que él desea utilizar. Sin embargo, reaccionar siempre negativamente cuando el esposo intenta aconsejar también es erróneo. Es cierto que las mujeres prefieren ser escuchadas en vez de ser aconsejadas, pero eso no debe ser una excusa para rechazar el sincero deseo del marido de dar orientación cuando discierne que existe un error o avisora un error en el manejo del problema que su esposa plantea. Cuando desee solamente compartir con su esposa o sentirse comprendida, es mucho mejor que comunique claramente su deseo. Recuerde que la reacción inmediata será el consejo, por lo tanto advierta a su esposo que no quiere su consejo, solo quiere que la escuche. Pero si su esposo solo la escucha, no se enoje porque piensa que él no tiene opiniones. Para muchos hombres es difícil entrar en conversaciones emocionales. Es natural que comencemos a hablar de los detalles de algún acontecimiento o que hablemos de las personas, y por ello nos cuesta dar opiniones en esas áreas que son más naturales para la mujer. Y por supuesto que la mujer debe tener también discernimiento para entender las virtudes y sabios consejos del hombre y aceptarlos para rechazar los errores, pero también debe reconocer cuando él tiene un buen discernimiento. Escuche este principio. Una mujer que respeta a su marido le comunica con sinceridad cuando solo desea ser escuchada y no aconsejada. Cuando los hombres brindamos nuestro consejo o exhortación, no es nuestra intención vivir molestando, pues nosotros demostramos nuestro amor tratando de resolver problemas. Por eso creemos que estamos amando cuando estamos aconsejando. Estudiemos ahora la sexta característica de las esposas que respetan a su marido. Y es que la esposa que respeta a su marido tiene la obligación de perdonar bíblicamente. Es imposible tener una relación conyugal saludable sin obedecer el mandamiento de perdonarnos mutuamente. Una mujer respeta a su marido cuando regularmente pide perdón por las faltas que cometerá inevitablemente y que perdona a su esposo por las fallas que él tendrá regularmente. El perdón no es producto de un sentimiento. La orden de perdonar nuestras ofensas no depende de si lo sentimos o no. Es una orden. Hay mujeres que pasan mucho tiempo acusando a sus maridos y recordándoles los errores. Hay mujeres que se sienten decepcionadas porque sus esposos vuelven a cometer el mismo error que han cometido por años, sin recordar que ellas hacen lo mismo. Tampoco han cambiado todo. Lamentablemente existen esposas a quienes les cuesta demasiado perdonar. Y aunque hay maridos que también les cuesta demasiado cambiar y repiten errores que son graves y que deben ser cambiados, todavía el perdón es la clave para tener una buena relación. La determinación de practicar la virtud del perdón nos ayuda a reconocer nuestras debilidades y reconocer que estamos casados con seres humanos pecadores que necesitan perdón. Cuando perdonamos, no solo permitimos restablecer las relaciones quebrantadas, sino que, aunque nuestro cónyuge no quiera restablecerlas por el orgullo de su corazón, todavía nosotros podemos restaurar nuestra vida, disfrutar de la paz en el corazón por haber obedecido a Dios, quien nos demanda que ofrezcamos el perdón. La paz que experimentamos no viene solamente como producto de la forma pacífica como nos tratan los demás, sino de la forma sabia y bíblica como nos relacionamos con los demás. Cuando perdonamos, nosotros somos los primeros que ganamos. Cuando pedimos perdón sinceramente, aunque a nosotros nos rechacen firmemente, iniciamos el proceso de restauración de nuestra vida inmediatamente. La obediencia a la orden divina activa el proceso de restauración y Dios siempre otorga su apoyo al cónyuge obediente. Cuando un cónyuge nunca o casi nunca pide perdón, no es porque nunca o casi nunca peque o falle, sino porque nunca o casi nunca reconoce las fallas y los pecados que tiene y no se arrepiente. Escuche este principio. Una mujer respeta a su marido cuando regularmente pide perdón por las faltas que ella comete habitualmente y cuando perdona a su esposo por las fallas que él tiene regularmente. Es que ambos somos seres humanos que, a pesar de nuestros esfuerzos por vivir santamente, tenemos una naturaleza pecaminosa que nos impide vivir perfectamente. En séptimo lugar, la esposa que respeta a su marido debe reconocer las virtudes exhibidas. Una mujer que se convierte en buscadora de defectos de su marido no lo respeta de la forma que Dios ordena. Alguien dijo que hasta un reloj dañado da la hora exacta dos veces al día. Es cierto que existen hombres que maltratan a sus esposas, actúan con irresponsabilidad, deben ser exhortados, pero también existen hombres que realizan serios esfuerzos por cumplir su función de líder de la familia y estos deben ser reconocidos. Tristemente, muchos terminan decepcionados, pues sus esposas no los están respetando al no reconocer los aportes significativos que hacen para el bienestar de los miembros de la familia. Un hombre no debe cumplir su rol para que le agradezcan, pero no le hace nada de mal escuchar palabras de agradecimiento. Un esposo no debe amar a su esposa para que ella responda con gratitud. Él debe amarla porque es lo mínimo que puede hacer por la persona que eligió para compartir toda su vida. Pero qué estimulante son las palabras de gratitud que periódicamente utiliza una esposa agradecida. Él conozca las virtudes de quien, aunque no es perfecto, sin duda hace serios esfuerzos por ser cada día mejor. Respalde a su esposo cuando toma decisiones sabias como líder de la familia. Agradezca su esfuerzo por sostener dignamente a la familia. Reconozca su discernimiento cuando su consejo ha sido sabio y le ha guiado a tomar una buena decisión. Hágale conocer su respeto por haberle exhortado cuando tuvo razón para hacerlo. Aprecie sus ideas y sugerencias cuando usted está de acuerdo con lo que él ha compartido. Y también demuestre su desacuerdo con él. Contacto, con respeto, solos, en privado. No lo avergüence públicamente. Escuche este principio. Los cónyuges deben respetarse siempre, pues aunque sus cónyuges fallen, pequen, acierten y actúen con sabiduría, todos merecen respeto. Respetamos cuando actuamos o respondemos con sabiduría, paz, tacto, aún con enojo sabio y enérgicamente, cuando nuestro cónyuge se ha comportado pecaminosamente. ¿Está usted respetando bíblicamente a su marido?
1: El pastor Ormachea en la audición de hoy terminó diciendo: los cónyuges deben respetarse siempre, pues aunque sus cónyuges fallen, pequen, acierten o actúen con sabiduría, todos merecen respeto. Y ahora el pastor David Ormachea termina este programa con estas importantes palabras.
0: El reconocer la autoridad significa reconocer todo lo bueno, productivo y ético que hace el esposo. Y cuando la esposa sabiamente ama lo bueno y confronta lo malo, es un apoyo para el liderazgo de su esposo. El esposo tiene la obligación de amar a su esposa como Dios le exige, y así él se gana la autoridad que no puede ni debe ser impuesta, pero que Dios exige que tenga. La esposa debe estar sujeta a la autoridad de su marido, pero siempre recordando que autoridad no es machismo. Cuando ella apoya las decisiones erróneas o antibíblicas o los caprichos personales, equivoca su rol. Pero cuando apoya lo bueno y confronta lo malo, ella lo respeta y de esta forma respalda la imagen de su esposo como líder y no intenta invadir su rol. Siendo que él es cabeza del hogar, él tiene la responsabilidad de cuidar y sustentar. La esposa debe siempre valorar el deseo del hombre de proteger y proveer y debe relacionarse con él respetuosamente, manifestando regularmente su agradecimiento y reconocimiento por su comportamiento bíblico y exhortando con amor su comportamiento erróneo y pecaminoso. La esposa debe manifestar su admiración por el liderazgo bien realizado, valorar su esfuerzo regular y responsable, evitar la crítica destructiva y exhortar con sabiduría y motivarlo cuando ve su deseo de progreso y triunfo.
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0: Bienvenidos a Respuestas Hoy. Soy Joe Owen de Respuestas en Génesis.
1: ¿Existe realmente colores de piel? A menudo separamos a las personas basándonos en el llamado color de la piel. ¿Pero realmente tenemos diferentes colores de piel como rojo, amarillo, blanco y negro? En realidad no lo tenemos. En pocas palabras, el color de la piel está determinado por un pigmento marrón de la piel llamado melanina. Mucha melanina y tendrás un tono marrón oscuro. Un poco de melanina y tendrás un tono marrón claro. No tenemos diferentes colores de piel. Todos tenemos el mismo color marrón básico. Solo somos diferentes tonos de marrón. Esto es porque todos somos de la misma raza, descendientes de Adán y Eva. Dios creó esta primera pareja con la información genética para producir una amplia gama de tonos de piel. Así que lo que nos hace ver un poco distintos desde afuera viene como parte del diseño y la voluntad de Dios.
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Yo soy el alfa y la omega, el principio y el fin. Al que tenga sed, le daré gratis de la fuente del agua de la vida. Al que venciere, heredará todas estas cosas, y yo seré su Dios, y él será mío.

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1: En el Antiguo Testamento leemos acerca de la ciudad de Jericó, que estaba bajo el juicio de Dios a causa de su pecado. Porque la paga del pecado es la muerte, dice en Romanos 3:23. Antes de destruir a Jericó, Josué, líder del pueblo de Dios, envió a 2 espías a la ciudad para conocer sus debilidades. Estos espías se quedaron en la casa de Rahab, una prostituta. Esta casa estaba localizada en la muralla de Jericó. Alguien fue y le dijo al rey de Jericó acerca de los espías que estaban en la casa de Rahab, y él envió un escuadrón de soldados para capturarlos. Rahab fue forzada a tomar una decisión muy difícil. Ella podía entregar a estos espías a los soldados o los podía proteger, pero esto pondría su vida en peligro. Dios estaba trabajando en la vida de Rahab. Aunque ella no conocía mucho acerca del Dios de los hebreos, ella sí creía que él era el Dios supremo y que él iba a destruir a Jericó. Y creyendo que esto iba a suceder, cuando llegaron los soldados, ella escondió a los 2 espías en el techo de su casa debajo de un montón de lino que se estaba secando. Después que se fueron los soldados, Rahab le dijo a los espías: una cosa les ruego, júrenme por el nombre sagrado de su Dios, que cuando conquisten a Jericó, me dejarán vivir juntamente con mi padre y mi madre y mis hermanos y hermanas y sus familias. Los espías le dijeron: si tú no nos traicionas, nosotros te aseguramos que ningún daño te llegará a ti o a tu familia. Y como ya habían cerrado las puertas de Jericó y la casa de Rahab estaba en la muralla de la ciudad, ella dejó escapar a los espías por la ventana con una cuerda. Y cuando cayeron los muros, Josué dio órdenes para que no le hicieran daño a ella o a su familia. En el libro de los Hebreos 11:31 leemos que por fe, porque ella creyó en Dios y su poder, Rahab la prostituta no murió con los demás en la ciudad. No solo se le perdonó la vida a Rahab, sino que también leemos que ella se casó con un israelita y tuvo a un hijo que se llamó Boaz. Boaz se casó con Ruth, quien tiene un libro de la Biblia escrito a su nombre. Ruth, la nuera de Rahab, tuvo un hijo, Obed, y Obed tuvo un hijo, Isaí, quien fue el padre del rey David. Así que Rahab era la tatarabuela del rey David. Rahab, la prostituta, también estaba en el mismo linaje que Jesús. Rahab se salvó por su fe en Dios. Santiago 2:25 dice: ¿acaso Rahab, la ramera, no fue justificada por sus obras cuando recibió a los espías y los envió por otro camino? Y ella no estaba satisfecha solo salvándose a sí misma, sino que también quiso que su familia fuera salva. Y su fe en acción los salvó a todos. ¿Puede imaginarse a Rahab reuniendo a toda su familia en su pequeña casa, arriba en la muralla de la ciudad, mientras veían a los israelitas marchar alrededor de Jericó? Probablemente dudaron de ella, quizá aún se rieron y se burlaron de ella, especialmente cuando vieron que durante 6 días los israelitas se retiraban cada vez que marchaban. Pero su fe en Dios hizo que ella trabajara arduamente para mantener a todos juntos. Hasta el 7º día, cuando cayeron todos los muros, excepto el lugar donde estaba colgada la cuerda que Rahab había puesto en la ventana. Solo Rahab y su familia se escaparon vivos de la ciudad. Fueron protegidos de la muerte por un Dios misericordioso, quien estuvo dispuesto a perdonar incluso a una prostituta que vivía en una ciudad maldecida, pero que tenía fe. Y no solo a ella, sino que a través de ella también a toda su familia. Y no solo la salvó, sino que también la incluyó en el linaje de Jesús, su propio hijo. Hoy les compartí la historia de Rahab para dar esperanza a su corazón.
0: Hasta la próxima vez. Este es Felipe. Dios le bendiga.
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0: ¿Sabe usted cuántos reyes o reinas hay en el mundo en estos días? Todos, en su mayor parte, son figuras decorativas que no gobiernan. ¿Pero ha oído del Rey Jesús? ¿Sabe que el Señor Jesús reinará sobre toda la tierra? Hoy, aquí, en Momento Decisivo, el Dr. David Jeremiah empieza su nueva serie, La Llegada de la Edad de Oro, en la que considera una de las peticiones con que empieza la oración que conocemos como el Padre Nuestro. Con ustedes el Dr. David Jeremiah para introducir esta nueva serie y la primera parte del mensaje, Venga tu Reino.
1: Pues bien, gracias por acompañarnos hoy. Hoy empezamos una nueva serie a la que he titulado La Llegada de la Edad de Oro. En estos días en que los noticieros cacarean tragedias, revoluciones, guerras y conflictos, tal parece que no hay augurios de que pudiera haber un tiempo mejor. Pero la Biblia enseña que viene una edad de oro bajo el reinado del Señor.

Jesucristo. Cada vez que usted eleva en oración el Padre Nuestro, incluye la petición, «Venga tu reino». En este mensaje empezamos a estudiar lo que significa esta petición. Espero que nos acompañe en todos los mensajes de esta nueva serie titulada «La llegada de la Edad de Oro». Además de los mensajes que escucha por radio, también hemos preparado para usted el libro que lleva el mismo título, La llegada de la Edad de Oro. Además, también tenemos la correspondiente guía de estudio, con preguntas de aplicación, bien sea para su estudio personal, o para estudiar en algún grupo pequeño, una clase de estudio bíblico, o con su familia. También puede ordenar las grabaciones de estos mensajes en un juego de discos compactos. Mañana concluiremos con la segunda mitad del mensaje, Venga tu reino. El lunes y martes de la próxima semana estudiaremos una lección titulada La ciudad de oro. Los días miércoles y jueves de la próxima semana estudiaremos una lección titulada El Rey Jesús. Estos son apenas los primeros mensajes de esta serie de 6 mensajes que consideran la Edad de Oro, que es otra designación para el tiempo que también se conoce como milenio. Espero que tenga su Biblia a mano y que abra su corazón a la enseñanza del Espíritu Santo. Empecemos nuestro estudio de la serie La llegada de la Edad de Oro,

0: Apenas terminada la Primera Guerra Mundial, la Cruz Roja reclutó jóvenes estadounidenses para que fueran a Europa para ayudar a las masas que sufrían. Un muchacho campesino de Missouri captó la visión. Siendo que no tenía la edad mínima exigida, falsificó la fecha en su certificado de nacimiento y se las arregló para unirse a la Cruz Roja y acabó conduciendo una ambulancia en Francia. Allí lo cautivó el encanto y elegancia del diseño de la arquitectura francesa. Lo captó todo: los salones ornamentados de los palacios, los jardines de Versalles, las pinturas en las galerías. Todo fue como magia, abrumador. Años después, el joven volvió a Europa con su esposa y continuaba soñando con producir mundos de fantasía, tierras llenas de reyes y reinas, castillos y palacios, héroes y villanos, y reinos encantados. Hoy, si usted visita cualquiera de los parques de Walt Disney, verá realeza por todas partes. Mufasa, el Rey León, el Rey Tritón de la Sirenita, la Reina Lea, el Príncipe Encantador, y por supuesto, princesas como Blancanieves, Cenicienta, Ariel, Jasmín y otras. La publicidad dice que los parques Disney son los lugares más felices de la Tierra, pero eso no es verdad. Los boletos son costosos y las filas son largas. Si alguna vez usted ha estado allí, sabe que hay padres azorados tratando de controlar a pequeños agotados, y sin embargo, incluso los niños quieren ir porque piensan que será un lugar en donde la realeza es buena, los reyes son necesarios y la felicidad gobierna el día. El escritor C.S. Lewis dice que nuestro anhelo de estos mundos de fantasía indica que en el corazón humano hay un verdadero anhelo de un lugar en donde todo es como debe ser. Decía que detrás de esos mitos hay una realidad última que nos lleva hacia adelante y hacia arriba. Todos queremos un mundo así. Miramos al mundo en que vivimos en estos tiempos y nos damos cuenta, por lo menos desde mi perspectiva, no puedo recordar que haya sido tan malo. Y no es solamente en este país. Llegué al mundo hacia fines de la Segunda Guerra Mundial, pero incluso durante esa guerra había entusiasmo y patriotismo para defender a la nación. Y ahora nos preguntamos si acaso tuviéramos que librar otra guerra, si alguien estaría dispuesto a ir y pelear. Lo que ocurre en nuestro mundo actual simplemente parece un retroceso y no es lo que esperaríamos. Ustedes saben que todos dicen que si todos hicieran lo correcto, el mundo marcharía mejor. Pero nuestro mundo no está mejorándose. En nuestros corazones lo sabemos. La Biblia dice que gemimos por la venida de un nuevo mundo. En su libro Milagros, C.S. Lewis define mito como un sueño real y fuera de foco en la imaginación humana. En otras palabras, soñamos con una edad de oro para este mundo debido a que verdaderamente hay disponible un mundo mejor. De alguna manera, lo sabemos en el corazón y también lo sabemos por la Biblia. Viene un mundo mejor. No estoy hablando del cielo, estoy hablando de un mundo mejor en el mismo planeta Tierra. Hoy quiero hablarles de una edad de oro que viene, con un rey grande y glorioso gobernando sobre un planeta feliz, lleno de personas nobles. Entre ellas estarán todos ustedes que son cristianos. En una serie pasada dirigimos el enfoque a la gran desaparición, es decir, el retorno de Jesucristo en el rapto, cuando vamos para encontrarnos con el Señor en el aire. También sabemos que después de eso, la Tierra atravesará 7 años de tribulación, culminando con la batalla final de Armagedón. Allí es cuando Jesús aparecerá como relámpago en el firmamento, volviendo al Monte de los Olivos, entrando en la ciudad de Jerusalén y estableciendo su reino. Apocalipsis capítulo 19 describe el retorno de Cristo y la derrota del anticristo en la batalla del Armagedón. Así que pase la página a Apocalipsis 20, versículos 1 al 4, en donde leemos: «Vi entonces a un ángel que descendía del cielo con la llave del abismo y una gran cadena en su mano. El ángel prendió al dragón, la serpiente antigua, que es el diablo y Satanás, y lo ató por 1000 años. Lo arrojó al abismo y lo encerró y puso un sello sobre él para que no engañara más a las naciones hasta que se cumplieran los 1000 años». Después de esto, debe ser desatado por un poco de tiempo. También vi tronos y se sentaron sobre ellos los que se les concedió autoridad para juzgar. Y vi las almas de los que habían sido decapitados por causa del testimonio de Jesús y de la palabra de Dios y a los que no habían adorado a la bestia ni a su imagen, ni habían recibido la marca sobre su frente ni sobre su mano. Volvieron a la vida y reinaron con Cristo por 1,000 años. 1,000 años es un milenio. Eso es lo que la palabra significa y nos dice que Cristo va a volver a esta tierra. Por 1,000 años Él reinará en esta tierra y será una muy buena experiencia. Será la tierra que Él propuso para nosotros antes de que tuviera lugar el pecado. Revertirá todas las maldiciones que sucedieron cuando Adán y Eva pecaron. Será un mundo como ningún otro y quiero hablarles al respecto porque cada día parece ser más probable. Después de que el rapto tiene lugar, en el que todos los creyentes vamos al cielo, la Biblia enseña que habrá un periodo de tribulación. Lo que sucede al final de los 7 años es el principio de lo que conocemos como el milenio, el reinado de Cristo en la tierra por 1,000 años. En realidad, nunca pensé gran cosa sobre esto. Soy como la mayoría de ustedes. Cuando piensan en el milenio y lo hacen a un lado en el futuro y dicen, no tengo que saber mucho de eso. Eso va a suceder en algún momento en el futuro lejano. Pero haga un alto y tome nota. Si el rapto tuviera lugar hoy, en 7 años usted y yo estaremos en el milenio reinando sobre una tierra nueva y hermosa con Cristo. Sobre un mundo que ni siquiera podemos imaginarnos lo maravilloso que será por 1,000 años. Usted pregunta, pues bien, ¿es en realidad importante que estudiemos esto? Déjenme decirles algo que he aprendido, y es que cuando la Biblia habla mucho acerca de algo, es mejor que uno lo estudie mucho. Y hay más información en la Biblia sobre el milenio que sobre cualquier otro tema. Cuesta creerlo. Probablemente usted no lo sabe, porque mucho de la información está acumulada en algunos de los profetas menores, y en Isaías, y Ezequiel, y algo más en el Nuevo Testamento, pero la mayoría en el Antiguo Testamento. Debemos darle atención considerable porque potencialmente estamos solo a 7 años de experimentar este reino en cabeza propia. Podríamos estar reinando con Cristo en este planeta Tierra en apenas 7 años. Recuerdo cuando este pensamiento se apoderó de mi corazón y me di cuenta, debo decirles esto a las personas, es un pensamiento increíble. Y ese tiempo en esta Tierra, según la Biblia, va a ser un tiempo de felicidad. Isaías capítulo 55, versículo 12, lo dice de esta manera, porque con alegría saldrán y con paz serán conducidos. Los montes y las colinas prorrumpirán en gritos de júbilo delante de ustedes y todos los árboles del campo aplaudirán. En el milenio será un tiempo de paz global. Isaías 2, versículo 4, dice que las naciones forjarán sus espadas en rejas de arado y sus lanzas en podaderas. No alzará espada nación contra nación, ni se adiestrarán más para la guerra. La Biblia dice que no nos adiestraremos más para la guerra. No habrá ni arsenales ni armas. Tomaremos todas estas cosas y las convertiremos en herramientas de agricultura. ¿Puede imaginarse un mundo sin la amenaza de la guerra? Un mundo que está en paz, en el cual hombres y mujeres no se pelean unos contra otros por las cosas sencillas de la vida. Y será un tiempo de prosperidad. Todos van a prosperar en el milenio. Pienso que es bueno recordar a todos eso. Va a haber un día de prosperidad. Escuchen lo que dice Joel capítulo 2, versículos 22 y 24. Los pastos del desierto han reverdecido, porque el árbol ha dado su fruto, la higuera y la vid han producido en abundancia, y las eras se llenarán de grano, y las tinajas rebosarán de vino nuevo y de aceite virgen. Recuerde que era una comunidad agrícola, de modo que así es como expresarían la prosperidad. Pero hay algo más. La Biblia dice que durante el milenio el que siega alcanzará al que siembra. En otras palabras, aquí tenemos a un individuo sembrando y mira hacia atrás y allí hay un segador. Y continuamente se encuentran el uno al otro, el que siembra y el que siega, porque Dios bendecirá el suelo tanto durante el milenio que difícilmente podremos mantenernos al día con todas las cosechas que se producirán en el planeta Tierra. Y también será un tiempo de armonía en la naturaleza. Hay muchos a quienes les encanta hacerme esta pregunta. ¿Habrá animales en el cielo? Hicimos una breve encuesta en Momento Decisivo, cuando estábamos en una serie hace unos años. y enviamos un número de correos electrónicos para ver cuál recibiría el número más elevado de respuestas, y una de esas preguntas era, ¿habrá animales en el cielo? Recibió 5 veces más respuestas que cualquier otra. Y eso es interesante porque las estadísticas nos dicen que hay escasez de veterinarios. Parece que todos tienen un perro. Yo tengo 2. Todo el mundo tiene animales y ni siquiera podemos imaginarnos. Permítame ayudarle algo con eso. En primer lugar, si el milenio es preludio del cielo, esto es lo que dice Isaías 11, versículos 6 al 9. El lobo morará con el cordero y el leopardo se echará con el cabrito. No dañarán ni destruirán en todo mi santo monte. Cuesta creerlo. Todos los animales estarán en paz. Será un tiempo de paz absoluta que incluso los animales se llevarán bien unos con otros. Y será un tiempo de despertamiento espiritual, como lo vemos en Isaías 11:9. La tierra estará llena del conocimiento del Señor, como las aguas cubren el mar. Ahora voy a decirles algo que tal vez les sorprenda. Muchos de ustedes, muchos de nosotros, en realidad, hemos estado orando específicamente por algo así desde que éramos niños y ni siquiera nos dábamos cuenta. ¿Se da cuenta usted de que el reino milenial de Jesucristo será el cumplimiento último de la oración que Jesús nos enseñó a elevar? Según Mateo capítulo 6, versículos 9 al 13, repítala en voz alta conmigo. Padre nuestro que estás en los cielos, santificado sea tu nombre. Venga tu reino, hágase tu voluntad, así en la tierra como en el cielo. Danos hoy el pan nuestro de cada día y perdónanos nuestras deudas, como también nosotros hemos perdonado a nuestros deudores. Y no nos dejes caer en tentación, sino líbranos del mal, porque tuyo es el reino y el poder y la gloria para siempre. Amén. Ahora volvamos al principio de esa oración, en donde decimos, venga tu reino, hágase tu voluntad, así en la tierra como en el cielo. Todos los días millones de cristianos elevan el Padre Nuestro en cientos de idiomas, en miles de escenarios y situaciones diversas. Así ha sido por los últimos 2000 y más años. Ninguna oración se ha elevado con mayor frecuencia, ni se la ha pronunciado con mayor significado, ni se la ha necesitado con mayor urgencia. Incluso en estos momentos, mientras usted oye este mensaje, alguien, en alguna parte, está elevando en oración las 70 palabras del Padre Nuestro. Quiero sugerir que cuando oramos, venga tu reino, estamos orando por 2 cosas. Estamos orando que el reino de Dios venga a nuestros corazones y estamos orando que venga a esta tierra en este periodo que llamamos el milenio, la edad de oro que tenemos por delante. Hay 2 fases en la venida del reino de nuestro Señor. Primero, es la realidad presente del reino de la gracia. Como iglesia del Señor Jesucristo, somos parte del reino de Dios, pero ese reino está en nuestros corazones. No estamos sujetos a algún rey físico. Estamos bajo el Rey del Cielo, y su reino está en nuestros corazones. Hay una frase cierta específica que los eruditos bíblicos usan para describir el reino de Dios. Ya, pero todavía no. El reino ya está en nuestros corazones, pero no está en la tierra todavía. Uno de estos días, cuando Jesús vuelva y la tribulación haya pasado, Cristo establecerá su reino en esta tierra y será la respuesta última a la petición en el Padre Nuestro. Venga tu reino, así en la tierra como en el cielo. La palabra de Dios dice que el reino de Dios es nuestra realidad espiritual presente. Al mismo tiempo, es una herencia que Dios proveerá para todos los que somos cristianos. Todos los cristianos estarán en el milenio. En última instancia, habrá pecado en el milenio, y las personas se preguntarán por eso. Pero, ¿cuántos saben que simplemente porque uno sea cristiano, no necesariamente los hijos serán cristianos? Así que cuando usted entre al milenio y tenga hijos, alguno de ellos no serán creyentes. Algunos se van a rebelar contra Dios. Habrá pecado, pero el Rey Jesús tratará con eso de inmediato. Cuando oramos, venga tu reino, hágase tu voluntad, así en la tierra como en el cielo, es una petición para que Dios reine. Es una posición en nuestro corazón. Es el hambre del que estamos hablando. Señor, este mundo es un caos. ¿Podrías venir y atender eso? ¿Podrías venir y hacer de este mundo lo que te propusiste hacer cuando lo creaste, antes de que entrara el pecado? Jesús empezó su ministerio de predicación con las noticias de la venida inherente del reino de Dios. Dijo: «Arrepiéntanse, porque el reino de los cielos se ha acercado». En Marcos capítulo 10, versículo 14, dijo: «Dejen que los niños vengan a mí, no se lo impidan, porque de los que son como estos es el reino de Dios». En Lucas 17, versículo 21, dijo: «El reino de Dios está entre ustedes». Allí es donde está en estos momentos. Compareció ante Pilato y dijo: «Mi reino no es de este mundo. Si mi reino fuera de este mundo, entonces mis servidores pelearían». Cuando el Espíritu Santo descendió sobre los 120 discípulos en el aposento alto en Jerusalén, poco después de la ascensión de Cristo, la iglesia de súbito llegó a existir. Y la palabra reino significa el dominio del rey. Así que, si usted reconoce a Jesucristo hoy, ya está en el reino. Usted reconoce que el Rey del Cielo, el Rey Jesús, está a cargo de su vida y usted hace su voluntad. Recuerdo haber atravesado un periodo de tiempo en mi vida tratando de figurarme por qué a veces las cosas no son como yo quisiera que sean, y me atrapó la idea de que necesitaba orar. Venga tu reino, hágase tu voluntad, así en la tierra como en el cielo. Y como muchos lo saben, tratar de poner la vida en una posición en donde pueda reflejar eso es bastante difícil, de que la vida en la tierra fuera como estar en el cielo. ¿No es así? Hay una gran brecha. Y así, uno acepta parcialmente eso de que aunque uno tenga algo de eso en la vida, nunca lo tendrá a la perfección. Nunca podremos tener «venga tu reino», así en la tierra como en el cielo, hasta que lleguemos al reino. Pero tenemos al Rey en nuestro corazón y Él nos ayuda. Y este gran reino de Dios que se extenderá por todo el mundo, formado de creyentes de toda nación y lengua, continúa creciendo y un día todos nosotros entraremos en el reino y el Rey Jesús será literal y físicamente será nuestro Rey. ¿Y saben lo que dice la Biblia? La Biblia dice que Jesús va a ser el presidente y David va a ser el vicepresidente. ¿Lo sabían? Les enseñaré más de eso en unos momentos. Usted dice, ¿por qué debería interesarme en esto? Pues bien, porque la Biblia dice que cuando resulte que estemos en el reino, participamos en la administración de Jesús en el reino. Según Lucas capítulo 16, versículo 10, que dice en paráfrasis, «El que es fiel en lo poco puede ser fiel en mucho. Sé fiel en lo poco y serás fiel en lo mucho, y te daré mucho para administrar». Así que la Biblia enseña que la forma en que uno hace su trabajo aquí en el mundo, mientras el Rey de Reyes está en su corazón, determinará la responsabilidad que se recibirá cuando llegue al reino. En otras palabras, vamos a sorprender al ver a algunos que están en lugares altos cuando lleguemos al reino. Estoy tratando de que entienda que la manera en que vivimos ahora determinará lo que nos suceda cuando lleguemos al reino. Lo que haremos, el rey hará un ajuste, hará una evaluación. No necesitará contratar a nadie para que lo haga, porque él sabe todo acerca de todos. Al instante podrá nombrarnos a lugares en donde podemos contribuir más en su reino. Cuando usted pide en oración que venga el reino de Dios a la tierra, está orando por el esparcimiento del evangelio en este mundo y está orando porque venga el tiempo cuando todas las cosas serán corregidas y estaremos en un mundo gobernado por el Rey Jesús, que será como nada que usted puede imaginarse. En el aposento alto, Jesús les dijo a los discípulos, según Lucas 22, versículos 29 al 30, «Así como mi Padre me ha otorgado un reino, yo les otorgo que coman y beban a mi mesa en mi reino, y se sentarán en tronos juzgando a las 12 tribus de Israel». El reino significa, primero, el reino de la gracia que está en nuestros corazones, pero también significa el reino de la gloria que viene después de la tribulación, cuando el Rey Jesús esté en esta tierra. Será también un tiempo de espiritualidad. En los versículos que leímos antes, si no lo captaron, permítame recordárselo, que Satanás no estará aquí. ¿Alguien lo notó? Por mil años, Satanás estará encerrado en el abismo sin fondo, sin escape posible, y no tendrá absolutamente ninguna influencia sobre nada de lo que sucede en el milenio. Con todo, lo trastornaremos, pero nunca podremos decir, «El diablo me hizo hacerlo», porque él no tendrá ninguna oportunidad para hacerlo. Estará encerrado por mil años. Usted dice, ¿por qué Dios va a hacer eso? Primero, nos demuestra que no podemos echarle a Satanás la culpa de todo. Tenemos naturalezas de pecado, ¿verdad? Y esas naturalezas de pecado también nos hacen hacer cosas que no deberíamos hacer. Los reinos de este mundo, en ese día, serán los reinos del Señor Jesucristo, y Él reinará para siempre. Un día, amigos, el Señor Jesús será rey sobre la tierra. Reinará por 1,000 años, y todo el que es cristiano entrará en ese reino y estará con Él para reinar y gobernar el planeta Tierra. Por lo menos al principio, no habrá incrédulos en la Tierra, y ni siquiera puedo imaginarme eso. Los programas de entrevistas serán diferentes, los noticieros serán diferentes, todo será diferente. Salmos 145, versículos 11 y 12, dice de esta manera: La gloria de tu reino dirán, y hablarán de tu poder, para dar a conocer a los hijos de los hombres tus hechos poderosos y la gloria de la majestad de tu reino. Abdías escribió esto en el capítulo 1, versículos 15, 17 y 21. Porque se acerca el día del Señor sobre todas las naciones, pero en el monte Sión quedará un remanente, y será lugar santo, y la casa de Jacob volverá a tomar sus posesiones, y el reino será del Señor. Deberíamos pensar en esto cada vez que vemos un mapa. Algo de geografía nos ayudará. Ahora mismo la amenazadora nación de Rusia se extiende desde Europa Central hasta el punto más distante de Asia, y al sur de ella se hallan Mongolia y China. Por allí cerca está India. El sur global se compone de África, Australia y América del Sur. Los Estados Unidos de América, con sus fronteras conocidas, se halla entre el Atlántico y el Pacífico, teniendo al norte a Canadá y México al sur. Entre las naciones más pequeñas está la diminuta Israel, apenas 71 millas en su punto más ancho y meras 263 millas de norte a sur. La Biblia dice que los que bendicen a Israel serán bendecidos y que los que maldicen a Israel serán malditos. Debemos respaldar a Israel. Espero que esta primera parte del primer mensaje de esta nueva serie, La llegada de la Edad de Oro, haya despertado su apetito y estimulado su decisión para acompañarnos durante toda esta serie. Tengo mucho más para decirle respecto a la Edad de Oro venidera que estoy seguro despertará o aumentará su interés por el periodo de bendición conocido como milenio. Lo haré cuando volvamos a reunirnos el día de mañana para otra edición de Momento Decisivo. 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Volveremos a vernos el día de mañana.
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0: Bienvenidos a Respuestas Hoy. Soy Joe Owen de Respuestas en Génesis. ¿Qué tiene de malo la investigación con células madre? Las células madre son células que aún no se han podido investigar en detalle. Tienen el potencial de formar casi cualquier célula en el cuerpo humano. Esto es muy útil para los investigadores. Hay dos tipos de células madre, adultas y embrionarias. Las células madre adultas se encuentran en una variedad de nuestros tejidos y órganos. Pero las células madre embrionarias se encuentran en embriones humanos, o sea, en bebés. Se dice que estos embriones están alterados, lo que significa que el niño es asesinado para recolectar estas células madre para la investigación. La investigación le cuesta al niño o niña su vida, y esto es vil. Deberíamos oponernos a la investigación de células madre embrionarias y luchar por el derecho de la vida de todos los humanos, incluso los no nacidos.
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1: ¿Hay algo en tu vida que idolatres? Tal vez sea un auto, una celebridad, el dinero o la ropa. Cuando ponemos cualquier cosa por encima del Señor, estamos idolatrando eso. En Éxodo, los hijos de Israel adoraron un becerro de oro. En los 10 mandamientos, Dios dice en Éxodo 24: No te harás imagen ni ninguna semejanza de lo que esté arriba en el cielo, ni abajo en la tierra, ni en las aguas debajo de la tierra. Cuando idolatramos a algo o a alguien, abandonamos a Dios. Cuando idolatramos, no tenemos una relación cercana con el Señor. ¿Hay algo que idolatres y que necesitas llevar a la cruz hoy? Ora para que el Señor te muestre cuál es y ponlo ante Él.
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0: usó el tiempo que él anduvo sirviéndole a Satanás para enseñarle acerca de la batalla espiritual intensa que se está llevando a cabo en nuestro mundo. Ahora David es muy dotado en la guerra espiritual y la liberación. Por 30 años, él ha ayudado a la gente que quiere ser libre, escapar de las garras de Satanás a los brazos de Jesús. Él nunca ha salido buscando por quién orar, sino que Dios siempre le ha traído a la gente. Así como a un hombre desesperado que abrió las páginas del directorio telefónico y en desesperación clamó a Dios diciendo, Dios, si tú eres real, permite que esta persona me ayude. Y al decir esta oración, al azar escogió el número del teléfono de David entre los miles y miles de nombres en el directorio. Luego llamó y preguntó, ¿conoces a Dios? ¿Me puedes ayudar? Y Dios usó a David para liberar a este hombre de las influencias satánicas. Así que en este día, los tres de nosotros estábamos esperando a este joven que llegara para orar por él. Cuando él entró a mi oficina, inmediatamente vimos que un espíritu maligno se comenzó a manifestar en él y su rostro cambió dramáticamente. El demonio transformó el rostro de este hombre. Sus ojos estaban llenos de ira. Primero, él volteó hacia mi amigo David, a quien nunca había visto, y lo escupió en la cara y le dijo que era un traidor, porque David había regresado con Jesús. Luego volteó con Irma y con una mirada feroz le dijo una grosería. Pero el joven no hablaba español. Fue el espíritu quien dijo la grosería en español. Y tú, mirándome a mí, con ira, dijo, te voy a matar. Y se movió y se me vino encima, hasta que le dije, en el nombre de Jesús, detente y siéntate. Y mirándome con gran odio, obedeció y se sentó, por el poder y la autoridad de Jesús. Luego exclamó, tú eres un tonto, no puedes contra nosotros, somos muchos, qué tonto eres. Pero el Señor estaba con nosotros, e inmediatamente le dijimos al Espíritu que se quedara quieto y se callara, y tranquilamente le dije, es verdad que soy un tonto, pero soy un tonto por Jesús. Y sí, ustedes son muchos, yo lo sé, pero el Espíritu de Jesús vive en mí. Tú conoces a Jesús, ¿verdad? Porque ustedes lo han visto a Él en toda su gloria y su esplendor. Y ahora, en Jesús, se nos ha dado autoridad sobre ustedes. Entonces le ordenamos a este demonio que soltara a este joven para poder hablar con él. Luego el joven regresó en sí, muy desorientado, preguntando que qué había sucedido. Le explicamos lo que había sucedido y luego con la ayuda de Dios oramos por su liberación. Es probable que usted no oiga hablar acerca de estas cosas en otros programas de radio. Y no es mi intención asustarlos ni tampoco exaltar estas cosas. Yo les comparto esto porque yo creo que es tiempo que el pueblo de Dios despierte a la realidad de la batalla espiritual violenta que está a nuestro alrededor y que reconozcan plenamente la autoridad que Jesús ha dado a cada uno de sus discípulos para libertar a los cautivos.
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3: A continuación, tendremos nuestro programa de niños.

0: 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Oigamos pues la historia para hoy.
1: ¿Qué va a ser de él?
2: Si tan solo hubiera sido niña.
1: Los soldados del rey lo arrojarán al río.
2: No digas semejante cosa, María.
1: Pero lo harán. Arrojan a todos los bebés varones israelitas al río.
3: María tiene razón, querida. Los soldados lo encontrarán eventualmente y lo matarán.
2: ¿Y por qué no tratamos de esconderlo en algún lugar lejos de casa, donde no se les ocurra a los soldados buscarlo?
3: ¿Esconder a un bebé? ¿Pero cómo y dónde?
4: ¿Qué tal, amigos?
5: ¿Cómo están ustedes? La historia de hoy es muy interesante. Como todas las historias,

0: Historias de la Sagrada Escritura, por supuesto. Tío Daniel, dinos, ¿cómo titulas tu historia?
1: Yo la llamo Nació un Libertador. Todos conocen la historia de José, cómo fue vendido como esclavo en Egipto y cómo llegó a ser gobernador de la tierra del Nilo. Todo porque fue fiel y obediente a los principios que aprendió de sus padres. Esta es la historia de lo que sucedió a los descendientes de José y sus hermanos mientras moraban en la tierra de Egipto.
2: Ruán, de la casa de Gai, en Tebas, desea ver al rey, al grande y poderoso rey de Egipto.
3: Le concedo audiencia. Puede pasar.
4: ¡Que viva el rey!
3: Así que tú eres Ruán.
4: Sí, su majestad. Yo soy Ruán.
3: Entiendo que estás causando una gran sensación en Tebas.
4: Oh, no comprendo, majestad.
3: Parece que no te agrada la forma como gobierno el país.
4: ¡Que viva su majestad para siempre! Yo soy egipcio. Y como un egipcio leal, estoy alegre y contento de pagar los impuestos para sostener a mi gobierno y yo...
3: ¿Te quejas de los altos impuestos?
4: No, su majestad. Me doy cuenta que debo ayudar a pagar por los 7 años de hambre que acaban de terminarse.
3: Entonces, ¿cuál es tu queja?
4: Ah, su majestad, hay una cantidad de gente aquí en nuestro gran país que no paga impuestos. No son egipcios, son extranjeros. Viven de lo mejor de la tierra y no se les obliga a pagar impuestos. Yo los pago y soy egipcio.
3: ¿Te refieres a los descendientes de José y sus hermanos?
4: Sí, su majestad. Se les ha dado la tierra de Gosén, la mejor tierra de Egipto. Libre de impuestos.
3: Hay una razón.
4: No lo dudo, su majestad, pero sus súbditos no conocen esa razón.
3: Entonces debo hacérsela conocer. Escriba, traiga la pluma y el pergamino. Quiero que escuches esto, Ruán.
4: Sí, su majestad.
3: Por esto en el decreto, escriba. Yo soy faraón. Soy grande y justo y poderoso. Pero hay uno que es más poderoso y justo y grande que yo. Es el Dios de José. Él salvó nuestra tierra y nuestro pueblo del hambre durante los 7 años de hambre. Y debido a esto, tenemos para con él una deuda de eterna gratitud. Por lo tanto, se ha promulgado una ley para que José y todos los de su familia vivan en Gosén libre de impuestos por todo el tiempo que estén en Egipto. Se les ha concedido este favor real debido a...
1: Con el paso del tiempo, José y sus hermanos murieron, pero sus descendientes, los israelitas, siguieron multiplicándose hasta que llegaron a ser muchos miles que vivían felices y contentos en la tierra de Egipto. En ese tiempo hubo una gran guerra civil en Egipto. Los nobles del sur se levantaron y derrocaron a los reyes del norte que habían sido tan bondadosos con José y con sus hermanos. Y se levantó en Egipto un nuevo rey que no respetó a los israelitas ni las leyes que los habían favorecido. Fue un rey muy malvado.
5: Quiero ver al ministro de Economía. ¡Ahora!
6: Sí, su majestad. Señor ministro, puede pasar.
7: ¡Que viva el faraón! El grande y poderoso rey de toda la tierra de Egipto.
5: Señor ministro, quisiera tener un informe del progreso que usted está haciendo al recaudar fondos para la campaña contra Siria.
7: Su majestad, este asunto va muy lento. La gente ya paga impuestos hasta el límite de su capacidad. Y además, la cosecha de este año ha sido muy pobre.
5: No quiero excusas, señor ministro. O usted recauda más dinero para la tesorería, o si no, ordenaré que le corten la cabeza. No me interesa la forma como usted lo haga, pero recaude dinero.
7: Oh, rey, para siempre vive. Si su majestad anula el favor real del que gozan los israelitas, habrá dinero más que suficiente...
5: ¿El favor real de los israelitas?
7: Su majestad, por ley, a los israelitas no se les exige que paguen impuestos.
5: ¿Qué es eso? ¿No pagan impuestos los israelitas?
7: Ni un centavo, su majestad.
5: Cada uno paga impuestos, excepto yo.
7: Los descendientes de José y sus hermanos no las pagan.
5: Bueno, impóngales impuestos y vea que los pague.
7: Para eso se necesitará cambiar la ley, su majestad.
5: ¡Yo soy la ley! Póngale impuestos a los israelitas.
7: Sí, su majestad.
5: ¿Y por qué los israelitas no pagan impuestos?
7: Nunca los pagaron, su majestad. Es porque se supone que José ha salvado a Egipto durante la última época de hambre y...
5: Señor ministro, que los israelitas paguen doble impuesto, pero primero sáqueles todo lo que tienen. Todo por los impuestos atrasados.
7: Sí, su majestad.
5: Dinero. Esos extranjeros israelitas son una mina de oro. Usted es mi ministro de Economía, ¿verdad?
7: Sí, su majestad.
5: Entonces consígame más dinero.
7: ¿Cómo, su majestad?
5: Póngales impuestos más pesados a los israelitas.
7: Pero, su majestad, ellos ya están...
5: Sí, sí, ellos son extranjeros. Así que pagan más impuestos. ¡Más impuestos! Señor ministro, haga una copia del siguiente decreto.
7: Sí, su majestad.
5: A partir de hoy, el pueblo conocido como los israelitas perderá todos sus derechos como pueblo independiente y por lo tanto llegará a ser propiedad del Estado. Se les considerará esclavos y se les tratará como esclavos. El Estado designará un ejército de capataces egipcios para hacer que los israelitas trabajen al límite de su capacidad. Oye, tú, israelita, coloca esos ladrillos más rápido.
6: ¿Qué te importa a ti lo que yo hago?
5: Soy un capataz especial, designado por decreto real para vigilar que ustedes, los israelitas, no sean holgazanes en el trabajo. Mira, ¿ves este látigo? ¡Estoy autorizado!
7: ¡Que viva el rey para siempre! ¡Que viva el rey!
5: Sí, señor ministro de Estado.
7: Oh, rey. Hay un pueblo en la tierra que es muy probable que en cualquier momento se rebele y trate de derribar su gobierno.
5: ¿Sí? ¿Quiénes son?
7: Los israelitas, su majestad. Y ellos...
5: ¿Usted quiere decir nuestros esclavos? ¿Y dice que están a punto de rebelarse?
7: Pueden rebelarse en cualquier momento, su majestad. Están descontentos e infelices, y son tantos que en realidad pueden ser capaces de echar abajo nuestro gobierno y nuestra forma de vida.
5: ¿Tiene usted alguna idea, algún plan para corregir esta situación?
7: Tengo algunas sugerencias, su majestad.
5: Las escucharé.
7: Los israelitas, su majestad, son un gran don para el bienestar nacional de Egipto si se los maneja en forma apropiada. Así que, su majestad, no queremos deshacernos de ellos, es decir, de todos ellos.
5: Oh, no, eso no sería sabio, ¿no?
7: Por eso sugiero que tan solo mantengamos su número bajo, que no les permitamos aumentar.
5: Mi ministro de Bienestar Social me dice que en cuanto más los oprimimos, más fuertes son. Así que, ¿cuál es su sugerencia para impedirles que aumenten?
7: Matarlos tan rápidamente como nacen.
5: A sangre fría. Pero eso sería bueno.
7: Propongo que se mate a todos los bebés varones que den a luz las israelitas.
5: ¿Solo a los bebés varones?
7: Las mujeres no representan un peligro para nuestro país, su majestad. Son los israelitas varones los que pueden ser una amenaza para nuestro país.
5: Si nos deshacemos de todos los bebés varones, muy pronto no tendremos israelitas varones para que trabajen.
7: No obstante, hay una buena razón para matar a los bebés varones. Los israelitas están esperando que nazca un libertador.
5: ¿Un libertador?
7: Alguien que pueda y que quiera librarlos de nuestro yugo.
5: Oh.
7: Suponen que ese libertador nazca como bebé, algo de su religión, me parece. Pero si matamos todos los bebés varones, nunca vendrá su libertador y permanecerán en la esclavitud para siempre, y también reduciremos al mínimo el peligro de que se reproduzcan hasta un grado peligroso.
5: Sí, claro, sí. Como esta es idea suya, le encargaré que usted la lleve a cabo.
7: Gracias, su majestad.
5: Y recuerde, haga que cada bebé varón israelita muera.
0: Sí.
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2: Y ahora volvamos a tío Daniel y a su historia de hoy titulada Nació un libertador.
3: En nuestra historia habíamos llegado al momento en que el malvado rey de Egipto había decretado que todos los bebés varones de los esclavos israelitas fueran muertos. No muy lejos del palacio del rey, vive un israelita piadoso y temeroso de Dios llamado Amram, con su esposa Jocabed y sus pequeños hijos, María y Aarón. No mucho tiempo después de que el rey hubiera publicado el cruel decreto, este hogar israelita fue bendecido con la llegada de un hermoso bebé varón.
4: Pobre bebé, ¿qué será de él?
5: Si tan solo hubiera sido una niña.
4: Los soldados del rey lo arrojarán al río.
5: No digas semejante cosa, María.
4: Pero lo harán. Ellos arrojan al río a cada bebé varón israelita.
6: María tiene razón, querida. Eventualmente los soldados lo encontrarán y lo matarán.
5: Pero ya lo hemos escondido por 3 meses, ¿verdad?
6: Sí, pero no podemos esperar ocultarlo mucho más tiempo en nuestro hogar.
4: ¿Por qué dio el rey un decreto tan terrible, padre?
6: Porque nos odia. Odia a los israelitas y nos tiene miedo. Tiene miedo que nos reproduzcamos tanto que lleguemos a sobrepasar a los egipcios. También quiere estar seguro que Dios no va a levantar un libertador.
5: Tal vez nuestro hijo sea el libertador, Amram.
6: Él no será nada a menos que procuremos salvarlo.
5: ¿Y por qué no tratamos de esconderlo en algún lugar lejos de aquí, donde los soldados no piensen en buscarlo?
6: ¿Esconder a un bebé? ¿Cómo? ¿Y dónde?
5: Yo sé. Haré una canastita y lo esconderé en el río.
6: ¿Y lo perderemos cuando flote río abajo con la corriente?
5: Lo ataremos en los juncos que están en la orilla.
6: ¿Quién lo cuidará? ¿Quién lo vigilará y lo alimentará?
4: Yo lo haré, mamá. ¿Me dejas?
5: Esa es la solución, María. Tú puedes aparentar que estás jugando con tus muñecas en la orilla del río. Y en realidad, estarás cuidando de tu hermanito.
6: Tal vez dé resultado.
5: Por supuesto que sí.
6: De cualquier modo, nada perdemos con probar. María, vete a la orilla y trae algunos juncos para que tu mamá pueda tejer una canastilla. Yo le pondré un poco de arcilla y brea para que no le entre agua. Y será mejor que nos demos prisa, porque cada momento que pasa trae la muerte más cerca de nuestro hijito. Ya está. Ya até la canastilla en forma segura.
5: ¿Estás seguro que no flotará corriente abajo en el río?
6: Estoy seguro.
4: Debo empezar a aparentar que estoy jugando con mis muñecas ahora.
6: En un minuto, María. Ahora, inclinemos todas nuestras cabezas para tener una oración. Dios de nuestros padres, te agradecemos porque nos has dado un hijito. Ayúdanos a protegerlo para que pueda crecer y servirte fielmente. Vela sobre él ahora, al dejarlo a tu cuidado y protección. Amén.
5: Oh, Amram, yo no puedo. No puedo dejar a mi hijo solo en el río, así nomás.
6: Pero tenemos que dejarlo si queremos que viva y que llegue a ser hombre. Muy bien, María. Vete allí debajo de aquel árbol y juega con tus muñecas. Pero no dejes de vigilarlo cuidadosamente.
4: Lo vigilaré desde muy cerca.
3: Mientras tanto, no muy lejos de allí, la princesa real de Egipto y sus damas de compañía estaban paseando por la orilla del río buscando un lugar para que la princesa tomara su baño diario.
7: ¿Qué le parece este lugar, princesa? El fondo es lindo y arenoso, y el agua solo llega a la cintura.
8: Oh, sí. Este es un lugar hermoso. Detengámonos aquí. No, sigamos. Sigamos alrededor de aquella curva.
7: ¿Pero por qué, princesa? Este lugar es perfecto.
8: No sé por qué. Por alguna razón pienso que debemos seguir.
7: Muy bien, princesa.
3: Y así, la princesa y sus doncellas siguieron río abajo, hacia el mismo sitio donde María estaba vigilando a su hermanito.
4: Es un día hermoso. Casi es hora de que vaya y alimente al bebé. Creo que voy a ir. ¡Oh! ¡Alguien se está acercando! ¡Oh, no! ¡Es la princesa con sus doncellas! ¿Qué haré? No debo excitarme. Voy a seguir jugando con mis muñecas como si no hubiera visto a la princesa. Lloraré y Dios escuchará mi oración. Yo sé que sí. Querido Dios, por favor, proteja a nuestro bebé. Por favor, no permitas que la princesa lo encuentre y le haga daño. Y por favor, querido Dios.
8: Minette, mira. Mira allí en los juncos. ¿Qué es? Parece que es algo que flota en el río atado a los juncos.
7: Desde aquí no puedo decirle qué es, Alteza.
8: Bueno, métete en el agua y averigua lo que es.
7: Es sí, Su Alteza.
8: ¿Qué es?
9: Es una especie de canastilla.
8: Oh, ¿y qué hay en la canasta?
9: No lo sé. Tiene una cubierta por encima.
8: Trae la canastilla aquí, la abriremos y veremos qué contiene.
9: Sí, sí, Su Alteza.
8: Ponlo aquí. Quítale la cubierta.
7: Sí, sí, Su Alteza.
8: ¡Ay, un bebé! ¡Ay, pero qué hermosa cosita, ¿verdad?
7: A mí me parecen iguales todos los bebés.
8: ¡Ay, ven, ven, nene, conmigo, ven! Ahora ya no tienes que llorar.
7: Me pregunto de quién será y de dónde viene.
8: Es un bebé israelita. Mira, no tiene ningún cordón alrededor de su tobillo.
7: ¿Qué clase de madre debe tener que trata de quitarse de encima un bebé como este?
8: Una madre maravillosa, inteligente, sabia. Esconde a su pequeñuelo en el río para librarlo de los soldados de mi padre. ¡Ay, pero mira, si es encantador! ¿Verdad, hombrecito? Ay, yo creo que me quedaré con él.
7: ¿Quedarse con él? Pero, Su Alteza, usted no habla en serio.
8: Sí, me quedaré con él. ¡Ay, es tan hermoso!
7: Pero su padre ordenó dar muerte a todos los bebés varones de los israelitas.
8: Pero no este. Este es mío.
7: Su padre... ¡Que viva el rey! ¿Su padre se enojará mucho?
8: ¿Es que se me va a negar algún deseo mío?
7: El menor deseo de Su Alteza es ley.
8: Quiero a este bebé como si fuera mío. ¿Entendido?
7: Sí, sí, Su Alteza.
8: ¿Y no le vayas a contar a nadie acerca de este incidente?
7: Sí, sí, Su Alteza.
4: Hola, princesa.
8: Vete, pequeña. Estoy a punto de tomar mi baño diario.
4: Perdón, princesa, pero me di cuenta que usted encontró un niñito.
8: No tengo tiempo de hablar.
4: ¿Puedo ver al bebé, princesa? A mí me encantan los bebés.
8: Muy bien. Sí, aquí está. Míralo.
4: Ay, está dormido.
8: Niña, ¿sabes de quién es?
4: ¿Puedo tener su bebé por unos momentos, princesa?
8: No, no es mío, pero puedes tenerlo.
4: Es un bebé precioso, ¿verdad?
8: Ay, pero tú lo tienes como si estuvieras acostumbrada a tenerlo.
4: ¿Lo va a adoptar, princesa?
8: Sí, creo que sí.
4: Si usted lo adopta, llegará a ser un príncipe.
8: Sí, niña. Desde el momento que lo adopte, será un príncipe. Y yo lo adopto ahora mismo.
4: Y yo lo tengo en mis brazos. Tengo un príncipe.
8: Dámelo ahora. Lo llevaré al palacio y lo alimentaré. Minette, toma al bebé. Quiero decir, el príncipe. Y tenlo mientras termino de bañarme, ¿eh?
7: Sí, su alteza. A él no le gusta como lo tengo.
4: Démelo otra vez. Voy a hacer que se calle. ¿Ve?
8: Parece que le gustas tú. Tal vez debería llevarte al palacio con él para que lo cuides.
4: ¿Por qué no deja el bebé aquí conmigo?
8: ¿Aquí? ¿Contigo?
4: Quiero decir, con mi madre. Ella es una buena nodriza. Y si el bebé no es suyo, usted necesita una nodriza para que lo alimente. Estoy segura que a mi mamá le agradará esta tarea.
8: Niña, creo que tu mamá haría una buena nodriza. Tal vez debería contratarla para que me cuide el bebé hasta que tenga unos 12 años. ¿Crees que tu mamá haría eso?
4: Oh, sí, princesa. Y ella está en casa ahora. Puedo correr a llamarla. ¿Quiere?
8: Sí, niñita, sí. Llámala.
4: Voy a ir a todo correr. Estaré de vuelta enseguida, princesa.

0: princesa. Aquí está mi madre.
1: Enhorabuena, princesa Hatshepsut, princesa de toda la tierra de Egipto. María me dijo que usted desea emplear a una niñera para su hijo.
2: Mi hijo adoptado.
1: Su hijo adoptado.
2: Sí, quiero contratar a una madre que sea sabia y que sea como una niñera para este bebé.
1: Yo soy una humilde sierva, pero obedeceré a su alteza en cualquier tarea que me ordene hacer.
2: Quiero que mi hijo adoptado sea criado como un caballero y príncipe.
1: Trataré de hacer lo mejor que se pueda.
2: ¿Amará a este bebé como su propio hijo?
1: Comprendo, Su Alteza, que el amor maternal es uno de los asuntos esenciales en la crianza de los niños.
2: ¿Cómo se llama?
1: Jocabet, esposa de Amram, un ladrillero.
2: Le proveeré los medios necesarios para la ropa del niño y para su mantenimiento. Y le pagaré por su trabajo, ¿eh? Hasta que tenga 12 años... usted enseñará y adiestrará a Moisés usando su buen juicio. Y vea que su enseñanza y adiestramiento sean sin tacha, ¿eh?
1: Así lo haré, Su Alteza.
3: Así pues, el bebé a quien la princesa llamó Moisés volvió a su hogar, ahora como un encargo real en vez de un bebé varón israelita acosado por los soldados del rey. Y hubo mucha alegría en el hogar de Amram.
4: Oh Dios de Abraham y de Jacob, te agradecemos por haber salvado a nuestro hijo Moisés de la muerte en el río. Te agradecemos porque has hecho posible que lo cuidemos hasta que tenga 12 años. Ayúdanos para que tengamos la sabiduría y el conocimiento necesarios para enseñarlo de acuerdo a tus preceptos. Y al fin, sálvanos a todos en tu reino. Amén.
3: Pasaron los años, y mientras Moisés se hacía muchacho, su madre le enseñó acerca del verdadero Dios del cielo. Ella le inculcó los principios de la verdad y la honradez.
1: Moisés, hijo mío, pronto tendrás que dejar nuestra casa y serás el príncipe heredero de Egipto. Tendrás riquezas y poder. Tendrás cada cosa que tu corazón desee. Pero, hijo mío, no dejes que estas cosas te echen a perder o te hagan olvidar a Dios. Muchas veces te conté cómo Dios te salvó cuando eras un bebé. Tal vez Dios tiene una gran obra para que tú la cumplas. Así que, hijo mío, debes continuar adorando al verdadero Dios en el palacio. No importa lo que te cueste. Vive una vida pura, de manera que cuando seas hombre, Dios pueda usarte. Usarte para libertar a nuestro pueblo de la esclavitud de Egipto. ¿Sí?
5: ¿Es usted la mujer que ha estado criando al príncipe Moisés, el hijo adoptivo de la princesa?
1: Sí, soy yo.
5: La princesa le envía a decir que Moisés debe estar preparado para salir para el palacio mañana al mediodía.
1: He estado esperando este momento. Muy bien, oficial. Moisés estará listo para ir mañana al palacio.
5: ¡Viva el príncipe!
6: Moisés está subiendo en la carroza.
4: Ya se va.
1: Que viva para siempre el príncipe y el rey de Egipto.
6: ¿Y nuestro hermano?
1: Oh Dios que estás en los cielos, sé con nuestro hijo al empezar su nueva vida como príncipe heredero de Egipto. Guía sus pasos mientras se hace hombre, para que la pompa y los placeres del palacio no influyan en su carácter. Que nunca se olvide de adorarte y de prepararse para la gran tarea de librarnos de nuestra esclavitud.
3: No, Moisés no se olvidó de Dios. Tampoco se olvidó de los israelitas que eran su pueblo. Moisés llegó a ser uno de los grandes hombres de Dios que el mundo haya conocido alguna vez. Después de muchos años de preparación, Dios lo usó para libertar a los israelitas que eran esclavos de los egipcios. E Israel llegó a ser una nación libre, libre bajo la dirección de Dios.
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0: Bienvenidos a Respuestas Hoy. Soy Joe Owen de Respuestas en Génesis. Respuestas en Génesis en la Apologética, parte 1. Respuestas en Génesis es un ministerio bíblico apologético que existe para servir a la iglesia local con el fin de defender la autoridad de las Escrituras, particularmente en cuanto a la creación bíblica. La primera de Pedro 3:15 dice, «Sino santificad a Dios el Señor en vuestros corazones, y estad siempre preparados para presentar defensa con mansedumbre y reverencia ante todo el que os demande razón de la esperanza que hay en vosotros». La palabra griega que se utiliza para defensa es apología, la cual significa también respuesta, y de esta palabra nació el término apologética. El ministerio apologético se enfoca en proporcionar respuestas a las preguntas primordiales de la experiencia humana, o sea, el origen, el significado o propósito, la moralidad y el destino. Se debe aclarar que el hecho de que varios ministerios cristianos sean apologéticos no significa que sean iguales. La diferencia más notable se trata con el punto de partida que utilicen. En Respuestas en Génesis tenemos la Palabra de Dios como punto de partida.
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0: Bienvenidos a Respuestas Hoy. Soy Joe Owen de Respuestas en Génesis. La perspectiva de una tierra joven y un diluvio global no es nueva. Esta ha sido siempre la apreciación dominante a lo largo del cristianismo. Y muchos líderes de la iglesia a lo largo de la historia dependieron de la autoridad de la palabra de Dios para argumentar contra las ideas actuales de tierra vieja. Pero tristemente, muchos cristianos hoy en día creen en una tierra antigua, y esto no es debido a la Biblia. Es porque los científicos seculares modernos han interpretado la tierra como muy vieja, y en lugar de confiar en la palabra de Dios, algunos cristianos han tratado de meter a presión las ideas del hombre en la Biblia. Pero el propósito de Génesis es que sea tomado como fue escrito. Los apóstoles, Jesús y la historia de la iglesia muestran esto. En lugar de que las ideas del hombre, necesitamos nosotros confiar en la palabra de Dios.
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0: 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En Marcos 12:41, Jesús cuenta la historia de la mujer que dio todo lo que tenía para vivir y lo entregó a la iglesia. Esa historia me recuerda a mi bisabuela, quien entregó su anillo de diamantes a su iglesia. Ella quería devolverle al Señor lo que tenía. ¿Estás dando al Señor el 10% de lo que ganas? ¿O te aferras a tu dinero? El dinero que ganamos no es nuestro, es del Señor. Cuando morimos, no nos llevamos nada. Examina hoy cuánto estás devolviendo al Señor. Nunca es demasiado tarde para comenzar. Ya sea que ganes poco o mucho, debemos devolvérselo a Dios porque todo le pertenece.
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0: Hola, soy Felipe, su siervo de Radio Nueva Vida.
1: Hace tiempo vino un joven a Radio Nueva Vida para pedir oración. Otras dos personas y yo íbamos a orar por él. Una de estas personas era Irma, la que traduce mis programas. Dios ha bendecido a Irma con una gran sensibilidad espiritual. La otra persona era mi amigo David. David y yo hemos sido compañeros de oración por más de 24 años. Muchas veces hemos orado juntos por las personas, así como lo íbamos a hacer en este día. David se crió en un hogar cristiano, pero por un tiempo él se alejó de Jesús y se involucró con las fuerzas de la oscuridad. Después de un tiempo, Jesús lo rescató en una manera maravillosa. Pero Dios usó el tiempo que él anduvo sirviéndole a Satanás para enseñarle acerca de la batalla espiritual intensa que se está llevando a cabo en nuestro mundo. Ahora David es muy dotado en la guerra espiritual y la liberación. Por 30 años, él ha ayudado a la gente que quiere ser libre, escapar de las garras de Satanás a los brazos de Jesús. Él nunca ha salido buscando por quién orar, sino que Dios siempre le ha traído a la gente, así como a un hombre desesperado que abrió las páginas del directorio telefónico y en desesperación clamó a Dios diciendo, «Dios, si tú eres real, permite que esta persona me ayude». Y al decir esta oración, al azar escogió el número del teléfono de David entre los miles y miles de nombres en el directorio. Luego llamó y preguntó, «¿Conoces a Dios? ¿Me puedes ayudar?». Y Dios usó a David para liberar a este hombre de las influencias satánicas. Así que en este día, los tres de nosotros estábamos esperando a este joven que llegara para orar por él. Cuando él entró a mi oficina, inmediatamente vimos que un espíritu maligno se comenzó a manifestar en él y su rostro cambió dramáticamente. El demonio transformó el rostro de este hombre, sus ojos estaban llenos de ira. Primero, él volteó hacia mi amigo David, a quien nunca había visto, y lo escupió en la cara y le dijo que era un traidor, porque David había regresado con Jesús. Luego volteó con Irma y con una mirada feroz le dijo una grosería, pero el joven no hablaba español, fue el espíritu quien dijo la grosería en español. Y tú, mirándome a mí, con ira, dijo, te voy a matar, y se movió y se me vino encima, hasta que le dije, en el nombre de Jesús, detente y siéntate. Y mirándome con gran odio, obedeció y se sentó, por el poder y la autoridad de Jesús. Luego exclamó, tú eres un tonto, no puedes contra nosotros, somos muchos, qué tonto eres. Pero el Señor estaba con nosotros, e inmediatamente le dijimos al Espíritu que se quedara quieto y se callara, y tranquilamente le dije, es verdad que soy un tonto, pero soy un tonto por Jesús. Y sí, ustedes son muchos, yo lo sé, pero el Espíritu de Jesús vive en mí. Tú conoces a Jesús, ¿verdad? Porque ustedes lo han visto a Él en toda su gloria y su esplendor. Y ahora, en Jesús, se nos ha dado autoridad sobre ustedes. Entonces le ordenamos a este demonio que soltara a este joven para poder hablar con él. Luego el joven regresó en sí, muy desorientado, preguntando que qué había sucedido. Le explicamos lo que había sucedido y luego con la ayuda de Dios oramos por su liberación. Es probable que usted no oiga hablar acerca de estas cosas en otros programas de radio, y no es mi intención asustarlos ni tampoco exaltar estas cosas. Yo les comparto esto porque yo creo que es tiempo que el pueblo de Dios despierte a la realidad de la batalla espiritual violenta que está a nuestro alrededor, y que reconozcan plenamente la autoridad que Jesús ha dado a cada uno de sus discípulos para libertar a los cautivos.
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Dios nos ha dotado con un gran potencial y muy pocos son los que procuran desarrollarlo. ¿Por qué? Porque no creemos en nosotros, nos menospreciamos. Como consecuencia, poco nos dedicamos realmente a descubrirnos como personas y a encontrar un objetivo propio en la vida. Para desarrollar nuestro potencial, no podemos hacer muchas cosas. Debemos concentrarnos en una meta principal. Al enfocarnos, obtenemos mayor realización porque avanzamos en una dirección con objetivos claros y definidos. Debemos conocernos mejor, desarrollar las habilidades y destrezas, diseñar una mejor forma de hacerlo y aprender de los demás. Recuerde, nacimos para vivir un viaje a la excelencia. Le habla Sixto Porras de Enfoque a la Familia.

Momentos de la creación. Su libro de texto del colegio puede haberle dado la idea de que la ciencia moderna entiende cómo funciona el sentido de oír. Sin embargo, aunque la ciencia entiende los principios generales, los investigadores todavía están intentando entender los detalles. Hola, soy Milton de los Santos en Momentos de la creación. El oír empieza con la piel y el cartílago por fuera de nuestras cabezas que llamamos oído. Este tejido está cuidadosamente diseñado para recolectar ondas de sonido y enfocarlos en el hueco en la parte baja central del oído externo. El hueco es un tubo que sigue por alrededor de 2 centímetros hasta el tímpano. Al vibrar el tímpano con el sonido entrante, pequeños huesos especializados recogen las vibraciones. Uno de estos huesos cambia las vibraciones en presión hidráulica. El sonido, ahora convertido en presión hidráulica, es enviado a la cóclea. Este canal enrollado, huesudo, está revestido de tejido que tiene 4 filas largas de células de pelo. Una vibración tan pequeña como el ancho de un átomo moverá estos pelos. Cada movimiento de estos pelos causa un cambio en el potencial eléctrico de la membrana de las células del pelo. Este cambio provoca una corriente que es alimentada al nervio auditivo e interpretado como sonido por el cerebro. Cada uno de los pelos en el oído responde mejor a una frecuencia específica. La habilidad de oír pudo haber sido ingeniada utilizando un diseño mucho menos complejo. Tal diseño, sin embargo, nos dejaría sin poder oír las sutilezas de una orquesta o el canto de un pájaro. Nuestro creador no solo es capaz de una confección excelente, sino que también es generoso en su creación. 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